0: En el año que murió el rey Uzías, vi yo, dijo Isaías, al Señor, sentado sobre un trono alto y sublime, y sus faldas llenaban el templo. Por encima de él habían serafines, cada uno tenía 6 alas, con 2 cubrían sus rostros, con 2 cubrían sus pies y con 2 volaban. Y el uno al otro daban voces, diciendo: Santo, Santo, Santo, Jehová de los ejércitos, toda la tierra está llena de tu gloria. Y los quiciales de las puertas se estremecieron con la voz del que clamaba, y la casa se llenó de humo. Vamos a orar, por favor. Padre, en el nombre que es sobre todo el nombre, te pedimos que nos hables con poder y autoridad en esta noche. Me humillo delante de ti y reconozco que tú estás aquí. Padre, ya hemos orado y confiamos. Ya el reverendo Palacios oró en el hotel y oró ahora, y confiamos en el nombre de Jesús. Envía tu palabra a Brasil ahora mismo. Envía tu palabra al cuerpo de Rosa ahora mismo. Por el poder de tu palabra, cansar a ti te hablo en el nombre de Jesús. La palabra de Dios dice que Él te llevó cáncer en la cruz del Calvario, que por su llaga fuimos sanados. Ahora mismo en el nombre de Jesús, atamos tu poder y te echamos fuera de este cuerpo para que no necesite ni operarse. En el nombre de Jesús, en el nombre de Jesús, en el nombre de Jesús, en el nombre de Jesús, en el nombre que es sobre todo nombre, te echamos fuera del cuerpo de Rosa ahora mismo, porque creemos que tú lo puedes hacer. Padre, derrama de tu gloria y de tu poder en esta noche. Derrama de tu unción en este lugar, porque solamente tú puedes hablarnos con poder y autoridad. En el nombre del Señor Jesucristo, en el nombre del Señor Jesucristo, en el nombre del Señor Jesucristo, en el nombre del Señor Jesucristo, para tu honra y para tu gloria. Te pedimos esto por la fe. Amén. Podés sentar, hermanos, por favor. Gracias. Dios, ¿qué es Dios para ti? La palabra escapa al entendimiento humano, la palabra Dios. ¿Qué es Dios? Los teólogos se perdieron en sus definiciones teológicas en Dios. Nadie puede dar una definición de Dios. Dios es Dios. No hay una definición para la persona de Dios. La única manera para que usted pueda entender a Dios, es la única manera que usted lo puede hacer, es a través de Jesús. Porque Él, siendo Dios, tomó forma de hombre y se tornó hombre. Y para usted conocer el carácter de Dios, tendrás que pasar por el nuevo nacimiento. Moisés dijo: quiero ver tu gloria. Dios le dijo a él: oh, that's impossible, my friend. Eso no es posible. No hay hombre que pueda verme y seguir vivo. Pero yo te voy a dar una oportunidad. Dios tomó a Moisés y le puso escondido en una roca. Y la gloria de Dios pasó. Y la Biblia dice que Moisés vio las espaldas de Dios, ¿no es cierto? Sí, pero Moisés no pudo haber visto las espaldas de Dios, porque Dios no tiene espaldas. Dios es espíritu. Moisés vio a Jesús. La gloria de Jesús pasó. Jesús se presentó a 78 personas en el Antiguo Testamento. Dios es espíritu. Es espíritu. Dios dijo a Moisés: escóndete en la roca. Para que algún día veas mi gloria, tienes que esconderte en la roca. ¿Qué es esto? Tienes que esconderte en la roca, pasar por Cristo, el nuevo nacimiento primero, Cristo, la roca viva. E entonces algún día podrás conocer la gloria mía y podrás verme a mí. Tienes que pasar en la roca. Dios. Tantos teólogos con tanto intelectualismo se pierden en la definición de la persona Dios. Si nosotros no tenemos la capacidad para ir en el desierto de Palm Springs, en California, a 120 grados de calor, y mirar para arriba y ver el sol, usted no puede ver a Dios a menos que esté cubierto en la sangre de Jesús y con cuerpo glorificado. Cuando nosotros en 86 cruzamos el desierto del Sinaí, de Egipto a Israel, Y cuando pasamos al canal de Suez, yo pregunté al motorista del autobús, ¿cuántos grados de calor está afuera? Y él me dijo, 143. ¡143! Y paramos el autobús a los pies del monte Sinaí, donde Moisés subió para recibir la gloria de Dios y la ley de Dios. Era increíble ver el calor ardiente del desierto. Cuando nosotros pensamos que Israel caminó 40 años en el desierto, usted dirá que calorazo era el desierto y que frío por la noche. Era cierto, había calor y había frío, pero Israel tenía aire acondicionado en el desierto, porque la nube durante el día le cubría para que el sol no le hiciera daño. Y durante la noche la columna de fuego les traía calor, del cual era Jesús, Él mismo, el Shekinah. ¿Qué es Dios? El otro día los científicos rusos estaban, cuando era la Unión Soviética todavía, estaban ellos en Siberia haciendo una perforación. ¿Perforación se dice en el piso? Perforando, y fueron, y fueron, y fueron. Y de momento, la herramienta que estaba usando para perforar el piso, cayó para abajo. Y la cuerda donde estaba esa herramienta, y cayeron millas y millas y millas y millas y millas y millas. Para abajo. Y los científicos dijeron, no puede ser. La tierra tiene que ser rocosa. Hay que haber rocas porque la geología enseña que el mundo fue creado de una explosión atómica o de una explosión. Entonces las piedras más viejas están arriba de las más nuevas, y entre la piedra vieja y la nueva hay una camada rocosa en ella, que la tierra no puede haber un hueco. No puede ser oca, no puede, era imposible que hubiera caído las herramientas. Entonces llamaron a los científicos y pusieron micrófonos y levantaron la herramienta. Y cuando midieron las millas de la herramienta, fueron más de 14 millas para abajo que cayó la cuerda. Y le pusieron micrófonos ultrasensibles y le bajaron para abajo. Cuando le bajaron para abajo y llegaron a una cierta a profundidad de 10 millas o 11 millas debajo de la tierra, empezaron los científicos rusos a oír gemidos, clamores. La gente gritaba y clamaba y decía, agua, agua, agua, sáqueme de aquí, sáqueme de aquí, sáqueme de aquí, estoy en tormento, sáqueme de aquí, sáqueme de aquí. Ellos tuvieron tanto miedo que dejaron las herramientas y dejaron toda la incursión que estaban haciendo y salieron corriendo. Qué extraño cuando Jesucristo dijo, no habrá ningún otro cenal a menos el cenal de Jonás, que pasó 3 días y 3 noches en el seno del gran pez. Proverbios dice que el camino del justo está para arriba, para escapar del camino del infierno que está para abajo. Entonces los científicos de Massachusetts fueron a Siberia a investigar lo que era, y ellos encontraron que en el centro de la tierra existe, escuche, una pelota de fuego tan grande que ellos la descubrieron a 100 millones de grados de calor. Pero como la ciencia siempre está atrasada, el libro de Job dijo que es el libro más antiguo de la escritura, es el libro de Job, no Génesis, es Job. Job fue contemporáneo de Moisés. Cuando Moisés pastoreaba las ovejas de su suegro Jetro, Moisés conoció a Job. Job es el libro más antiguo de la escritura, no habla de leyes, ni de sacrificios, ni de holocaustos. Usted no va a encontrar, porque es antes de Génesis, de cualquier otro libro. El libro de Job dice que en el centro de la tierra hay un fuego que consume. El otro día la universidad en Pensilvania y Massachusetts descubrieron que la lengua domina todo el cuerpo y las actitudes del hombre. ¡Qué extraño! Santiago lo dijo 2000 años atrás, que la lengua dominaba todo lo que es el cuerpo. ¿Qué es el hecho Dios? ¿Usted cree que cuando Jesús levantaba sus ojos para orar, porque Él nunca cerró sus ojos? Nosotros cerramos porque es una costumbre, pero no hay base bíblica que cerremos los ojos. Pero los cerramos porque es reverencia, inclinar la cabeza, cerrar los ojos. Pero Jesús no inclinaba la cabeza ni cerraba, Él levantaba su cabeza y miraba al Padre y decía, gracias te doy, oh Padre, porque siempre me oyes. ¿Quién usted cree que vio a Jesús? ¿El cielo poluido de Nueva York? ¿El cielo poluido de Los Ángeles? ¿Quién usted cree que vio a Jesús? El Padre. ¿Quién le iba a mirar? Si Esteban vio a Dios y Jesús a la derecha del Padre, el Hijo no iría a ver al Padre. ¿Cómo usted interpreta esa escritura? Nadie subió al cielo, sino el Hijo del Hombre que descendió del cielo y está en el cielo. ¿Cómo es eso? ¿Descendiste o subiste? Ponte de acuerdo, porque yo no entiendo. Nadie subió al cielo. Quiere decir que Elías no fue arrebatado al cielo, porque carne y sangre no puede heredar el reino de Dios. Elías no subió al cielo. Elías fue al seno de Abraham, en el centro de la tierra, del otro lado del infierno, donde estaban los santos del Antiguo Testamento esperando la redención, que Jesús se presentaría con Yeshua y Amashia, con el Mesías, con la llave de la mano en sus manos del infierno y del fuego. De la parábola del rico y del Lázaro. El rico no vio a Lázaro en el seno de Abraham, al otro lado. Ese es el paraíso de los santos del Antiguo Testamento, que ya no existe más, porque Cristo, cuando resucitó de los muertos, llevó a los santos para la gloria eterna. Pero Elías no había ido al cielo, ni Enoch. Carne y sangre no puede heredar el reino de Dios. Nadie subió al cielo, sino el Hijo del Hombre, Él, hablando de Él mismo, descendió del cielo y está en el cielo. ¿Cómo es eso? ¿Tú descendiste o está arriba? Para Él era igual. Él solamente estaba limitado a uno de sus poderes, su omnipresencia física. No te engañes cuando la Escritura dice que Él no quiso ser igual. No quiso ser igual, pero no dejó de ser Dios. No quiso ser igual a Dios. Josué dijo: yo no tengo mi nombre, Él no será igual que yo. Él tiene su personalidad, pero Él seguirá siendo mi hijo. ¿Se entiende? El único motivo que Jesús estaba limitado era su omnipresencia física. Pero mismo así, Él vio a Natanael venir de 3,000 millas de distancia y le dijo: antes que viniera a mí, yo te vi debajo de la higuera. ¿Qué es esto? La omnisciencia de Dios. ¿Usted cree que cuando Jesús oraba como tú y yo? ¿Por qué que Jesús oraba solo? Porque sus discípulos no tenían capacidad de orar con Él. ¿Cómo usted cree que Jesús oraba? Jesús se echaba sobre una piedra y Él iba y se sentaba en la presencia del Padre. Nadie subió al cielo, sino el Hijo del Hombre que descendió del cielo y está en el cielo. Él estaba en la tierra, pero Él estaba en el cielo. Él es el dueño del cielo. Si Satanás tiene entrada al cielo, el Hijo de Dios no va a tener entrada al cielo. Soberano es Dios. Cuando Jesús dejó el trono, Él arriesgó todo. Él arriesgó todo. Él pudiera haber fallado porque fue hombre. Y fue tentado en todo. ¿Qué es Dios para ti? ¿Qué es el hecho Dios? ¿Soy un siervo de Dios? ¿O soy un hombre de Dios? ¿O una mujer de Dios? La Biblia dice en primer lugar que Isaías vio a Jehová, Dios de los ejércitos, y que su trono es alto y sublime. Esa palabra alto y sublime, esa palabra sublime, esa palabra hebrea, en el hebreo sublime, es incomparable, no existe, excepcional, maravilloso, estupendo, grandioso. Esa palabra sublime es, no hay nada en la faz de la tierra que pueda compararse al trono de Dios. Nada. La Biblia dice que la tierra es ¿qué? El estrado de sus pies. ¿Qué es estrado? El carpet que está delante de la puerta de la casa dice, welcome. ¿Qué usted hace cuando usted llega a mi casa? Usted limpia sus pies, ¿no es cierto? Están limpios, pero por cortesía es que el huésped tiene que hacerlo para que el que le está hospedando le vea que limpia sus pies. Es ética. ¿Sabe lo que es la tierra para Dios? Los hombres se pelean y si invaden países, es donde limpia sus botas tejanas. Eso es la tierra. Y el cielo es el trono de Dios. Si el cielo es el trono de Dios, ¿qué tamaño es su trono? ¿Qué es el trono de Dios? El trono de Dios se extiende de un extremo del universo al otro, porque el universo no tiene fin.
1: Porque si el universo no tuviese fin, entonces Dios es limitado. El universo que Él creó por el poder de su palabra no tiene fin. Él es infinito como Dios es infinito. Como Carl Jung, el gran filósofo cristiano, dijo: Dios es tan grande que no es Él que cabe en el universo, es el universo que no puede caber adentro de Él. Él es tan grande, tan poderoso, que no hay nada imposible que Él lo pueda hacer. Él puede hacer todo. Nada es imposible para Dios. Y cuando yo digo nada, yo estoy diciendo nada. Cuando yo digo nada, no es Benihim, no. Cuando yo estoy diciendo nada, es nada. Déjame decirte a ti, my friend. Cuando Dios tuvo el propósito, escuche esto, que esto es profundo, por favor. Te voy a dar carne para comer, pero New York Steak, well done. Bien hecho, con dos huevitos arriba. Para que usted vea lo que es los atributos de Dios. Es que quiero hablar de ese mensaje para que el diablo oiga y vea que a mí no me va a avalar. Que a mí no me va a avalar porque mi hermana tiene cáncer. Porque yo sé que mi Redentor vive y al fin se levantará del polvo. Bendito sea el nombre de Jesús para siempre. Él es alto y sublime. Venga conmigo, por favor. Abre tu Biblia conmigo, por favor. Primero Reyes, capítulo 8, versículo 27. Vamos despacito a clavar el cuchillo, pero despacito. Así como se mata un cochinito, así, ¿sabe cómo lo hace un lechoncito? Despacito le entra así, le rasga adentro así. Al principio le da pena, pero después unas costillitas asadas ya servidó, ¿no? Vamos a clavar el cuchillo y poner a Satanás en su lugar hoy. A donde él merece estar, en el infierno. En el nombre de Jesús. Primero Reyes 8, 27. Te voy a dar teología pura, pura, pura, pura, pura, pura, pura. ¿Ok? Primero Reyes 8, 27. Escuche eso. Dios pregunta: ¿pero es verdad que Dios, o que yo, hablando Él, morará sobre la tierra? He aquí que los cielos, el primer cielo, de los cielos, el segundo cielo, de los cielos, el tercer cielo, no te pueden contener. ¿Cuánto menos esta casa que yo he edificado? Aquí vamos con calma. Que los cielos, de los cielos, de los cielos. El primer cielo es la atmósfera. Lo que usted ve, este cielo es lo que usted ve hasta las nubes. Cuando usted no puede ver más, de arriba es la hidrotósfera, donde están las aguas. Y el segundo cielo es el reino de Satanás, que habita en las regiones celestiales. Donde están los principados, las potestades, todos los demonios del infierno están allí, y de ahí ellos gobiernan y descienden. Pero ni la atmósfera, ni la hidrotósfera, que es el reino de Satanás, el segundo cielo, puede compararse al tercer cielo. Que el tercer cielo es el trono de Dios. La nueva Jerusalén está en el tercer cielo. Y si usted cree que algunos teólogos lo han dicho, que las calles no son de oro y son simbolismo, están equivocados. Porque los profetas del Antiguo Testamento decían: así dice Jehová, Dios de los ejércitos. Cuando vino Jesús, él no dijo: así dice Jehová, Dios de los ejércitos. Él es Jehová, Dios de los ejércitos. Él decía: en verdad te digo. O él decía el nombre de la persona. Esa es la diferencia de los profetas y de Juan, del Apocalipsis. Los profetas profetizaron, pero Juan, Dios le dijo: sube aquí, que yo te mostraré. Quiere decir que él subió y vio. Y tú y yo andaremos en las calles de oro y beberemos de las 12 fuentes de agua y nos vestiremos de blanco y caminaremos y reinaremos, seremos sacerdotes y reyes para él. El tercer cielo es la extensión del universo. ¿Cómo Dios creó el universo? Él no fue a la universidad de Nueva York para decir: ¿Cuántos grados yo pongo la Tierra? 15 grados a la derecha y el eje central en el medio. ¿Cómo lo hago? ¿Se lo voy a crear 9 planetas? ¿Tengo que crear entonces que le den la vuelta alrededor del Sol? ¿Cómo es eso? Un poquito más de Sol les quema. Más lejos les mata de frío. ¿Cómo lo haré? Él no se sentó con ningún científico en Harvard University. Dios vio el universo. Estaba vacío. Y Él lo miró y... lo sopló con el poder de la palabra. Él creó poder de la palabra. Él dijo, sea y fue. ¿Usted ya creó algo con el poder de la palabra? ¿Crease alguna cosa usted? Porque no eres Dios. No soy Dios. Nadie puede crear nada con el poder de la palabra. Esa palabra en el hebreo es cuando Él creó el hombre es bara. Cuando Él creó el mundo, la extensión del universo, Él sopló. Y Él creó todas las cosas con el soplo de su boca. Cuando Él creó al hombre, Él sopló y sus narices. Y le hizo alma viviente. Esa palabra es Azaf, Nefesh. Lo creó y lo hizo un muñeco de barro. Por eso cuando Él muere, Dios le toma de vuelta su espíritu. Y se descompone y está en una caja. Porque le toma de vuelta. Escuche. Tú y yo. No tenemos nada. Nada. Usted dirá, mi carro. Él dirá, excuse me, it is mine. Si yo no te suple el dinero, el banco te lo quita. Mi casa, excuse me, that's my home. Yo no te suple el dinero, te quita el banco. Mi vida, oh no, no, no, ahí que no. Mi vida. Tú vives porque yo vivo. Tú respiras porque yo respiro. Por la mañana te levantas y las coyunturas se ajustan a los huesos. Porque yo te doy fuerza. Si no te doy fuerza, no levantas. No caminas. Ahora mismo sentado ahí en el banco donde estás, de acuerdo a la medicina, existe 298,000 funciones que están de acuerdo a tu cuerpo que estás funcionando. Por eso puedes ver, por eso puedes tocar, por eso puedes caminar, por eso puedes hablar. Dios te da una fiebrecita y quita el plug de un solo de esos funciones de tu cuerpo. Ya cae en la cama. ¡Bush! Tengo fiebre, no puedo trabajar. ¿Sabe lo que es 300,000 cosas en tu cuerpo? Igual un motor de un carro. Abres y vea, yo vi una vez en California el motor del avión F-15. That's... un hombre que creó eso es un hombre inteligentísimo. El avión F-15. Abre el motorcito de tu carro y tú vea la maravilla. ¿Cómo es que un ateo puede decir, Dios no existe? Abre el cuerpo humano y pregunta si Dios no existe. En el primer año de la medicina, ¿sabe lo que usted aprende? Le pone el cadáver arriba de un gancho y lo abre de punta a punta. Y le quita todo lo que está adentro y le pone en la mesa. Y separa las partes así. ¿Sabe cuánto vale un cadáver? 3 centavos americanos. Una caja de clavos vale más que tuyo. Porque por lo menos una caja de clavos vale 52 centavos o algo así. La carne para nada aprovecha, no sirve. Nada aprovecha, ella no tiene nada. Es la naturaleza pecaminosa. El espíritu vivifica. Hershey, el gran ateo, médico, matemático y físico, cuando él abrió el primer cadáver, él quedó impresionado de las coyunturas, de los nervios, de las venas, de la sangre que pasa en 23 segundos desde el cerebro, pasa por el corazón, los dos aurículos, dos ventrículos, purificando, alimentando, pasa de vuelta, viene de vuelta los órganos sexuales, los ojos, las manos, los pies. Cayó de rodillas al lado de la mesa y dijo, ¿cuán necio yo soy? Y escribió un himno y una poesía al Creador y le dijo, ¿cuán grande eres tú? ¿Cuán grande eres tú? Mi alma te alaba porque solamente tú podrás haber creado el cuerpo humano. Ahora los ateos dicen, Dios no existe. Dios no existe. Otro día pregunté a un ateo si este reloj que yo tengo se formó de una explosión de una joyería y cayeron todas las piezas en su lugar. Yo le pregunté a él si la Biblia que yo tengo se formó de una explosión de una imprenta y todos los capítulos cayeron en orden y todas las letras cayeron en orden. That's ridiculous. La doctrina y la teoría de la evolución no tiene sentido. No tiene sentido. Huxley había dicho que fue formada de una camada caliente y se tornó fría. Otro ateo, Alex, vino y dijo que era frío y se tornó caliente. Pues ponte de acuerdo. La Biblia dice y abre la escritura, Dios en el principio. ¿Cuál principio? Si Dios no tiene principio. El principio es para que tú y yo entendemos que hay un principio. La Biblia dice de día y de noche decían santo, santo, santo. ¿Cómo que de día y de noche si en el cielo no hay noche? Si el cielo existe noche, no hay tinieblas. No habrá más noche, dice la Biblia, porque la luz será el cordero. Para que tú y yo entendamos que hay noche y día, día y noche. En el principio, ¿cuál principio? El principio de Dios. Dios no tiene principio. El principio de vida. Cuando Él creó la tierra, cuando Él creó el universo, es el principio. Los dinosaurios que existen hoy, ¿de dónde vinieron? Que se lo encuentran dinosaurios hasta el día de hoy, se lo encuentra con grandes cantidades de comida en el estómago. Entonces va a la escritura y se examina que hubo un gran diluvio, no el diluvio de Noé, porque las aguas del diluvio de Noé fueron subiendo despacito, pero que hubo un diluvio repentino, un diluvio al momento que tomó de sorpresa a todos los animales de la tierra que no tuvieron tiempo de digerir su comida. Va la escritura, el diluvio de Lucifer en Génesis 1:2, en la generación preadámica. La generación preadámica. ¿Por qué usted cree, amigo mío, que Satanás odia tanto al hombre? ¿Por qué usted cree que es su gran deseo que él tiene contra el hombre si el hombre no le hizo nada? Tiene que haber una causa. Génesis 1:1, la Biblia dice, escuche eso, y la tierra estaba sin forma y vacía y desordenada, y el Espíritu de Dios estaba sobre ella. ¿Dios ha creado algo vacío, desordenado y sin forma? Dios nunca ha creado nada vacío, desordenado, sin forma. Isaías 45:18 dice, yo la creé la tierra, no la creé para que fuera un caos, ni mucho menos vacía, la creé para que fuese habitada y para que conozcan que yo soy Dios y afuera de mí no hay otro. El diluvio de Lucifer destruyó la tierra, la vegetación y la generación preadámica, y la tierra estaba inundada en agua. Génesis 1 de los versículos 3 en adelante no es la creación, es la recreación de todas las cosas. La creación original es Génesis 1:1. Dios creó los cielos y la tierra. Creó, está hecho. De Génesis 1:3, de los versículos 3, Él da de vuelta la recreación de todas las cosas a su estado original. La generación preadámica quiere decir que Satanás la destruyó. Satanás fue su primer gobernante. Satanás estuvo aquí antes de que cualquiera. Por eso él estaba. ¿Dónde? Cuando él derrobó a Adán. ¿Dónde está? En el huerto del Edén. Él había destruido la generación preadámica. Ahora él estaba en el huerto del Edén. Y él dijo a Eva, no, Dios no dijo esto. Dios sabe que el día que comieres, escucha, conocerás el bien y el mal. ¿Cómo que el bien y el mal si no existía mal antes? Él sabía que existía el mal porque Él destruyó la generación preadámica. Además, Él estaba allí en el huerto del Edén cuando Dios creó el hombre y lo derrumbó por la segunda vez. ¿Por qué Dios creó a Adán y Eva? Yo te lo voy a decir por qué. Todos nosotros tenemos el concepto que Dios creó a Adán y Eva para el Dios tener comunión con el hombre. Eso es una verdad. Pero eso no es toda la verdad. Dios no creó el hombre solamente porque Dios, creador de los cielos y la tierra y el universo, un día estaba solo. Él se sentía solo en el trono y decía, quiero hablar con alguien. That's ridiculous. ¿Usted cree que Él creó el hombre para solamente hablar con Él y tener comunión? Si el corazón de Dios no hay vacío. Él no tiene necesidad de nada. Él
2: Él creó a Adán y Eva. Escuche, la razón primordial. Sí los creó para tener comunión, esa es la segunda verdad. Pero la primera verdad es esta, que Dios creó a Adán y Eva para enseñar a Satanás que Adán y Eva podrían servirle a Dios con libre y espontánea voluntad y destruir el poder del diablo y enseñar a Satanás que nosotros podemos amar a Dios sin que Él nos críe como un robot. Él creó a Adán y Eva, le dijo, te voy a enseñar, diablo, cómo esta generación podrá amarme. Adán falló, entonces él envió a su hijo. Dios no los creó robot. Aprieta un botón, gloria a Dios. Aprieta tu botón, abre lengua. Él creó a ti con libre albedrío. Él creó el hombre para destruir el poder del diablo. Él creó a ti, aleluya, para destruir el poder de Satanás, para servirle, para amarle, para tener el poder y la unción de Él. Además, si no hubo la generación preadámica, ¿cómo es que Isaías 14 dice, levantaré mi trono? Si él iba a levantar su trono, es porque su trono estaba abajo. ¿A dónde abajo? En la tierra. Su trono, él reinó, fue su primer gobernador. Levantaré mi trono y lo pondré el alto en las estrellas. A los lados del norte, me asentaré, me exaltaré, me igualaré y seré igual al Altísimo. Dios dijo, no hay negocio chiquito. Eres criatura, yo soy creador. Se levantó su trono porque él tenía un trono. Quien se sienta en un trono es porque gobierna. Él gobernó la generación preadámica y la destruyó. Por eso hay las cuevas que descubren de miles de millones de años que nadie explica, que están llenas de manuscritos de civilizaciones pasadas, que civilizaciones hundidas como en la Antártida. Por eso se explica en la isla de Pascuas que se dibujaban astronautas y nadie sabe cómo. ¿Cómo es que usted explica tantas cosas que hay en el mundo si usted no puede explicar la generación preadámica? Entonces, cuando Dios creó el hombre, Él te creó a ti para que a través de ti Él pudiera poner el dedo en la nariz del diablo y decir, be careful my friend, this guy you're gonna destroy you. Tenga cuidado, Él te va a destruir. Tú y yo no somos meramente seres humanos. Por favor, tú y yo vamos a reinar con Cristo. Tú y yo vamos a administrar planetas. Tú y yo vamos a administrar constelaciones enteras. La Biblia dice en Deuteronomio, te daré los tesoros escondidos del sol. Recorrerás y cosecharás los frutos de la luna. Si usted es rey, es sacerdote, rey tiene que gobernar sobre alguien. Y sacerdote tiene que ponerse entre Dios y el pueblo. El profeta es entre Dios y, su nación y su patria. Usted va a reinar con las naciones sobrevivientes del milenio, cuando entrara en el milenio, cuando Dios destruirá las naciones que invadirán a Israel. Usted reinará con Cristo. Después usted administrará planetas. ¿O qué usted va a hacer la eternidad? ¿Cruzar las manos? ¿Dormir? ¿Qué tendrá Dios preparado para nosotros por la eternidad? Tiene que tener algo fenomenal. Porque no es ni 100 años, ni 200, ni 1000, ni 2000, ni 100,000, ni 200,000, ni 300,000, ni 400, ni 1,000,000, ni 2,000,000, ni 3, ni 4, ni 5, ni 10,000,000, ni 20,000,000, ni 30, ni 100,000,000, ni 200,000,000, ni 1,000,000,000 de años, ni 2,000,000,000, ni 3,000,000,000, ni 100,000,000, 200,000,000, 300,000,000, 1,000,000,000 de años, 2,000,000,000, 3,000,000,000, 4,000,000,000, 5,000,000, 100,000,000,000,000. Es forever, forever, forever and ever. Para siempre, para siempre, para siempre, para siempre, para siempre, para siempre. ¡Aleluya! Dios es poderoso. Su trono es alto y sublime. Y Él desafía toda la tierra y dice, arranca. Dios desafía a todos los demonios, todos los infiernos puestos juntos. Arremanga las mangas y dice Dios, hey, échate. Si estábamos en una corte y Dios hubiera sido juzgado, y en una otra silla se sentara alguien semejante a Dios, la silla está vacía para siempre. La Biblia dice en Salmos que en el concilio de Dios, Dios es temido grandemente. Dios es alto y sublime, pero vamos a enterrar el cuchillo de despacito, como le duele, para que le sienta, para que le vea que tú y yo no somos necios, no, somos hijos del rey, herederos del pacto, reyes y sacerdotes que algún día brillaremos como él es. Venga,

Vamos a volar, take it easy. Yes. Y esa noche en el nombre de Jesús, yo quiero que el infierno oiga en esta noche quién realmente es Dios y lo que Él se propone. Él sabe quién Él es más que tú y yo. Job 41:10. ¿Quién me ha dado primero? Usted va y dice, mis diezmos. ¿Cómo que tus diezmos? Los diezmos del Señor. Job 41:10. Job. Después de Levíticos. ¿No encontraste? ¿Qué? 41:10. 11. 10 primero. Nadie hay tan osado que lo despierte. Escucha. ¿Quién, pues, podrá estar delante de mí? ¿Quién? ¿Quién está delante de mí? ¿Quién puede presentarme para desafiarme a mí? Dice el Señor. Preséntase. ¿Quién? Quisiera yo tener tiempo. Quisiera tener tiempo. ¿Quién me ha dado primero para que yo le restituya? Usted dice, voy a dar al Señor. Y usted les dice, di $20 en ofrenda. Di 5. Ni 5, ni 10, ni 5. Es 1. La nota de 50 se reunió con la nota de 10 y la nota de 10 se reunió con la nota de 1. Y las tres empezaron a hablar, los billetes, el billete de 1 preguntó al de 10, ¿dónde usted anda? Él dijo, yo ando más o menos en algunos restaurantes y yo ando en algunos viajes. Y usted nota de 50, ¿dónde usted anda? Oh, yo ando en los aviones, yo ando en tiendas más caras. Y usted nota de 1, ¿dónde usted anda, billete? Iglesia, iglesia, iglesia, iglesia, iglesia, iglesia, iglesia, iglesia. Ando yo en la iglesia. Y usted dice, he dado a Dios. Y Dios te dice, míralo nomás. ¿Quién te ha dado a ti salud para darme a mí? ¿A poco tú puedes darme algo a mí primero que yo no te haya dado? Señor, te doy la vida que tú no me puedes pagar. Y si Dios te cobrase a ti $10 por cada respirada. Estás quebrado, man. Te quiebras. Págale. Si tú pagaras por tu salvación, ¿qué él diría? Si él te dijera, all right, yo no quiero dólares americanos, ni libras esterlinas, ni francos suizos. Yo quiero que tú me pagues a mí una eternidad entera. Estar delante de mi presencia, alabando y glorificando mi nombre para siempre. Ese es el pago que tú me lo vas a dar a mí por lo que yo hice por ti. Porque si yo te cobrara $100 billion. Seguramente irás al infierno porque no me lo puedes pagar. Entonces Él viene a ti y te dice, nada es tuyo. Nadie me ha dado a mí primero. Quiero dejar claro. Escucha lo que dice. ¿Quién me ha dado primero para que yo lo restituya? Escuche eso. Todo lo que hay debajo del cielo es mío. ¿Punto? ¿Terminó? Todo lo que hay debajo del cielo es mío. No hay nada que no es de Él. No hay nada que Él no pueda hacer. Su nombre y su atributo es suficiente con una palabra. Transformar el universo entero. Cuando Jesús estaba en la cruz, bastaría una palabra sola. Y los ángeles se hubieran presentado delante de Él. Yes, sir. Destruye a todo el mundo y manda a todo el mundo al infierno. Yes. Vaya. No lo hizo. Por esto está tú y yo aquí. Bendito sea el nombre de Jesús. Porque fue como un cordero mudo al matadero. Aleluya. Por eso Él no abrió su boca. Aleluya. Abre tu Biblia en Isaías 57:15, porque si no camino no salimos de aquí. 57:15, Isaías. Porque así dice el alto y sublime, el que habita en la eternidad. ¿Usted entiende esa palabra eternidad? ¿Qué es eternidad para ti? ¿Cuántas eternidades hay?

0: ¿Cuántas eternidades hay? Hay dos. La eternidad pasada y la eternidad futura. Salmo 90 dice, de eternidad a eternidad, tú eres Dios. Vamos a poner los años de Dios en una IBM computer. Vamos a ver cuántos años Él tiene. And it's impossible. Escucha lo que dice. Yo habito en la eternidad, cuyo nombre es Santo. Habito yo en la eternidad. ¿Sabe lo que es eternidad? Presta atención a mí. Yo no sé si te he dicho antes o no, pero te lo voy a decir. Imagine, por favor, una montaña de hierro y acero. ¿Ya te hablé alguna vez? Ya no sé. De 10 millas de altura por 10 millas de ancho. ¿Ancho se dice? Preste atención. Y un pajarito de 100 en 100 años viene y con el piquito del pajarito, piu, piu, piu, piu, con el piquito le hace dos veces. Piu, piu. Y regresa 100 años de vuelta a una montaña de 10 millas de acero y hierro. Y 10 millas de acero y hierro de ancho. Cuando ese pajarito de 100 en 100 años venir y hacer pío, pío, con la piquito de su piquito, a 10 millas de altura de acero y hierro y 10 millas de ancho, cuando él conseguir de 100 años en 100 años gastar toda esta montaña de acero y hierro, habrá pasado un segundo de la eternidad. ¿Alguien le gustaría ir al infierno? Yo no puedo entender cuando alguien rechaza a Jesús. Cuando alguien rechaza a Jesús, está poniendo su vida en la eternidad, en el fuego eterno. This guy is crazy. Gotta be crazy. Porque una persona cabal no rechaza a Jesús. Una persona que tiene sucesos en su lugar y su cabeza, rechazar a Jesús y no quiero a Jesús, prefiero ir al infierno. You gotta be out of your mind. No esperes darte cuenta de los 100 millones de granos de calor allá abajo cuando caigas allá, porque una vez que caigas allá, no te lo van a levantar de vuelta. La eternidad no hay capacidad de la mente humana a entender. That's too much. ¿Sabe por qué? Porque el hombre tiene principio y fin. El hombre nace, vive y muere. Dios no ha nacido, solo vive y no muere. El hombre vive en un círculo vicioso. Nacer, vivir, morir. Nacer, vivir, morir. Dios no ha nacido, solo vive y no muere. No ha nacido, solo vive y no muere. Solo nacido, solo vive y no muere. Whatever it is. Eternidad no hay fin. No puedes entender eternidad, ni yo, porque no hemos vivido. Pero la eternidad no está en la carne. La eternidad está dentro del espíritu del hombre. Dios creó el hombre eterno. Él es eterno. Él habita en la eternidad. ¿Sabes por qué Satanás te odia tanto a ti? ¿Por qué Satanás te odia a ti y a mí? Yo te dije una vez, yo creo, yo no sé, he dicho tantas cosas, yo no sé, yo no puedo guardar en mi mente todos los sermones que te he dado la primera vez en julio de que yo vine y después en marzo ahora y ahora. Yo no puedo guardar en mi mente, yo tengo muchas cosas en mi cabeza. ¿Qué es eternidad? Satanás te odia a ti y a mí porque él siendo Dios, Dios con letra minúscula, el de minúsculo chiquito. Él siendo Dios, siempre quiso imitar a Dios y ser igual a Dios. Dios el Padre, el Hijo, el Espíritu Santo. Satanás la bestia, el falso profeta. Dios tuvo un hijo, Jesús. Satanás también tendrá un hijo, el anticristo. Él te odia a ti y te odia a mí. ¿Sabe por qué? Porque él te envidia. Te envidia. Porque tú y yo algún día seremos igual a Jesús. Él nunca podrá ser, pero tú y yo brillaremos como Él brilla. Viviremos para siempre. Él no puede entender que tú como carne, pecador, podrás ser igual a Él. Algo que Él nunca pudo ser. I'm sorry, little poor devil, ugly face. I'm sorry. Okay? I'm sorry. Oh, glory. Cuando yo veo lo que me espera a mí. Aleluya. Cuando yo veo lo que me espera. Aleluya. Yo solo tengo que echar para adelante, chicos. Aleluya. Y terminar la carrera que me está propuesta. Aleluya. Bendito sea el nombre de Jesús. Debe estar usted eternamente agradecido de quien él es. Tranquilo. Isaías 43:13. Vámonos. Vámonos, corre la tranca y vámonos. Así dicen los cubanos, no me miren, no, corre la tranca y vámonos. La tranca, el agua, así que se pone un palo entre dos baldes, y tú de un lado y yo del otro. Isaías 43:13. Escuche eso. Aún antes que hubiera día, yo era. Oh, ese es profundo. ¿Cómo que existe que hubiera día? Entonces no existía día. Dios en la eternidad no tenía ni día ni noche. ¿Por qué no tenía día ni noche? Porque no había principio ni fin. Solo había eternidad. ¿Usted entiende eso? ¿Entiende? Sé sincero. Si tú entiendes, yo no entiendo. Porque tú y yo tenemos principio y fin. Ahora él dice que no había día. Si no había día, había noche. Pero no para haber noche porque era luz, no es tiniebla. Entonces, ¿qué quedamos? ¿Día o noche, día? Antes que hubiera día, quiere decir que el universo como él estaba, era un solo estado. Cuando él resolvió crear el hombre, escuche eso, y poner los nueve planetas de la constelación, de las constelaciones de la Vía Láctea al lado izquierdo del universo, con 300 billones de estrellas a una distancia de 100.000 a viajar a la velocidad de la luz. ¿Sabes lo que es la velocidad de la luz, verdad? Has estudiado, ¿verdad? ¿Qué es la velocidad de la luz? O sea, de la luz, un segundo, la luz da 7 vueltas y media alrededor de la Tierra en un segundo. Cuando yo hablo, un segundo, la Tierra ya dio 7 vueltas y media alrededor de la Tierra, la luz. Velocidad de la luz. La primera estrella de nosotros está a 100 millones de años luz, viajando a la velocidad de la luz, dando 7 vueltas y media alrededor de la Tierra por segundo, viajando a la velocidad de la luz. Está a 1 billón de años de nosotros la primera estrella. ¿Quién podrá llegar a ella? ¿Usted entendió? Ay, la velocidad de la luz. La luz da 7 vueltas y media alrededor de la Tierra en un segundo. Uno. Imagina su velocidad. La Tierra es enorme. 100 millones viajando a la velocidad de la luz. Está la primera estrella, 100 millones de años luz. ¿Cómo usted podrá llegar a ella? Dios la creó y le hizo Andrómena, Vía Láctea, la Luna, Mercurio, Plutón, el Sol, y creó las estrellas. Ese es el Dios que tú sirves y el mío. He's not a Mickey Mouse God. Mickey Mouse es Buda en Mahoma. But my God is a living God. He's a true God. A Él no necesita quemarle incienso ni llevarlo en un crucifijo. Él es un Dios viviente y poderoso. Y después de Él no hay otro Dios. Bendito sea el nombre de Jesús. Aleluya. Escuche. Antes que hubiera día, yo era. Escuche, escuche, escuche. Jaime, what are you doing? Escucha eso. Jesús dijo a los escribas y fariseos, en verdad te digo, Abraham quisiera ver este día y se gozaría en haber visto este día. Los fariseos le dijeron, ese hombre no tiene sanidad en su cabeza. No tiene 50 años, dijeron los escribas y fariseos, y dices que conoces a Abraham. En verdad te digo, antes que Abraham fuese, yo soy. Yo soy antes de todo. Yo soy el primogénito, preexistencia. No hay nada antes de mí, nadie. Soy el primero y el último. Las letras del alfabeto griego, el alfa. y el Omega, el principio y el fin, Rey de reyes y Señor de señores, yo soy todo. Antes que fuera día, yo era. Y no hay nadie de quien de mi mano libre. Lo que yo hago, ¿quién me estorbará? ¿Quién me estorbará cuando yo decido? ¿Quién? El día que Fidel Castro caiga en el infierno, my friend. En el primer segundo que él caerá en el infierno, habrás arrepentido de todas las estupideces que ha hecho el gobierno socialista. Déjame decirte a ti, my friend, no quieras saber lo que es caer en las manos de Dios. Dios es fuego consumidor. Cuando hay los terremotos en California, Dios mío, se esconde debajo del buró del escritorio, se caen las lámparas, se quiebran los vidrios, la pared llega a ser así hasta la mitad, entre el piso y la mitad de la sala, vuelve de vuelta la cortina. Los libros caen, la televisión cae, y tú solamente clamas, cúbrame en tu sangre, no me mates porque soy tuyo. Dios es tremendo. La Freeway 5 Norte en California llevaron 23 años para hacerla. Dios la derrumbó en 15 segundos. Por favor. ¿Ves cómo andas, tu conducta, lo que haces? Antes que era día, yo era. Yo soy antes de cualquier cosa. Mira lo que dice Romano 11:33. Voy a adelantar porque si no, no vamos a salir de aquí. No, pues son las 7 de la noche, toda la hora de California. 7 de la noche, hombre, no. Todavía hay mucho tiempo. Hay tiempo, ¿verdad? Amén, ya verás, no me provoque, ya verás. Romanos 11:33. Es que cuando exalta este nombre, escucha una voz detrás de ti que dice, siga, it is good, siga, it is nice. Exáltame, exáltame, exáltame, alábame, engrandéceme, porque soy grande, soy poderoso. Esto es lo que yo soy, Padre mío, esto es lo que tú eres. Hoy es la voz que te dice, siga, siga, siga, siga. Esto es lo que yo soy. Aleluya. Romanos 11:33. Mira lo que dice. Oh, profundidad de las riquezas, de la sabiduría y de la ciencia de Dios. Dios es científico. ¿No es? ¿Dice la ciencia de Dios? El Señor creó la matemática, la física, la química, la ingeniería. Él creó la abogacía, Él creó la medicina, Él creó la odontología, Él creó la ginecología, Él creó todo. ¿Sabes cómo Jesús se hubiera llamado? Cuando Él te presentaría una tarjeta, solo tendría el DR adelante en toda la tarjeta por los dos lados. Doctor Jesucristo, doctor Jesucristo, doctor en física, doctor en química, doctor en ciencias políticas, doctor en abogacía, doctor en odontología, doctor en ginecología, doctor en medicina, doctor, doctor, doctor, doctor. En cambio, Él nació en un pesebre, entre las vacas y los bueyes. Mi gran Dios, el gran Rey, no había lugar para nacer. Hubiera Él nacido en downtown New York City, ITT, Sheraton Hotel, 5 estrellas. Él dijo, no, yo nazco allí. El primer pamper que cambió a María fue Los Ángeles, que ayudaron a poner un Love's Deluxe pamper y le ayudaron a Jesús. Vinieron los tres reyes y se arrodillaron delante de la magnificencia de Él. ¡Aleluya! El gran Rey se hizo pobre por mí. Arriesgó todo, arriesgó su trono, su nombre, su reputación, arriesgó su deidad como hijo de Dios, como Dios. Si Él fallara, el cielo no podía recibir a un Jesucristo a quien hubiera sido derrotado. El infierno no podía recibir a Jesús porque era Dios. ¿Para dónde Él iría? Él arriesgó todo, todo. Arriesgó por ti y arriesgó por mí. Cuando Él dejó el trono, seguro que miró al Padre y le dijo, creas, yo regreso. Ese trono es mío, pero yo lo voy a adquirir con mi sangre y voy a pagar con mi vida. Nadie lo deja sentar, because it's mine. I will be back. Yes, I will be back. Aleluya. Déjame decirte a ti. Oh, profundidad de la riqueza y de la sabiduría de Dios. Cuán insondables son tus juicios en escrutar tus caminos. Cuán insondables son sus caminos. Lo poco que conocemos de Dios, que estudiamos en un colegio, en una universidad, que tenemos un doctorado, lo poco que sabemos de Él, hay gente tan orgullosa y tan arrogante. ¡No sabemos nada! ¡Nada! Porque cuanto más estudias Escritura, más saca de ella, más saca de ella. Es un pozo profundo del cual no hay fin. Es una fuente de agua viva que cuanto más estudia, más la conoces, más la quiere, más la quiere. Nadie podrá saber 100% esa Escritura jamás. Nadie. El más gran teólogo jamás podrá conocer la profundidad de este libro. Nunca. Abre tu Biblia en Proverbios 8:23. Es que estamos clavando el cuchillo despacito, calma. Despacito, con calma. Tiene usted tiempo, yo hago tiempo para ti. Proverbios 8:23. Eternamente tuve el principado, eternamente, desde siempre, desde el principio, al principio, tú y el mío. Antes de la tierra, antes que los abismos fuesen engendrados, antes que fuesen las fuentes de las muchas aguas, antes que los montes fuesen formados, antes de los collados ya había sido yo engendrada. No había aún hecho la tierra ni los campos, ni el principio del polvo del mundo. Cuando formamos los cielos, ahí estaba yo. Cuando trazaba el círculo sobre la faz del abismo, el círculo. No podían entender los reyes pasados que la tierra es redonda. Era solo leer aquí el círculo. El círculo, la tierra es redonda. El círculo del abismo. Cuando formamos los cielos, ahí estaba yo, cuando trazaba el círculo de la faz del abismo, cuando afirmaba los cielos arriba, cuando afirmaba las fuentes de los abismos, cuando ponía en mar su estatuto para que las aguas no traspasasen, cuando yo establecí los fundamentos de la tierra, con él estaba yo ordenándolo todo. Yo era la delicia de día y de día, teniendo solaz delante de él en todo tiempo. Me regocijo en la parte habitable de la tierra y mis delicias son los hijos de los hombres. Este es Jesús. Yo no tengo tiempo para explicarte versículo por versículo porque vamos a salir aquí mañana. Pero tenga una idea de quién es Él. Ya tuviste quién Él es, ¿verdad? Hay algo que Él no puede hacer esta noche. Cuando la Biblia dice que Él creaba, cuando yo creaba la tierra, dice, las estrellas del alba me alababan. ¿Qué es las estrellas del alba? Los planetas habitables. ¿Usted cree que la tierra es el único planeta habitable? La tierra es el único planeta que tú y yo conocemos. ¿Y cuántos millones de planetas hay en las otras constelaciones que tú y yo no conocemos? Jesús, ¿por qué murió? Por la tierra, ¿no es cierto? ¿Por qué más murió Jesús? ¿Por la tierra? ¿No fue la tierra que pecó? ¿O fue el cielo que pecó? ¿No fue la tierra? Todo se le murió por la tierra. La Biblia dice, cuando yo formaba el hombre, las estrellas del alba me alababan, los planetas habitaban. Cuando la Biblia dice Juan 14, hay muchas moradas en la casa de mi padre. Hay dos sentidos, morada de mansiones y hay planetas habitables que usted va a gobernar con él. Eran 100 ovejas. Al contarlas todas en un día, había 99. Dejó las 99 y fue a buscar aquella oveja que se había perdido. La encontró, la sanó sus heridas, murió por ella, resucitó por ella, la puso en sus hombros, la regresó al redil. Eran 100 millones de planetas que lo alababan de día y de noche. La tierra se descarrió, dejó las 99 y fue a buscar la que se descarrió y envió a su hijo. Es profundo y no te tengo tiempo para explicarte. Ahora, creer que la tierra es el único planeta habitable que Dios tiene en comunión, esto es ridículo, amigo mío. This is ridiculous. La tierra y el universo. La Tierra es el menor planeta del sistema solar. El menor, el más chiquilín. Para Dios mirar Virginia, Él dirá, where is Virginia? Where? Oh, right there. Oh, yeah, right there. Oh, how are you doing? California. What is California? Dios tiene que hacer un microscopio mayor que el del Galileo para conseguir ver. La Biblia dice que los hombres de la tierra son moscas. Moscas. Si tú y yo pensamos que somos alguna cosa, pero hoy yo quiero dejar claro, mira, que nosotros, mira, somos polvo y ceniza, mira, olvido, olvido. Somos como la flor del campo, nace hoy a la tarde y muere, bye. Tan bellos y tan gordos, y hablan contra Dios, y ponen su mejor traje, y en su Jaguar dan discursos contra Dios, y abran libros, y Dios le encuentra en el freeway y le dice, I'm gonna kill you today. Te voy a matar. Oh, let me tell you, my friend. Nada. Somos tú, yo y nadie. Mira lo que dice la Escritura. Ya para dar el tiro de gracia. Abra tu Biblia conmigo en Isaías 40, porque ya el tiempo es avanzado. Pero hoy hay un break en el tiempo, yo creo. Podemos salir un poquitito más. Isaías 40. No te olvides que su trono es alto y sublime. Isaías 40, vamos con calma, versículo 12. Isaías 40, versículo 12. Escuche. ¿Quién midió las aguas con el hueco de su mano? ¿Se ha entendido lo que está escrito aquí? Escuche. ¿Quién midió las aguas con el hueco de su mano? No dice la mano, ¿verdad que sí? ¿Qué dice? ¿Qué es el hueco de la mano? ¿No es esto aquí? La palma de la mano, ¿verdad? Todas las aguas, todos los ríos, mares, lagunas, fuentes, todos los siete mares, el Atlántico, el Pacífico, el Índico, todos. No es que él lo puso en su mano, no, él puso en el hueco de su mano. Qué manita, ¿verdad? Qué manita. Échame una mano, ayúdame por favor, que te necesita. El hueco de la mano. Él no necesitó ni de los dedos. Él tiene todos los mares y lo pone en la palma de la mano. Y Él mira todos los monstruos marinos al mismo tiempo. Y Él ve todo por su omnisciencia y omnividencia y omnipresencia y omnipotencia. ¿Qué es omnividencia? Él ve todo. Omnipresencia está en todos los lados. Omnipotencia tiene todo el poder. En el hueco de su mano. Otro día los americanos, como ellos quieren saber todo, ¿verdad? Todo quieren saber. Quieren ser los primeros en todo. Entonces un americano dio la idea allá en el en la marina de los Estados Unidos, en Okinawa, en las costas del Japón, que quería medir el fondo del mar. No me digas. Quería medir el fondo del mar. Entonces tomaron submarino de la marina y bajaron. Bajaron 17 millas. Cuando bajaron 17 millas, empezó a temblar el submarino. El oxígeno que había, la camada de oxígeno que podía para la profundidad en el submarino en ese instante, ya no podía más bajar. Y como los americanos todo quieren saber, dijeron, bueno, vamos a llegar al fondo del mar. Si el mar no tiene fondo, amigo mío. Si tú no cambias el mar, vas a salir del otro lado del universo. El otro lado del universo está en el infierno. Vamos a medir el fondo del mar, dijeron los americanos en Okinawa. 17 millas la bajaron para abajo y empezó a temblar la succión del oxígeno que no podía más bajar, que no tenía más capacidad para bajar. Empezó a temblar y dijo al capitán, suba, arriba, que va a explotar. Seguro que Dios va a decir, arráncale chiquito más para abajo, denle más para abajo, denle más un poquito para abajo, arráncale más para abajo. Lo que quiere, sí. Lo que quiere llegar allá abajo, arráncale. No, de verdad que el hombre, es que el hombre es ridículo. Es que el hombre me envía como los americanos me enviaron. El Voyager number 2, y llegaron a Marte, sí, ya llegaron a Marte. Llevaron 12 años para llegar a Marte. Dios ha sentado del trono, Marte, Júpiter, Mercurio, la Tierra, el Sol, las estrellas, la lente, shining. Pone una nueva bombilla para darle luz, la regla bien. 12 años la llevaron. En el hueco de mis manos, dice, puse todas las aguas del planeta en el hueco de la mano. No necesito la mano. Vamos con calma. Escuche lo que dice. ¿Y quién con los cielos su palmo, y los cielos el palmo de la mano. Quiere decir que todo el universo, dice cielos, no dice cielo, dice cielos. Los tres cielos, el universo junto con el palmo de la mano. Mira, todo el universo, solo el palmo, sin contar los dedos. Él lo creó así, mira. Con el palmo de la mano, Él tiene todo el universo en el palmo de la mano. Mira, aquí así. No hay nada que es incontrolable a Él. No hay nada que Él no puede ver. No hay nada que Él no puede actuar. No cae una hoja de un árbol que Él no lo ve. Él conoce el lloro de un niño. Él conoce la gestación de los peces y de las cabras monteses. Él conoce el frío que está ahora mismo allá, en las nieves allá en Siberia. Él conoce el calor que está en Brasilia, allá en Honduras y en El Salvador. Él conoce el frío de la Antártica. Él conoce los vientos y los huracanes. La tierra está sostenida en nada. No hay ningún gancho que la está sosteniendo. Ella está sostenida solo en el espacio. Y Catherine me preguntó el otro día, ¿cómo es que el mar no se cae para los lados? Me preguntó Catherine, ¿cómo es que el agua no se cae si es una bola? Yo dije, pregunta a Dios, Catherine, Él te lo preguntará a ti. Me preguntó, ¿por qué el agua no se cae? Porque está el globo y está el agua. ¿Y cómo es que el agua no se cae? Me preguntó Catherine, mira qué cabeza lo tiene. Y yo, no me puedo preguntar una otra cosa. Pregunta algo más fácil, 2 más 2, 4, algo así. Yo, no me pregunta eso. Escuche eso, el palmo de la mano. Escuche eso ahora. Y con tres dedos, solo tres, juntó el polvo de la tierra. Oh, mamá. Tres, juntó el polvo de la tierra. Mira, todos los desiertos, todos los países, todas las naciones, Él las juntó con tres dedos. ¿Por qué tres? ¿Por qué tres? Padre, Hijo, Espíritu Santo. Él necesitó de tres dedos para crear el mundo. Y Él destruirá con siete. Dejó sus siete dedos para ponerlos en las siete tazas, las siete copas, las siete trompetas, las siete plagas para derramar en el libro del Apocalipsis. Lo creó con tres, lo destruirá con siete. Entonces puede ver que el poder de Dios para crear, escuche, son tres. Y el poder de Dios para destruir, siete. No caiga en su mano, amigo mío. No sabe la tierra lo que le espera. No sabe la nación de los Estados Unidos lo que le espera. No saben los gobernantes de las naciones cuando las plagas del apocalipsis empezaran a caer y los barcos empezaran a hundir y la mar se tornara en sangre y los terremotos y las islas hundirán. No sabe la tierra lo que le espera, pero tú y yo ya estaremos lejos. Tú y yo ya estaremos arriba en luna de miel con el Señor Jesucristo para siempre. Aleluya, aleluya, bendito sea su nombre. Tú eres grande, Dios mío. ¿Quién como tú? La palabra Jesús es demasiado grande en mi boca. La palabra Dios, soy tan demasiado chiquito y nada para que diga siervo de Dios. Siervo de Dios. Yo digo al reverendo Palacio, reverendo, porque es ética, ¿no? Reverendo, le llaman reverendo. Dice, no me llaman de mi hermano y pastor, pero digo por ética, por respeto. A mí me dicen reverendo, pero reverencia, nadie es digno de reverencia. Cuando dices reverendo, está diciendo, reverencíate delante de mí. ¡Palone! Dios es digno de reverencia. Dios es digno de poder y autoridad. A Él se debe doblar todos los seres vivientes de la tierra. Entonces quiere decir que con el hueco de la mano Él tiene todos los mares. ¿No es cierto? Con el palmo Él creó todos los cielos. Y que con tres dedos Él juntó todo el polvo de la tierra. Y él pesó los montes en la balanza con pesas de los collados. Todos los montes él pesó en la balanza. No tengo tiempo de explicarte. La balanza del juicio, la balanza de la rectitud, la balanza de la fidelidad. Él pondrá las naciones en la balanza y las pesará. Él pondrá Pete Wilson en una balanza. En la ley 187, de negar atendimiento médico a los ilegales, de negar la escuela. Y cuando le ponga la balanza, ¡bruh!, le va a caer la balanza. Él pesará la balanza. La balanza. Escucha eso. Ya voy a terminar. No te pongas bilioso. Espere, tranquilo. ¿Quién enseñó al Espíritu de Jehová? ¿Quién le dio consejo? Conozco uno, Pedro. Le quiso dar un consejo a Jesús. Le tomó a Jesús a un lado y dijo: Jesús, por favor, ¿qué historia es esa de pagar el precio, de morir? ¿Qué historia es esa de cruz? Mira, la mayoría de la gente que te sigue ya te ha dejado. Juan capítulo 6, versículo 60-67. Jesús. Y la Biblia dice, tomando Pedro a Jesús, le llevó a un lado. Escuchen eso, lo llevó a un lado. ¿Por qué? Porque no quería avergonzar a Jesús delante de sus discípulos. Pedro dijo, come on, I'm going to talk to you, Jesus. I'm going to give you an advice. Te voy a dar un consejo. No permitiré que tú vayas a la cruz. Y no permitiré que mueras. Jesús lo miró y le dijo, could you keep your mouth shut and shut up, Peter? Out of me, Satan. You don't know the things of God, but only the things of men. No conoce las cosas de Dios, pero las cosas del hombre. Fuera de mí, diablo. ¿Quién le enseñó a Jesús? ¿Quién? ¿Quién le enseñó? Dice, al Espíritu de Jehová. ¿Quién le dijo a Jesús? Te voy a enseñar a sumar y a dividir y a hacer cálculo. Te voy a enseñar a cuántos grados se calienta una taza de café, a 242 grados, pero yo voy a cambiar la ley de la física. ¿Sabes lo que Bill Clinton quiere hacer? Cambiar las leyes de la moral, de la moralidad de esta nación. ¿Tú puedes cambiar la ley física? No puedo. El agua se calienta a 242 grados de calor. La agua es tres estados, una agua con tres estados, sólido, líquido y gasoso. Dios es uno, Padre, Hijo y Espíritu. El agua se petrifica cuando ella llega a 3 grados menos 0 o 4 o 5. No puedes cambiarla. Bill Clinton quiere cambiar la ley de la moral. No puedes cambiar la ley de la física. ¿Quieres cambiar la ley de la física? Súbete aquí en un edificio de Washington DC y échate para abajo y diga, no me voy a caer, voy a flotar. Ve allá. Para ver si no te caes y te reventas. Es la ley establecida por Dios que no puede cambiarse. Nadie puede cambiar lo que Dios estableció. ¿Quién le enseñó al Espíritu de Jehová? Yo no tengo tiempo, ya están impacientes ustedes. Yo apenas estoy empezando porque todo el capítulo. Bueno, te voy a dar unos versículos más. Dejemos para otra vez. Escucha eso. ¿Quién pidió consejo para ser avisado? ¿Quién le enseñó el camino del juicio? ¿Le enseñó ciencia? ¿O le mostró la cena de la prudencia? Dios no llamó al centro de meteorología en Los Ángeles para decir, ¿cómo estará el tiempo hoy para que yo mande a Noé a construir el arca? ¿Va a llover o no? Lo dijo a Noé, haga el arca. Y Noé con temor aparejó el arca. Pero no tengo tiempo de explicarte, hay muchas cosas. No olvides. Escucha eso ahora para darte el tiro de gracia si tú piensas que eres alguien. Escucha bien. He aquí que todas las naciones le son como una gota de agua que cae en un balde. No me diga. Él no dijo que es un balde de agua. Él dijo una gota. ¡Plin! Ahí están todos los continentes. Ahí están todos los países del mundo. Y Dios dice, ¿sabes lo que tú eres delante de mí? Una gota de agua en un balde. Cuando la gota de agua cae en un balde, ella desaparece al instante. No tiene esencia, no tiene nada. Escuche eso. Todas las naciones son como una gota de agua en un balde, y como menudo polvo en las balanzas son estimadas. He aquí que él hace desaparecer las islas como polvo. No tengo tiempo para explicarte. Ni al Líbano bastará para el fuego, ni todos los animales para sacrificio. ¿Quieres ofrecer un holocausto, Señor? El Señor te dirá, júntame todos los zoológicos del mundo y todos los animales del mundo y ofrézcame un holocausto. Mismo así no estaré satisfecho. Ni todos los animales, escuche bien, para el holocausto. Ahora escuche eso. Como nada son todas las naciones delante de él. ¿Sabe lo que es los Estados Unidos para Dios? Nada. Brasil, menos. América Central, menos. Europa, menos. África, menos. Todas las naciones delante de Él son como nada. Y en su comparación serán estimadas en. No es lo que dice aquí, nada. Menos que nada. Válgame Dios. Dice menos que nada. Y lo que no es. Entonces, si todas las naciones del mundo no son nada y son menos que nada, tú y yo, ¿dónde estamos? Hizo una hermana ahora allá atrás. ¿Qué es nada? ¿Y qué es menos que nada? No, no. Nada es nada. Menos que nada tiene que ser menos que nada. ¿Pero qué es menos que nada? No tiene palabras. Un hermano me dijo el otro día en Los Ángeles, nadita, hermano, nadita, nadita, nadita, así como que dicen los hombres. ¿Qué es el hombre, como dice el Salmo 8:3, para que tú tengas memoria de él? ¿Qué es el hijo del hombre, para que tú te acuerdes de él? ¿Sabes lo que son tú y yo delante de Dios? Nada. No te doy, es mío. Nada. Tú y yo no somos nadie. Tú y yo somos polvo y ceniza. Tú y yo no valemos nada. Tú y yo solamente tenemos valor para Él. Porque Él te salvó. Un pastor predicó un mensaje una vez en una iglesia en Brasil y dijo: somos polvo, predicó todo el sermón. Somos polvo, somos ceniza. Y predicó todo el sermón que no somos nada, menos que nada, y somos polvo y ceniza. Puso un diácono a orar y terminar el culto, y el diácono oró y dijo: Señor, bendiga este tu siervo que es polvo. Bendiga a mi querida esposa, a tu sierva que también es polvo. A mis hijos también, porque son polvitos chiquiticos, pero son polvos. Señor, bendice a toda tu iglesia. Señor, y fin, bendice el polvorín entero de tu pueblo, Señor, porque te amamos. ¡Polvo! Pero Él nos redimió, Él nos salvó, Él escribió mi nombre en el libro de la vida. Moraré para Él para siempre. Ponte tus pies y lo alaba. Shukara la vasaya. Viviré con Él. Lo alabaré, lo exaltaré. Le diré: Jesús, me amaste primero. Entregaste tu vida. Aleluya. Alábalo, alábalo, alábalo. Este es mi Dios. Este es el Dios en quien he confiado. Este es el Dios que ya ha sanado a mi hermana. Este es el Dios poderoso. Sharra la banda la bacalla. Empieza a alabarlo. Empieza a alabarlo. Hay un fuego aquí en la plataforma. Hay un fuego. Hay un fuego que consume. Hay un fuego que consume. Hay algo poderoso. Alábalo, alábalo, alábalo. Aleluya. Aleluya, aleluya, aleluya. Alábalo, alábalo. Agradezcale por tu salvación. Agradezcale que vivirás para siempre. Que vivirás con Él. Sígale alabando, sígale alabando. Algo nuevo Dios hará en tu vida. Aleluya. Levanta tus manos y lo alaba. Levante tus manos y lo alaba. Alábalo. Somos ovejas tuyas. Somos ovejas de tu pastoreo. Somos lavados en tu sangre carmesí. Aleluya. Alábalo. Aleluya. Los atributos de Dios están en este lugar. El nombre de Dios está en este lugar. Aleluya. Si usted no es salvo y no tiene a Jesús todavía en tu corazón,
1: salga corriendo de tu lugar, venga a recibir a Cristo como tu Señor y Salvador. Venga corriendo y pase aquí adelante. La iglesia está orando. No pare de alabarlo. No pare de alabarlo. Aleluya. Grande es Jehová. Muy digno de ser alabado en la asamblea y en la congregación. Aleluya. En esta noche sígala alabando. Sígala alabando. Sígala alabando. Dios es Dios, y después de Él no hay otro, no hay otro Dios. Sigan alabando, su trono es alto y sublime, su trono es alto y sublime. No hay tiempo para terminar el sermón, faltaba dos puntos todavía, que su casa se llenó de humo, faltaba todavía que Él era santo. No hay tiempo, pero es suficiente, la gloria de Dios está aquí. Si usted no eres cristiano todavía y te gustaría recibir a Cristo en la iglesia, no pare de alabar, no pare. No pare de alabar esta noche, por favor. Es en alabanza que Él rompe el poder del diablo. Es en alabanza donde rompe el poder del enemigo. Si tú no eres salvo todavía y te gustaría recibir a Cristo como tu Señor o Salvador, te gustaría venir en esta noche y decir: Jesús, salva mi alma, perdona mis pecados, quiero vivir contigo. Tú eres grande y poderoso, yo no soy nadie, pero tú vas a perdonar mis pecados y lavarme de mis pecados con tu sangre. Si no eres cristiano, ahora mismo, donde quiera que esté ahí abajo, salga de tu lugar y venga. Diáconos, diaconisas, ayúdame por favor. Hay almas que están perdidas aquí en esta noche. Satanás, suelta las almas. Satanás, suelta las almas. La iglesia lo alaba, la iglesia lo alaba. Venga a recibir a este Dios poderoso. Venga a recibir a este Dios grandioso. ¡Alábalo! ¡Alábalo! Si no tienes certeza de vida eterna, no sabes si Jesús te ha perdonado o no, pero te gustaría en esta noche salir de este lugar cambiado, diferente, que Él perdonara tu pecado y escribiera tu nombre en el libro de la vida. Sal de tu lugar donde tú estás. Salga de allí, de donde tú estás, allá atrás. Jóvenes, jovencitos, padre y madre, venga corriendo. Venga a decir: Jesús, te quiero. Jesús, toma mi vida, toma mi corazón, perdona mis pecados. Rápido, rápido, el tiempo está avanzado. En el nombre de Jesús, venga corriendo. Hay almas que están aquí en esta noche que no tienen a Jesús como su Señor y Salvador. Pare y piense, el infierno no fue creado para usted. Dios creó el infierno para el diablo y para sus ángeles. Dios creó el cielo para ti. Dios le bendiga, Señor. El Señor le ama, va a perdonar su pecado. Quédese allí, está temblando a la presencia de Dios este hombre. A la presencia de Dios tiembla la tierra. A la presencia de Dios tiembla la tierra, dice la Escritura. En el nombre de Jesús, habrá alguien más rápido. Si no tienes certeza de vida eterna, Jesús quiere salvarte. Tienes que arrepentir de tu pecado, confesar tu pecado, entregar tu corazón a Jesús para nacer de nuevo. No lo rechaces esta noche. No lo rechaces. No lo rechaces. Tal vez hoy sea la última oportunidad de tu vida. La iglesia está orando, por favor. Diablo, suelta las almas, yo te ordeno en el nombre de Jesús.
2: Darnos, mi Dios. Damos alabanza, Señor. Señor, una vez más, habla nuestro corazón por tu palabra. Necesitamos tu ministración. Para gloria preciosa de tu nombre, lo pedimos todo. Amén y amén. Somos salvos por gracia. Gloria al Señor. A través de la fe en la obra de Cristo en la cruz del Calvario. Abran su Biblia a Génesis. Ahora bien, en Génesis vamos a ver cuatro capítulos. Esta historia que vamos a analizar abarca estos cuatro capítulos a partir del 29, 30, 31 y 32. Y quiero hablarles en esta hora, hermanos, sobre el proceso para la liberación del alma. Y básicamente quiero contemplar dos grandes elementos para que un alma cautiva, un alma esclavizada pueda disfrutar de una emancipación espiritual. El primer gran elemento que Dios va a ocupar es la disciplina por medio de la ley de la siembra y de la cosecha. Y el segundo gran elemento es caminar por la fe en la obra de Dios. Y estas dos grandes verdades las vamos a ver a la luz de un personaje que hemos estado hablando últimamente. Estamos hablando de Jacob. Ustedes saben que Jacob, aunque él tenía buenos propósitos, pero ocupaba malos procedimientos. Tenía, en otras palabras, un pensamiento maquiavélico. El fin justifica los medios. Él quería obtener la bendición de Dios, quería tener pues prosperidad espiritual y en todas las áreas, pero también a través de medios fraudulentos. Y estas cosas no son compatibles. Y es aquí donde vemos a Dios, hermanos, donde Él se ve realmente por amor comprometido a corregir el corazón de este siervo llamado Jacob. Estamos hablando de uno de los patriarcas. Hermanos, pregunto, ¿habrá algo en la vida suya y mía que necesita ser corregido? Claro, así como Jacob era un hombre de Dios. Tenía una promesa enorme sobre sus espaldas. Era un hombre bendecido por Dios, pero necesitaba corrección. Y todos nosotros, al venir a los pies de Cristo, venimos a formar parte de la gran familia de Dios, pero también necesitamos corrección, porque hay muchas cosas que hemos traído a lo largo de nuestra vida de esta tierra, en una vida carnal, de una vida pecaminosa, donde implementamos procedimientos negativos, pecaminosos, que son contrarios a la voluntad de Dios. Y Dios, hermanos, quiere perfeccionarnos para que usted y yo podamos poseer todas las promesas del Señor. Así que en la vida de Jacob, en estos primeros tres capítulos, 29, 30 y 31 del libro de Génesis, encontramos la ley de la siembra y la cosecha con el propósito de hacer reflexionar la vida de Jacob. Hermanos, estas son algunas cosas que de repente algunos se sorprenden y dicen, bueno, si Dios me ha perdonado, me ha limpiado con su sangre, ¿por qué estoy siendo disciplinado? ¿Habrá alguien en esta hora que tiene esa interrogante? ¿Por qué estoy pasando esta situación? ¿Acaso Dios ya no se olvidó? Claro, Dios remite el pecado, lo despide. Cuando usted y yo le hemos pedido perdón y por la fe en su sangre hemos recibido el perdón. Pero los procedimientos que usted y yo queremos todavía seguir implementando por el bagaje de una vida carnal, pecaminosa, estas cosas se tienen que corregir para que sea compatible con la maravillosa salvación. Y es aquí donde miramos a Jacob durante estos tres capítulos. Y yo cuando veo esto, hermanos, tres capítulos para enseñarnos, por supuesto hay más versículos bíblicos y otros ejemplos a la luz de la Biblia, donde se plantea la ley de la siembra y la cosecha, pero tres capítulos en el libro de Génesis para hacernos entender sobre la ley de la siembra y la cosecha, eso significa que hay que ponerle mucha atención. De ahí que entonces la disciplina, hermanos, quiero decirles que es algo bueno. Ahora, ¿se recuerda cuando usted era disciplinado en la primaria? ¿O era disciplinado por papá y por mamá? Pregunto, ¿les encantaba la disciplina? ¿Se sentían sonrientes, felices? ¿Era algo que lo disfrutaban? Creo que no. Por eso la palabra de Dios nos habla acerca realmente que la disciplina tiene un elemento de dolor, pero también tiene un elemento de beneficio. Por eso que cuando la disciplina se mira a la luz de la palabra de Dios, en el capítulo 12 del libro de los Hebreos, que el versículo 5, dice, y habéis ya olvidado la exhortación que como a hijos se os dirige, diciendo, hijo mío, no menospreciéis la disciplina del Señor, ni desmayéis cuando eres reprendido por él, porque el Señor al que ama, disciplina y azota a todo el que recibe por hijo. Si soportáis la disciplina, Dios os trata como a hijos, porque ¿qué hijo es aquel a quien el padre no disciplina? Pero si se os deja sin disciplina, de la cual todos han sido participantes, entonces sois bastardos y no hijos. Por otra parte, tuvimos a nuestros padres terrenales que nos disciplinaban y los venerábamos. ¿Por qué no obedeceremos mucho mejor al Padre de los Espíritus y viviremos? Y aquel ciertamente por pocos días nos disciplinaban como a ellos les parecía, pero este para lo que nos es provechoso, para que participemos de su santidad. Entonces vemos aquí algo muy interesante. La disciplina, hermanos, es una señal que no hemos sido rechazados por Dios. No hemos sido desechados por Dios. O sea que usted no anda disciplinando a los hijos del vecino. Usted tiene que disciplinar a sus hijos. Dios, de igual manera, cuando Él disciplina, es porque somos parte, es una señal de que somos parte de la familia de Dios. Cuando Dios no está disciplinando a alguien, preocúpese, porque lo que le va a caer es juicio, no disciplina. Entonces, estamos mejor, ¿verdad?, con la disciplina, hermanos, porque el juicio es acabar, pero la disciplina, el propósito es corregir. Entonces, la disciplina sencillamente es una señal de que no hemos sido desechados, sino que somos parte de la familia de Dios. Es una expresión de amor, de corrección, también de protección. Este versículo nos habla que produce una renovación del entendimiento. O sea, la disciplina nos ayuda a reflexionar sobre nuestros caminos, que para que quitemos toda idea, toda fantasía acerca del pecado y que entendamos el plan de Dios. Y además es un recurso de reenfoque a la vida de santificación. Entonces, una persona que está siendo procesada por la disciplina de Dios, lo que Dios le va a traer, en otras palabras, es limpieza interna y una disposición al servicio. Eso es santificación. Entonces, si usted y yo no estamos sirviendo a Dios y no estamos siendo limpios en nuestro corazón, entonces Dios va a ocupar la ley de la siembra y de la cosecha. Entonces, vemos aquí en la vida de Jacob, hermanos, que Dios la ocupó como un instrumento para poder hacerlo reflexionar. Porque después de tantos años, Jacob, recuerde, que fue muy astuto, le compró la primogenitura a su hermano Esaú, le robó la bendición de su padre y comenzó a hacer de una cantidad de astucias a lo largo de su vida que Dios dijo, bueno, esto lo voy a corregir, porque esto no puede seguir adelante, porque no va de acuerdo al plan de Dios para nuestra vida. La palabra de Dios nos habla, hermanos, también en otras porciones acerca de esta ley. Por ejemplo, en Proverbios capítulo 22, versículo 8 dice, el que siembra iniquidad, iniquidad segará. Oye esto, el que siembra iniquidad, iniquidad segará. Si usted siembra una semilla de aguacate, no espere mangos, por favor, espere aguacates. Si siembra iniquidad, va a cosechar iniquidad. En el libro de Oseas, vemos aquí también cómo el Señor nos habla acerca de esta ley, que es importante que nosotros le pongamos atención. En Oseas capítulo 10, el Señor aquí exhortando a la nación. O sea, una nación, una persona, una familia que procede inicuamente, tarde o temprano va a tener que cosechar lo que ha sembrado. Entonces dice Oseas capítulo 10, versículo 13, habéis arado impiedad y segaré, y dice, habéis arado impiedad y segaré, y segasteis iniquidad, comeréis fruto de mentira, porque confiaste en tu camino y en la multitud de tus valientes. El que ha arado impiedad va a segar iniquidad. Entonces no espere otra cosa. Por eso la palabra de Dios nos dice allá en Gálatas, en el capítulo 6, dice, todo lo que el hombre sembrare, eso también segará. Ahora bien, una cosa interesante, hermanos, es que la disciplina comienza a tomar un giro muy importante. Se manifiesta en la vida de un hijo, de una hija de Dios. Oiga bien esto, le va a parecer extraño. Es cuando comienza a caminar en obediencia. En el momento que Jacob retorna a su tierra, porque Dios le había dicho en el capítulo 29, versículo 1 de Génesis, dice, siguió luego Jacob su camino y fue a la tierra de los orientales. ¿A qué tierra se estaba dirigiendo? A la tierra que papá y mamá le dijeron que buscara esposa. Es decir, en el camino de la obediencia, ¿qué es lo que encuentra ahí? Bueno, definitivamente, porque él estaba aprendiendo a caminar, a ser un siervo de Dios. Y también él quería una familia que pudiera servir a estos propósitos de carácter eterno. O sea, él estaba caminando en obediencia. Y cuando estaba en el terreno de la obediencia, oiga esto, viene la disciplina. Yo no sé si ustedes se acuerdan, algunos de ustedes, los sábados de gloria, mi papá, Yo recuerdo que yo, ya, ¿por qué se sonríen? Ya saben, ¿verdad? ¿Qué es lo que hacían los ancianos de aquel entonces? Me decía, estaba yo acostado, muy de mañana, no, nadie se había levantado, y de repente con una, un cincho, con algo, papá, nos pegaba, yo con algo, papá, nos pegaba, empezaba a pegar. Le decía, papá, ¿y por qué me está pegando? Hoy es sábado de gloria, hijo mío.

no se sorprenda por la disciplina, porque eso no significa que usted, oiga bien esto, ha escogido un mal camino, no, sino que va por el buen camino. Entonces vemos acá que estando allí, en esa tierra donde papá y mamá le dijeron que buscara esposa, le comienzan a ocurrir una serie de circunstancias. Y vemos aquí, hermanos, que la necesidad era resolver el problema de raíz, no en una forma sintomática, no irse por la rama, tenía que irse Dios a la raíz. Dios siempre piensa en resolver las cosas a profundidad. ¿Sabe qué? Las religiones de toda la tierra, en toda la historia, quieren resolver cosméticamente los problemas del ser humano. Un maquillaje que no sirve de nada. La misma ciencia de la conducta humana trata de hacer esto, las políticas y todo. Hermano, el problema del corazón solo Dios lo puede resolver. Porque es el problema del pecado. Por eso Cristo vino, la respuesta de Dios vino a la tierra, se hizo carne para darnos a usted y a mí la oportunidad de una respuesta efectiva, no cosmética. Los problemas se tienen que resolver de raíz y Dios es el que lo hace. Por eso el Señor Jesucristo dijo acerca del Padre Celestial en Juan capítulo 15. Dice aquí en la palabra de Dios, dice el Señor Jesús: yo soy la vid verdadera, mi Padre es el labrador. Todo pámpano que en mí no lleva fruto, ¿qué es lo que dice? Lo quitará. Esto significa juicio. Es decir, como ya no hay fruto, es porque no hay vida. Y cuando ya no hay vida, es juicio. Pero la disciplina es contraria. Dice, y todo aquel que lleva fruto, lo limpiará. No lo corta, lo limpiará para que lleve más fruto. ¿Lleva fruto a usted? Si usted tiene por lo menos un fruto, dele gloria a Dios. Pero Dios nos va a limpiar para que llevemos más fruto. Y el proceso para la limpieza, uno de los instrumentos de limpieza es la ley de la siembra y de la cosecha. De ahí que entonces usted y yo tenemos que colaborar con esa misión de Dios. Por eso el apóstol Pablo le dice a Timoteo en la segunda epístola a Timoteo capítulo 2 en el versículo 21 dice: así que si alguno se limpia de estas cosas será instrumento para honra, santificado, útil al Señor y dispuesto para toda buena obra. O sea que si Dios me está limpiando, yo tengo que colaborar. ¿Limpiarme cómo? Bueno, cortar las malas amistades, mala influencia, las cosas que veo negativas por la televisión, lo que yo leo, los procedimientos, todas aquellas malas costumbres, malos hábitos, todas esas cosas yo tengo que limpiarme. Dios hace su tarea interna y yo tengo que hacer una tarea también en poder evitar, poner límites a ciertas áreas de mi vida. De ahí que, hermanos, la limpieza es importante, pero esto viene, hermanos, primero. Usted no se va a dar cuenta, el problema es que algunos no pueden hacer una limpieza o querer una limpieza interna porque creen que no están sucios. Es el gran problema. Entonces, la ley de la siembra y la cosecha lo que hace es como un espejo que me hace ver que lo que hice en el pasado, repetidamente, las malas costumbres, muchas de ellas pecaminosas, tienen que ser limpiadas y cortadas. Entonces Jacob tuvo que aprender esto a través de esta tomografía computarizada de Dios de la ley de la siembra y de la cosecha. Varias cosas le ocurrieron a él, entre otras. Le voy a mencionar cuatro, digamos, cosechas que tuvo él de sus malos procedimientos. La primera fue el ser engañado en el área sentimental. Cuando él llega a la tierra de Padán Aram, en este momento, hermanos, vamos a trasladar a Padán Aram. Vamos a hacer un viaje allá. Entonces llega ahí, de repente mira ahí una joven que viene pastoreando un hato de ovejas. Le dicen que es la hija de Labán, que es familiar de Abraham. Dijo: esta es la esposa que Dios me tiene preparado. Abrió el pozo, le dio beber a todas las ovejas y le dio un beso, dice. De repente, así, ¡pau! Dijo, esta es mi esposa, y de verdad, así fue. Entonces, y la joven sale corriendo, no asustada, sino a decirle a su papá lo que le había acontecido. Entonces, porque claro, en el beso de aquel entonces tenía otra connotación que no tiene la connotación de hoy en día, por eso algunos están así medio sorprendidos.

No, no era beso de pícaro, sino beso de que estaba agradecido, de un afecto, porque sabía que esa era la persona que Dios tenía para él. Ahora, ¿qué es lo que sucede? Llega donde su tío Labán, entonces le dice, mira, la verdad que yo quisiera una esposa. Entonces hacen el negocio ahí, porque antes se tenía que hacer eso de esa manera, era una dote que tenía que darse, pero como Jacob salió corriendo de su casa, no llevó dinero, nada, ni tarjeta de crédito llevó. Entonces, cuando él llega a Padán Aram, entonces le dice, te voy a pagar la dote con 7 años de trabajo por Raquel. Pero dice, mire, qué cosa, mire, esto, hermano, que usted lo lea ahí, lo va a encontrar algo, es algo bien romántico. Porque dice que trabajó 7 años Jacob, viendo a su futura esposa. Le parecieron como pocos días, como 7 días. Porque estaba enamorado. Oiga esto, el que está enamorado alarga el tiempo. Y el que no está enamorado dice ahora o nunca. ¿Entendió? El que tiene amor le da espacio, espera. El que no está enamorado no espera, arrebata. El que tiene oídos para oír, que oiga y entienda esto. Entonces, la cosa es que él llega el día, después de 7 años de trabajo, el día de la boda, claro. Él estaba, bueno, ilusionado, y hacen la fiesta, le traen a la novia, y como aquel entonces ocupaba un velo y todo eso, pues en la noche, que se iba a saber quién, cómo era. Entonces, el asunto es que llega a la tienda, ¿verdad?, para la luna de miel, iniciar la luna de miel. En la mañana siguiente, de repente, yo lo digo, no lo dice aquí exactamente la Biblia, pero sí se asustó, pegó un salto. ¿Qué es esto? Porque no era Raquel, sino la hermana mayor, Lea. Y sale corriendo donde el suegro, suegro, ¿por qué me has engañado? ¿Por qué se sorprende usted que ha sido engañado? ¿A cuántos engañó el pasado? En el pasado. Es que qué injustos son estos. Ah, y qué injusticia cometió usted en el pasado. ¿Por qué algunos están saltando ahora? Cuando eso mismo es lo que le hicieron a otras personas tiempo atrás. ¿Qué pasó? Bueno, el suegro le dice, la verdad es que aquí no se hace como en otras partes. Aquí en el área de Mesopotamia tenemos nuestras propias leyes. No podemos dar a la menor antes que se case la mayor. Así que te di a Lea, mi hija mayor. Pero si quieres a Raquel, oiga bien, porque esto es importante que lo entendamos, porque algunas veces vemos aquí, esto es un acto, como un acto pecaminoso, pero ya les voy a contar por qué no es así. Que luego le dice, bueno, si quieres a Raquel, pues cásate con ella. ¿Cómo con dos? Alguien este día puede decir, hermano, ¿se puede con dos, o tres, o cuatro, o cinco, casarse? Y le dice, bueno, si quieres a Raquel, trabaja otros 7 años por ella. Muy bien, cumple los 7 días, oiga esto. Se lo dio en, digamos, en promesa de pago. Le dice, muy bien, termina 7 días del primer espacio de luna de miel con Lea y después te casas con Raquel. Y después se queda pagando, o sea, se lo dio al crédito. Se la dio al crédito. Es que, hermano, mire, le voy a decir una cosa. La persona que ha andado en astucia y en mentiras va a encontrar a alguien peor que él. Hay un buen dicho salvadoreño que dice, cada camarón tiene su sacador. Para un Jacob hay un Labán. Para cada persona que dice, no, yo se me la llevo, oye, cuidado, habrá otro más astuto y va a otro instrumento que lo va a hacer sufrir. ¿Qué pasa? Se casa con Raquel. Aquí vienen varias complicaciones. Y para entender esto, lo del matrimonio. En esas tierras, recuerden, todavía no estaba escrito lo que era la ley de Dios, que Dios se la dio a Moisés con respecto, entre muchas cosas, sobre el matrimonio. O sea, que lo que es la monogamia se estableció ya en el tiempo de Moisés. Entonces, en aquel entonces, era legal. No solo eso, sino que cuando, y por eso que lo voy a
presentar ahorita para que entendamos la historia, porque cuando había una mujer estéril y no podía dar a luz hijos, entonces podía tomar a su sierva y darla a su esposo, oiga bien esto, para tener el derecho de adopción. O sea que el vientre de la sierva solamente era un servicio para adoptar un hijo. Y la que iba a adoptar, cuando la que iba a dar a luz, la sentaba en sus piernas y daba luz en sus piernas, como que si ella estaba dando a luz. Y el hijo no era de la sierva, sino de la esposa. O sea, esas eran las leyes de aquel entonces. Se han descubierto muchas tablillas de arcilla donde están escritos todas esas leyes de esa área de lo que es la Mesopotamia. Usted puede ir a muchos museos de diferentes partes del mundo y usted va a encontrar todas esas fórmulas, digamos, sociales de convivencia, cómo lo establecían. Entonces, ¿qué es lo que sucede? Cuando no hay ley, cuando Dios no había establecido un principio, porque era cómo se tenían que regir todas las demás cosas, pues entonces no se le puede inculpar a nadie sobre lo que es pecado, porque no se sabía qué era el pecado. Por eso, dice Romanos capítulo 5, versículo 13, pues antes de la ley, fíjense bien, o sea, en el periodo patriarcal, había pecado en el mundo, pero donde no hay ley, no se inculpa de pecado. O sea, que Jacob no cayó en pecado porque Dios no había establecido el principio en cuanto al matrimonio, en la ley de Moisés. Entonces, por eso que no juzguemos al pobre Jacob, ¿está bien? De la ley para acá, sí. Así que, por favor, estimado caballero, usted se casó, cierre sus ojos, porque es hasta que la muerte lo separe. Que Dios me lo bendiga y que lo prospere en todo eso, ¿ok? Y esposa también, tranquila. Bien, ahora, entonces vemos aquí lo que sucede, es esto, hermano. Lo primero que sufre como parte de la cosecha, oiga esto, hermano, como parte de la cosecha es ser engañado en el área sentimental. Lo engañó. Él se dolió porque fue engañado. Él engañó a su padre. Engañó a su hermano. Y fue cómplice con su mamá también del engaño. Entonces ahora está cosechando un engaño. Número dos, una división sentimental. ¿Por qué? Porque claro, ahora tenía dos esposas. Entonces, pero no podía él amar a las dos por igual. Porque él estaba enamorado de Raquel, la menor, desde el momento que la vio. Fue un amor a primera vista. Eso es bien romántico aquí. Pero el punto es que, mire lo que dice la palabra en el versículo 30 del capítulo 29. Del capítulo 29, versículo 30. Dice, y se llegó también a Raquel y la amó también más que a Lea. O sea, a las dos las amó. Solo que a Raquel la amó más que a Lea. O sea que, hermanos, la otra cosecha es una división sentimental. ¿Qué problema? Mire, el símbolo o signo de guerra del Japón es un techo con dos mujeres bajo ese techo. O sea que Jacob tenía una guerra mundial en su casa. Esto trajo como tercer consecuencia de la siembra que él hizo tiempo atrás, un conflicto interno en el matrimonio. ¿Por qué? En el versículo 31 del capítulo 29 dice, y vio Jehová que Lea era menospreciada. ¿Por quién era menospreciada? Era menospreciada por Jacob, es decir, porque no la amaba como amaba a Raquel. Me imagino que Jacob era muy cariñoso, muy atento con Raquel, pero no con Lea. Me imagino que le preguntaba, ¿y me amas? Sí, ya sabes que te quiero. No, ¿me amas? ¿Habrá una esposa así que le pregunta, ¿me amas? Tú sabes que te aprecio. Entonces, ella se sentía menospreciada. Entonces, ¿qué pasó? Entonces, ella empezó a tener hijos. Y empieza uno tras otro, así, hermano, una marimbita. Tres de un solo. Entonces, claro. Pero su hermana menor, Raquel, no daba hijos. Entonces, en el capítulo 30, versículo 1, ocurre esto. Viendo Raquel que no daba hijos a Jacob, tuvo envidia de su hermana y decía a Jacob, dame hijos o si no, me muero.
Tenía su carácter esta joven. Pero vea esto, le tuvo envidia. Entonces esta envidia, algo que no existía antes de casarse las dos, porque ellas vivían en armonía, en amor, ahora estaban en pleito las dos hermanas que habían crecido en amor en el seno de la familia. Ahora vemos una división en el corazón de Jacob, vemos la envidia de Raquel contra su hermana. Vemos, hermanos, que a raíz de la desesperación, por conquistar el amor de ese hombre, por favor, estimada hermana, no ande buscando, por favor, cómo conquistar el amor de su esposo. Busque el amor de Dios y Dios va a tocar a ese Jacob. ¿Me entiende? Vemos en este pleito de mujeres, ¿con quién se va a quedar? ¿Con quién que voy a hacer esto y voy a hacer lo demás? No ande compitiendo. Usted métase con Dios y Dios va a cambiar a ese hombre para que la ame. Dios lo va a hacer. Ahora, ¿qué pasa aquí? Entonces, a raíz de que había esa envidia, había una competencia. ¿Quién tenía más hijos? ¿Por qué? Porque en aquel entonces tener más hijos era tener mayor autoridad. Significaba mayor aprecio, mayor amor de su esposo y de la sociedad. Y que alguien que fuera estéril la veían como una persona bajo maldición, una persona desechada. Es más, muchos divorcios se dieron en aquel entonces, en el Antiguo Testamento, porque la mujer era estéril. O sea, se sentía amenazada que su esposo la iba a sacar de la casa. Ahora, entonces, claro, hubo una competencia, ¿quién tenía más hijos? Entonces, como Raquel no podía tener hijos, le entrega a su sierva para que tuviese hijos en adopción. Era legal en aquel entonces, hoy no, ¿ok? Dentro de esa cultura, ¿okay? De esa cultura, era legal. Entonces empiezan a tener hijos. Lea vio, entonces dijo, como mi hermana hizo esto, yo voy a hacer lo mismo. Empieza, le da a la otra sierva de Abraham, a Jacob, y comienzan a tener hijos. De repente, Jacob tenía 11 hombres y una mujer en su casa. 12 hijos y una hija. ¿Se puede imaginar? 13. Porque, bueno, Dios todo lo usa para bien. Porque era necesario las 12 tribus de la nación de Israel. Y rápido. Bueno, eso es otro tema, hermano. Pero el punto es aquí, que él empezó a tener conflicto en el matrimonio. O sea, ¿por qué? Por la ley de la siembra y la cosecha. Pero no solo ahí. No solamente fue engañado por su suegro, sentimentalmente. No solamente hubo una división en su corazón. No solamente hubo conflictos internos. De repente viene Raquel y dice, dame hijos o me muero. Y se enojó Jacob. ¿Y por qué me dices a mí? Yo no te he cerrado el vientre, ha sido Dios. ¿Acaso soy Dios? O sea, vemos ahí que en lugar de amarse estaban peleando. Pero la cuarta consecuencia fue en el área laboral. Fue manipulado y estafado laboralmente. Jacob, que empezó a sufrir mucho por parte de su suegro. Si hay algún caso aquí es pura coincidencia. Pero ¿sabe qué? Dice la palabra de Dios. Bueno, que Jacob le dijo, bueno, y entraron ellos dos en un convenio con el suegro en cuanto a su salario. Dijo, bueno, tu salario va a ser las ovejas que nazcan ahí pintadas de blanco con negro, bueno, una serie de detalles. Entonces dijo, sí, sí, está bien, las blanquitas son las mías, decía el suegro. Pero ¿qué pasó? Este suegro era malí, hermano, porque cuando llegaron a ese convenio, entonces un día viene el suegro y aparta todas las ovejas manchadas y se las da a sus otros hijos. En otras palabras, le robó el salario de muchos años de trabajo a Jacob. ¿Le han robado usted alguna vez? Es que ¿por qué me han robado? Es que es injusto. ¿Se ha robado la Biblia de la hermana? De uno de los cultos anteriores, dice, Señor, gracias, Padre, por la provisión que me has dado, Padre mío. De repente sale alguien aquí robándose algunas cosas, lo ha practicado, y de repente usted es víctima de un robo. Pregúntese, no en todos los casos es así, por supuesto, no es así, pero en algunos casos hay que preguntarnos si no es parte de la ley de la siembra y de la cosecha. Pero también, ¿qué pasa? Mire, platicando Jacob con sus esposas, ya en el capítulo 31, ahora saltamos hasta el capítulo 31, en el versículo 7, Jacob testifica de una cosa tremenda que le sucedió en esa área laboral. Dice, y vuestro padre, es decir, el jefe de él, y vuestro padre me ha engañado y me ha cambiado el salario 10 veces. 10 veces.
no en aumento, sino en descenso, al punto que lo dejó sin nada. Hermanos, ¿por qué? Por el engaño, por la práctica de la mentira. ¿Cuántos han mentido? Han ido a pedir visa con mentiras. Han entrado a una empresa con mentiras. Es más, algunos, mintiendo, entraron al vínculo del matrimonio. Es que estoy enamorado, cuando no estaba. Yo he conocido gente así. Por engañar a la otra persona, que estaba enamorado, se casaron, pero después están sufriendo, porque dicen, ahora yo salí perjudicado porque no amo a esta mujer o no amo a este hombre. No engañe. Si se va a casar, cásese porque ama a esa persona. No engañe, porque esto le va a repercutir más adelante y va a sufrir. Ahora bien, entonces el propósito de la ley de la siembra y la cosecha sencillamente sirvió para la vida de Jacob y para usted y para mí como un espejo. Que las cosas malas, pecaminosas, lo único que me han traído es dolor. En otras palabras, le doy la razón a Dios. Yo no estoy actuando bien. Es decir, es buscar una reflexión y tomar decisiones de cambio. Entonces, por eso el hijo pródigo, en el proceso de disciplina, empieza a perder todo, al punto de apacentar cerdo, y no comía la comida de los cerdos, y dice, y volviendo en sí. ¿Por qué? ¿Por qué volvió en sí? Por la ley de la siembra y de la cosecha. Se dio cuenta y dijo, ¿cuántos jornaleros en casa de mi padre tienen abundancia de pan y yo aquí perezco de hambre? Él sabía que por haberse alejado de la voluntad de Dios y de su padre, estaba sufriendo. Entonces, hermano, si usted está sufriendo en este momento la ley de la siembra y la cosecha, no lo vea como que Dios, hermano, lo desprecia. No, no, es que hay que corregir. Algunos, hermanos, queremos entrar al reino de los cielos con mañas. No, Dios tiene que corregir las cosas. Es que Dios no se va a hacer del ojo pacho. Dios, hermano, porque nos ama, al que ama, disciplina, dice el Señor. Entonces, si usted está siendo disciplinado, dígale, Señor, gracias. Ahí con lágrimas, te dolió, pero gracias, Padre. Te alabo y te bendigo. Gracias, Señor. Este es el primer elemento para corregir la ley de la siembra y cosecha. Pero esto es como un diagnóstico. Solo me dice dónde fallé. Pero la otra parte es la medicina. ¿Qué es lo que realmente me sana? Lo que hay en mi corazón. Y ocurre un evento, hermanos, único. Y es una batalla que tiene Jacob con un ángel, con el ángel de Dios. Y esto es algo interesante, hermanos, porque nos demuestra la batalla espiritual que usted y yo tenemos al caminar por la fe. Pablo dijo, he peleado la buena batalla de la fe. He acabado la carrera. Entonces, en esta lucha que vamos a leer en el capítulo 32, versículo 22, quiero que usted desde ya, al hacer esta lectura, quiero que vea quién es el ganador. 32 de Génesis, versículo 22. Y se levantó aquella noche y tomó sus dos mujeres y sus dos siervas y sus 11 hijos y puso y pasó, perdón, el vado de Jabok. Los tomó pues e hizo pasar el arroyo a ellos y a todo lo que tenía. Así se quedó Jacob solo y luchó con él un varón hasta que rayaba el alba. Y cuando el varón vio que no podía con él, tocó en el sitio del encaje de su muslo y se descoyuntó el muslo de Jacob mientras con él luchaba. Y dijo, déjame, porque raya el alba. Y Jacob le respondió, no te dejaré si no me bendices. Y el varón le dijo, ¿cuál es tu nombre? Él respondió, Jacob. Y el varón le dijo, no se dirá más tu nombre, Jacob, sino Israel, porque has luchado con Dios y con los hombres y has vencido. Cuando Jacob se dio cuenta por la ley de la siembra y la cosecha que no era correcto lo que había en su corazón, Dios le habló, estando él en Padán Aram, le habló sobre la importancia de retornar al centro de la voluntad de Dios. Padán Aram para él significaba un paréntesis en la vida para ir a conseguir esposa, pero se quedó 20 años.
Era en el caso de Isaac, hermano, ni Isaac no fue a Padán Aram. En un courier lo trajeron a ella, en un express, el siervo de Abraham. Pero él se quedó 20 años. ¿Por qué? Porque tenía que aprender a raíz de la ley de la siembra y de la cosecha. Pero entonces él entendió que era el momento de retornar. Dios le habló a Jacob que tenía que retornar. En el capítulo 31, versículo 13, dice así la Escritura: Yo soy el Dios de Betel, donde tú ungiste la piedra y donde me hiciste un voto. Levántate ahora y sal de esta tierra y vuélvete a la tierra de tu nacimiento. Entonces, aquí está algo muy importante. Él entiende la importancia de retornar a la voluntad de Dios. En el versículo 17 dice: Entonces se levantó Jacob y subió sus hijos y sus mujeres sobre sus camellos y se puso en camino todo su ganado y todo cuanto había adquirido, el ganado de su ganancia que había obtenido en Padán Aram, para volver a Isaac su padre en la tierra de Canaán. O sea, no solamente tuvo conocimiento y una exhortación de retornar, sino que empezó a dar los pasos de fe en cuanto a la obediencia. Hermano, el caminar por la fe tiene tres grandes elementos. Uno, tengo que volver al centro de la voluntad de Dios. Si queremos que el alma sea liberada, porque ya me estoy dando cuenta por la ley de la siembra y la cosecha que no soy una buena pieza, entonces, ¿qué significa eso? Lo primero es retornar a la palabra de Dios, lo que está aquí escrito. Si no retorno a lo que está escrito, se pierde entonces el proceso de la liberación del alma. Segundo procedimiento importante: determinarse a no retornar a lo temporal y carnal. Vea esto, hermanos. Como Jacob no le avisó a su suegro, porque ya no se llevaban bien, que se regresaba a su tierra, mientras su suegro estaba trasquilando las ovejas a 3 días de camino donde él se encontraba, aprovechó para huir. Engañó a su suegro, no avisándole. Entonces, ¿qué pasa? Su suegro, al darse cuenta, se enojó y sale corriendo para confrontar a Jacob. No vamos a hablar de este detalle, pero el punto es que llegaron a una discusión hasta que después se clarificó todas las cosas. Entonces tuvieron que tomar una determinación, y este punto es importante, que lo encontramos en el capítulo 31, versículo 44. Los dos, el suegro y Jacob, toman esta decisión: Ven pues ahora y hagamos pacto tú y yo, y sea por testimonio entre nosotros dos. Entonces Jacob tomó una piedra y la levantó por señal, y dijo Jacob a sus hermanos: Recoged piedras. Y tomaron piedras e hicieron un majano y comieron allí sobre aquel majano. ¿Qué es un majano? En aquellas propiedades que son muy extensas, se pone una pila de piedras, o en el caso, una piedra muy grande, en el lindero de los terrenos. Entonces la gente sabe, en lugar de poner cerco, porque es demasiado grande la propiedad, ponen una pila de piedras, que significa que hasta aquí llega esta propiedad. En este momento ellos ponen un majano. ¿Por qué? Porque le estaba diciendo su suegro: Mira, tú no vas a venir en contra mía ni yo en contra de ti. Y este majano es el límite. De aquí no nos vamos a atacar. Hermano, es importante que usted y yo pongamos nuestro propio majano. La interesante, hermanos, que la raíz hebrea de la palabra majano significa terminar o poner fin. Cuando usted y yo tomamos una determinación de poner límites, de ya no retroceder a las cosas que antes hacía, cuando usted toma una decisión en esta tierra, Jesús dice que todo lo que atemos en esta tierra, ¿cómo es que se atan las cosas aquí en la tierra? Tomando decisiones. Cuando usted hizo los votos de matrimonio, se ató. Y Dios tomó en cuenta ese majano de los votos y queda establecido en el cielo con quien se casó usted. Hay que aprender a poner majanos en nuestra vida, es decir, poner límites.
tomar decisiones radicales. ¿Acaso no fue eso lo que Jesús le dijo a la multitud? Ustedes me siguen por los panes y los peces. El que quiere venir en pos de mí, niéguese a sí mismo. Tome su cruz cada día y sígame. Es decir, tome una decisión radical. Si yo quiero que mi alma sea liberada, que mi alma tenga una respuesta, no solamente tengo que volver a la voluntad de Dios, a su palabra, sino tomar decisiones firmes. Entre ellas, por ejemplo, el caso de Jacob, hermano, era enfocarse en lo eterno y no en lo temporal. Padán Aram, para él era un paréntesis. Para usted y para mí, esta vida es un paréntesis, porque usted y yo estamos en camino a nuestra patria celestial. Tengo que tomar una decisión, que soy peregrino y advenedizo en esta tierra. No, yo no tengo por qué, hermano. Mire, si yo quiero avanzar en la vida cristiana, tengo que dejar de amar las cosas de esta tierra y amar las cosas que están en el cielo. Tengo que poner un majano en mi mente, en mi corazón, tomar una decisión que voy de paso en esta tierra. Otra decisión importante, no permanecer en un estado de inmadurez o de carnalidad. Ese tiempo en Padán Aram viene a significar hoy en día también un tiempo cuando usted y yo andamos en la vida carnal. Pero el Señor dice allá en la epístola a los Hebreos, en el capítulo 5, en el versículo 12, vea esta exhortación que es muy importante. Dice, porque debiendo ser ya maestros, después de tanto tiempo tenéis necesidad de que os vuelva a enseñar cuáles son los primeros rudimentos de la palabra de Dios, y habéis llegado a ser tales que tenéis necesidad de leche y no de alimento sólido. ¿Qué es lo que pasa? Después de estar tanto tiempo viniendo a una iglesia, no somos maduros, estamos en Padán Aram, porque no he aprendido a poner límites a mis amistades, no he aprendido a poner límites en lo que veo, no he podido poner límites en mis emociones, no he podido poner límites en cuanto a la vida de santidad y la vida de la carnalidad. Si usted no pone un majano, no toma una decisión de tomar la cruz, no vamos a madurar, vamos a estar como el pueblo de Israel dando vueltas 40 años en el desierto porque ninguno puso un majano. El majano es la vida de la fe. Cuando usted y yo le decimos, Señor, aquí estoy, me consagro a ti, aquí está mi alma, la pongo en tus manos. Yo y mi casa serviremos a Jehová, ese es un majano. Cuando usted toma una decisión de decir, ya no tengo retorno, ya voy a dejar la vida de inmadurez, además de eso, no depender de los demás. Vemos ahí que Jacob dijo, yo no quiero depender de mi suegro. Y le dice, ¿cuándo trabajaré también por mi propia casa? Muchos de los que estamos acá y los que nos escuchan dependen de la oración de un ser querido, de un familiar, pero no oramos nosotros. Depende del trabajo de otros y usted no se pone a trabajar. Depende, mire, hay muy pocos hoy en día que están sirviendo y ganando almas y los demás. Gloria a Dios. Que Dios salve las almas. Pero ¿quién está sudando la camiseta? Son pocos. Y por muy pocos la iglesia crece. ¿Qué tal si todos trabajáramos ganando almas para el Señor Jesucristo? Entonces de ahí, hermano, ya no estamos dependiendo del trabajo de otros, de la vida de otros. ¿Qué pasó con las cinco vírgenes insensatas? Le van a pedir aceite a las cinco vírgenes prudentes. Ya no dependa del aceite de otros. Hay que buscar nuestro propio aceite. Además de eso, Jacob ya no quería continuar con el engaño. Puso un majano, dijo, hasta aquí, ya no voy a entrar en astucia. Ya no quería actuar como una persona bajo las garras del temor. Ya dijo, ya no, porque por el temor tomó malas decisiones una y otra vez. Además de eso, él dijo, hasta aquí. ¿Por qué? Porque él ya no quería estar sujeto bajo el gobierno de su suegro. Y ese suegro, Labán, mire, qué curioso, el nombre Labán significa blanco. Glorioso, eso es lo que significa. Así se presenta la carne, blanca y gloriosa. Pero él dijo, ya no quiero estar debajo la sombría de mi suegro. ¿Cuántos quieren renunciar a la sombría de su suegro, que es su carne? La vieja naturaleza que se presenta atractiva, gloriosa, blanca. Él dijo, hasta aquí, suegro, aquí, yo no voy a pasar este límite.
La carne hay que ponerle límite. También decidió servir a los propósitos eternos de Dios, porque él sabía, aunque su hermano Esaú lo iba a recibir en esa tierra, y su hermano Esaú lo había dicho que lo iba a matar 20 años atrás, a pesar de eso dijo, yo voy a retornar a servir a los propósitos eternos de Dios, a la tierra que le prometió a Abraham, mi abuelo, y a mi padre Isaac, y me lo prometió a mí. Hermanos, esos majanos, usted y yo tenemos que ponerlos, nadie los va a poner por nosotros. La experiencia que vino, mire, cuando un cristiano aprende a poner límites, ¿sabe qué va a pasar? Cosa interesante, en el capítulo 32, versículo 1, después de poner ese majano, Jacob siguió su camino y le salieron al encuentro ángeles de Dios. ¿Cuántos quieren que Dios, mire, ángeles lo salgan a recibir? Algunos lo reciben los demonios, porque no ponen majano. Pero aquí ángeles lo estaban esperando como diciendo, Jacob, vas por buen camino, muchacho, sigue adelante. Y llamó a aquel lugar Mahanaim, que es campamento, dos campamentos, porque habían ángeles que estaban ahí dándole la bienvenida a Jacob, como dándole una certeza de la protección que iba a venir sobre su vida. Entonces, cuando usted está tomando decisiones firmes, hermanos, oiga bien esto, Dios se lo va a confirmar sobrenaturalmente. Estos ángeles le estaban diciendo a Jacob, Jacob va por buen camino. Ahí también este hombre, Jacob, tuvo el deseo de resolver problemas que tenía con su hermano Esaú. Nace espontáneamente el tratar de resolver esa diferencia y también a avanzar contra el temor. Y decide ir en contra del temor y vencerlo, porque puso límites. Esa es una de las partes de la batalla de la fe. Y la tercera es aceptar, oiga esto, mi derrota y oportunidad de libertad. En esta batalla, en esta lucha que tiene Jacob con el ángel, hermanos, ¿quién ganó? Ese ángel, oiga, esta era una teofanía, es decir, una aparición de Cristo en el Antiguo Testamento en forma de ángel. ¿A Dios quién le gana, hermano? Entonces, ¿qué hizo? Cuando le tocó el cinto del encaje, lo descoyuntó. No sé, pero algún médico me podría decir si el músculo más grande del cuerpo tiene que ver pues con en esa parte. Yo creo que sí, el muslo se descoyuntó. ¿Quién venció ahí? Venció Dios. Jacob estaba debilitado. Sin embargo, Jacob se aferra al ángel y le dice, no te dejo si tú no me bendices. Hay momentos, hermanos, que Dios permite soledad en nuestra vida. Así como Jacob. Esa soledad Dios la ocupa, porque eso nos va a llevar a una batalla de carácter espiritual, donde me va a mostrar a mí la resistencia carnal y la falta de sometimiento. Porque dice aquí la Biblia, y cuando el varón vio que no podía con él, ¿cómo es posible que un ángel no podía con Jacob? Es que, hermano, Dios quisiera ganar territorio en su vida y en mi vida, y muchas veces no puede porque hay demasiada resistencia de mi voluntad. Estaba tan fuerte Jacob. Entonces Dios tuvo que tomar una determinación y es descoyuntarlo. Le quiero decir una cosa, hermano. La vieja naturaleza no se va a rendir así porque sí. La vieja naturaleza solamente tiene una medicina, solamente existe una tremenda victoria y es la que Cristo ganó en la cruz del Calvario. Porque Romanos 6, 6 y 7 dice que nuestra vieja naturaleza fue crucificada juntamente con Él. Es decir, mi carne que me impulsa a los malos procedimientos, yo no la puedo vencer con legalismos. No la puedo vencer con ascetismo, no la puedo vencer con penitencias. La vieja naturaleza tiene una sola medicina y es la victoria contundente de Cristo en la cruz del Calvario. Venció mi vieja naturaleza. En otras palabras, en esa muerte en la cruz del Calvario, Cristo nos descoyuntó a todos nosotros.
Mejor leamos lo que dice Romanos. Romanos 6:6 dice: sabiendo esto, que nuestro viejo hombre fue crucificado juntamente con él, para que el cuerpo del pecado sea destruido, a fin de que no sirvamos más al pecado, porque el que ha muerto, podemos decir, el que ha sido descoyuntado, ha sido justificado del pecado. Hermanos, han habido tantos fracasos de personas que han querido resolver sus problemas internos. En todas las religiones, en todas las disciplinas, en todas las filosofías, aún dentro de la misma ciencia de la conducta humana, le ponen a las personas, por ejemplo, límites en el sentido de, por ejemplo, el ascetismo, que se puede encerrar en algún lugar, no tener contacto con el mundo para no contaminarse. Pero la vieja naturaleza ahí está, porque está aquí adentro. Muchos que se encerraron en los monasterios. Ahí, por ejemplo, Martín Lutero, dice él que cuando él veía su vieja naturaleza, la perversión que había en su corazón, siendo monje, se encerraba en una habitación forrada de lámina en invierno en Alemania. Eso se convertía en un freezer. Entraba desnudo y se flagelaba y se flagelaba porque él quería resolver el problema interno del pecado. Al punto, dice que él que había momentos que se había flagelado tanto que se desmayaba y quedaba desnudo, tirado por horas en un freezer. Hasta que de repente alguien se daba cuenta y lo sacaba. Pero un día se dio cuenta que la Biblia dice: el justo por la fe vivirá. Y él dijo: no, yo no necesito flagelarme. Lo que necesito es creer que Cristo llevó mi vieja naturaleza en su cuerpo, en la cruz del Calvario. Y por esa fe, entonces él encontró la liberación de su alma. Muchos, a través de las religiones, han puesto normas, especialmente tienen que ver con legalismos en la forma de vestir, en distintas culturas y religiones del mundo. Dicen: no, la mujer tiene que cubrirse completamente, que no se vea, para no provocar a los hombres. ¿Sabe qué? En esos países donde hay personas que dicen: aquí hay mayor nivel de moralidad. No es cierto. El problema está adentro. No importa que tenga una cubierta. La lujuria trasciende las cubiertas. La lascivia. Se imagina. Usted mire, hermano, fíjese bien qué cosa más curiosa. Usted vaya a ciertos lugares, y no voy a decir las culturas y las religiones, pero usted mira en esos lugares donde son muy religiosos, en las casas tienen parabólicas, donde tienen 500 a 1000 canales de televisión. Y dentro de esos canales de televisión hay muchos pornográficos. Y por dentro, yo soy muy pulcro. Hermanos, hoy en día hay muchos que, miren, que tratan de meter a la gente en un legalismo para resolver el problema interno. Mas la Biblia, en la epístola a los Colosenses, oiga, dice la palabra de Dios. Versículo 23 del capítulo 2. Tales cosas, es decir, las disciplinas, las cosas que quieren ocupar para corregir el pecado, dice: tales cosas tienen a la verdad cierta reputación en sabiduría, en el culto voluntario, en humildad y en duro trato del cuerpo. Pero oiga esto, pero no tienen valor alguno contra los apetitos de la carne. Hermanos, Jacob dijo: esta es mi oportunidad. El ángel le dice: suéltame. Ya estaba descoyuntado, estaba vencido. Pero como este hombre quería, ¿qué es lo que él quería? Quería la bendición. Si es que él tenía ese ADN, quería la primogenitura, la obtuvo. Quería la bendición de su padre Isaac, la obtuvo. Ahora está cara a cara ¿con quién? Con Dios, representado a través de un ángel. Y ahora dice: Señor, bendíceme, no te suelto. ¿Por qué? Él estaba confesando su necesidad, pero estaba creyendo que él lo podía liberar. ¿Y qué es lo que sucede?
Entonces el ángel le pregunta, ¿cómo te llamas? Y él dice, me llamo Jacob. Dios le va a pedir a usted y a mí, ¿qué cosa? Que confiese lo que yo soy, no lo que la gente piensa. Hermano, tenemos que confesar de lo más profundo de nuestro ser por nombre cada cosa con la cual hemos ofendido a Dios. Y por la fe en la sangre de Cristo recibir el perdón de pecado. ¿Y qué va a pasar? En ese momento Dios va a cambiar nuestra identidad. Desde adentro Dios va a arrancar, hermano, ese muslo que nos está perjudicando. Nos va a descoyuntar internamente de la vieja naturaleza. ¿Para qué? Para que andemos ahora en el Espíritu y no en la carne. Hermano, pero Dios va a pedir que usted y yo le confesemos. ¿Pero qué pasa? Cuando lo hacemos, Dios va a decir, no se llamará más tu nombre Jacob, sino Israel. Porque has vencido, has peleado, has luchado con Dios y los hombres y has vencido. Tiene que aceptar su nueva identidad, que somos príncipes de Dios. Entonces se cumple lo que dice la Biblia. De modo que si alguno está en Cristo, nueva criatura es, las cosas viejas pasaron y aquí todas son hechas nuevas. Dice la palabra, Jacob, oiga, empieza a dar este testimonio y dice, vi cara a cara a Dios y fue librada mi alma. Nunca había dicho tal cosa. O sea que para él en ese momento tuvo una experiencia interna, aunque le dolía el muslo, claro que sí. Estaba cojeando, pero él declaró, mi alma ha sido libre. Hermano, ¿no es eso lo más grande que puede haber? Él experimentó que las cadenas internas se rompieron. Cuando la sangre de Cristo es aplicada a una cadena, entonces, hermano, ocurre lo que Jesús dijo. Si el Hijo os libertare, seréis verdaderamente libres. Y donde está el Espíritu de Dios, allí hay libertad. Cuando usted cree en la sangre de Cristo, en su muerte, en la cruz del Calvario. Pero recuerde, necesita volver a la palabra. Recuerde, necesita poner majanos en su vida y creer en la obra de Cristo en la cruz. Entonces, adentro va a ocurrir eso. Va a decir, nunca pensé que mi mente iba a ser nueva. Nunca pensé que en lugar de odio, de mentira, de rapiña, iba a tener paz y alegría. Mi alma ha sido librada, decía Jacob. Y él, cojeando, me imagino que así lo hacía, arrastrando una de las piernas. Pero ¿qué importa? Le dejó una señal para que no se le olvidara. Toda la vida, pasaron los años y Jacob, pero por dentro, lleno de la libertad que solo Dios puede dar. Hermanos, Dios permite la ley de la siembra y la cosecha, para que nos demos cuenta. Y dos, permite que usted y yo tengamos una lucha con Él, espiritualmente hablando. Y cuando nosotros actuamos en base a la fe, Dios nos va a responder. Señor Jesús, aquí estamos delante de ti, pidiéndote perdón, Señor, por todos nuestros pecados. Señor, reconocemos nuestras faltas. Hermanos, si usted en esta hora ha sido confrontado por la palabra y usted está dispuesto a decirle a Jesús, Señor, aquí está mi vida, yo soy ese Jacob, ahora entiendo que la disciplina que he estado pasando es para bien mío, pero también creo que tú llevaste mi vieja naturaleza en la cruz del Calvario para descoyuntarme, para romper desde adentro las ataduras que me hacen caminar por las sendas de la mentira. Si usted está dispuesto a hacer esta oración de fe, diga conmigo, Señor Jesús, te pido perdón por todos mis pecados, Señor. Gracias por ser un hijo, una hija tuya. Pero, Señor, me doy cuenta, ahora por la ley de la siembra y la cosecha, que tengo que cambiar algunas cosas que todavía no he querido cambiar. Tú me has perdonado, me has limpiado, pero yo no me quiero limpiar de lo que yo tengo que limpiarme. Pero en este día, Señor, tomo la decisión
de volver a tu palabra, a lo que dice la Biblia. Tomo la determinación de poner límites en todas las áreas de mi vida, poner majanos. Pero también, Señor, creo en tu obra en la cruz del Calvario, donde tú derramaste tu sangre y venciste mi vieja naturaleza para que yo sea descoyuntado y mi alma sea liberada. Lo creo con todo mi corazón, que mi vieja naturaleza fue vencida por ti en la cruz. Por la fe recibo esa victoria. La hago mía, Señor. Gracias, Señor. Gracias. Siga orando con sus propias palabras. Padre, bendice a cada hermana, a cada hermano. Tú sabes, Señor, lo que cada uno está pasando, pero tú lo liberas en esta hora. En Cristo Jesús. Amén. Quédese ahí donde está, mi hermano. Vamos a pedir a las personas que han sido asignadas para recoger la ofrenda. Nadie.

declaro con mi boca, como dice tu palabra, Señor, no te dejaré y no te desampararé. Así que declaro que tú estás aquí, Señor. Estás conmigo, con mi familia. Vamos.

Te daré lo mejor, Señor, porque he sido creado para darte adoración, para alabarte.

Tú eres mi tesoro, Jesús. 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

¿Cómo está usted? Tarde o temprano todo el mundo sufre algún tipo de rechazo, pero intente imaginar un rechazo tan profundo que ni siquiera se le permite tener un amigo. La mujer de esta historia creció con esa clase de abuso extremadamente cruel. Ella podría no haber sobrevivido si no hubiera sido por un amigo secreto más rechazado que ella, a quien descubrió cuando su corazón y mente y vida fueron desencadenados.

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1: Oh, no la esperaba.
2: Necesitamos hablar, señora Jones.
1: Muy bien, niños. Cállense y estén quietos ahora. Puede sentarse en esa silla.
2: Gracias.
1: El sofá se quemó la semana pasada.
2: Así escuché. Es por eso que estoy aquí. Tengo entendido que los niños estaban jugando con fósforos.
1: Ellos no estaban jugando con fósforos. Un gatito corrió debajo del sofá y ellos encendieron un fósforo para verlo mejor. El próximo momento el sofá estaba en llamas.
2: ¿Y usted no estuvo aquí?
1: No.
2: Creo que usted estaba en la cárcel.
1: Sí, mi novio se metió en una pelea en una cantina y la policía nos encarceló. Pasaron 2 días antes de que yo saliera.
2: Tenemos que hacer lo que es mejor para los niños y ya no es seguro para ellos vivir con usted.
1: ¡Usted no va a llevárselos!
2: Lo lamento, pero no tenemos opción. Esa es la política en este tipo de crisis. Los pondremos en el orfanatorio hasta encontrar buenos hogares para ellos.
1: ¡No! ¡Yo nunca los enviaré allí!
2: ¿Tiene familia que los pueda recibir?
1: Mi madre podría recibir a los mayores.
2: ¿Dónde vive ella?
1: En Kentucky. Claro que ella nunca ha visto a ninguno de ellos.
2: Yo hablaré con mis supervisores. Si usted lleva a los mayores a casa de su madre, cuando regresen nos pondremos de acuerdo sobre los pequeños.
0: La mujer de nuestra historia tenía solo 6 años, la menor de los niños que abordó un tren con su madre para ir al este en un viaje de desesperación. El recuerdo de despedirse de sus hermanos menores quedó grabado en su mente porque ella nunca los volvió a ver. Esta es la verdadera historia de una mujer a quien llamaremos Vicky, ahora mismo en Desencadenados.
3: Después de 3 días y medio a bordo del tren, llegamos a Kentucky, donde una asistente social nos condujo por un camino, por una ladera, a una pequeña casa. Mi madre nos presentó a una mujer grande y de aspecto amenazante llamada abuela. Las mujeres conversaron por un momento y luego la asistente social se fue. Mi mamá se quedó 3 días más.
4: Mejor que te llevemos a la estación de trenes.
1: Sí, ya tengo que regresar a Washington, chicos. Mis pequeños me necesitan.
5: Vaya elección. Tú nunca tomaste una buena decisión en tu vida.
6: Mami, ¿cuándo estarás de regreso?
1: Pronto, Vicky, tan pronto como pueda.
6: Mami, ¿vas a regresar?
1: Tan pronto como pueda.
5: Aléjense de ese carro y entren a la casa. ¡Vamos, todos! Más vale que ustedes aprendan a hacer lo que yo diga de ahora en adelante.
3: A medida que los días se convertían en semanas, yo me retraía, temerosa de la gran desconocida que era mi abuela. Ella desfogaba su ira en mis hermanos mayores y me ignoraba hasta que empezó la escuela. Yo me sentaba en clase, perdida en mi propio mundo de fantasía, preguntándome cuándo regresaría mi madre. Finalmente, mi profesora exasperada citó a la abuela a una reunión y cuando la abuela regresó a casa, no estaba contenta.
5: Tuve que tomar la tarde libre del trabajo solo a causa de ella.
4: ¿Qué dijo la profesora?
5: Que ella se sienta ahí distraída todo el día, que apenas habla y ni siquiera juega con los otros niños.
4: Ella es una niña callada.
5: Te lo aseguro, Grover. Ella no está haciendo nada. Debe ser tonta.
4: Probablemente ella extraña a su madre.
5: No se lo permitiré. Nunca he sido tan avergonzada en mi vida. Todo por un ser despreciable. ¡Cállate, pedazo de basura! ¡Vete! ¡Ni siquiera quiero mirarte! ¡Eres igual que tu madre!
3: Mi hermana mayor trató de consolarme esa noche, pero mi mente se asentó en una oscuridad que permanecería conmigo durante años. Llegó la Navidad, pero no, mamá. Yo me retiraba más en la oscuridad a medida que la abuela se volvía más violenta con nosotros, azotando con su lengua, su mano o su cinturón. Dentro de un año, ella envió lejos a los otros y yo me sentía más sola que nunca. El abuelo era solo mi medio abuelo, de modo que él nunca interfirió con el maltrato de ella. En mi segunda Navidad allí, él me regaló una muñeca y yo empecé a confiar en sus actitudes gentiles.
4: No hay duda de que te gusta esa muñeca, ¿no es así?
6: Nunca antes tuve un juguete propio.
4: Bueno, ahora tienes uno.
6: Abuelo, ¿quieres leer de tu librito negro para mí la muñeca?
4: Bueno, supongo que hay tiempo antes de que tu abuela llegue.

0: A casa
1: Sí.
0: del trabajo. Esta de aquí es la historia del buen samaritano. Un hombre se descendía de Jerusalén a Jericó y cayó en manos de ladrones, los cuales le despojaron e hiriéndole se fueron, dejándole medio muerto. Aconteció que descendió un sacerdote por aquel camino y viéndole pasó de largo. Asimismo, un levita, llegando cerca del lugar y viéndole, pasó de largo. ¿Qué te parece, Vicky? Ellos no fueron muy amables, ¿verdad?
1: No.
0: Pero un samaritano que iba de camino vino cerca de él y viéndole fue movido a misericordia y acercándose vendó sus heridas, echándoles aceite y vino y poniéndole en su cabalgadura lo llevó al mesón y cuidó de él.
1: ¿Quién pues de estos tres te parece que fue el
0: prójimo?
1: ¿El prójimo del que cayó en manos de los ladrones?
0: ¿A ti quién te parece?
1: El hombre que se detuvo a ayudar.
0: Así es, continúa.
1: Entonces Jesús le dijo, ve y haz tú lo mismo.
0: Estás aprendiendo a leer muy bien, niña.
1: ¿Podemos cantar ahora, abuelo?
0: ¿Cuál? ¿Roca de la eternidad?
1: Sí.

0: En la escuela recibí mi primera nota aceptable en lectura y empecé a escribir un diario en secreto. Pero en casa la vida era miserable. El abuelo tenía su propia nieta, Janet, que vivía allí. Una niña casi de mi edad que era casi tan vengativa como la abuela. Yo perdí la cuenta de las veces en que ella hacía algo malo y luego me culpaba. Y yo era gritada o golpeada. Un día ella destrozó mi amada muñeca y mi abuela me castigó. Sin embargo, a pesar de mi miseria, yo estaba mucho más asustada con la idea de ser separada de la única familia que me había quedado.
1: Señora Hasfield, su niña es realmente preciosa. ¿Cuántos años tiene?
2: Casi 9.
1: Estoy dispuesta a darle $1,000 por ella.
2: ¿Por qué?
1: Nosotros no podemos tener más niños y me encantaría tenerla a ella. ¿Cómo se llama?
2: Victoria. La llamamos Vicky.
1: ¿Vicky? ¿Te gustaría venir a vivir conmigo? Tenemos una piscina.
2: No, depende de ella.
1: $1,000, señora Hasfield. Sé que usted puede aprovechar el dinero.
2: No pensaré.
1: Ella parece casi idéntica a mi hija. Piense las ventajas que tendría al vivir con nosotros.
2: Dije que lo pensaría. Vamos, Vicky.
0: Cada viernes durante los próximos 2 meses, la mujer nos encontraba en el mercado y ofrecía más dinero. Luego nos invitó a su casa y me presentó a su esposo e hija, suplicándole a mi abuela que me dejara ser parte de su familia. Yo estaba aterrada, aun cuando ellos tenían una casa grande con piscina. Después de eso, yo dejé de entrar al mercado y esperaba en el carro con mi abuela.
3: Allí está esa mujer otra vez.
4: Abuelo, yo no quiero irme lejos de ustedes. ¿Abuela lo hará? ¿Ella me venderá realmente?
3: No sé, Vicky. Tu abuela está llena de sorpresas y tú le perteneces a ella.
4: Aquí viene.
3: Ana, no deberías causarle tanta angustia a Vicky. O ella va a irse o quedarse. ¿Cuál va a ser?
2: Aún estoy pensando en eso. Ellos acaban de ofrecerme $5,000. Si esperamos un poco más de tiempo, ellos me darán más. Tal vez 10.
3: Vicky no puede soportar mucho más. ¿Qué vas a hacer? Vicky, ¿quieres ir a vivir con esa familia?
4: No.
3: Está decidida entonces. La próxima vez que hablas con esa señora, dile que Vicky se queda con nosotros.
0: Cuando yo tuve 12 años, el abuelo sufrió una prolongada enfermedad. Una vez, tratando de confortarlo, yo cepillé su cabello y él habló con gran enfado que yo le estaba lastimando. Yo estaba segura que él ya no me amaba y la desesperación me sumió por completo. Tiempo después, él murió y mi único amigo en el mundo ya no estaba. La abuela se volvió más ofensiva que nunca y yo me dediqué a leer el pequeño Nuevo Testamento del abuelo, imaginando que él estaba conmigo.
2: Dijiste que estabas enferma esta mañana.
4: Estoy enferma, abuela.
2: Quítate de esa silla y ponte a trabajar. Tú no estás demasiado enferma para sentarte a leer ese tonto libro. ¡Dame eso! ¡Tonta idiota! No eras más que un ser despreciable, haragañando por allí todo el día.
4: Abuela, yo trabajé en granero y el jardín todo el día.
2: ¡Mentirosa! ¡Eres tan mala como tu madre!
0: Cuando tuve 15 años, uno de mis profesores me acarició y me garantizó una nota alta si yo me encontraba con él después de las clases. Yo dejé la clase y después de que un asesor descubrió la verdad, el profesor fue despedido. Yo me sentía culpable, pero aliviada de que por una vez alguien me creía, algo que mi abuela nunca hacía.
2: ¿Qué estás haciendo ahí afuera con ese chico?
4: Nada, abuela. Él solo se detuvo y empezó a hablar conmigo.
2: Tú sabes que no se te permite hablar con chicos.
4: ¿Y qué debía hacer? Él solo empezó a hablar.
2: ¡Vagabunda inútil! ¡Eres igual que tu madre! ¡Y acabarás igual que ella también!
4: Eso no es cierto. Yo no soy una vagabunda. Yo soy una buena chica. Y nunca seré como mi madre.
2: ¡Jamás vuelvas a responderme! ¡Janet! ¡Entra aquí! Si alguien en la escuela pregunta cómo ella se lastimó, tú dile que ustedes dos tuvieron una pelea. ¿De acuerdo?
0: Mi mandíbula se dislocó cuando ella me dio un puñetazo y viví con el miedo de que ella hiciera algo peor si se enteraba que Janet les contó la verdad a todos. Yo quería morir y ser libre, así que un día me corté la muñeca. Luego pensé en lo que la abuela haría si yo acababa en el hospital, así que vendé mi muñeca muy bien y me aseguré de que mi chompa cubriera la herida. Esa noche me acerqué a la ventana y observé la sombría escena de invierno abajo. todo lo que yo tenía que hacer era saltar y mis problemas terminarían.
5: En un momento sabremos el resultado de esos oscuros pensamientos. Primero, escuchemos juntos la siguiente pausa musical.

0: Ahora vayamos a la conclusión de la historia real de Vicky, aquí en su serie Desencadenados.
1: Una vez más, la idea del fracaso me impidió saltar por esa ventana. Yo estaba tan cansada de ser inservible, temerosa y tonta, que empecé a llorar.
2: Dios, si tú eres real, y si eres el Padre Celestial, aquel que dio paz al abuelo, ¿quieres ser mi papá, por favor? Yo necesito a alguien que me ame, y necesito tanto un padre. ¿Quieres ayudarme? Y si el abuelo está allí contigo, por favor, dile que yo trataré de no rendirme.
1: Yo volví a la cama esa noche, ya no sola, pero con una paz y una esperanza que nunca soñé posibles. Pronto empecé a visitar iglesias a una distancia, a pie, en busca de algo. Yo era una alumna de segundo año el año siguiente e hice una amiga en el colegio sin el conocimiento de la abuela.
3: Guarda esto y trata de no romperlo. A ver si puedes hacer algo bien una vez.
1: Abuela, ya tengo casi 16 años y he estado preguntándome, ¿podría tener una amiga, por favor? ¿Solo una?
3: ¿Tienes a alguien en mente?
1: Sí.
3: ¿Quién?
1: Una chica en la escuela. Ella tiene mi edad y le tiene miedo a su padre. Creo que él ha estado abusándola, así que he estado quedándome con ella en la tarde hasta que su madre llega a casa del trabajo.
3: Sabía que ustedes no estaban ocupándose en nada bueno. ¿Qué más están haciendo, eh?
1: Nada. Te estoy diciendo la verdad.
3: ¡Mentirosa! Eres igual que tu madre. No, vagando por todos lados, persiguiendo chicos sin duda. Lo próximo que yo sepa es que estarás embarazada. ¡Pequeña vagabunda! ¡Porquería! ¡Eso es lo que eres!
1: ¡Abuela!
3: Ah, tan pronto como acabe la escuela este año, tú estás afuera y por tu cuenta.
1: Abuela, ¿qué quieres decir?
3: En las calles, en cualquier parte, con tal que no sea aquí.
1: No. Cuando acabó la escuela, la hermana mayor de mi madre llegó a llevarme a vivir con ella, a un estado diferente y un modo de vida totalmente diferente. Ellos parecían ser la familia perfecta, y en especial mi tía parecía interesarse en mí, a pesar de la advertencia de la abuela de que yo no era nada buena. Pero yo estaba decidida a no ser parte de ellos. Yo quería estar sola, pero mi tía no me lo permitía.
4: ¿Quisieras alistar la mesa para la cena, por favor, Vicky?
1: Sí, señora.
4: Llámame tía Elena, por el amor de Dios. Seguro que tenías que ayudar mucho en la casa de mamá, ¿no es así?
1: Sí, a ella no le gustaba cuando yo me sentaba a leer.
4: Bien, aquí lee tanto como quieras, Vicky, pero también debes salir a divertirte. ¿Tuviste que dejar atrás a muchos amigos?
1: No, la abuela no me dejaba tener amigos.
4: Eso no es justo, Vicky. Todos necesitan tener amigos.
1: No me importa estar sola.
4: Es bueno estar sola a veces para pensar, pero cuando empiece la escuela nuevamente, ocúpate en hacer cosas e ir a lugares, ¿de acuerdo?
1: Dejé de visitar iglesias y puse mi búsqueda de Dios en espera, decidida a no abrir mi corazón. Pero cuando empezaron las clases, yo sí hice amigos y empecé a apreciar la nueva familia que tenía. Incluso consideraba a mi tío como el padre que nunca tuve, hasta que él intentó seducirme. Esperando que mi tía me llamara mentirosa o peor, yo le conté lo que sucedió.
4: Oh, cariño.
1: Quiero que sepas que yo no lo animé en ninguna manera. La abuela siempre me acusaba de eso, pero yo no soy como mi madre. Intento mucho hacer y decir lo que es correcto.
4: Lo sé, Vicky, yo te creo.
1: La abuela nunca lo hizo. Ella me insultaba. Si yo trataba de defenderme, ella me golpeaba.
4: Así pensaba yo por la manera en que tú actuabas.
1: ¿Tengo que buscar algún otro lugar donde vivir ahora?
4: No, solo asegúrate de nunca estar sola con él en el futuro.
1: Sí. La confianza de mi tía en mí me hizo querer agradarla, pero el intentar evitar a mi tío era incómodo y lleno de tensión. Yo anhelaba ser libre, vivir sola y escribir en mi diario. En el último año tuve un enamorado, pero él me dejaba cada vez que yo enfermaba, lo cual sucedió varias veces. Las complicaciones de esa enfermedad afectaron mi corazón y llegué al borde de la muerte. Yo había estado en cama durante días cuando oí a mi tía orando por mí.
4: Por favor...
1: Yo abrí mis ojos y la vi allí, arrodillada junto a mi cama con lágrimas corriendo por su rostro, y supe que ella me amaba. Por primera vez desde que dejé a mi hermano mayor, yo empecé a sentir amor por alguien, amor sin temor. Me recuperé y después de la graduación me mudé a otro pueblo y conseguí un empleo. Tan pronto como ahorré suficiente dinero, alquilé un apartamento de 3 dormitorios e invité a la abuela y Janet a vivir conmigo. ¿Aló?
4: ¿Vicky? Solo llamé para ver cómo van las cosas.
1: Muy bien hasta ahora, tía Elena. No me di cuenta que esas dos no estaban llevándose muy bien. Ellas pasan días sin hablarse, así que es bueno que me tengan.
4: Me sorprende que tú puedas perdonar a mi madre después de la manera en que ella te trató.
1: No estoy resentida, pero sí quiero demostrarle que yo no soy como mi madre.
4: ¿Ella está tratándote bien?
1: En mi presencia sí, pero ella habla de mí a mis espaldas con los vecinos.
4: Lo sé. Ella trató de decirme que tú estás acostándote con cualquiera.
1: ¿Qué tengo que hacer para demostrar que yo no soy así? Me duele pensar que ella diga cosas como esa.
4: No dejes que eso te deprima, Vicky.
1: Sí.
4: Ella es la que tiene el problema, no tú.
1: Un año después conocí a un joven que me invitó a su iglesia en el campo. Yo estaba impresionada. La gente allí parecía brillar a medida que cantaban y testificaban lo que el Señor estaba haciendo en sus vidas. Yo sentí esa paz nuevamente, la paz que llegó cuando hube clamado a Dios siendo una adolescente atribulada. Después del servicio, mi amigo me invitó a su casa para el almuerzo y pasamos horas conversando.
5: ¿No es un día hermoso?
1: Sí.
5: Dios creó tanta belleza para que la disfrutemos.
1: ¿Sabes? Fue la increíble belleza de las estrellas que me hizo comprender que Dios es real. Fue entonces que empecé a buscarle, pero yo nunca logré mi objetivo.
5: La Biblia dice que uno debe nacer de nuevo antes de poder ver el reino de los cielos.
1: ¿Qué significa eso exactamente?
5: Significa que Dios tiene que poner su Espíritu Santo en nosotros antes de que podamos entender sus caminos, el reino de los cielos. Hasta entonces, estás espiritualmente ciego.
1: ¿Cómo sucede esto? Es decir, ¿cómo Él pone su espíritu en uno?
5: Cuando uno cree en Jesús, cuando pone su confianza completamente en Él, en ese momento nace de nuevo. Dios pone su espíritu en esa persona y Él promete nunca dejarte.
1: Eso es tan increíble, Juan. Yo quiero saber lo que tú sabes.
5: Lee la Biblia, Vicky. Yo la leo todo el tiempo.
1: Tú deberías ser un predicador, ¿sabes?
5: Estoy en el Instituto Bíblico.
1: ¿Ah, sí?
5: En segundo año ahora. Quiero ser un evangelista algún día.
1: ¿Sabes algo? No puedo esperar a regresar a la iglesia esta noche. Nuevamente el miércoles por la noche fuimos juntos a la iglesia y los testimonios fueron tan poderosos, los cánticos tan gozosos, que sabía que esas personas tenían algo que yo quería. El mensaje trataba sobre el amor que sobrepasa todo entendimiento, el amor de Dios. A medida que yo escuchaba y leía los pasajes, sabía que esta era la clave. Los pedazos de rompecabezas se encajaron y yo casi corrí al altar al final del servicio, donde oré por salvación. Más tarde, hablé con Juan acerca de mi decisión.
5: Te ves radiante, Vicky.
1: Estoy tan feliz, Juan. De repente todo tiene sentido. Todos esos años cuando estuve buscando a Dios, leyendo la Biblia, visitando diferentes iglesias, no logré entender quién es Jesús realmente.
5: Dios, el Hijo, quien voluntariamente fue a la cruz para mostrar el amor de Dios por nosotros.
1: Pensar que Él murió por mí, para pagar mis pecados, ¿sabes? Cuando uno intenta tanto ser bueno, agradar a otros, es difícil creer siquiera que es un pecador.
5: El verdadero pecado, el más grande de todos, es estar separado de Dios en primer lugar.
1: Yo leí todo el capítulo 14 de Juan mientras el pastor estaba hablando, y los versículos 18 y 27 siempre han sido un consuelo para mí, donde Jesús dice, no os dejaré huérfanos, vendré a vosotros.
5: La paz os dejo, mi paz os doy, yo no os la doy como el mundo la da. No se turbe vuestro corazón ni tenga miedo.
1: Siempre he amado esos versículos, así que sé que he leído esos capítulos antes. ¿Por qué acaso no noté lo que Jesús dijo en el versículo 6?
5: Yo soy el camino y la verdad y la vida. Nadie viene al Padre sino por mí.
1: Sí, Jesús es el único camino a Dios. Uno va a través de Él o jamás llega a Dios.
5: Así es.
1: De repente esto era clarísimo. Me sorprende que no empecé a gritar. En mi corazón yo estaba gritando. Lo encontré. Mi búsqueda terminó. Encontré lo que he estado esperando y deseando.
5: Eso es lo que uno llama ser nacido de nuevo.
1: Sí. Juan y yo nos casamos y con los años Dios nos dio 6 hijos. Aunque yo sabía que Dios me amaba, había veces cuando todavía me sentía inservible a causa del rechazo durante mi niñez, veces cuando me sentía como una terrible madre y esposa. Luego mi anterior enfermedad reapareció y por 2 años yo estuve prácticamente postrada en cama. Igual que Job, yo luchaba por entender por qué tenía que sufrir tanto. Un día, mientras la familia estaba en la iglesia, Dios me dio entendimiento a través de un programa radial cristiano y yo no pude esperar a contarle a Juan.
5: ¿Cómo pudiste pensar que eres una carga para mí? ¡Yo te amo!
1: Sé que me amas, Juan, y yo te amo a ti y a los niños también, pero todo el trabajo cae sobre ti ahora. Yo no puedo hacer nada y realmente he estado luchando con eso.
5: Vicky, esta enfermedad pasará. Dios es fiel.
1: De eso trató este programa radial. Algunas veces nosotros tenemos que vivir con situaciones que no cambian, pero Dios aún está allí con nosotros y Él nos da gracia cada día. Amén. Tú sabes lo que la Biblia dice, bástate mi gracia.
5: Porque mi poder se perfecciona en la debilidad.
1: Es realmente cierto. Todo lo puedo en Cristo que me fortalece.
5: Amén.
1: Mi esposo y yo servimos al Señor como quiera que podemos. Por años hemos atendido a niños adoptivos, dándoles amor y enseñándoles de Dios. También tenemos un ministerio a hispanos en nuestra área, donde mi esposo predica los domingos por la noche. Y servimos a Dios distribuyendo Biblias, puesto que fue el Nuevo Testamento de mi abuelo que por primera vez me mostró el impresionante amor de Dios por nosotros.
0: Lucas capítulo 19, versículo 10 nos dice, porque el Hijo del Hombre vino a buscar y a salvar lo que se había perdido. Y eso le incluye a usted, amigo, si no conoce al Señor Jesucristo, si se siente perdido en la desesperanza por cualquier razón, está invitado a orar con nosotros ahora. Señor, sé que estoy perdido y no puedo salvarme a mí mismo. Creo que tú enviaste a Jesús a morir por mis pecados, que lo resucitaste de los muertos, así como me resucitarás a mí de mi muerto pasado. Entra en mi corazón, Señor Jesús, y ayúdame a ser como tú. Si usted oró con nosotros, entonces usted es salvo, porque con el corazón se cree para justicia, pero con la boca se confiesa para salvación. Por favor, escriba y cuéntenos para que podamos regocijarnos y enviarle literatura para ayudarle a caminar en fe. La dirección es Pacific Garden Mission, Chicago, Illinois, 60605. Por vía electrónica, escriba a desencadenados@latinmail.com. El número telefónico en Chicago es 312-922-1462. 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

Señor, reconocemos que sin ti estaríamos perdidos. Reconocemos que sin ti no tendríamos nada, oh Dios. Pero tú, por tu misericordia, nos has alcanzado y por tu gracia nos has hecho libres.

0: damos gloria. Te damos gloria, Señor.
1: Toda la gloria, toda la honra y toda la alabanza.

0: mas el herido fue por nuestras rebeliones, molido por nuestros pecados. El castigo de nuestra paz fue sobre él, y por sus llagas fuimos nosotros curados. Aleluya.
1: Señor, hemos estado en tu presencia y te hemos dicho en esta noche que nos llenes. Tenemos deseos de ser llenados de ti, Señor. El deseo de nuestro corazón es poder llevar, Señor, lo que tú has puesto en nosotros a todas las naciones y a todos los pueblos. Señor, estamos respondiéndote en esta noche. Después de llenarnos tú, ahora nosotros te decimos a ti, Señor, con todo el corazón.

Aquí estamos, Señor. Nosotros iremos. Aleluya.

Cuando nadie daba nada por mí, Él se atrevió a meter su mano en el lodo cenagoso. Me rescató, limpió mi ser con hisopo y sanó mis heridas. Diga conmigo, Él sanó mis heridas. Una vez más, Él sanó mis heridas.

0: Ponte de pie y vamos a adorar al Señor.
1: Oh Señor nuestro, es el momento que tanto anhelábamos. Nuestra carne, nuestra alma, nuestro espíritu, estar contigo.

0: El Evangelio según San Mateo, capítulo 28, versículo 20, dice: He aquí yo estoy con vosotros todos los días hasta el fin del mundo.
1: El Señor está aquí, canta conmigo.

Ponga sus manos en su corazón, por favor. Ponga sus manos en su corazón. Y míreme por un momento. Estamos tan acostumbrados a amanecer que se nos olvida que el dueño de la vida es solamente Dios. Qué bueno que tenemos un día más para bendecirle,

delante de tu trono queremos permanecer y nunca apartarnos, Señor, de tu presencia.

ti, Señor. Y yo te ofrezco mi corazón, Señor. Y Señor, yo quiero que tú escuches el latir de mi corazón también, que te dice: te amo. Te amo, Señor. Te amo, Señor, con todo mi corazón. Bendito Dios.

0: Cuando nadie daba nada por mí, él se atrevió a meter su mano en el lodo cenagoso. Me rescató, limpió mi ser con hisopo y sanó mis heridas. Diga conmigo, él sanó mis heridas. Una vez más, él sanó mis heridas.
1: De Jehová es la tierra y su plenitud, el mundo y los que en él habitan, porque él la fundó sobre los mares y la afirmó sobre los ríos. ¿Quién subirá al monte de Jehová y quién estará en su lugar santo? El limpio de manos y puro de corazón, el que no ha elevado su alma a cosas vanas ni jurado con engaño, él recibirá bendición de Jehová.

Levanta tu voz y díselo en tus propias palabras de nuevo, Señor hermoso. Hermoso sin igual. Levantamos nuestra voz como testimonio a las naciones de tu hermosura, de tu grandeza. Digno, Señor, precioso Rey, precioso Rey.

0: Nos es un privilegio, una vez más, desde Emanuel Centro Cristiano, llegar a usted con este mensaje de la Palabra de Dios. El reverendo Josué Irión estará ministrando, y también aquellos que pueden ver por la pantalla de su televisión, y aún aquellos que han de escuchar por la radio o en este cassette que usted está escuchando. El deseo es nuestro que Dios le bendiga y usted sea muy prosperado por medio de la Palabra de Dios. Y los que estamos aquí en el santuario, decimos al siervo de Dios, bienvenido en el nombre de Jesucristo, con un caluroso aplauso, con mucho amor. Dios le bendiga, hermano. Aleluya.
1: Vamos a poner en pie, por favor. Les agradezco mucho por haber venido durante toda la semana. Realmente hemos recibido de Dios y hoy tenemos casa llena. Yo alabo al Señor por esa semana que has venido para aprender. He buscado al Señor todos los días, muy, muy temprano por la mañana, la dirección del Señor sobre lo que hablar. He sacado afuera mis estudios teológicos y hay algunas cosas un tanto difíciles de entender que el Señor me dijo, hable lo que yo he puesto en tu corazón, quiero que transmitas cosas sencillas. Y yo en esta noche voy a hablar de un tema muy importante. Una de las cosas que ha impedido mucho el crecimiento espiritual en la iglesia ha sido la falta de perdón, a veces entre nosotros, nuestros familiares, aún mismo dentro de la iglesia. Yo tenía idea traer un otro sermón, pero el Señor puso en mi corazón en traer ese sermón. Yo no conozco a usted, a lo mejor usted necesita oír. Es una enseñanza muy sencilla y tal vez traerá un impacto en su vida. Mañana yo pretendo continuar algunos otros asuntos sobre un crecimiento más profundo, pero una de las razones por las cuales a veces no hay un crecimiento personal y espiritual es una falta de perdón. Y yo quiero que usted ponga tu corazón en la sencillez de la palabra de Dios para oír la voz de Dios. Ayer estaba mucha lluvia, había mucha gente aquí desde el lunes hasta el día de hoy, y yo le agradezco porque usted ha venido. Ha ido cansado a veces, has trabajado durante toda la semana, pero has venido y el Señor ciertamente te recompensará. Vamos a abrir nuestras Biblias en el libro de Mateo, capítulo 18. Vamos a leer el versículo 21 y 22. Mateo capítulo 18, versículo 21 y 22. ¿Cuántos han venido para oír la voz de Dios? Amén. Yo le agradezco porque usted ha venido. Mateo 18, versículo 21 y 22. Así dice la palabra del Señor. Entonces Pedro, llegándose a él, dijo: Señor, ¿cuántas veces perdonaré a mi hermano que pecare contra mí? ¿Hasta siete? Jesús le dice: no te digo hasta siete, más aún hasta 70 veces 7. Mateo capítulo 5, versículo 23 y 24. La palabra del Señor nos dice: por tanto, si trajeres tu presente al altar y allí te acordares de que tu hermano tiene algo contra ti, deja allí tu presente delante del altar y vete. Vuelve y primero en amistad con tu hermano, y entonces ven y ofrece tu presente al Señor. Incline tu cabeza para una palabra de oración. Padre, en el nombre del Señor Jesucristo, verdaderamente estás aquí en este lugar. Verdaderamente hemos visto tu gloria durante toda esta semana en que tú has venido para hablar a tu pueblo. Te pido que estés hablando a la medida que Josué Irión estuviera hablando. Y háblanos con poder y háblanos con autoridad. Te queremos que tu palabra pueda fluir con libertad y queremos oír tu voz, la voz del Espíritu de Dios. En el nombre del Señor Jesucristo, en el nombre que es sobre todo el nombre, yo te pido, Señor, que hable en nuestra vida y hable en nuestro corazón. En nombre del Señor Jesucristo, amén. Podemos asentar, hermanos, por favor. El diccionario norteamericano, perdón, la palabra en Webster quiere decir una remisión de pena, una remisión de una falta o una ofensa o alguna deuda. Algunos otros diccionarios dicen perdón es disculpar, pero perdón es más do que disculpar. Es una pena, una culpa, una deuda. Conceder perdón o disculpa algo que es perdonable. Perdonable. Cuando el Señor vino para morir por usted, La Biblia dice en Colosenses capítulo 2 que Él os esposa un ridículo todo el testamento escrito contra nosotros, y triunfó sobre ellos en la cruz, y Él pagó el precio a través de la sangre de la cruz. Nosotros ya no más necesitamos pagar el precio para una vida eterna, porque Él una vez sola entró en el santuario y Él dio su vida. Cuando Jesús murió en la cruz, la palabra dice, cuando Él entregó su espíritu, la palabra es griega y dice neuca, Él dio su espíritu. A Dios no se puede matar, Él era el propio Dios. Él dio su espíritu, Él dio su propia vida como un regalo para la humanidad. Él dio su vida. La palabra es neuca, Él dio. Dios no se puede matar. Él dio, Él regaló, porque de tal manera amó Dios al mundo, de tal manera que dio el mayor regalo de Dios a la raza humana fue Jesús. Él podría haber optado por destruir todo el mundo como lo hizo en Génesis capítulo 6, pero Él optó en perdonar a nosotros, en pagar el precio. Él pagó el precio. Hay una definición de una palabra en el diccionario llamada resentimiento, que es una tristeza, un disgusto, afligir, contristar, penalizar. El resentimiento ha traído grandes problemas, tales problemas que es como un gusanito tan chiquito. Y la Biblia dice en Cantares capítulo 2 que son las pequeñas zorritas que nos separan de Dios. Dios estaba diciendo, corred las pequeñas zorras, las zorritas que destruyen mi viña. Y el resentimiento ha sido una de las causas de gran dolor y angustia en medio del pueblo de Dios. El resentimiento es como un veneno actuante entre los creyentes, un veneno que necesita traer a la superficie, orar y pedir que el Señor pueda sanar nuestra sanidad interior. La sanidad interior ha sido muchos años burlada y criticada, pero la sanidad interior es muy necesaria. La Biblia dice, yo el Señor sano los quebrantados de corazón. Él ungió a Jesús para sanar los quebrantados de corazón, para recorrer a su pueblo que está esparcido en todo el mundo. Si su corazón está quebrantado, el Señor puede vendar. Él puede venir y traer el bálsamo de Galaad para vendar y poner el aceite fresco para vendar y reestructurar tu corazón. El perdón es uno de los asuntos más necesarios hoy en la iglesia. Necesitamos, la falta de perdón ha destruido la vida psicológicamente y la vida espiritual ha sido danificada con serios abalos y prejuicios, aún mismo dentro de la familia. Hoy tenemos divisiones en la familia, hijos contra padres, padres contra hijos. Acabo de ver las noticias ahora que un padre mató a una hija en Nueva York con 5 años de edad. El hombre ha captado y ha conseguido llegar a la luna, y desde el Centro Espacial Kennedy ha podido hablar con el hombre en la luna. Pero el hombre no ha podido hablar más con padre, hijo, con nuera. No han conseguido hablar. A cada día más se torna difícil. La Biblia dice, y los enemigos serán aquellos de dentro de la propia casa. La Biblia dice, por amor de mi nombre os entregarán delante de tribunales. Padre entregará a hijo, madre entregará a hijo por amor de mi nombre. Mi esposa es cubana, nació bajo el régimen comunista, y ella dice que allí, por una causa, por el comunismo, familias enteras entregaban a su propia gente, porque decían que no podían ser cristianos y los entregaban a los gobiernos, están presos. Y eso ha crecido un resentimiento adentro del pueblo de Dios, un resentimiento espiritual. La palabra dice en Efesios 4:31, toda amargura, cólera, ira sean salida del medio de vosotros. Pablo decía por una cuestión en la iglesia de Éfeso. En la iglesia de Filipenses, Pablo estaba diciendo que algunos predicaban el evangelio por envidia, otros predicaban para traer gloria para sí mismo, otros predicaban para traer glorias a Cristo, pero él decía, yo no me importo cómo es predicado, lo que importa es que Cristo ha sido anunciado. Pablo siempre demostró un espíritu perdonador. Él dijo, Demas me ha abandonado por amor de este siglo. Solo Marcos está conmigo. Solo Timoteo está conmigo. Todos mis compañeros me dejaron y yo estoy solo. Jesús tuvo sus discípulos, pero en la hora que le prendieron, él quedó solo. Su corazón se quebrantó. Estaban con él cuando él alimentaba a las multitudes, estaba con él cuando él sanaba a los enfermos, levantaba a los muertos, pero cuando él más necesitó de un amigo, él quedó solo. Nosotros a veces hemos quedado solo en la mayor necesidad de un amigo. El hombre que escribió aquel himno, "Oh, how friend we have in Jesus." Oh, qué amigo tenemos en Cristo. Él estaba novio para casar. Una semana antes de su boda, un carro atropelló a su novia. Y murió su novia. Quedó 3 años sin tener una novia. Después fue a casar. Y 2 días antes de la boda, un otro carro mató a su otra novia. Él estaba totalmente quebrantado. Él llegó a decir que Dios no le amaba y quedó con resentimiento contra Dios. Pero después la misericordia de Dios vino y puso la mano sobre él y lo sanó y lo vendó con el bálsamo de Galaad. Entonces él escribió, "Oh, how friend we have in Jesus." Oh, qué amigo tenemos en Cristo. Él pide que llevamos a él todo en oración. Necesitamos el perdón. El señorío, o sea, el yo, nuestro ego, ha dominado la humanidad y nos hemos tornado rebelde contra Dios y la palabra de Dios. Hebreos 12:15 dice que es necesaria la disciplina. Al momento la disciplina no trae buenas cosas, pero más tarde ella va a traer frutos para justicia. Mi familia era una familia conservativa. Mi familia me ha enseñado a mí y yo doy gracias al Señor. A veces miro atrás y digo, oh, fue demasiada la educación restricta que he tenido, pero si no hubiera tenido, yo no hubiera estado a donde estoy. Una educación es una disciplina rígida. 1 Timoteo 6:10 dice que nosotros, muchos de nosotros, por el amor al dinero, hemos dejado de seguir a Cristo como Él nos ha puesto en nuestro corazón de hacerlo. Muchas personas han venido a Cristo, muchos emigrantes vinieron a Cristo aquí en los Estados Unidos, vinieron huyendo de sus países para encontrar un refugio en los Estados Unidos, para encontrar un refugio en la verdadera persona del Señor Jesucristo. Él perdonó los pecados, sanó las heridas del corazón. ¿Cuántos nicaragüenses de Costa Rica o El Salvador están refugiados en ese país? Sus gobiernos le han matado sus familias. Hay dolor, hay angustia, pero tenemos que perdonar a las autoridades, perdonar a ellos. Si Cristo perdonó a sus enemigos en la cruz, solamente un amor perdonador que fluye en el corazón podrá hacer tal cosa. Cuando yo estaba en la prisión en Rusia, la sangre caía sobre todo mi cuerpo. El hombre me pegaba a mí y yo le aseguré su mano y la sangre cayó sobre su brazo. Y él dice, "I'm gonna to kill you." Voy a matar a usted. Y yo dice, "No way, I love you." Yo le pagaba con la otra moneda. Yo le decía, "I love you." Él no podía entender porque el amor de Cristo fluía en mi corazón. ¿Cuántos cristianos exilados que están en sus países, que hacen 10, 30, 20 años que no pueden ver sus familiares? ¿Cuántos judíos en la Unión Soviética que Gorbachev no da la visa para que ellos puedan salir? Hay resentimiento, hay dolor. El mundo entero está en un caos. Pero cuando venimos a Cristo, Cristo dijo, "Si hacéis bien solamente a vuestros amigos, que bien ganáis. Si regaláis regalos a vuestros amigos, que bien ganáis. Pero vuestro Padre trae sol sobre los impíos y sobre los justos. Amad vuestros enemigos, orad por ellos. Amad a aquellos que vos persiguen y vos maltratan. Entonces encontrarán un regalo delante de Dios." Es muy fácil usted amar a sus hermanos, pero es muy difícil usted amar a sus enemigos. Es muy difícil. Solamente el amor de Dios en nuestro corazón puede hacer tal cosa. La falta de perdón ha se tornado como una falsedad. Muchas familias de hoy, Génesis 50, 15, 17, cuando José estaba en Egipto, Israel envió a sus hijos. La Biblia dice que pusieron a José en un pozo, sus hermanos. Pero ellos sabían que él ya era el primer ministro en Egipto. Si usted abre conmigo en Génesis capítulo 43 y versículo 30, usted va a ver una historia verdadera de perdón. Una historia de amor, una historia que ha conmovido los siglos a través de la palabra de Dios. Génesis capítulo 43 y versículo 30. La Biblia dice, entonces José se apresuró porque se conmovieron sus entrañas a causa de su hermano y procuró donde llorar y entró en su cámara y lloró amargamente allí. Porque él reconoció que eran sus hermanos que estaban delante de él. Sus propios hermanos que le echaron en un pozo y que le dijeron a Jacob que estaba muerto. Ahora él era primer ministro. El sueño se había cumplido en que todos se rodeaban delante de él. El sol, la luna y las estrellas. El padre y toda su familia. Pero él vio que eran sus hermanos. Pero él, como primer ministro, no mandó a sus hermanos a la cárcel. Él se conmovió en sus entrañas. Se conmovió en su entraña. Salió de su cuarto, de sala, de la conferencia con sus hermanos y fue a llorar. Génesis capítulo 45 y versículo 14 y 15 dice: y echóse sobre el cuello de Benjamín su hermano y lloró José, y también Benjamín lloró sobre su cuello. José dijo: yo soy vuestro hermano, que ustedes me echaron en el pozo y echaron sangre sobre mis túnicas y dieron a mi padre. Yo soy el primer ministro de Egipto, pero yo perdono a ustedes. Así hizo Cristo con nosotros. La Biblia dice que cuando David tuvo el reino, Mefisobet era hijo de Saúl, era enemigo de David. Pero David dijo: ¿con quién yo he de hacer misericordia? Mandaron a traer Mefisobet. Mefisobet vino temblando delante de David porque era hijo de Saúl y pensaba que David lo iba a cortar su cabeza. Pero David dice: yo voy a hacer misericordia contigo, y tú vas a comer a la mesa del rey durante todos los días de tu vida. Y Mefisobet era paralítico y no tenía las dos piernas. Así Cristo ha hecho con nosotros. Cristo no mira nuestros defectos. Él nos puso en asentar en su mesa en los lugares celestiales con Cristo. No nos condenó, al contrario, la sangre de Él nos cubrió, y su amor es mayor que su ira, y su misericordia dura para siempre, y Él nos hizo asentar en su mesa por amor, por perdón. Génesis 46, versículo 28 y 29. Y envió a Judá delante de sí a José para que viniera a ver a Gosén, y llegaron a la tierra de Gosén. Y José estaba en su carro y vino a recibir a Israel, su padre, a Gosén. Y se manifestó a él y echóse sobre su cuello y lloró sobre su cuello bastante. Cuando Dios me llamó al ministerio, mi padre fue el guardaespaldas de tres presidentes de la República en Brasil. Él había predicado muchos años la palabra de Dios, pero cuando Dios me llamó al ministerio y yo dejé la Universidad de Medicina, él llegó a mí un día y dijo: bueno, yo no creo mucho en tu llamado, pero vamos a ver lo que Dios va a hacer. Fui a Europa y fui a África, viví por la fe durante mucho tiempo. Cuando volví a Brasil, yo pensaba que él no iba a estar esperándome en el aeropuerto. Cuando llegué en Brasil, miré entre los vidrios, ahí estaba aquel hombre grande, gordo, y las lágrimas salían de su cara. Cuando yo le fui a abrazar, le dije: papá, qué bueno verle. Él me abrazó y me levantó arriba y dice: oh, I'm sorry, perdóname, ahora yo sí creo en tu llamado. Creo que la palabra de Dios es viva en tu vida. La palabra de Dios es vida y es eficaz. Cuando nosotros perdonamos, el Señor nos perdona también. No hay salvación para quien no perdona. Juan capítulo 20 y versículo 23. Juan capítulo 20 y versículo 23. No puede haber salvación para quien no perdona. A los que remitieres los pecados les serán remitidos, a quienes los restuvieres serán retenidos. Si no perdonamos, Él tampoco puede perdonar a nosotros. No puede haber perdón. Marcos capítulo 11, versículos 25 y 26. Marcos capítulo 11, versículos 25 y 26. Y cuando estuvieres orando, perdonad si tenéis algo contra alguno, para que vuestro Padre que está en los cielos os perdone también a vosotros vuestras ofensas. Porque si vosotros no perdonareis, tampoco vuestro Padre que está en los cielos os perdonará vuestras ofensas. Yo estaba ministrando en un retiro una vez. La gloria del Señor se manifestó en aquel retiro. Y una joven clamaba en voz alta y decía: Señor, yo perdono a mi madre. Yo perdono a mi madre. Y clamaba y las lágrimas salían de su rostro. Yo fui a ella para ministrar y ella dijo: mi madre ha tenido a mí en la prostitución, pero ahora Cristo me ha liberado. Yo nunca pude perdonarla, pero ahora su amor y su misericordia entró en mi corazón. Como Él me perdonó, yo la perdono también. Esta es la obra del Espíritu Santo. Solamente la obra del poder misericordioso del Espíritu Santo. Y el perdón es bíblico. Tenemos que enseñar sobre él, hablar sobre él. Ha impedido a miles de cristianos alrededor del mundo de crecer espiritualmente con cosas que hemos almacenado en nuestro corazón. Pero hay libertad en Cristo, hay sanidad en Cristo. Él sana a los quebrantados de corazón y Él puede perdonar a usted y sacar resentimiento que puede estar allí adentro en su corazón. En primer lugar, la importancia del perdón. Hay dos características. Primero, tiene que ser donador. Efesios capítulo 4 y versículo 26. Efesios capítulo 4 y versículo 26. La palabra del Señor dice: airaos y no pequéis, no se ponga el sol sobre vuestro enojo. Jesús entró en el templo, derrumbó todas las mesas, corrió los látigos, pero no pegó a los hombres. Estaba irado, pero no pecó. Iraos, pero no pequéis. El perdón tiene que ser donador. No tenemos que esperar que alguien nos perdone. Nosotros tenemos que tomar la iniciativa, ir y perdonar. Perdonar es un fruto, podemos decir así, del amor del Espíritu Santo. Amor no es don, es el fruto del Espíritu Santo. Y el fruto es amor, paz, longanimidad, temperanza, dominio propio. Es el fruto, tiene que ser donador. Segundo, tiene que ser perdonador. Lucas capítulo 7 y versículo 47. Lucas capítulo 7 y versículo 47. Quiero que busquen en su Biblia para estudiar la palabra de Dios. Lucas 7, 47. Ahí está escrito en la palabra del Señor: por lo cual te digo que sus muchos pecados son perdonados, porque amó mucho. Mas el que poco ama, poco perdona. Algunas tradiciones dicen: el que poco perdona, poco ama. Es lo mismo. Esa mujer, el Señor la perdonó porque mucho ama. El que poco ama, poco perdona. El que poco perdona, poco ama. Mateo capítulo 6, versículos 14 y 15. Mateo capítulo 6, versículos 14 y 15. La palabra del Señor dice: porque si perdonareis a los hombres sus ofensas, os perdonará también vuestro Padre que está en el cielo. Mas si no perdonareis a los hombres sus ofensas, tampoco vuestro Padre os perdonará vuestras ofensas. Cuando yo recibí un ticket, yo perdoné a este hombre. Yo era inocente, yo paré en la luz, pero lo fui a la corte, perdí, pero yo le perdoné. Yo le dije al judge que estaba ahí: I know before God and I am innocent, and someday you got to respond before him. I am a minister. Y él dice: step out, you are guilty. I say, all right, I'm going to meet you someday over there. Pero soy inocente. Yo le dije: I am innocent, that's why I'm right here fighting for my rights. Soy inocente, estoy aquí peleando por mis derechos. Pero mismo así, siempre ellos favorecen a ellos porque duermen con la misma cobija. Pero sabes de una cosa, el Señor me enseñó a yo volver a mi cuarto y decir: you know something, Joshua, you are a minister, you gotta forgive him. Tú tienes que perdonarle. Tienes que perdonarle como yo te he perdonado. Perdónale. Tienes que perdonarle. Y yo lo tuve que hacer. A veces nosotros tenemos ahí adentro de nuestro corazón alguna cosa, no queremos demostrar, no sabemos, nadie sabe, nadie puede ser a no ser nosotros mismos, cosas que nos impiden de crecer espiritualmente. Y usted podrá hablar a mí y decir: no quiero que me hables de ese asunto, pero está aquí en la palabra de Dios. Ha impedido a muchos hombres de crecer en la palabra de Dios. Yo no estoy aquí para hablar lo que los hombres me han dicho para hablar, pero estoy aquí para hablar lo que Dios me ha dicho para hablar. Tenemos que saber que el perdón ha impedido mucho el crecimiento espiritual. Adentro de las iglesias, afuera de las iglesias, mucho más. En segundo lugar, el perdón tiene y es importante porque trae liberación. Proverbios 28, 13 dice: el que encubre su transgresión nunca prosperará, pero aquel que las deja y aparta alcanzará misericordia. Usted tiene que apartarse de ella. Tiago 5, 16 dice: confesad vuestros pecados unos a los otros para recibir perdón. Había un hombre, tenía 12 años de edad, él descubrió que su madre había tenido a él en el centro del Times Square en una área de prostitución. Él tenía 12 años de edad, era un muchacho. Entonces él salió de su casa y por 20 años no vio a su madre. Eso fue aquí en Nueva York. Su madre estaba para morir, había recibido a Cristo como Señor y Salvador y estaba para morir, estaba enferma. Ella salió un día por las calles con un gran flyer, un gran panfleto enorme, con foto de su hijo y su nombre diciendo: hijo, regrese a casa. 20 años después, yo recibí a Cristo como mi Señor y mi Salvador, y Él perdonó a mí, estaba escrito. Y yo quiero que tú vuelvas a casa, yo estoy enfermo. Pasó mucho tiempo, un día el joven estaba caminando allí, ya tenía muchos años, ya tenía 32 años. Miró a su foto cuando él era chamaco. Miró a su nombre y miró el nombre de su madre. Cuando él llegó a la casa, él tenía una enfermedad en su espalda y él estaba encorvado. Él llegó a su casa y miró a su madre y le dijo: yo no puedo perdonar a usted. Ella estaba para morir. La madre miró a su hijo y dijo: pero hijo, yo recibí a Cristo como mi Señor y Salvador, y yo soy una nueva criatura. Todo se ha hecho nuevo y todo ha pasado. Y yo quiero pedir perdón a ti. El hijo miró a ella y dice: yo no puedo perdonarla. Ella dice: pero yo he hecho mi parte y quiero decirle que yo perdono a usted. Pero usted sabe que madre es madre e hijo es hijo. El hijo se echó sobre el cuello de su madre y empezó a llorar. Y empezó a llorar y dijo: mami, perdóname porque durante tantos años yo no quise saber si estabas viva, si estaba muerta, y ahora que está enferma para morir, yo te pido perdón. Él estaba ahí, su madre dice: hijo, yo nunca he dejado de amarte. Y yo quiero que tú me perdones por la vida que yo he llevado, pero yo soy una nueva criatura. Él dijo: mamá, yo quiero recibir a este Jesús que tú tienes, porque solamente Él puede sacar y quitar el resentimiento de mi corazón. Él lo recibió ahí de rodillas. Cuando él se levantó para salir a la puerta, él casi no podía salir porque su espalda estaba sanada. Él ya estaba bien. El perdón trae liberación a tu vida, y el perdón es bíblico y está aquí en la palabra de Dios. Cuando yo estaba en una clase de sanidad interior a muchos años atrás, el Señor me recordó que yo estaba en una clase cuando yo tenía 12 años de edad y eché una rubber band to my teacher. No sé cómo dice español rubber band. Esto. Y el Señor me trajo a memoria. Usted puede ver. A memoria me trajo. Cuando yo fui a Brasil, yo busqué a la maestra, ya estaba anciana, 76 años de edad. Y dice: ¿usted se recuerda de mí? No puedo recordar. Bueno, hace muchos años que yo estuve en su segundo grado. Y aquel muchachito que echó la rubber band fui yo. Y yo quiero pedir perdón a usted. Ahí empezó a llorar. Y dice: ¿quién eres ahora? ¿Eres un médico o eres un ingeniero? No, I am a minister. Soy un ministro. Y ella abrazó en mí. El Señor tiene que sacar las cosas que están ahí en nuestro corazón. Cuando yo era un muchachito una vez, yo llegué a casa y me encantaban los soldaditos chiquitos. Me encantaban los soldaditos. Y yo me acuerdo que yo estaba en un supermercado, y hasta muchos años atrás, y yo miré a un soldadito muy bonito que estaba. Yo dije: el soldado tiene que ser mío. Yo tenía como unos 11 años de edad. Corrí el soldadito y psh, me lo puse en el bolsillo. Llegué en casa, pero las madres saben todo lo que está pasando contigo. Yo llegué en casa y entré en el cuarto y me eché a la cama. Estaba con miedo, estaba temblando. Dice: Josué, ¿está enfermo? No, I'm okay. ¿Por qué no has venido a comer nada? Ella subió al cuarto y dice: alguna cosa está equivocada contigo. No está nada equivocado conmigo. Ella dijo: corrió a mano, vamos allá abajo para comer. Y cuando salió, cayó del bolsillo el bendito del soldadito. ¿Dónde has conseguido ese soldadito? Yo y ahí va a decir otra cosa. Un amigo. No, ese soldadito es nuevo y ningún amiguito te va a emprestar un soldadito nuevo. Corrió a mis orejas y dijo: ¿dónde conseguiste el soldadito? Que mamá, yo estaba en el supermercado y yo me lo llevé. Mañana por la mañana, antes de llegar a la escuela, usted va a devolver conmigo el soldadito. La mamá llamó al manager. Fuimos, qué vergüenza. Y dice: este es mi hijo, y ayer por la tarde salió de la escuela y llevó ese soldadito. Mira, aquí está.
2: El manager miró a mí con una misericordia y él dice, ¿tú le gusta el soldadito? Yo dije, me gusta. Dice, bueno, entonces quédate con el soldadito. Pero el Señor me aprendió, el Señor me enseñó a andar en rectitud. Los consultorios a veces están llenos. Aún mismo la apariencia puede ser física, pero es psicológica, es interior. La amargura, el resentimiento es un pequeño gusano que corroe interiormente nuestra alma. La falta de perdón es la consecuencia de una serie de traumas, transformaciones interiores, crisis, ataque, nerviosismo, aún mismo una parada cardíaca de un corazón. En tercer lugar, el perdón es importante porque trae protección. Protección para conflictos psicológicos, protección en problemas espirituales, protección emocional y sentimental en el relacionamiento. En cuarto lugar, muestre siempre la virtud de perdonar. Mateo 18, 18 dice que tenemos que perdonar en todo el tiempo. Corrie ten Boom, si usted la vio la película The Hiding Place, o si usted leyó el libro, yo tuve la oportunidad de estar en su casa en Rotterdam, en Holanda. Ella es que escondía a los judíos durante la Segunda Guerra Mundial. La corrieron su familia, la llevaron al campo de concentración. Cargaron piedras. Ella vio con sus ojos el hombre matar a su hermana en el campo de concentración. Cargar demasiadas piedras en una temperatura demasiado fría. Ella quedó grabada en su mente y en su corazón cuando su hermana murió. Pasaron muchos años. Corrie ten Boom estaba enseñando sobre perdón en una iglesia en Frankfurt, en Alemania. Ella dice, tenemos que perdonar así como yo he perdonado. Y cuando ella hizo el llamado, vino un hombre y se arrodilló delante de ella y la encurvó su cabeza. Ella no podía ver quién era. Y el hombre, mirando para el suelo, decía, Corrie, perdóname por favor. Ella dice, ¿quién eres usted? ¿Por qué yo tengo que perdonarle? Y él levantó su cabeza y dice, yo era el verdugo que le pegaba a ti y a tu hermana en el campo de concentración. Corrie ten Boom viró su rostro y dice, yo no puedo perdonar a usted. Inmediatamente el Espíritu Santo vino a ella y dice, no seas hipócrita. Acababas de predicar sobre perdón y tienes que perdonar. Ahora mírame bien, si alguien hubiera matado a su hijo, su padre, su hermana, ¿usted lo perdonaría? Es muy difícil de contestar. Usted no puede contestar hasta el día que usted esté en esa situación. Pero ella tuvo que ir a este hombre, abrazarle y decir, Ich liebe dich, Jesus Gizan. Yo amo a usted en el nombre de Jesús. Es difícil. Es más difícil de lo que usted puede imaginar. Pero tenemos que hacerlo. El perdón trae protección a usted. Richard Humber, cuando escribió el libro Torturado por Cristo, se sabe que los pies de Richard Humber lo cortaron las suelas de los pies. Y cuando él fue en Brasil, él tenía que estar en una silla de ruedas porque no podía poner el pie en el suelo, porque su pie, abajo de su pie, habían sacado todo la suela de su pie. Y el Señor le dijo, tienes que perdonarles, tienes que demostrar perdón. Es muy difícil. Quinto lugar, las características del perdón. El perdón es un requisito para ser perdonado. Juan 20, 23, los pecados que no perdonas no serán perdonados, y si lo retuvieres serán retenidos también. Marcos 11, 25, si perdonas serás perdonado, pero si no perdonas no serás perdonado. Perdón no es opcional, no es una opción en que tú digas, bueno, yo voy a decidir perdonar. El perdón es mandamiento, tienes que perdonar. Efesios 4:32, la palabra del Señor dice que tenemos que perdonar. Efesios capítulo 4 y versículo 32, la palabra del Señor dice así: antes sed los unos con los otros benignos, misericordiosos, perdonándolos los unos a los otros, como también Cristo, Dios en Cristo os perdonó. Demostrar un espíritu perdonador no es opción, es mandamiento. Colosenses capítulo 3, versículo 12 y 13. Colosenses 3, 12, 13, la palabra del Señor dice, libro de Colosenses 3, 12 y 13,
1: No que haya alcanzado, que haya sido perfecto, sino que prosigo por ver si alguno se llegó a alcanzar aquello, porque también yo he alcanzado en Cristo. Hermanos, yo mismo no hago cuenta de haberlo alcanzado, pero una cosa hago, olvidando ciertamente lo que queda atrás y extendiéndome a lo que está delante, prosigo al blanco, al premio de la soberana vocación en Cristo Jesús. Y después Pablo sigue diciendo: sed misericordiosos unos con los otros, perdonad, amaos los unos a los otros, demostrad un espíritu de perdón. Eso es lo que la Biblia dice. Tercero, perdón no es un sentimiento. No sentimos en perdonar. Perdón es misericordia. Jesús no estaba sintiéndose tan bien para venir y morir en una cruz, pero Él decidió amar. Él dio su vida. No es un sentimiento, es misericordia. Mateo capítulo 5 y versículo 7. Ahí está una demostración de misericordia del Señor. Él decidió amar. Miqueas capítulo 7 y versículo 18. Él decidió amar. Lamentaciones 3, 22 y 23 dice: siempre cuando sale el sol arriba por las montañas, la misericordia del Señor es nueva a cada día. A cada día la misericordia es nueva, porque Él decidió en amar. Él decidió en dar su vida por nosotros. Cuarto, perdón no debe ser una actitud solamente pasajera, momentánea, pero una actitud constante. Mateo 18, 22. No solamente hasta 7, pero 70 veces 7. Tenemos que perdonar. Segundo Crónicas 6, 21 a 30. Salomón terminó de edificar el templo y decía: Señor, si alguno de tu pueblo o alguno extranjero venir a orar en este lugar, perdónales. Orar en este lugar, perdónales. Si tu ejército haber perdido la batalla y venir a humillarse y a pecar,

dice, es Él que perdona tus pecados y sana todas tus dolencias. Es Él que rescata tu vida del hoyo y te colma de beneficios y de poder. Y así como el occidente está lejos del oriente, el Señor afasta nuestros pecados porque sabe nuestra estructura y sabe que somos polvo delante de Él. Él sabe nuestra estructura. Sexto lugar, ¿cómo debemos perdonar? Escoger perdonar, perdonar sin límite. Lucas capítulo 17, versículo 3 y 4. Lucas capítulo 17, versículo 3 y 4. Ahí está la palabra del Señor. Mirad por vosotros, si pecare contra tu hermano, repréndele. Y si se arrepintiere, perdónale. Y si siete veces al día pecare contra ti, y siete veces al día se volviere a ti diciendo, perdóname, perdónale. Siete veces siete son 477. Es imposible que alguien va a pecar contra ti 477 veces por día. Pero si alguien haga, tenemos que perdonarlo, como Él también nos ha perdonado. Pedir la gracia y ayuda de Dios y aceptar por la fe. A veces hay cosas adentro de nuestro corazón, tan adentro del alma de nuestro corazón, que es difícil perdonar. Yo encontré una joven en Brooklyn, Nueva York, que había sido molestada por su padre cuando tenía 13 años de edad. Ella descubrió al Señor, encontró al Señor cuando tenía 17 años de edad, pero nunca consiguió perdonar a su padre. Pero cuando yo la enseñé sobre el perdón, ella supo poner su corazón en la misericordia del Señor y lo perdonó a Él como Cristo también lo había perdonado a ella. Pero esto es muy difícil. Es solamente con la gracia y con la misericordia del Señor volver a empezar a hacer lo mejor posible, primero al prójimo. 1 Juan 9:11 dice: aquel que no ama a su hermano está en tinieblas y sus ojos están cegados y no sabe para dónde va. 1 Juan 3:15-18 dice: y aquel que ama tiene que poner su vida para así como Él nos amó, nosotros también debemos amar. Perdonar a Dios. A veces pensamos que Dios ha hecho algo contra nuestra familia, o a veces pensamos que Dios tiene preferencias. No, Dios no tiene acepción de personas. No podemos culpar a Dios. Por ejemplo, en 86, en el terremoto en México, pusieron una gran sign en la plaza en México y estaban diciendo: Dios, ¿qué hiciste con nosotros? Dios no hizo nada. En Armenia no fue Dios que hizo esto. No es Dios, pero sí la causa del pecado que ha traído el juicio de Dios. Ahora en México estaban adorando a la Virgen de Guadalupe. Se quemaron las cárceles, explotó y mataron 68 personas. Es la ira de Dios. Estaban adorando a un Dios extraño. Se cayó los altares, encendió las prisiones, les mataron 78 hombres. ¿Por qué? Porque la ira de Dios está encendida. No, porque el pecado ha traído el juzgamiento de Dios. El salario del pecado es muerte, pero el don de vida eterna está en Cristo Jesús. El don de vida eterna. Dios nunca planeó que hubiera un hospital, pero cuando el hombre pecó, entonces la enfermedad vino y la muerte vino. Dios nunca intentó que el hombre muriese. Dios creó el hombre perfecto, sin pecado. Dios no creó el hombre para pecar, no creó el hombre para mentir, no creó el hombre para adulterar. Dios creó el hombre perfecto a su imagen y semejanza. Pero Él no dejó el hombre bajo el pecado. Él envió a Jesucristo para restaurar la humanidad. Y con su sangre, su amor, su perdón, restauró el hombre. Por tanto, tenemos que vivir vidas rectas delante de Dios, humilladas delante de su poder, y saber que el perdón tiene que fluir adentro de nuestra vida y de nuestro corazón. Hacer la restitución necesaria. Ezequiel 33:15 dice: restituir. Aquel que ha robado alguna cosa, traer de nuevo y restituir. Restituir. Tenemos que restituir al Señor. Todas las cosas están atrás, pero tenemos que restituir lo que nosotros hemos causado de daños a otras personas. Séptimo lugar y último lugar. 7 dice que quien no honra a su padre y a su madre, las águilas vendrán y sacarán a sus ojos. Jesús habló aún mismo en el Nuevo Testamento que quien no honra padre y madre es digno de muerte. Proverbios 1:8 dice: hijo mío, no deseches la enseñanza de tu madre y ni de tu padre cuando éste envejeciere. Efesios 6:1-2 dice: honra a padre y madre para que

sean prolongados por la tierra. Proverbios 20:20 dice: el hijo sabio es la alegría de su padre, pero el hijo escarnecedor es el dolor de su madre. Honrar a los padres, honrar. Hubo un padre una vez que habían fallado a su esposa. Estaba en el hospital para morir. Su hija nunca le perdonó. Él estaba en el hospital y dijo al médico: llama a mi casa. Llamó a la casa, salió a hija. Cuando el padre corrió el teléfono, dijo: hija, quiero que me perdones. Ella colgó el teléfono. Entonces él les dejó una carta diciendo: hija, me arrepentí de mi pecado y quiero que tú me perdones. 10 minutos después él se murió. Cuando la hija llamó al hospital para saber cómo él estaba, él ya no estaba más aquí y había muerto. Tuvo el tiempo de perdonar, pero no supo perdonar. Había una muchacha en el seminario cuando estaba conmigo. Había dos muchachas que una no podía con la otra dentro de la clase. Entonces el maestro de escatología vino a traer la escatología aquel día y dijo: el Señor me habló esa tarde y yo quiero que ustedes corran una hoja de papel y escriban vuestros nombres, y adentro de esa canestilla ustedes ponen sus nombres. Todo el mundo lo había hecho, nadie sabía para qué era. Entonces él dijo: yo quiero que usted venga uno por uno y corra un nombre, y este nombre que usted saca, usted va a andar con esta persona una semana, usted va a comer con esa persona una semana, usted va a hacer su mejor para esa persona durante una semana. Todo el mundo fue y corrió, y esa muchacha corrió el nombre de la otra muchacha. Ella dio la vuelta en la clase y dijo: yo saqué mi propio nombre, mentió. Volvió a devolver y el maestro dijo: ponga todo el mundo de nuevo los nombres. Y todo el mundo puso los nombres. Y él mezcló todo de nuevo y dijo: ahora uno por uno. Y vino la muchacha, corrió el nombre y corrió el mismo nombre. Ella mintió la segunda vez. Y ella puso de nuevo el nombre. Y por la tercera vez ella corrió. Cuando ella corrió la tercera vez, el maestro dijo: déjame ver el nombre. Y él corrió el nombre y dijo: ¿sabe qué? Tienes que quebrantarte delante de Dios, porque las tres veces corriste el nombre de esta muchacha, ¿verdad que sí? Ella se arrodilló, pidió perdón delante de toda la clase, fue a esta muchacha, la abrazó. Durante una semana se tornaron mejores amigas. ¿Sabe lo que son ahora? Dos misioneras en Zimbabue, en África. El amor del Señor. Solo el amor del Señor puede hacer tal cosa. Tenemos que perdonar. Usted tiene que perdonar. Perdonar a los amigos, los hermanos. Mateo 5, 23, 24. Si tu hermano, si tu amigo tiene algo contra ti, perdonar. Perdonar a los enemigos. Es muy difícil, pero tienes que perdonar. Está lleno de escrituras. Lucas 6, 27, 31. Mateo 5, 43, 47. Mateo 5, 11 y 12. Perdonar a los enemigos. Perdonar a las autoridades, los jefes, los maestros, como yo he hecho. Tuve que perdonarle. Romanos 13, 1, 5 dice que esas personas están revestidas de autoridad y se tiene que perdonar. 1 Pedro 2, 13, 17 dice: sed sujetos al rey, honrad y andad en sumisión delante de las autoridades. Tenemos que pedir perdón, porque ellos están en el centro de la palabra de Dios, porque ellos están revestidos de autoridad. Perdonar a nuestros amigos. Perdonar aún mismo los novios y novias que usted ha tenido, que le ha causado daño a usted. Perdonar a todos cuanto fue necesario. Honrar a los líderes, honrar a los pastores. Hebreos 17, 13. Tened en estima a aquellos que os presiden y os enseñan la palabra de Dios. Honraos. A veces no estamos de acuerdo con alguna designación de la iglesia, algún plan de la iglesia, pero no son la iglesia que recibe, pero sí el maestro, el líder, el pastor. Y si está delante de un trabajo, sabe lo que está haciendo. Tenemos que andar en sujeción, en humildad. Perdonar mismo a Dios. Un pastor cayó su hijo del tercer piso, murió. Y durante 12 años, ese pastor nunca perdonó al Señor. Su hijo tenía 5 años de edad. En una visión, después de 12 años, el Señor vino a él y dijo: usted nunca has perdonado a mí porque yo llevé a su hijo. Pero yo le voy a mostrar a dónde estaría su hijo si yo no hubiera llevado. El hijo de él estaría en las yemas del infierno. Y el Señor vino a él y dijo: su hijo se perdería en las drogas y prostitución. Y por amor a ti, y por amor que yo tengo por su alma y por mi nombre, lo llevé antes de morir.
A veces nosotros no sabemos los propósitos de Dios. Ese joven que perdió dos veces su novia no sabía el propósito de Dios, pero llegó a escribir: oh, qué amigo tenemos en Cristo. Tenemos que perdonar. Pensar que Dios es injusto en relación a una muerte de un familiar. Perdonar a sí mismo. 1 Corintios 11:28. Pablo estaba diciendo: si vamos a participar de la Santa Cena, cuando nosotros nos juzgamos a nosotros mismos, no somos juzgados. Pero cuando Dios sí nos juzga, entonces sí somos juzgados. Tenemos que pedir perdón. Había dos miembros muchos años atrás en una iglesia, y estaban juntos y tenía sus diferencias, y uno trajo una lista de cosas que tenía uno contra el otro, y lo corrieron la lista en un día de Navidad, y dijo: mira, ahí está el fuego, ¿por qué no echamos esas dos listas y las quemamos y vamos a ser los mejores amigos? Y uno se pidió perdón, al otro se rodearon delante del fuego, y estos hombres llegaron a ser grandes hombres de Dios. A veces tenemos nuestra diferencia, pero tenemos que olvidarla. Si nosotros somos un solo pueblo, un solo rebaño, ahí tiene que haber una sola unidad en el cuerpo de Dios. Eso fue lo que Dios siempre idealizó al hombre: una unidad, siempre juntos, perfectos, andando en una misma armonía. Vámonos a poner en pie en esto. El fundador de World Vision, Visión Mundial, fue un gran hombre de Dios. Pero él falló en su familia. Él fue a China y quedó 4 años en China, y él decía: bueno, yo cuido de la obra de Dios y Dios cuida mi casa. Pero eso no fue así. Su esposa estaba embarazada cuando él salió para China, y cuando él regresó, su hijo tenía 4 años de edad, y él llegó a la puerta. Y su muchachito atendió y dice: mami, hay un hombre que está aquí. Y la mamá dice: no es un hombre, yo te he enseñado por fotos, es tu padre. La hija del fundador de World Vision quitó su vida en Suiza y escribió una carta y dijo: Señor, perdóname, voy a tomar esas pastillas porque yo tuve siempre un ministro, pero nunca tuve un padre. Nunca se preocupó conmigo, nunca se preocupó con mi madre, ni con mi familia. Fue un gran hombre de Dios, pero falló con su familia. Y ella tomó pastillas y ella se suicidó. Vivía aquí en La Puente, aquí en California. Durante muchos años, él vivió con esa amargura de la responsabilidad de la muerte de su hija. Descuidó de su familia, descuidó de su casa, y puso el ministerio en primer lugar. Y el ministerio no está en primer lugar, está en tercer lugar. Primero Dios, después tu familia, después la iglesia. Porque quien no cura de su propia casa no puede cuidar la casa. Y un gran hombre de Dios una vez me dio un consejo y dijo: Josué, nunca dejes de atender tu esposa, de atender tus hijos. Todo hay tiempo, y para todas las cosas hay tiempo cierto. No métate y piense que el ministerio es toda la vida, porque podrás quedar solo. Y si te quedas solo, quedas sin nada. Y yo les digo en esta noche: tienes una oportunidad de oro en esta noche, de cerrar tus ojos, de inclinar tu cabeza y preguntar a Dios si hay algo que está allí adentro de tu corazón que tú gustarías confesar al Señor. Yo estaba orando en esta tarde, lloré en esta mañana, y dice: Señor, ¿qué debo ministrar? Tengo tantas cosas para hablar, pero no quiero hablar de mí, pero quiero hablar lo que tú tienes para. Dios me ha dicho que quiere sanar corazones aquí en esta noche. Tal vez personas que han venido aquí y no son salvas, nunca han hecho una real decisión para el Señor, nunca se han convertido de verdad. A veces han sido duros para las cosas del Señor, pero acuérdate, Él fue clavado en aquel día en la cruz. Acuérdate, Él derramó su sangre en aquel día. El Cordero de Dios dio su vida por nosotros. Y tu pregunta, Señor, lo que es que Él estaba haciendo con aquella cruz sobre su espalda. Él estaba pagando el precio por usted. Era su propia vida. Él estaba dando su vida por la iglesia, pagando el precio. Estaba pagando el precio para comprar la sanidad de tu cuerpo enfermo, para comprar
la entrada de tu alma para la gloria eterna. Estaba pagando el precio. Una palabra de su boca, él era el Hijo de Dios. Los cielos se hubieran abierto, los ángeles hubieran venido e hubieran destruido, pero él no abrió su boca. Como un cordero fue el matadero para morir. Para morir. Y este Dios puede sanar tu corazón hoy. Incline tu cabeza, cierre tus ojos durante toda la semana. Yo no he hecho una invitación para que pudiéramos salir temprano. Y no lo voy a hacer hoy tampoco. Son las 9:00. Pero yo le digo a usted en esta noche. Yo veo muchas lágrimas en muchos rostros desde ahí de la plataforma. Y yo le voy a decir a usted. El Señor puede quitar el resentimiento de tu corazón. Él puede traer el bálsamo de Galaad a tu vida. Y Él puede restaurarte completamente como Él nunca ha hecho antes. Si tú estás dispuesto a venir y ser liberado en esta noche. Y decir, Señor, en esta noche yo quiero perdonar a mis padres, mis amigos, mis novios pasados, mis hermanos. Quiero perdonar a cualquiera que me ha traído daño o que yo he hecho daño. Yo pido perdón delante de ti y en esta noche yo quiero ser liberado. Si tú quieres humillarte delante del Señor en esta noche, si tú estás dispuesto que el siervo de Dios ore por ti, yo voy a pedir que tú levantes tu mano derecha donde tú estás. Yo voy a orar por ti. Gracias, gracias. Levante bien alto. Muchos han levantado. Levante con ellos también. El Señor está aquí. El Espíritu de Dios está hablando a mi corazón. Y hay personas aquí con gran dolor adentro de su corazón. Con gran pesar. El Señor, tu sanador, te sana. El Señor, tu sanador, te sana. Estas lágrimas que estás llorando y estos brazos que están levantando, el Señor te dice, te sano. Te sano de heridas profundas. Que heridas profundas que nadie las puede sacar a no ser yo, a través de mi sanidad espiritual y poderosa y profunda. Solo yo te puedo perdonar. Solo yo te puedo sanar. Solo yo te puedo dar una otra oportunidad. Si aquí hay personas que han entregado su vida al Señor Jesucristo en esta noche y han venido aquí por la primera vez, salga de tu lugar y venga aquí adelante en la plataforma. Yo voy a orar por ti. Si es que hay visitantes, salga joven. Dios te bendiga. Allá atrás yo creo que hay visitantes que no han recibido a Cristo. Salga de tu lugar y diga, Señor, yo quiero entregar mi vida a ti. Tu gran sacrificio en la cruz por mí. Y si tú no has hecho una decisión de verdad delante del Señor, si realmente no te has convertido al evangelio de la cruz, salga de tu lugar. Yo quiero orar por ti. Salga rápido. La misericordia del Señor está aquí. Jóvenes, padres, madres, amigos, amigas, quien quiera que usted sea, el Señor puede perdonarte aquí en esta noche y puede darte una nueva oportunidad. Puede darte una nueva oportunidad. Salga, joven, Dios te bendiga. Salga, ven a recibir a Cristo verdadero por tu Señor y tu Salvador. La iglesia empieza a orar, hermanos. El Espíritu de Dios está aquí. El Espíritu sanador y el Espíritu de quebrantamiento del Espíritu de Dios, Sharalabashinda, está aquí en esta noche para perdonarte, para darte una nueva oportunidad. Incline su cabeza, cierre tus ojos y vamos a orar. Ustedes dos que vinieron aquí adelante, tienes que servir a Cristo como tu Señor y Salvador. Arrepentir de tus pecados. Volver atrás, dar media vuelta. El Señor te ha salvado en esta noche. Te quiere salvar en esta noche. El Señor puede salvarte en esta noche. Repita conmigo esas palabras y diga, Señor Jesús, en esta noche yo me arrepiento de mis pecados.
En esta noche yo te confieso, y en esta noche yo soy salvo, en el nombre de Jesús, en el nombre de Jesús. Yo voy a pedir, por gentileza, por favor, si es amable, un hermano de la congregación que lo pueda tomar a los dos jóvenes aquí y llevarles ahí atrás y decirle los primeros pasos de la vida cristiana. Jóvenes, este señor que está aquí, hermano, lo va a decir a ustedes los primeros pasos de una vida cristiana allí atrás, y les va a dar una literatura o otra vez un Nuevo Testamento. Ustedes que levantaron sus manos antes, levanten rápidamente, yo quiero orar por ustedes. Todos que habían levantado sus manos, esto es, el espíritu de sanidad está fluyendo en este lugar. No solamente la enseñanza teórica, pero también la enseñanza del Espíritu, la enseñanza que envuelve poder, la enseñanza que envuelve autoridad, la enseñanza de poder. Levante tus manos, Pastor Walter Koch, venga conmigo y vamos a hacer esta oración por usted. Padre, en el nombre del Señor Jesucristo, yo te pido que tu Espíritu Sanador, Espíritu del aceite fresco de Galaad, pueda fluir sobre la iglesia. En el nombre del Señor Jesucristo, toda amargura, todo resentimiento, te pido que perdones en el nombre de Jesús, que levantes, que restaures. Te pido en esta noche, en el nombre que es sobre todo el nombre, que tú quebrantes el poder del diablo, quebrantes el poder del diablo, quebrantes el poder del diablo.

0: ese aplauso, Él vive. Su reino está aquí. Oh, declaramos tu poder. Declaramos tu reino. Tu autoridad, Señor. Oh, tu presencia está aquí, Señor. Oh, aleluya.
1: Vamos a cantar a aquel que nos da la victoria.

tu nombre, Señor. Oh, levantamos tu nombre. Aleluya.

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Padre, y esta noche queremos que tu presencia nos acerque al trono de gracia. Digno eres de gloria.

Sí, señor.

alabamos, Señor. Tuyo es el reino.

que todos sean uno, como tú, oh Padre, en mí y yo en ti, que también ellos sean uno en nosotros, para que el mundo crea que

Alguien diga amén. Voy a invitarle que esté de pie conmigo y vamos a clamar a Dios que nos sane. Señor, estamos tu pueblo reunido esta noche, humillados delante de ti. Queremos pedirte que sanes nuestra tierra. Cante conmigo así.

0: Te daré lo mejor, Señor, porque he sido creado para darte adoración, para alabarte.
1: Hay una sola cosa que yo quiero hacer.

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Mi querida esposa Damaris Irión, les saluda mucho. Mi niña Catherine y Josué Irión Jr. también. Ya Catherine tiene 9 añitos, está muy bonita. Estoy muy preocupado porque Jesús no ha venido. Y estoy orando para que Jesús venga antes que tenga novio. Y no hay manera de venir. Y está muy bonita, muy inteligente. Josué Irión Jr. ya hizo 7 años. Ya predicó 3 veces, predicó cuando tenía 5 años, cuando tenía 6, cuando tenía 7. Un sermón por año va, pero va muy bien. Y el Señor lo ha usado bastante. Allá en Noruega el año pasado predicó conmigo también. Damaris por la mañana y Junior predicó a los niños. Los niños crecen mucho. Es un placer estar con ustedes, saludar a los pastores y ministros que están con nosotros en esta noche. Le felicito por la iglesia, está hermosa, está bella. Y aquí estamos para apoyarles en todos. Y abra su mente y abra su corazón. Esta semana voy a compartir toda la semana sobre el poder de la palabra de Dios, sobre cuán valiosa es la palabra de Dios, la enseñanza de la palabra de Dios, el estudio de la palabra de Dios, qué ella significa, qué ella es, la madurez para nosotros, qué significa el poder de la palabra de Dios. Venga todos los días para oír la voz de Dios. Vamos a esas Biblias, por favor, en Hebreos capítulo 4. Hebreos capítulo 4, vamos a leer el versículo 12. ¿Cuántos han venido para oír la voz de Dios? La Biblia dice, el que tiene oídos para oír, oiga lo que el Espíritu dice a la iglesia. Abra tu mente y abra tu corazón para oír la voz de Dios. Hebreos 4, 12. Porque la palabra de Dios es viva. No dice será, no dice fue, es viva. Es el eterno. Eterno presencia de Dios, la palabra de Dios, porque la palabra de Dios es viva y eficaz, más penetrante o cortante que toda espada de 2 filos, y penetra hasta el partir el alma, el espíritu, las coyunturas tuétanos, y discierne los pensamientos y las intenciones del corazón. La palabra de Dios es viva. La palabra de Dios es eficaz. Ella es más cortante que toda espada de 2 filos. En ese tiempo en que iglesias alrededor del mundo han quitado la palabra de Dios y han predicado otras cosas, otras doctrinas, vamos a volver a la palabra de Dios. Vamos a volver a su enseñanza. Vamos a volver a su poder. Acabamos de regresar de India. Fuimos a India. Usted se recuerda cuando estuve con ustedes en febrero. Tuvimos 70,000 personas en Madrás. Fue una cruzada extraordinaria. Se convirtieron 6,700 personas. En la primera noche el Señor abrió los ojos de una mujer ciega. Fue la gloria de Dios. Entonces, la segunda noche vinieron los periodistas del Telugu, de los idiomas Telugu, Hindi y del Tamil, a ver lo que estaba pasando. En la segunda noche Dios hizo paralíticos caminar en la plataforma. Porque se predicó la palabra de Dios. La palabra de Dios cambia. La palabra de Dios transforma. La palabra de Dios rompe el poder del diablo. Es el poder de la palabra de Dios. Vamos a orar. Padre, en el nombre del Señor Jesucristo. Háblanos con poder y con autoridad, Señor, durante estos días. En que empezamos esta serie sobre el poder de la autoridad de tu palabra. Padre, te pido en el nombre del Señor Jesucristo. Que estas 5 ministraciones sobre tu palabra puedan llegar profundamente en los corazones de todos aquellos que han venido. Padre, te pedimos tu sabiduría sea revelada hacia nosotros, tu entendimiento. Queremos volver a tu palabra, amar tu palabra, estudiar tu palabra, escudriñar tu palabra. Nos humillamos delante de ti y te pedimos que solamente la voz del Espíritu Santo se oiga. Padre, en el nombre del Señor Jesucristo. Yo me humillo delante de ti, reconozco mi dependencia y mi pequeñez delante de ti. Y te pido que solamente la voz del Espíritu Santo se oiga. Te pedimos esto en nombre del Padre, del Hijo y del Espíritu Santo. Bendiga al Pastor Gómez, su familia, sus hijos, esta congregación, cada ministro y cada pastor que ha venido aquí, Señor, en Dallas, Texas. Háblanos en el poder de la autoridad de tu palabra, en el nombre del Padre, del Hijo y del Espíritu Santo. Amén, amén. Podéis sentar, hermanos. Gracias. La palabra de Dios. Porque la palabra de Dios es viva. Ella es eficaz. Ella es más penetrante que una espada de 2 filos. Ella penetra y ella discierne los pensamientos del corazón. Ella es. ¿Qué es la palabra de Dios?
hace varios miles de años, comenzó a escribirse un libro que habría de resistir las críticas más mordaces de sus enemigos, el embate más furioso del tirano de turno y el examen minucioso y crítico de las mentalidades más brillantes del globo para destruir la palabra de Dios. Sin embargo, este libro, la Biblia, se yergue majestuoso, como el campeón de los siglos, como el héroe invicto y como el amigo indoblegable de millones y millones de gente que han encontrado en la palabra de Dios el aliento y el consuelo. Aunque los países comunistas y los países árabes, los países socialistas, le han intentado ridicularizarla y acabar con ella, ella todavía está aquí. Es el libro más vendido del mundo. Es el libro más vendido del mundo y el libro más temible del mundo. Es la palabra de Dios. Ella está aquí. ¿Cuál es el secreto indiscutible del triunfo de la palabra de Dios? ¿Será que llegará el día que su influencia se desvanecerá? ¿Qué debemos nosotros hacer con ella para preservar su conocimiento y para preservar su poder? Cuando nosotros trabajábamos en los años 80, 85, 86, visitamos todos los países detrás de la cortina de hierro, de lo que fue Polonia, Checoslovaquia, Hungría, Rumania, Bulgaria, Yugoslavia y la ex Unión Soviética. Vimos la necesidad que ellos tienen de tener un ejemplar de la palabra de Dios. Mientras las Biblias en los Estados Unidos de América termina el culto el domingo y la dejamos allí y la miramos y la dijimos, el domingo que viene te miro, ¿ok? Y cuando llega el domingo la tomamos, la limpiamos, le decimos, how you doing, baby? It's time to go to church. Tiempo de ir a la iglesia. Mientras usted quizá haga esto, hay miles de millones de gente en la cortina de bambú, en China, en Birmania, en Vietnam, en Laos, en Camboya, Corea del Norte, en Cuba, que no hay ningún ejemplar de la palabra de Dios. Es el libro más fascinador. En el año 68 solamente se distribuyeron 110 millones y 500 mil ejemplares de la palabra de Dios alrededor del mundo en 1250 diferentes idiomas. Uno de los diarios de Londres, comentando la extraordinaria venta y distribución de la Biblia en un año, decía que había excedido el total de ventas de los 10 libros más vendidos y más leídos en Inglaterra en los últimos 10 años. Para que usted tenga idea del valor de la palabra de Dios. Cuando consideramos declaraciones como las anteriores, inevitablemente muchas preguntas surgen en nuestra mente. ¿Qué es la Biblia? ¿Cómo es que ella se ha mantenido durante miles de miles de miles de años y ha soportado la crítica y la ridicularización de tantas gente que han intentado destruirla? ¿A qué se debe su continua e inigualable influencia? ¿Por qué innumerables y millones de hombres y mujeres han leído, amado, seguido sus reglas, sus preceptos, han dado su vida por ella? ¿Por qué ha sido tan efectiva para sostener tan notablemente, uniformemente, la vida moral y religiosa del hombre? ¿Qué es la palabra de Dios para ti? ¿Qué es la palabra cuando Jesús dijo, bienaventurado más aún es aquel que oye la palabra de Dios y la pone en práctica? ¿Por qué reyes, presidentes, gobernadores, estadistas han dado un lugar primordial en sus bibliotecas? ¿Por qué literatos, sabios y científicos han recurrido a ella como fuente de inspiración por sus magnas obras? Y hasta hoy nadie la ha podido probar el contrario. Hasta hoy nadie le ha podido decir que la palabra de Dios, que el libro escrito por la propia mano de Dios a través de sus hombres inspirados por el Espíritu de Dios, hay alguna cosa errada en ella o alguna cosa equivocada en ella. Nunca. Ella es imposible. Ella es lo que ella es. Usted toma un pomo de medicina y en pomo de medicina está escrito contraindicaciones. Si estás embarazada, no tomes esa medicina. O si eres alérgico a la penicilina, varias razones. Pero tú tomas esta palabra y la ley aquí abajo dice, no hay contradicción en ella. Ella es perfecta. Ella es perfecta. Aquí no hay contradicción en ella. Ella es el poder extraordinario de la palabra de Dios que se ha sostenido durante años y durante siglos. Ella es, aleluya, la base para la moral
y lo que constituyó esta nación. Ella es y siempre será la eterna palabra de Dios. No importa lo que digan gobiernos, no importa lo que digan los comunistas o los árabes, ella es y siempre será la mano de Dios, el dedo de Dios, el ojo de Dios y la sabiduría de Dios. ¿Qué es la Biblia? En primer lugar, la Biblia es una fuente de revelación. Dios se ha revelado al hombre. Cristianismo no es religión. Religión viene del latín, religare, que es unir el hombre con Dios a través de esfuerzo humano. El hombre nunca podría ir a Dios. Religión, el hombre no puede ir a Dios. Cristo no es religión. Dios vino al hombre a través de Jesús. Dios envió a Cristo a la cruz del Calvario para morir por el hombre. ¿Qué es la palabra de Dios? Es la fuente general del universo. Como el salmista David dice, los cielos cuentan la gloria de Dios y el firmamento anuncia el poder de sus manos. Salmo 19:1. Yo me paro aquí en esta plataforma y yo te digo a ti que el mayor poder que hay en el mundo no es el poder de los militares, no es el poder de los cohetes, no es el poder de los aviones, no es el poder de los tanques, no es el poder de los militares en Washington o en Jerusalén o en Moscú. El mayor poder que hay en el mundo es el poder de la palabra de Dios. Es el poder de la palabra de Dios. Este es el mayor poder que hay en el mundo. Y cuando usted la predica con poder, el Señor cambia el corazón del hombre. Cuando usted la predica con autoridad, el Señor cambia el corazón del hombre, porque es el poder de la autoridad de esta palabra. ¿Qué significa para ti la palabra de Dios? La traducción Reina Valera de la versión de Nacar de Colunga dice que los cielos pregonan la gloria de Dios. La versión de Félix Torres Amat dice los cielos publican la gloria de Dios. De acuerdo al salmista, la naturaleza cuenta, pregona, publica, revela la grandeza del Creador. En la naturaleza podemos ver el poder de la sabiduría de Dios revelados en la maravillosa obra de la redención. ¿Qué es redención? La redención que Dios proveyó en la cruz del Calvario. Nadie puede ser salvo excepto a través de Jesús. Segundo, la Biblia es una fuente de literatura. La Biblia es una de las fuentes de literaturas más codiciadas, escuche bien, por sus excelentes contenidos en relación a la literatura. Le cabe el mérito de tener en sus páginas el libro de Job, considerado como el primer drama que se haya escrito. En el libro de los Salmos, la colección poéticas más antiguas del mundo. Y no hay ninguna persona, ninguna persona que haya leído el libro de los Salmos y haya sido igual. Su valor literario en la sublimidad de sus temas y se es debido a la calidad de sus escritores. Por ejemplo, los poetas y escritores de Roma y Grecia antigua eran hombres inmorales, corruptos, sensuales. Por tanto, los temas que escogían para sus obras eran de la misma índole. Sus temas estaban llenos de religiones falsas, ridículas, sus guerras fanáticas, desenfrenadas, ambiciosas, lesbianismo, homosexualismo y heroísmos absurdos de amores impuros. Y lo peor era que los dioses, que los escritores daban gloria a los dioses de Grecia y de la antigua Siria y de lo de Roma. Lo que más interesaba a ellos era dar honor a dioses que eran tan corruptos como los hombres eran. Pero el otro lado de la moneda es que los escritores hebreos fueron hombres inspirados por Dios, santos en su vivir, puros del corazón. Escribieron a favor de la felicidad y el bienestar del hombre, de la familia, mediante sus incomparables composiciones, infinitas perfecciones, atributos de naturaleza divina. Sus atributos y sus obras dieron a Dios el lugar que le es. Por los hombres ser escritores, santos y humildes y temerosos a Dios, escribieron cosas extraordinarias en la palabra de Dios. ¿Quién podrá contestar sus verdades de la palabra de Dios? ¿Quién podrá hacerlo? Un joven de Checoslovaquia una vez dijo, me dieron un versículo de la palabra de Dios. Un misionero vino del occidente y me dio un versículo. Y empecé a amar ese versículo día y noche. Y salió el joven gritando a la calle de alegre porque había tenido un versículo de la palabra de Dios cuando Checoslovaquia era comunista. Y su pastor lo encontró y el joven iba, gloria a Dios. El pastor dijo, tú no puedes decir gloria a Dios en voz alta. Te van a fusilar y ponerte en la cárcel. Y el joven dijo, no, gloria a Dios. Porque el versículo que me dio el ministro que vino del occidente decía, y vino la palabra de Dios a Jeremías. Y si vino la palabra de Dios a Jeremías, ella puede venir a mí también. Y vino la palabra de Dios a mí también. Porque la palabra de Dios
Deus pode chegar a meu coração também. Que é a palavra de Deus para ti? Que é a palavra de Deus? Os poetas hebreus se encontravam entre os homens mais grandes de sua nação. Entre ellos hubo reyes de carácter más elevado, jueces de la mayor habilidad, héroes de los más nombrados, legisladores cuya fama ha alcanzado a todas las zonas de la tierra. Y los principales poetas hebreos tenemos Moisés, David, Salomón, Job, Jeremías e Isaías. Ni Shakespeare, ni los grandes escritores del pasado puede compararse al poder o la autoridad que fue desplegada en la palabra de Dios. Ningún libro en la faz de la tierra, nadie que jamás haya escrito, compara la sabiduría de este libro. Yo he ganado discusiones en el mundo entero. Con esa viaje a India que terminamos de hacer, acabamos de dar 17 veces la vuelta alrededor del mundo, 17. Nunca hemos perdido, nunca una cuestión, ni con árabes, ni con musulmanes, ni con comunistas, ni con testigos de Jehová, ni con mormones, ni con nueva era de Shklein. Todos han sido avergonzados por la sabiduría de la palabra de Dios. Todos no han podido resistir la sabiduría de la palabra de Dios, porque la palabra de Dios es poder. Tercer lugar, la Biblia es una fuente de historia. Entre las fuentes de la historia, la Biblia es un verdadero tesoro. Por eso es que muchos historiadores han acudido a ella para sacar datos de valor históricos incalculables. La Biblia no solo nos da una excelente y bien organizada, detallada historia de la civilización hebrea, sino que también nos aporta datos importantes acerca de otras civilizaciones antiguas, de la egipcia, de la persa, de la meda, de la babilónica y de la romana. ¿Cuál libro de historia usted puede tener más grande que este libro que está aquí? Muchas cosas que si no fuera escrita por la Biblia, jamás los historiadores la hubieran sabido. Hubo un tiempo en que se dudaron algunas de las afirmaciones históricas de la palabra de Dios, pero poco a poco, mediante los estudios y descubrimientos de la arqueología, se han hecho a llegar a la conclusión que eran ciertas. Hasta el momento, nadie y nada ha podido comprobar nada al contrario de la palabra de Dios. Ninguna universidad, ningún maestro, ningún intelectual, nadie se ha atrevido a disputar con ella o a desafiarla para probar lo contrario, que ella está equivocada. Imposible, al contrario. Ahora en Israel, hace 2 años atrás, en la revista Archaeology Today, encontraron una calavera enorme debajo de las cenizas de la ciudad de los filisteos de Ascalón. Cuando pusieron esa calavera en la computer, descubrieron que tenía un hoyo en el medio de la frente. Extraordinario. Nada más y nada menos era que la calavera de Goliat de Gat, que David le metió una pedrada en el medio de la cabeza y le hizo tumbarla. Extraordinario, hermano. Hermanos, usted no tiene idea, hermanos. Usted no tiene idea de cuánto causó, hermano, el impacto en las universidades de los ateos y de los gnósticos que no creen en el poder de la palabra de Dios, cuando la ciencia en Jerusalén, el Museo de Historia en Jerusalén, probó al mundo entero que era la calavera de Goliat, que David la había ultrapasado con una piedra. Ahora ya en Israel, la revista Archaeology Today ha descubierto que el monte de los olivos se está rachando en 2 pedazos, se está partiendo en 2. ¿No es extraordinario que Zacarías 14 dice que él vendrá y él pondrá sus pies en el monte de los olivos y se partirá en 2 pedazos, uno al este y el otro al oeste? La escritura está siendo comprobada cada día por el poder de la palabra de Dios. La ciencia prueba que la palabra de Dios es exacta. La ciencia prueba que la palabra de Dios es correcta. Aún los computadores de hoy han llegado a la conclusión que en la historia falta casi un día. Y cuando le fueron a buscar a los computadores, se dieron cuenta que allá en el libro de Josué dice, casi un día Dios paró el cielo y la tierra, el sol y la luna, porque oyó la voz de un hombre llamado Josué cuando Josué peleaba por Israel. Extraordinario. Los computadores regresaron de vuelta a la Universidad de California y llegaron a la conclusión que no solamente faltaba casi un día, faltaba 45 minutos todavía. Fueron a buscar la escritura y encontraron que cuando Ezequías estaba enfermo, Isaías oró por él y dijo, ¿quieres que la sombra del reloj de acá se adelante o se regrese?
Dijo Ezequías, fácil que se adelante, difícil que se regrese. Y se regresó el Isaías y la sombra del reloj de acá se regresó 45 minutos. El eje central de la tierra paró y el universo paró y Dios regresó la tierra 45 minutos para atrás. Bendito sea la palabra de Dios. Y descubrieron los científicos que la palabra de Dios es verdad. Que la palabra de Dios es lo que ella es y ella siempre será. Bendito sea el nombre del Señor Jesucristo. Aleluya. La Biblia es una fuente de redención en cuarto lugar. ¿Qué es redención? Es pagar el precio. Es alguien redimirte, comprar tu lugar, morir en tu lugar, pagar el precio, dejarte libre. La Biblia no solo relata, revela el amor o la justicia y la santidad de Dios, sino que también revela nuestra necesidad espiritual de volvernos a Dios y gozar de su comunión santa en una relación con el Padre y el Hijo. No solamente nos revela nuestra condición caída, sino que nos revela también el remedio para nuestra enfermedad espiritual, la sangre de Cristo Jesús. La sangre de Él. Nos revela cuán importante es venir a Él, arrepentir de sus pecados, entregar su corazón a Jesús. El mensaje central de la Biblia es que Dios vino al hombre. Dios se reveló hombre mediante el nacimiento, vida y muerte y resurrección de su Hijo Jesucristo. Mucha gente ha acudido a la Biblia porque han encontrado en ella una fuente de revelación. Fuente de revelación es cuando tú crees en la palabra y ella te cambia. Cuando tú crees que ella es verdadera, y ella te cambia. Eso es admirable, es hermoso. Otros han encontrado en ella fuente de historia. Interesante. Otros han encontrado en ella fuente de inspiración. Es sublime. Miles y millones de seres humanos de todas las razas y todos los pueblos de la faz de la tierra han encontrado consuelo y han encontrado autoridad en esta escritura. Aún Napoleón, cuando estaba allá en la isla de Santa María, allá en el exilio, Napoleón dijo, yo estaba haciendo una revolución de guerra, pero encontré leyendo las páginas del Nuevo Testamento que Jesús fue más grande, más poderoso que yo, que a través de una revolución de amor, ahora tiene discípulos que creen en Él, en el mundo entero, y lo ama, y lo cree en Él, y lo ha dado su vida a Él, en el mundo entero. ¿Qué representa para ti la palabra de Dios? ¿Cuántos de ustedes leen la palabra de Dios una vez al año? Cuando ustedes toman una o dos horas al día para leer la palabra de Dios. La palabra de Dios es extraordinaria. Una vez un joven estaba para ir a la universidad. Y en su maleta que estaba preparando para ir a la universidad, puso en ella allí, en la maleta reservó un lugarcito y en la vasija, allí que iba a poner sus cosas, en un rinconcito puso una linterna, un martillo, una espada, un mapa y un espejo. Él dijo, yo voy a poner todo esto en este rincón, le dijo a su amigo de la universidad. En este rincón tú vas a poner una linterna, un martillo, una espada, un mapa y un espejo. Eso es imposible, la maleta es muy chiquita. Él dijo, no, no es chiquita. Voy a poner la Biblia, porque la Biblia es linterna, martillo, espada, mapa y espejo. Voy a poner la Biblia. La Biblia es la palabra de Dios. La Biblia es la autoridad de la palabra de Dios. Ella es lo que ella tiene que ser. ¿Qué es la Biblia para ti? Escuche bien. 66 diferentes libros, escritos en un espacio de 1600 años, por 40 escritores diferentes, reyes, estadistas, poetas, soldados, filósofos, pescadores, pastores, cobradores de impuestos, y aunque casi ninguno de los autores se conocieron entre sí, la Biblia tiene una unidad extraordinaria. 66 libros, 40 autores, y vivieron en el espacio de miles de años que separaban uno del otro, y todos hablaban lo mismo. Esto es imposible que haya sido algo humano. ¿Qué obra ha sido compilada de tal manera? La homogeneidad de las escrituras. Escucha, supongamos que los mejores 66 libros de medicina, que durante los últimos 1500 años se escribieron por los 40 autores y autoridades en la materia de medicina, escucha, y los pusiéramos en un solo volumen y procurásemos tratar de un enfermo de acuerdo a sus instrucciones. 66 libros de medicina,
40 médicos em um espaço de 1500 anos, se eles hubieran escrito 66 livros, 40 médicos diferentes em 1500 anos que os separa para tratar a mesma enfermedade, tu crees que eles diriam o mesmo? Nunca. Pero 40 vezes em um espaço de 1600 anos, hablaram a mesma coisa, porque apuntaram ao Cordeiro de Deus que redime o homem do pecado. Apuntaram a venida do Senhor Jesucristo. Por quê? Porque a palavra de Deus é real. Porque a palavra de Deus é verdade. Porque a palavra de Deus é o que ela tem que ser e ela sempre será. Um livro imbatível, indestrutível, invencível. Foram os tempos de Stalin, Marx, Lenin, onde eles estão? Pero a palavra de Deus está aqui. Generaciones vienen, generaciones va. Imperios se levantan y caen. Pero la palabra de Dios está aquí. Él está sentado a la diestra del Padre Jesucristo. La palabra de Dios está allí. La Biblia es el único libro que se mantiene al día. E é o único que se mantém a nível do progresso das edades. O hecho de que vá adelante do progresso se convierte a Bíblia em líder da tecnologia. A Bíblia hablaba da internet. Como não? Como que a Bíblia não hablaba do World Wide Web? A Bíblia hablaba da internet. A Bíblia habla de los satélites. A Bíblia habla de los aviões. A Bíblia habla de los carros. A Bíblia habla de qualquer assunto que você queira falar. El outro dia, na Universidade de Massachusetts, descobriram os médicos que a língua domina todo o nervo central e domina o corpo. Quão atrasada está a ciência? Santiago dijo há 2000 anos atrás que a Bíblia dominava o corpo inteiro. A Bíblia vai por delante da tecnologia. A Bíblia vai por delante de lo que o homem pode creer. A Bíblia é o livro mais atualizado. Lo que vai salir mañana já saiu hoje. Aleluia! Aleluia! A notícia que você vai ler no New York Times, você la pode ter aqui hoje. A notícia que saldrá mañana, você já la tem hoje. Já conhecemos sobre a falsa paz em Israel. Já conhecemos que a paz que está tratando Bill Clinton com Síria e Israel não vai funcionar. Sabemos que o mundo está preparado para receber o anticristo. E sabemos que muito em breve, as trompetas vão sonar. O cielo se vai abrir e a igreja vai subir para estar com ele para sempre. Bendito seja o nome de Jesus. Aleluia. Muito em breve. Alaba ao Senhor. Porque Él vive, alabado sea su nombre, aleluya. Es el libro de los libros. Y M. Goldchild dijo, escuche, este libro maravilloso es el único que satisface enteramente las necesidades del corazón del hombre. Fue de vital importancia al hombre que vivió hace mil años y es de igual importancia al hombre moderno. Conviene a los hombres de todos los pueblos, que es tan comprensible que pueda entender que el hombre del oriente y del occidente, y de las zonas frías del norte o las zonas cálidas del sur, todos pueden entender la palabra. Deleita a los niños, nunca cansa a los ancianos. El ignorante lo entiende y al hombre culto le fascina. Y más con el transcurso de los años, los hombres se tornan sabios e inteligentes por la palabra. Al erudito, al filósofo, al poeta, al artista, los estimula, los deleita, los satisface. Durante mil años ha circulado por el mundo iluminando la mente humana, instruyendo la conciencia, ayudando a la ciencia a descubrir tantas cosas, transformando la vida de los hombres. Su origen, su carácter, su misión, se compara con las demás obras literarias del mundo entero. Es igual comparar al trono de Dios con el trono del rey de Inglaterra, la reina de Inglaterra. Es imposible. La palabra de Dios, ella es diferente de todos los libros. Tú puedes tener tu biblioteca llena de libros. Yo tengo mi biblioteca personal, están llenos de libros de todo el asunto y tema que usted quiera. Pero hay un lugar especial para la Biblia. Allá están todas las traducciones que yo tengo para hacer los sermones, todas las Biblias diferentes. Todos los libros están a un lado, pero la vista sola. Ella está sola. Si tú la pones la Biblia en medio de todos los libros, ella es el corazón de todos ellos. Si tú la pones como el último libro y todos los libros arriba, ella es lo que sostiene en todos los libros. Y si tú la pones
pone arriba de todos los libros, ella es la cabeza, ella es sabia, ella es la autoridad suprema. Alaba a Dios porque nos dio la Biblia, alaba a Dios porque ella es grande y es hermosa, alaba a Dios, aleluya, porque la palabra de Dios es y siempre será la autoridad absoluta para el hombre.

El doctor Van Poukenger dijo, aún no comprendo la mitad de las glorias, a pesar de haber leído día y noche durante 40 años. Cuando se agote, tendré tiempo para leer a Shakespeare. Pero la palabra de Dios es como es, siempre tiene que ser. 40 años la he leído. Me he llenado de la sabiduría de Dios de Proverbios y la consolación de David en los Salmos. Me he llenado de su sabiduría, de su entendimiento y de la valentía de hombres como Josué y el liderazgo de hombres como Moisés. He entendido que el corazón de Dios, la alabanza de Dios y el poder de Dios provienen de un corazón puro y un corazón humilde. Lyman Moody dijo una vez, yo pensaba que la fe, yo oraría, la fe vendría como un rayo, pero la fe es por el oír la palabra de Dios. La fe viene por el oír la palabra de Dios. Richard Hurr, el hombre torturado por amor a Cristo, él dijo que la Biblia durante sus años en la cárcel fue la que le ayudó a vivir una vida de poder y una vida de autoridad. Cuando le interrogaban y cuando le hicieron presión psicológica, cuenta la palabra de Dios lo que le mantuvo a él bajo el poder extraordinario de una vida victoriosa, era el conocimiento de la palabra. Allá en la cortina de hierro, en la Unión Soviética, los bautistas han dado su vida a Cristo. ¿Por qué? Por el conocimiento extraordinario de la palabra de Dios. Porque creen en la palabra y la conocen de una manera extraordinaria. Tú puedes quemar todos los libros del mundo, pero dale a un niño, a una niña, un ejemplar de la Biblia, y la próxima generación tendremos hombres y mujeres valientes, creativos, mejores, caritativos, dignos de amor. Alguien ha dicho que los incrédulos se habían lanzado contra este libro con toda su furia. Los ateos, los gnósticos, las universidades, los intelectuales y los científicos. Pero nunca han podido borrar una sola página de su contenido. Nunca. Las potencias mundiales han conspirado contra ella para destruirla. Los países comunistas principalmente la han refutado, la han ridicularizado, la han quemado públicamente. Se han burlado de ella, ha sido censurada, pero ella todavía está aquí, aleluya. Ella está aquí, aleluya. Nadie la ha podido destruir, nadie ha podido acabar con ella. Nada ha podido hacerla, bendito sea el poder de la palabra de Dios. Todos los sistemas y todas las filosofías del mundo que se levantaron contra la palabra de Dios, hoy ya no existen más. Cuba misma hace 2 años atrás quemó a miles y miles de ejemplares de Biblia en la Plaza de la Revolución en La Habana. Pero todavía ella está aquí. Domingo Faustino Sarmiento, el famoso escritor estadista y educativo argentino, dijo las siguientes palabras acerca de la Biblia. Mire qué extraordinario este hombre escribió. Como si Dios hubiese querido mostrar a los hombres la importancia de la palabra escrita. El libro más antiguo del mundo, el primer libro que escribieron los hombres. El libro por excelencia, la Biblia, ha llegado a nuestras manos a través de cerca de 4.000 años en cientos de idiomas. Después de haber sido leída por naciones de la tierra y haber unido paso a paso a todos los pueblos de una civilización, todavía sigue victoriosa e imperante en el mundo entero. Cuando el renacimiento de la ciencia después del siglo de la barbarie, que ensanchó la esfera de acción de la inteligencia sobre el globo, la publicación de la Biblia fue el primer ensayo de la imprenta. La lectura de la Biblia echó los cimientos para la educación popular, que ha cambiado la faz de las naciones hasta el día de hoy. Los Estados Unidos de América han sido fundadas en la palabra de Dios. Inglaterra fue fundada en el poder de la palabra de Dios. Por eso la América Latina tiene problemas, por eso la América Latina vive en pobreza, porque la América Latina no fue fundada en la palabra de Dios, porque los países de la América Latina no fueron fundados en la palabra de Dios, por eso los países sólidos, los países de, como los Estados Unidos, América e Inglaterra, son los países más grandes y poderosos del mundo, sea en la intelectualidad, en el militar o en el económico, porque fueron fundados en la palabra de Dios. Una pena que la inmoralidad tan rampante en los Estados Unidos la quiere destruir, pero todavía la palabra de Dios sigue siendo lo que ella es. Nadie la va a poder cambiar, nadie. Nadie podrá destruirla, nadie podrá quitarla, nadie podrá decir que la palabra de Dios será cambiada en los próximos años o que la gente dejará de creer en ella. La pretensión de los arrogantes cristianos reformados de elegir la conciencia individual del intérprete de la ley divina, quitando la popularidad de la Biblia en siglos pasados, no dio hecho.
Para nosotros la Biblia es como el aire que respiramos. Para nosotros la Biblia es como la comida que comemos. Para nosotros la Biblia es como las vitaminas que necesitamos del cuerpo. El niño de las lejanas plantaciones, de los bosques de la América del Norte o de la Oceanía, aprende a leer su vieja Biblia de familia. Aleluya. Como enseñamos a Catherine Jr. a enseñar a ellos a leer la palabra de Dios. Cada noche va Catherine Jr. en una escala en su cuarto y ellos leen un proverbios y ellos leen proverbios del día. Por cada 31 proverbios, cada día leen uno y leen un salmo. Y hemos enseñado a Catherine Jr. a enseñar la palabra de Dios. Y usan la palabra de Dios. A veces la usan para su conveniencia, porque son chiquitos. El otro día le fui a disciplinar a Catherine Jr. y dijo, Catherine, papi, la Biblia dice, hay que perdonar. Porque usan la palabra de Dios para su conveniencia. Necesitamos que algún libro pueda contener esos 66 libros diversos. ¿Cuál libro? Hay más sabiduría, encanto, poder y autoridad do que la misma palabra de Dios. ¿Cuál libro puede se comparar a esta extraordinaria obra prima que es la palabra de Dios? Que hombres han dado su vida, hombres han muerto quemados, hombres han sido fusilados, hombres han sido ahogados en la cortina de hierro, en la cortina de bambú, hombres han dado su vida por la palabra. Si tú no lees la palabra, tú no puedes ser sabio. Si tú no lees la palabra, tú no puedes conocer a Dios, porque solamente se puede conocer a Dios por las páginas de esta escritura. Lea esta Biblia, ame esta Biblia, conserve esta Biblia, guarde esta Biblia, y ella te dará inteligencia y te dará poder para el día de mañana.

Escuche eso, hermanos. Mira qué poesía más extraordinaria, dijo William T. Ellis. Dijo él, dame este libro. Con el Espíritu Santo como guía, entré a este templo maravilloso que llamamos cristianismo. Entré por el pórtico del Génesis y anduve hasta la galería de arte del Antiguo Testamento, donde vi los retratos de José, Jacob, Daniel, Moisés, Isaías, Salomón y David colgados en la pared. Entré al cuarto de música de los Salmos y el Espíritu de Dios puso sus dedos sobre el teclado de mi naturaleza hasta que me pareció que cada cuerda y cada tubo del gran órgano del Dios de la naturaleza respondía al arpa de David y al encanto del rey Salomón de su sabiduría. Entré al observatorio de los profetas y vi fotografías de diferentes tamaños, algunas de las cuales eran estrellas de acontecimientos lejanos, concentradas alrededor de una gran estrella que se levantaría como expiación por el pecado. Luego entré a la sala de audiencias del Rey de Reyes y la observé desde cuatro diferentes ángulos, Mateo, Marcos, Lucas y Juan. Entré a la sala de correspondencia y vi a Pedro y a Santiago y a Pablo y a Judas escribiendo sus epístolas dirigidas al mundo entero. Entré a los hechos de los apóstoles y vi al Espíritu Santo formando la Santa Iglesia. Luego entré a la sala del trono y vi una puerta de pie y una torre. Y al subir vi uno allí, parado, brillante como la mañana. Era Cristo Jesús, el Hijo de Dios. Descubrí que Jesús es el amigo más fiel que el hombre jamás ha conocido. Aunque lo demás sea falso, Él es verdadero. Y cuando llegué en Apocalipsis leí que en su pierna estaba escrito fiel y verdadero en su muslo. El único, el verdadero, el principio y el fin, el alfa y el omega, rey de reyes y señor de señores, el verdadero, que me enseñó el camino a la vida. La Biblia me enseñó a vivir por él y estoy listo para morir. Gracias Dios por la Biblia, la palabra de Dios. Aleluya. Bendito sea su nombre. Bendito sea su nombre. Bendito sea su nombre. Bendito sea su nombre. Bendito sea su nombre. A la edad de 11 años, dijo John Wackenmaker, el príncipe de los comerciantes americanos, dijo, a los 11 años compré un ejemplar, la Biblia. Años más tarde, él, refiriéndose a esa compra de la Biblia, dijo, por supuesto, en el transcurso de mi vida, he realizado compras que involucraron a millones de dólares. Pero siendo un niño de 11 años de edad, hice la compra más importante de mi vida, una Biblia de tapas rojas que compré por $2.75, y la fui pagando con abonos mensuales. Este libro de tapas coloradas fue el libro que moldeó mi carácter en mi adolescencia.

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E le ridicolarizzò, le chiamò di idiotas che vivevano nel tempo del siglo passato, i siglos atrás, come era possibile tenere 21 o 22 anni di età? E erano vírgenes. E una muchacha abrió su bolsa, le sacó la palabra di Dios e le miró al presentatore della televisione e le dijo: a mí no me importa si tú eres un perverso y tu mujer una prostituta y tu hija una usadora de drogas. A mí no me importa lo que tú dices, lo que tú dejas de decir. Mi padre es pastor y me enseñó yo llegar al matrimonio virgen. Y por la palabra de Dios, y sacó un Nuevo Testamento, lo puso en los narices y dijo: esta palabra yo me guío. No por lo que tú dices o lo que tú creas. Yo vivo por el poder de la palabra de Dios y lo que ella es y lo que ella cree. El poder de la palabra de Dios. Bendito sea su nombre. La vivo en el poder de la palabra de Dios y lo que ella significa. George Miller dijo: yo leí la Biblia 100 veces, dijo George Miller. Allá del orfanatorio, allá de Bristol, Inglaterra. Él leyó la Biblia 100 veces. ¿Cuántas veces has leído tú la Biblia? ¿O pierdes el tiempo mirando a Cristina al invés de doblar tus rodillas y leer la palabra de Dios? Por eso la iglesia necesita de sabiduría y necesita de inteligencia. Por eso mi pueblo se pierde por falta de conocimiento. Por eso el pueblo a veces es inculto e ignorante, porque no conoce las escrituras. Por eso se levantan falsos profetas, falsos ministros que engañan a la gente, porque no tienen base en la escritura, en la palabra de Dios. La inmensa mayoría de la humanidad no conoce la escritura. No conoce. Y la ignorancia de las escrituras es tan grande en muchas iglesias que aún no conocen ni el nombre de los discípulos. Todavía hay tantas personas letradas en las ciencias, pero analfabetas en la palabra. Es muy común que las personas estén familiarizadas con la Biblia como si fuese un libro cualquiera de religión. Y la ignorancia es un campo fértil para la simiente del error. Jesús dijo a los escribas y fariseos: erráis porque no conocéis las escrituras. Erráis. ¿Qué podríamos decir del gran Aristóteles o de Epicuro, Plato, de los grandes eruditos de la madre de la ciencia en Grecia? Yo estuve en Grecia en 85. Yo fui arriba del monte del Areópago, donde Pablo predicó a los estoicos y a los epicuros. Yo estuve ahí arriba, del otro lado usted puede mirar del monte del Areópago, que se llama Martes también. Allá usted puede mirar lo que es la Acrópolis y el Partenón, símbolo de la madre de la ciencia y de la sabiduría de la antigua Grecia. ¿Qué es hoy el Partenón y la Acrópolis? Es polvo y ceniza. Las grandes escuelas letradas de Plato y Epicuro hoy no existen más. Pero ¿dónde está la palabra de Dios? Está aquí, en mis manos, en tus manos. Se ha resistido, aleluya, se ha resistido al embate furioso del tiempo. Y ha resistido, aleluya. Ella es la base para el ministerio, la base para una vida recta, la base para una vida santa, la base para una vida de comunión, la base de la iglesia, la base del matrimonio, la base de la pareja, la base de los jóvenes, la base del hombre, la base de la mujer, la base es la palabra de Dios. Alábalo porque Él vive.

La iglesia cristiana siempre ha combatido el que se a la gente que no cree en la palabra o que la ignoran las escrituras. En el siglo XVI, durante el reinado de Eduardo VI de Inglaterra, un hombre llamado Hoover tomó un examen a 311 sacerdotes para ver si realmente conocían la Biblia. Les formuló varias preguntas sencillas como el Padre Nuestro. Al corregir las respuestas encontró que de los 311 sacerdotes, 10 no sabían repetir de memoria el Padre Nuestro, cosa fundamental para un sacerdote. 27 no sabían quién era su autor, 30 no sabían dónde se encontraba y 668 no sabían ni siquiera el significado esencial de la palabra de Dios. ¿Qué es la palabra de Dios para ti? Un predicador evangélico el otro día predicando dijo, y Cristo dijo, pasará del 1000, pero no de 2000 mi venida. Y dijo el pastor sentado en el púlpito, Jesús no dijo esto. Y dijo el predicador, si no dijo, debería haber dicho, porque las profecías se están cumpliendo. El error de la escritura.

la ignorancia de las escrituras. Y el diablo sabe que tú no sabes. O el diablo sabe que tú sabes. Y cuando él tenga un tiempo, quizá él te va a avergonzarte a ti en la calle con alguien que sabe más que tú. Él sabe que tú no sabes o él sabe que tú sabes. He knows you. Un profesor de filosofía de una de las más grandes universidades de Estados Unidos dio un examen a 100 estudiantes para medir el conocimiento que tenían de la palabra de Dios. Les formuló 9 preguntas sencillas. De los 100 estudiantes, 4 no devolvieron sus papeles. De los 96 restantes, solo 8 contestaron todas las preguntas correctamente. Más de la mitad no pudieron localizar el libro de Judas. Jeremías, Salomón, Daniel y Levítico le dieron nombres de jueces. Mateo, Lucas y Juan fueron transformados en profetas. Mientras que Herodes y Ananías y Nabucodonosor eran reyes de Israel. Fíjese usted. Un estudiante dijo que el Pentateuco era lo mismo que los evangelios. La crisis de la iglesia de hoy por no conocer la escritura. Al vez de usted perder el tiempo, le recomiendo que vaya a una librería, que compre libros. Que estudien, autoedúquete a ti mismo, se llama autodidacta, edúcate a ti mismo. Tú no puedes predicar lo que tú no conoces. Tú no puedes hablar de un asunto que no tienes conocimiento. Digamos que tú fueras al dentista, y al dentista te mirara a ti y te dijera, tenemos que sacar el diente, tú dijeras, ok. Y te amarrara a ti y te dijera, bueno, yo no he ido a la universidad. No sé cómo ponerte una anestesia, pero te voy a poner un alicate y te lo voy a arrancar. Cuentas firme y te lo voy a sacarlo. Digamos que usted fuera el médico te dijera, tienes que ser operado. Y te amarrar a ti y te dijera, no he ido a la universidad a estudiar, no sé cómo operar, pero te voy a abrir con un hacha y después te cierro de vuelta. Calma, aguante firme. Es lo mismo, no conocer la escritura y no conocer la palabra de Dios. Es lo mismo, cuando tú no conoces la escritura y tú no conoces la palabra de Dios, tú no conoces nada. Una vez una joven fue a casar. Y la joven que iba a casarse, a su mejor amiga, le vino a él y le dijo, quiero dedicarte a ti un versículo. Como hoy es el día de tu boda, quiero dedicarte a ti un versículo. Si me das el lugar, quiero leerlo en 2 minutos un versículo para ti. La novia dijo, no hay ningún problema, tú has sido mi amiga desde la infancia. Y la muchacha, su amiga que iba a leer la palabra de Dios, al invés de leer 1 Juan 4:18, que dice, el verdadero amor echa temor, leyó Juan 4:18. Llegó delante de la congregación, la muchacha se casando, dijo, te dedico a ti esas palabras. Y dijo Jesús a la mujer samaritana, dijiste bien que no tenías marido, tuviste 4 y el que tiene ahora no es tuyo. Por no conocer la palabra de Dios. Cuando tú no conoces la palabra de Dios, cuando tú no conoces, te lo va a hacer un daño extraordinario en ti. Vuelvas a estudiar la palabra. Cuando te cases te voy a dedicar un versículo. Vuelva a estudiar la palabra. Go back to the Bible. Vuelva a estudiarla, vuelva a amarlas. Vuelva a la sabiduría de la palabra de Dios. Vuelva en el nombre del Señor Jesucristo. Get back to the Bible today. Vuelva a la palabra de Dios esta noche. Do it. Do it. Dios nos habla a través de la Biblia. Si bien que la Biblia, Dios nos habla por medio de personas que vivieron otros tiempos y otros lugares, su llamado llega hasta hoy, el acento de nuestros días, porque la Biblia es la palabra del Dios viviente. T.D. L. Niles dijo, la Biblia la escribieron hombres que conversaban con Dios y escribían lo que Él había prometido y lo que iba a hacer. Cuando leemos la Biblia, no solo hacemos aprender algunas ideas generales de Dios, oír la voz de Dios, sino que la particularidad es que cuando leemos la Biblia, Dios habla con nosotros. Cuando oramos, nosotros hablamos con Dios. Y cuando tú tienes la Biblia y la oración, tú jamás podrás caer. Nunca. Con la Biblia y la oración, nadie podrá destruirte a ti. Podrán levantarse críticos, podrán criticarte a ti, podrán hablar del ministerio, podrán querer hacerte daño. Pero con la Biblia y la oración, nadie podrá destruirte a ti. Recuerde, Jesús pasaba las noches orando
pero también sábado nos ibas a la sinagoga. La palabra y la oración fueron hechos importantes de su vida y su ministerio. Cuando en 1611 un grupo de eruditos tradujo la Biblia al inglés, la obra que se conoce por el nombre de versión King James, la del Rey Santiago, esta apareció con un prefacio en la Biblia que decía al final: es terrible caer en las manos de un Dios vivo. O terrible cosa es caer en las manos de Dios, porque Dios es fuego consumidor. Pero no es una bendición oír que también Él murió en la cruz del Calvario por ti, que Él también dio su vida por ti, y Él derramó su sangre para Él salvarte a ti, para que tú conocieras la palabra. Cuando los escribas y fariseos la escribieron, escribieron la palabra escrita. Hay dos palabras para la palabra, palabra en la palabra de Dios. ¿Entendiste? A ver. Hay dos palabras para la palabra, palabra en la palabra de Dios. Did you get it? A ver. Hay dos palabras para la palabra, palabra en la palabra de Dios. Hay la palabra logos, que es la palabra escrita, pero hay la palabra rema, la palabra revelada de Dios. Cuando tú tienes un rema de Dios, nadie te puede tocar y nadie te puede destruir. Jesús era la palabra rema, era la palabra revelada. En el principio era la palabra, dice Juan, y la palabra estaba con Dios, y la palabra era Dios, y es Dios, y la palabra se hizo carne, y la palabra habitó entre nosotros, la palabra viviente. Los escribas y fariseos la escribieron, pero no pudieron entender que cuando miraron a Jesús, era el cumplimiento de la palabra rema, se había hecho realidad. Por eso la mujer que tenía el flujo de sangre vino corriendo a él y decía: si yo apenas tocar su manto, seré sanada. Porque adentro del manto de Jesús era igual al manto del sacerdote Aarón. Estaba dentro, adentro del forro, del manto, estaba lleno de versículos del Yeshiva, del Torah, versículos de la palabra de Dios. Y ella conocía que la palabra de Dios decía: yo soy Jehová Rafa, Jehová tu sanador. Si yo apenas tocar el manto, seré sanado. Si tocas el manto, tocas la persona, es lo mismo. Ella conocía la palabra. Si yo tocar el manto, al momento que ella tocó a Cristo, ella no solamente tocó la palabra escrita, ella tocó la palabra viviente, la palabra viva, el cumplimiento de la escritura. Por esto, instantáneamente fue sanada, porque tocó el poder de la palabra, tocó el poder de la escritura. Y termino con esto esta noche. Jesús, en todos los libros de la Biblia, y has parado para pensar. En Génesis, Él es la semilla de la mujer. En Éxodo, Él es, ¿qué Él es en Éxodo? El sacrificio, nuestra Pascua. En Levíticos, Él es aquel que fue ofrecido arriba de un altar, como el cordero que fue inmolado. En Números, Él es nada más y nada menos que nuestra roca. Él es la columna de fuego durante la noche, y Él es la nube durante el día. En Deuteronomio, Él es la palabra de la ley. Él es la revelación de Dios, el profeta que debería de venir. En el libro de Josué, que Él es, Él es el gran comandante. Él es el gran general. En Jueces, que Él es, Él es el gran juez, el legislador que va a juzgar la tierra entera. En el libro de Ruth, Él es nuestro pariente más cercano. ¿No es nuestro pariente cercano en el libro de Ruth? En los libros de Samuel, Reyes y Crónicas, Él es nuestro rey por excelencia, nuestro rey por excelencia. En el libro de Esdras, Él es el escriba versado en la palabra de Dios. En el libro de Nehemías, Él es el reconstructor de los muros. En el libro de Esdras, no solamente Él es el escriba versado, pero Él es la palabra escrita, pero Él es la palabra viviente, como te hablé. En Nehemías, Él es el que construye el muro, el que te reconstruye la vida. Pero en el libro de Esther, Él es nuestro abogado. En el libro de Job, Él es la certeza de la victoria en las pruebas y tribulaciones. En el libro de Salmos, Él es el todo en todo. Él es el consejo
consuelo. Él es la victoria. En el libro de Proverbios, Él es nuestra sabiduría. En el libro de Eclesiastés, Él es, y nada más, nada menos, que el escogido entre 10,000. ¡Aleluya! Bendito sea su nombre. En el Cantares, Él es el esposo, el amado de la iglesia. En el libro de Cantares, Él es el amado de la iglesia. En los profetas de Isaías a Malaquías, en los 17 profetas, Él es el Yeshua Yamashiach Alam Aleichem Kadosh, el Mesías ungido y enviado al mundo, que a través de su nacimiento, vida, ministerio, muerte y resurrección, cumplió a más de 834 profecías. Entonces Él encierra el Antiguo Testamento y durante 400 años Él es el Dios silencioso que no habló a Israel. Él abre las páginas del Nuevo Testamento. Mateo es Jesucristo Rey. Marcos, Jesucristo, hijo, Él es siervo. Lucas, hijo del hombre. Juan, hijo de Dios. Las apóstoles de Pablo, ¿qué Él es? El apóstol de las epístolas de Pablo, Él es el que sujetó todo bajo sus pies. Él es el cabeza de la iglesia. Las epístolas generales de Pedro, Juan y Judas, Él es las reglas de la iglesia, las normas de la iglesia. Y en Apocalipsis, Él es el alfa y el omega, el principio y el fin. ¡Aleluya! Rey de reyes y Señor de señores. En Apocalipsis, Él es, aleluya, el fiel y verdadero, el que es y el que ha de venir, Jesucristo el Señor. Alábalo porque Él vive.

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1: ¿Cómo está usted? ¿A quién culpa usted cuando las cosas salen mal y su mundo se hace pedazos? ¿A su crianza o a las circunstancias? ¿A otra persona quizás? Tal vez incluso a Dios. El hombre de esta historia culpó a todos, menos a sí mismo, cuando fue arrestado por robo y asesinato a la edad de 17 años. Él estuvo ciego a la verdad, hasta que su corazón y mente y vida fueron desencadenados.

0: 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Aunque muchas personas de la calle que vienen a la Pacific Garden Mission se han rendido de sí mismas, el lema en la misión es todavía nunca rendirse con ellos. Con mentes arruinadas por las drogas y el alcohol y cuerpos destruidos por el abandono, pocos de los desamparados tienen una idea de que fueron hechos a la imagen de Dios. Sin embargo, la gente en el faro antiguo lo sabe bien. Ellos proveen comida nutritiva, ropa limpia y un lugar seguro donde dormir por la noche, tratamiento médico y dental si es necesario, todo sin excepción. De este modo, empieza la restauración física de cada huésped. El saber que son dignos de amor, aunque no tengan nada que ofrecer, prepara a los desamparados para el más grande regalo de todos, el amor y el perdón de Dios. Aquellos que aceptan son desencadenados y, al igual que el hombre de esta historia, empiezan una nueva vida y continúan para compartir con otros. Ahora, para difusión por el mundo entero, le traemos la siguiente historia aquí en la serie Desencadenados, el programa que le hace examinarse y pensar.
1: Mi pobre bebé, ¿qué va a suceder contigo, hijo?
2: No sé, mamá.
1: Los periódicos se llaman asesino, aún no puedo creerlo.
2: Yo no lo hice, mamá. Shep tenía el cuchillo, yo estaba saliendo por la puerta cuando volteé y lo vi apuñalando a ese hombre. Él estaba loco, gritando culebras, culebras por todas partes.
1: Puedo creer que él haría algo así.
2: Culpa las drogas y el licor. Nosotros salimos a fiesta durante 6 días seguidos. Mi cerebro estaba todo estropeado. Cuando nosotros llegamos a la tienda de licores, no teníamos ningún dinero, así que decidimos robar al tipo.
1: Yo te habría dado dinero. ¿Cómo pudieron hacer eso?
2: Estábamos locos, mamá. En el último minuto yo me acobardé y traté de cancelar todo, pero era demasiado tarde.
1: ¿Qué dice el abogado?
2: Él piensa que yo debería declararme culpable.
1: ¿Por qué? Tú no lo hiciste.
2: Pero yo estuve allí, estuve involucrado. Él dice que de ese modo pude evitar un proceso judicial y que ellos reducirán el cargo de primer grado a segundo grado.
1: Solo que no puedo creerlo. ¿En qué nos equivocamos?
0: En el último programa, nos enteramos de cómo el joven de nuestra historia había crecido en el seno de una familia amorosa, pero destruida por el divorcio. Incapaz de tratar la ira por la separación de sus padres, él se rebeló, robando, bebiendo, huyendo de casa. Él engendró un hijo a sus 16 años y fue arrestado por asesinato a los 17. En la conclusión de esta historia de dos partes, Samuel Huddleston describe cómo él fue desencadenado.
2: ¿Cómo podría un chico que creció asistiendo a la iglesia acabar en la cárcel por robo y asesinato? Yo pensé en mi vida en esa celda, la vergüenza que había causado a mi familia. Si yo solo hubiera escuchado cuando papá me rogó que regresara a casa, cuando el juez me sentenció a prisión en Vacaville, mis hermanas y mi mamá salieron llorando de la sala del tribunal. La sentencia de 5 años a cadena perpetua. Yo, el nieto de Bryce Huddleston, teniente comisario, yo nunca esperé que él me visitara en la cárcel. Pero él vino la noche antes de que yo fuera transferido a prisión. Yo nunca había visto llorar a mi abuelo hasta esa noche.
3: Samuel, cuando llegues a prisión, mantén tu cabeza en alto y di la verdad a todos. Recuerda, tú eres un Huddleston.
2: Yo tuve miedo de que tal vez me desconocieras, papá, Bryce.
3: Tú siempre serás mi nieto, Samuel. Nada que puedas hacer cambiará eso.
2: Soy el primer Huddleston con un antecedente policial y ahora un prisionero. Lo siento, papá Bryce.
3: Lo sé, hijo. Tú cometiste un error, Samuel, y tienes que pagar por él. Pero esto no tiene que ser el fin de tu vida. Tú puedes cambiar.
2: Oh, me alegra que vinieras a verme, papá Bryce. El camino a prisión pasaba justo delante de nuestra casa. Vi la ventana de mi habitación a la que había trepado tantas noches en busca de libertad. Ahora yo llevaba cadenas. El 7 de septiembre de 1971 me convertí en un número. Luego fui transferido a la institución vocacional Dual, una prisión más cerca de casa para delincuentes jóvenes. Un día fui llamado a la sala de visitas y toda mi familia estaba allí. Papá, mis 3 hermanos y 2 hermanas, mi madrastra, incluso mi hijo Andrés. ¡Vaya, hombre! ¡Esto es grandioso! ¡Miren, Andrés! ¡Ya está caminando!
4: ¿Cómo te va, hijo?
2: Aún estoy vivo, papá.
4: Es tan malo, ¿eh?
2: ¡Oh, hombre! A este lugar le llaman Escuela de Gladiadores. Sí. Y puedo ver por qué. Nunca vi tantas peleas. Algunos tipos acaban muertos.
4: Estamos orando por ti, Samuel.
2: Ah, déjame decirte que lo necesito.
1: ¿Qué haces todo el día?
2: Sobrevivir.
5: Aunque mañana te puedas morir.
2: Yo empecé trabajando en la cafetería, pero ese lugar era locado. Si uno le da demasiado a un tipo, los guardias se meten con él. No da suficiente y el preso le provoca. Los he visto saltar sobre el mostrador y golpear al pobre tipo que estaba sirviendo.
1: Mejor que te cuides, Samuel.
2: Lo hago. También entreno con pesas.
4: ¿Qué clase de trabajo haces?
2: Soy un despachador en el muelle de embarque. Gano $10.50 al mes. ¿Puedes creerlo? Ojalá estuviera de vuelta en casa criando cerdos contigo, papá.
4: ¿Has ido a alguna clase de servicio, hijo?
2: Hay una capilla el domingo por la mañana.
4: Lee tu Biblia, Samuel. Dios te ayudará a sobrellevar esto.
2: Según lo que yo sabía, Dios nunca me había ayudado. Varias veces yo tuve que pelear para protegerme. Aprendí que no había nadie en quien podía confiar y odiaba a todos. El único lugar donde me sentía seguro era en la celda cerrada bajo llave por la noche. Todos los domingos, cuando entraba en la capilla, yo afrontaba la burla de los negros.
6: ¡Oye, chico! ¡Deja en paz la religión de ese hombre blanco! No has sido dominado lo suficiente. Ven con nosotros, hermano, y sé hecho libre.
2: ¿De qué estás hablando?
6: Del Islam, hombre. Nosotros somos musulmanes negros.
2: Cedí a la presión y empecé a asistir a los servicios musulmanes y leer el Corán. Me gustaban las ideas que escuchaba. Y cuando mi familia vino a visitarme, yo probé mis nuevas creencias con mi abuela, la mamá Carrie.
7: Tu mamá dice que obtuviste tu diploma del colegio aquí, bebé. Ella está muy orgullosa de ti.
2: Y lo hice en 6 meses, mamá Carrie.
7: Eso es bueno. Es realmente bueno.
2: Mamá Carrie, ¿por qué razón planchas tu pelo con un peine caliente?
7: ¿Qué, bebé?
2: ¿Por qué razón es que tú y mamá planchan su pelo para dejarlo lacio?
7: Se ve bien así.
2: Eso no es la verdadera razón. Es porque ustedes quieren ser blancas.
7: ¿Qué pasa contigo, hijo?
2: La iglesia nos ha engañado. La verdadera religión es el Islam.
7: Hijo.
2: La gente negra que va a la iglesia todavía es esclava del hombre blanco. Yo no. Yo rechazo al Dios del hombre blanco. Es su culpa de que yo esté aquí.
7: Samuel, debería darte vergüenza. Tú estás aquí porque has hecho mal. Yo estaré orando por ti, bebé.
2: Yo pensé que el tiempo desvanecería el horror de mi crimen. Pero noche tras noche yo me despertaba escuchando los gritos del hombre que murió. Día tras día yo vivía con las consecuencias. Luego papá me escribió diciendo que mi abuela estaba en el hospital con cáncer. Un día me llamaron al centro de control y me dijeron que mi abuela estaba muerto. Papá Bryce se había ido. ¿Cómo podría ser? Él y papá eran los únicos hombres que yo respetaba. 3 días después, un guardia me acompañó para asistir al funeral. La iglesia estaba llena. Y después del servicio nos acercamos para despedir a papá Bryce, quien se hallaba con su sombrero de vaquero descansando en sus manos. Recordé cuán alto él siempre se veía en su uniforme de comisario. Pensaba en cuán duro él trabajó para ganar un buen nombre para la familia y cómo yo lo había destruido. Voy a hacerte sentir orgulloso de mí, papá Bryce. Voy a reconstruir nuestro apellido. Yo no sé cómo, pero voy a ser la persona en que tú creías.
4: Oh, papá, la vida nunca será la misma sin ti.
2: Yo voy a cambiar, papá Bryce. No sé cómo, pero voy a cambiar. Ya verás. Voy a hacerte sentir orgulloso. Después de 18 meses en prisión, yo fui ante el Consejo de Libertad Provisional. 2 hombres que me humillaron y luego negaron mi libertad provisional. Enseguida pedí y me fue concedida una transferencia a la unidad de combate forestal en las sierras, guarnecida por reclusos. Allí yo trabajé en la cocina con un sujeto callado y de apariencia malvada. Un día él me sorprendió cuando habló.
6: Ayer tuve una visita, un tipo que yo ni siquiera conocía.
2: ¿Sí?
6: ¿Puedes creer eso? Un tipo viene a verme que no me conoce en absoluto.
2: Oh, es un largo camino hasta aquí.
6: 3 horas de venida y 3 horas de vuelta. ¿No es asombroso?
2: Bueno, ¿y cómo así? ¿Por qué él vino a verte?
6: Es un programa que junta a uno de nosotros con uno de ellos. Dijo que él solo quiere ser un amigo, Está regresando el próximo mes. ¿No es asombroso?
2: Qué bueno, Jesse.
6: Él lo cumplirá. Él vendrá.
2: Según lo que él habló, esa fue la primera visita que alguna vez había tenido. La mayoría de los reclusos no recibían muchas visitas. Y yo empecé a apreciar a mi familia aún más porque ellos todavía me visitaban, aún cuando yo estaba más lejos. También se me permitió llamar a casa los jueves por la noche durante 30 minutos. Llegó la mañana de Pascua y, como de costumbre, yo estaba entrenando con pesas.
8: Oye, Samuel, ¿qué te parece ir a la iglesia conmigo?
2: Tú sabes que yo no voy a la iglesia. Eso es para los blancos y tipos que quieren ser esclavos de blancos.
8: Vamos, Samuel. Es Pascua.
2: No me importa qué día es. Yo estoy libre de todas esas tonterías. Todo es mentira.
8: ¿Sabes, Samuel? Cuando nosotros estuvimos en la institución vocacional dual, tú me desafiaste a fumar marihuana contigo y yo lo hice. ¿Cómo es que no irás a la iglesia conmigo? ¿Estás asustado?
2: ¿Asustado? ¿Asustado de qué, hombre? Déjame en paz.
8: Yo no te dejaré en paz, a menos que vayas a la iglesia conmigo.
2: Yo fui con él y me senté en la banca lamentando mi decisión. La iglesia me recordaba a papá y la clase de papá que yo era para mi propio hijo. El contraste era brutal. Papá siempre estuvo allí para mí. Yo nunca estuve allí para Andrés. El resto de la semana yo fui miserable pensando en mi hijo. ¿Él se avergonzaría de mí? ¿Él fingiría que no me conoce? Yo estaba tan turbado por oscuros pensamientos que casi pasé por alto mi hora de llamada el jueves. Cuando sí llamé, mamá no contestó. ¡Vamos, mamá! Mi única llamada telefónica por toda la semana y ella tiene algo más importante que hacer. Otra cosa siempre es más importante para mamá. No es extraño que yo acabara aquí. Siempre puedo contar con papá. A menos que él esté en la iglesia. Oh, la iglesia siempre es lo primero. Fue su asistencia a la iglesia que alejó a mamá. ¡Alguien tiene que estar en casa! Yo marqué el número telefónico de cada primo, cada amigo en quien podía pensar, pero nadie contestó. Yo había sido olvidado. Otro hombre estaba esperando para usar el teléfono, así que salí y luego hice algo que cambió mi vida para siempre.
0: En un momento, Samuel nos contará sobre eso. Primero, escucharemos juntos la siguiente pausa musical.

0: Ahora, sigamos escuchando la historia real de Samuel Huddleston, aquí en Desencadenados.
1: Me desplomé sobre el césped y miré las estrellas. ¿Dónde estaba este Dios que debía estar allí cuando uno lo necesitaba? Él no era diferente de los otros que me fallaron con los años. Mamá, ¿quién se fue lejos? Mis amigos, ¿quiénes me indujeron a beber? Jorge, ¿quién me delató? Era culpa de ellos. También era culpa de Dios. Luego parecí escuchar a Dios hablando a mi corazón diciendo, ¿cuánto tiempo vas a culpar a otros por las elecciones que tomaste, Samuel? Dios, ¿eres tú? Dios, yo ni siquiera sé si tú realmente existes, pero papá dice que sí. Y si todo es cierto, como dice papá, Dios, no te estoy pidiendo ir a casa, te estoy pidiendo que me ayudes a cambiar, ahora, aquí, en prisión. Tú tienes razón, estoy en prisión porque yo cometí una falta, yo, nadie más, repetidas veces. Pero Dios, si tú eres real y si me ayudas, yo voy a ser diferente. Yo escribí una carta a papá contándole que había ofrecido la primera oración real en mi vida. Esa noche dormí bien, sin despertarme por los gritos debido a una pesadilla. Empecé a leer mi Biblia y traté de dejar de hablar groserías. Antes de ir a acostarme por la noche, incluso me ponía de rodillas para orar como papá me enseñó. Cuando papá vino a visitarme ese mes, él casi corrió por encima del guardia en su prisa por apretarme en un fuerte abrazo.
2: 19 años. 19 años desde el día en que tú naciste, yo he estado orando.
1: ¡Qué bueno, papá!
2: ¿Estás leyendo la Biblia?
1: Seguro, aunque tengo un largo camino que recorrer. Estoy tratando de limpiar mi lenguaje también.
2: Estupendo, Dios espera que vivamos vidas santas.
1: Yo no sabía lo mucho que hablaba groserías hasta que traté de dejarlo.
2: Entra en un estudio bíblico, hijo. La iglesia, la comunión, todo eso ayuda.
1: Yo te diré lo que ayuda. Ya. El capellán tiene un grupo que se reúne una vez a la semana y hablamos de todo.
2: Eso es bueno, Samuel. El diablo va a tratar de hacerte retroceder y tú tienes que ser fuerte en el Señor. Permanece en la palabra.
1: Lo sé. Me sentí realmente mal la primera vez que perdí el control. Luego regresé a mi camarote y leí 1 Juan capítulo 1, versículo 9.
2: Que si confesamos nuestros pecados, Él es fiel y justo para perdonar nuestros pecados y limpiarnos de toda maldad.
1: ¡Eso es, hombre! Sin duda conoces la Biblia, papá.
2: Es el único camino, hijo. El Salmo dice, lámpara es a mis pies tu palabra y lumbrera mi camino.
1: Papá, ¿sí? Yo quiero que sepas que estoy realmente contento de que tú nunca te rindieras conmigo.
2: Tampoco Dios se rindió, hijo. Él siempre está allí, ya sea que lo sepas o no.
1: Cuanto más aprendía de Jesús, más deseaba contarle a alguien de él. Un día, cuando el cocinero estaba hablando de sus mujeres, yo le pregunté si conocía a Jesús. Él salió corriendo de la cocina como si estuviera ardiendo en llamas. Y al día siguiente, alguien más fue asignado para ayudarlo. Varias semanas después, yo me encontré con él en el patio. Oye, hombre, lamento que te sorprendí. Soy un cristiano nuevo y no sé cómo contarles a las personas de Dios. Tú fuiste la primera persona a quien hablé del Señor, con excepción del capellán y mi papá.
3: ¿Cómo así quisiste convertirte en un cristiano?
1: Toda mi vida he estado culpando a otras personas por mis problemas. Culpé a Dios, mis padres, la gente blanca, a todo el que conocía, menos a mí. Las cosas se volvieron tan malas que yo ni siquiera podía dormir de noche.
3: Yo tampoco.
1: Así que por fin una noche yo estaba aquí, solo en el patio.
3: ¿Aquí mismo en las sierras?
1: Aquí mismo, donde estamos parados. Y fue como que Dios dijo, oye hombre, ¿cuándo vas a aceptar la responsabilidad de tu propia vida?
3: ¿Dios es real?
1: Sí, hombre. Escucha, todo lo que sé es que yo conseguí esta sonrisa interior, que nunca antes tuve, que no entiendo cómo llegó allí. Me siento bien cuando leo la Biblia. Me ayuda cuando estoy confundido y cuando no sé cómo actuar.
3: Oye, ¿yo puedo convertirme en un cristiano?
1: ¡Seguro!
3: ¿Cuándo?
1: Supongo que ahora. Solo dile a Dios que es tu propia culpa de que echaste todo a perder y pídele que te ayude a cambiar. Dile que quieres que Él tome el control de tu vida. Él oró allí mismo, llorando a medida que lo hacía, y yo lloré con él. Otros reclusos, enterándose de que yo creía en Cristo y leía la Biblia, se burlaban de mí tratando de hacerme pelear. Dios siempre me dio las palabras correctas para sobrellevar esas situaciones. Luego me presenté para mi libertad provisional nuevamente.
4: Samuel, ¿qué sucedió?
1: Ah, fui rechazado otra vez.
4: Lo siento, hombre.
1: Lo siento, no lo hizo. Dios lo hizo.
4: Oye, no culpes a Dios. ¿Recuerdas al ladrón en la cruz? Jesús lo salvó, pero él aún tuvo que pagar por su delito. Y tú también.
1: No me importa. Me rindo. Ya no voy a servir a Dios.
4: ¿Ah? ¿Estás seguro que alguna vez estuviste sirviéndole? ¿O esperabas que él te sirviera a ti?
1: No, hombre, realmente actué en serio.
4: Entonces tienes que mantenerte en tu posición. Tú cometiste el delito, así que debes cumplir la condena.
1: Tienes razón, hermano. No desistiré. Pase lo que pase, voy a ir hasta el final. Pasó otro año, otro rechazo a mi libertad condicional. Papá les contó a todos del cambio en mí y fui invitado a dar un testimonio en la iglesia donde asistí de pequeño. Las autoridades me dejaron ir con una escolta. La iglesia estaba repleta en el momento en que me ponía de pie y hablaba del hijo pródigo. Al igual que el hijo pródigo, yo fui a un país lejano, tan lejano como usted puede imaginar de las cosas que yo escuché en esta iglesia y las cosas que mi papá me enseñó. Yo desperdicié mi herencia y acabé viviendo en una pocilga, sufriendo de hambre, de comida, de verdad. Pero déjeme decirle que mi familia nunca dejó de orar por mí y nunca dejaron de amarme. Y Dios tampoco se rindió de mí. Así es, porque la Biblia dice que Dios no quiere que ninguno perezca, ni siquiera alguien como yo. En Lucas capítulo 15, versículo 18, el hijo pródigo dijo: me levantaré e iré a mi padre y le diré: Padre, he pecado contra el cielo y contra ti. Ya no soy digno de ser llamado tu hijo. Hazme como uno de tus jornaleros. ¿Y qué hizo el padre? Cuando él vio a su hijo venir a lo lejos, corrió a recibirlo. Y eso es lo que Dios hace. En el minuto que usted admite ser un pecador, él está allí listo para perdonarle, porque Cristo murió por nosotros. Sentado cerca del fondo, vi al hombre que nos había entregado a la policía. Y después él se acercó para darme la mano. Todo el resentimiento enterrado en mí desapareció cuando él se disculpó y yo confesé mi total responsabilidad. Solo Dios pudo haber hecho eso. 6 meses más pasaron lentamente en prisión. Papá me encontró un trabajo, lo cual ayudó cuando fui ante el Consejo de Libertad Provisional y, después de casi 5 años en prisión, ellos me concedieron libertad provisional el 9 de abril de 1976.
2: ¡Alabado sea Dios! ¿Qué día es este?
1: ¡Libre, por fin! ¡Hombre, no pude esperar a ir a casa, papá!
2: Antes de encender el motor, vamos a orar, hijo.
1: Sí.
2: Necesitamos dar la gloria a Dios. Señor, Samuel está libre. Algunas personas no creen que él lo lograría, pero tú y él van a hacerlos quedar como mentirosos. Gracias, Señor, por devolver a mi hijo.
1: Vivir una vida normal no fue fácil, pero Dios es fiel y también lo fue mi papá. Mediante mi trabajo conocí a un pastor que me invitó a dar mi testimonio en su iglesia y mientras yo estaba hablando vi a una mujer cuya propiedad yo había saqueado de adolescente. Desde el púlpito le pedí perdón y sentí tal alivio que empecé a ir a otros pidiendo perdón. Luego conocí y me enamoré de la hermana del pastor, Linda.
5: ¿Cómo estuvo tu día, Samuel?
1: No tan mal. Un viejo compañero vino a verme en el trabajo. ¿Sí? Oyó hablar que yo me metía en religión y quería comprobarlo.
5: ¿Qué le dijiste?
1: La verdad, yo le dije que nadie de la vieja pandilla vino a verme en prisión. Pero Jesús siempre estuvo allí. Le dije que ya no bebía, no consumía drogas, ni siquiera fumaba cigarrillos.
5: ¿Alguna vez te sientes tentado, Samuel?
1: Una vez me paré delante de la caja de cervezas en la tienda y me pregunté si sabía igual.
5: ¿Sí? ¿Y qué te detuvo?
1: Recordé el sonido de la puerta de la celda cerrándose de golpe. ¡Hombre! Jamás quiero regresar a prisión.
5: No vas a regresar, Samuel. Ahora tienes al Señor.
1: Linda y yo nos casamos y ella me animó a regresar a estudiar porque yo quería servir a Dios con mi vida. Tenía muchas dudas sobre ir al instituto bíblico porque la prisión había destruido mi autoconfianza y yo era un lector muy deficiente. Pero Linda tenía fe, así que partimos a Santa Cruz, donde estuve por encima de mis posibilidades intelectuales. ¡Me rindo!
5: ¿Tú qué?
1: Dije que me rindo. Acabo de reprobar mi tercer examen hoy, después de todo. ¿Qué hace uno, ministro? ¿La educación? De ningún modo. No necesito una educación para ser un predicador. Dios puede usar a cualquier persona y cualquier cosa.
5: Tú tienes razón. Recuerdo leer en el Antiguo Testamento cómo Dios usó una asna para hablar a un profeta.
1: ¿Y?
5: Y tú tienes razón. Dios puede usar a cualquiera, pero él también usó a Pablo, un hombre muy educado.
1: Ajá, ¿y?
5: Y tú puedes ser una asna o puedes ser un Pablo. Cualquiera que elijas, con todo yo te amaré y permaneceré a tu lado.
1: ¿Cómo yo podría fracasar con una esposa así? Aún así, yo habría fracasado de no ser por Cristo y un profesor amable que me permitió hablar de mi frustración y temores. Me gradué en el seminario y trabajé como pastor de jóvenes durante 7 años. Luego entré en un ministerio a prisiones a tiempo completo, el mismo programa que envió un visitante al cocinero en el campamento en las sierras. He sido jefe de ese programa desde 1988 y me he reunido con pastores, gente de negocios, oficiales del gobierno, incluso con el presidente Reagan. Pero yo todavía me sentía incómodo rodeado de mi propia familia hasta que fui a una reunión familiar un año.
2: Nunca hemos tenido a un miembro de la familia conocer a un presidente, Samuel. Todos quieren que compartas, que les cuentes cómo fue.
1: Yo me siento más avergonzado que orgulloso, papá. Yo les hice daño a muchas personas en nuestra familia.
2: Lo sé, hijo, pero ellos te perdonan.
1: Tal vez necesito asegurarme de eso. Oigan, todos, quiero contarles algo. El hijo pródigo dejó su casa y recobró su sentido, pero solo después de que él había destruido el apellido de la familia. Allí está mi tío Samuel, y yo soy el único sobrino que se llama como él, y yo avergoncé su nombre, tío Samuel. ¿Me perdonas? Estoy pidiendo a cada uno de ustedes que me perdonen por el dolor y la vergüenza que les ocasioné. Yo no estaría aquí salvo por su amor y apoyo, y más que todo, yo no estaría aquí salvo por Jesús. Él pagó mis pecados en la cruz.
4: ¡Samuel! ¡Nosotros te amamos!
6: ¡Sí, Samuel!
1: Gracias, Jesús. Gracias, Señor.
0: ¿Quién sino el Señor Jesucristo podría producir tal cambio en la vida de Samuel Haddleston? Restaurando relaciones, dándole un ministerio, ayudando a otros. Amigo, Dios tiene un plan maravilloso para su vida también. Pero hasta que usted venga a Él en arrepentimiento, nunca conocerá ese plan o su paz. La Biblia dice en Juan capítulo 1, versículo 12, «Mas a todos los que le recibieron, a los que creen en su nombre, les dio potestad de ser hechos hijos de Dios». 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

fueron escuchados en La verdadera historia de Samuel Huddleston, parte 2, Raúl Torrejón como Samuel, Magdalena de Salinas, Carola de Torrejón, Agustín Murga y Luis Baigi. 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Hay un camino para tener paz en una crisis.

te adoramos, Señor. Levanta tus brazos, abre tu corazón.

Apláudele fuerte a Jesús. Apláudele fuerte y dile: esta es tu casa, Espíritu Santo. Vamos, apláudele fuerte, fuerte. Señor, inúndanos con todo tu ser. Inúndanos con tu presencia, todo nuestro ser, oh Dios. Porque tú reinas para siempre. Vamos, diga: tú reinas para siempre. Tú reinas para siempre. Apláudele, porque Él reina para siempre.

las naciones que aún es tiempo de restauración para sus vidas. ¡Aleluya!

Quiero que escuchen este pasaje. Apocalipsis 22, 1 y 2 dice: Después me mostró un río limpio de agua de vida, resplandeciente como cristal, que salía del trono de Dios y del Cordero. En medio de la calle

0: Ahora vamos a escuchar las siguientes declaraciones de parte del hermano Pablo, Alberto Motesi, Luis Palao y Víctor Richard.
1: Está en nosotros el no perder nunca nuestra fe.
2: Declaramos que este es el día grande de nuestra bendición y de nuestra oportunidad, y queremos vivirlo para tu gloria. En medio de la tragedia, de la preocupación, de las tensiones,
3: en tus manos, Señor, encomendamos estas naciones y nuestro mundo, sobre todo nuestros hijos y nietos, que ellos todos te conozcan y que vivan para tu gloria.
1: Que prediquemos el hecho de que en ti y solamente en ti hay libertad, Señor, y que no es esta vida lo único que existe para nosotros, sino hay eternidad.
4: Confiamos en tu palabra que dice que si confesamos nuestros pecados, tú eres fiel y justo para perdonar nuestros pecados

¿Por qué no alzamos nuestras manos delante de aquel que es sumamente, supremamente digno? Celebramos lo que Él vale.

Señor, desde el día en que te conocí, realmente he sido el hombre más feliz. Por eso viajo por el mundo diciéndole a la gente que tú eres un Dios maravilloso, que tú existes.

0: Debido a que somos seres humanos falibles y nos asustan las crisis que enfrentamos, es esencial que aprendamos de las experiencias de otros. Debemos ser sabios para evitar los errores lógicos de las presiones y confusiones humanas y realizar las acciones que demanda la sabiduría divina.
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2: No existe persona resentida, irresponsable, desconfiada y autosuficiente que enfrente una crisis saludablemente. Quienes así viven, solo perpetúan sus problemas, agravan los conflictos y salen de las crisis peor que como entraron. Quienes han aprendido la virtud de la resiliencia, entienden la realidad de la vida, la naturaleza humana y pecaminosa y sus debilidades humanas. Los que comprenden que Dios es soberano y que determina utilizar los recursos sabios y poderosos que Él mismo provee, no solo pasarán por las crisis protegidos, sino que también sabrán curarse de las heridas que producen las tormentas y aprenderán lecciones tan sabias que serán personas mejores al final de las crisis que al inicio de ellas. Y ahora le invitamos a estudiar la primera parte del mensaje titulado Errores comunes y acciones sabias en tiempos de crisis.
0: Estamos estudiando la serie titulada Consejos bíblicos antiguos para vivir un año nuevo exitoso. Mi sermón se titula Errores comunes y acciones sabias en tiempos de crisis. Y durante este programa y dos más compartiré con ustedes algunos de estos consejos. Este es mi primer principio para iniciar mi plática. Debido a que somos seres humanos falibles y nos asustan las crisis que enfrentamos, es esencial que aprendamos de las experiencias de otros. Debemos ser sabios para evitar los errores lógicos de las presiones y confusiones humanas y realizar las acciones que demanda la sabiduría divina. Después de todo, no hay nada mejor que obedecer a Dios y seguir sus consejos para enfrentar los momentos más difíciles de las experiencias humanas. En mi introducción quiero hablar de las crisis, grandes motivadoras de nuestros errores. Esa es la verdad. Debido a la tensión que experimentamos en medio de las crisis, es muy fácil cometer errores. De hecho, debido a que las crisis demandan decisiones rápidas, nos ponen en una situación de tensión. Además, nos impactan emocionalmente y es muy fácil responder erróneamente, a pesar de nuestras buenas intenciones. Es muy difícil tomar decisiones sabias en tiempos de crisis. Y si usted la está experimentando en este momento, le ruego que tome su tiempo, que piense bien. Muchos de nuestros errores en medio de las crisis se deben a nuestra exagerada confianza en sí mismo, porque todos tendemos a pensar que podemos manejar todo. También influye la falta de preparación, o el error de no ver la realidad objetivamente, o debido a que tenemos una percepción inadecuada de las demandas, de los peligros, una percepción no adecuada de los desafíos que existen en los eventos, las circunstancias o las personas que enfrentamos. Eso es precisamente lo que ocurrió a dos amigos imaginarios, Tex y Mex. Eran unos cowboys que andaban en busca de un trabajo que le brindara la mayor cantidad de dinero y lo más rápido posible. Estaban decididos a obtener, si era posible, una fortuna, aunque involucrara grandes riesgos. Finalmente descubrieron algo que llenaba sus expectativas y aplicaron rápidamente para ese trabajo. De esa manera, en poco tiempo, fueron aceptados como cazadores de recompensas. Su trabajo era cortar las cabezas de los indios apaches. Así que con gran determinación salieron a cumplir su tarea. Si sus cálculos eran correctos, pronto tendrían mucho dinero. La oferta era considerable, pues por lo menos $100 por cabeza significaría un buen desafío, pero fructífero en su final. Tex y Mex salieron decididos a buscar la mayor cantidad de apaches posible. Y fueron en una larga búsqueda de ellos. Y llegaron a una zona de apaches. Determinaron prepararse para su tarea. Nada mejor que dormir. Así que eso demandaba un buen descanso para la debida preparación. Decidieron armar su carpa, descansar. Debido a la larga jornada, se quedaron profundamente dormidos. Casi al amanecer, cuando ya el día se iluminaba y debido a una serie de ruidos que escuchaba, uno de ellos, llamado Tex, se despertó. Entonces decidió salir y, para su sorpresa, cuando alzó su vista, notó que estaban rodeados de apaches. Ni siquiera tuvo tiempo para contarlos, pero notó que por lo menos más de 1000 cabezas de apaches rodeaban aquel lugar donde ellos se encontraban. Entonces al inicio sintió gran temor, porque todos estaban en posición de ataque, los arcos en su dirección, con las flechas listas para ser disparadas. Pero luego, conforme a su personalidad positiva, tomó ánimo y decidió meterse rápidamente en la carpa. Inmediatamente despertó a su compañero y le dijo: «¡Mex! ¡Mex! ¡Despiértate, que somos millonarios!». Sin duda es una exagerada expectativa, un optimismo exagerado, una percepción equivocada de las opciones que tenían. Mi plática tiene que ver precisamente con los errores más comunes que cometemos en medio de una crisis y los aciertos más importantes que debemos tener en ellas. Los errores son impulsados por nuestra tendencia a irnos a los extremos. Hay quienes se confían demasiado y no toman las medidas imprescindibles, y otros entran a las crisis con tal desconfianza que no tienen ninguna esperanza. Otros errores que cometemos es elegir actitudes erróneas, o a veces buscar el consejo fácil, pero no profesional o sabio. A veces asumimos una actitud de autocompasión, o entramos en un estado de pánico. En otras ocasiones culpamos a otros, o incluso al mismo Dios que decimos amar y servir, y nos resentimos por las circunstancias difíciles que experimentamos. A veces decidimos dedicar todas nuestras fuerzas, pensamientos y recursos para luchar contra lo imposible, y luego de un intento tras otro, no solo perdemos nuestras fuerzas, sino que terminamos frustrados y luego nos resentimos y nos amargamos. Debo decirle una gran verdad, especialmente si usted se encuentra en medio de una crisis. No existe persona amargada, resentida, irresponsable, atemorizada, desconfiada, autosuficiente y confundida que pueda enfrentar una crisis saludablemente. Si usted se encuentra allí, escúcheme, por favor, y esta serie de conferencias espero que le ayude a enfrentar sus crisis sabiamente, las que está enfrentando hoy y las que vendrán, porque cada año trae su nuevo modelo de crisis. Las personas que así reaccionan, que reaccionan equivocadamente, con amargura, resentimiento, irresponsabilidad, con temores, desconfianza, autosuficiencia y confusión, solo perpetúan sus problemas, agravan los conflictos, y salen de las pruebas y crisis en peor condición que la que entraron. Diferentes son aquellos que entienden la realidad de la vida, que entienden la naturaleza humana y pecaminosa, así como sus debilidades humanas. Hace un momento atrás contesté el teléfono y en el otro lado de la línea telefónica me habló una persona, una señora que me contó su terrible tragedia: perder su matrimonio, todo lo que habían hecho, un matrimonio de más de 10 años, le quitaron sus hijos y algunas otras cosas más que no recuerdo, pero sin duda una tragedia, y le estaba diciendo precisamente aquello. Si las crisis nos destruyen, no sirvieron para nada, más bien nos perjudicaron. Pero si somos sabios y pasamos por las crisis apropiadamente, aunque usted pierda a sus hijos, aunque pierda su matrimonio, aunque usted haya luchado con todas sus fuerzas para hacer lo correcto y finalmente perdió todo, aún así, el ejemplo de Job le dice que usted puede salir adelante como una nueva persona, porque el secreto está en aquello, en salir bien, con heridas, con dolor, con angustia, por supuesto, pero salir una mejor persona, capaz de ser más fuerte para la siguiente crisis que vendrá. La pregunta no es si alguna vez vamos a tener alguna crisis, sino cómo vamos a confrontar las crisis que por seguro llegarán. ¿Cómo reaccionaremos? ¿Qué haremos? ¿Cuál será nuestra actuación? Voy a hablar de diferentes razones para nuestros conflictos. Hay muchas clases de tormentas que encontraremos, pero tres de ellas han llamado específicamente mi atención, porque son muy comunes y dolorosas. En primer lugar, las crisis que nosotros mismos provocamos. Algunos de nuestros más serios problemas son problemas que nosotros mismos hemos creado. Sansón hizo eso. Jonás le siguió en lo mismo. Actos de desobediencia, malas elecciones, decisiones equivocadas son parte de nuestra vida. Y si usted ha cometido adulterio y está sufriendo las consecuencias y la crisis en su relación matrimonial, usted sabe que provocó aquello. En segundo lugar, las crisis que son provocadas por Dios. Todos nosotros conocemos la historia relatada en la Biblia acerca de una casa construida en la arena y otra en la roca. Una cayó y la otra, pese a la tormenta, permaneció. Hay tiempos en que somos probados para ver si caemos o permanecemos. Este no es un acto en misericordia de Dios. Más bien es un acto de su bondad. Es para nuestro bien, nunca para nuestro mal. Las pruebas de ninguna manera deben ser consideradas castigos divinos. Tampoco ellas desaparecen cuando ya alcanzamos cierto nivel de madurez. Las pruebas divinas son inevitables y son buenas. Así dice Santiago. Debemos considerar de sumo gozo cuando nos encontremos en diversas pruebas. Note, diversas pruebas, sumo gozo. No dice si es que llega una prueba, sino cuando lleguen, porque van a llegar. Ellas llegarán de seguro. Las pruebas tienen un propósito, y Santiago dice que ellas producen paciencia en nuestra vida. Vamos a salir mejores personas como producto de la prueba de nuestra fe, si es que vivimos en fe durante la prueba. En tercer lugar, las crisis que son provocadas por otras personas. José fue vendido por sus hermanos a mercaderes egipcios. Él no hizo nada malo, era un simple joven amado por su padre, y que su padre se equivocó en la forma de expresar su amor, declarándolo su preferido y creando un sentido de envidia y celos entre sus hermanos que le llevaron finalmente a venderlo. Y después de una serie de eventos, situaciones difíciles, injustas, tratando de vivir una vida de santidad y de pureza, fue sufriendo poco a poco las consecuencias de vivir una vida apropiada, y sufrió el dolor y la angustia hasta la cárcel debido a que estaba haciendo lo correcto. Crisis provocadas por otros. Pablo y Silas son verdaderos testigos de las tormentas y crisis que muchas veces otros provocan, y nosotros recibimos los resultados. Y nosotros, queridos, no seremos la excepción. Tal vez usted luchó fuertemente por mantener su matrimonio y no lo consiguió. Usted hizo todo lo que podía y no logró. Usted trató de hacer lo correcto y algo le falló en el negocio y otro se aprovechó. Hay amigos, enemigos, familiares, extraños, conocidos que deliberadamente o sin propósito provocarán crisis en nuestras vidas. En forma directa o indirecta, seremos afectados por los errores, por las imprudencias y las malas intenciones de otros. Los asesinos que andan sueltos pueden atacar a un cristiano como a un pagano. Y en cuarto lugar, las crisis naturales. Y precisamente, en Mateo capítulo 5, Jesús está enseñando que Dios es el que provoca que el sol y la lluvia caiga sobre justos y pecadores. Hay crisis. No piense que porque somos cristianos no van a existir tormentas en nuestra vida. Como cristiano tendremos problemas, situaciones críticas. Viviremos terremotos, catástrofes, huracanes. Sufriremos por la economía mundial, la crisis económica que provocan otros nos afectará a nosotros. El sol sale sobre justos y pecadores y también la lluvia. Hay crisis naturales. Permítame hablar ahora de los desafíos normales para enfrentar esas crisis naturales. Este es mi principio. Debido a que todos somos distintos, y a que toda crisis produce una serie de cambios y efectúa una serie de demandas, todos respondemos de manera diferente. Para responder a las crisis sabiamente, debemos prepararnos anticipada y consistentemente. Creo que no encontramos en ningún país, en ninguna circunstancia, personas que estén libres de pasar por momentos complicados. Y creo que nosotros nos encontramos en un momento de crisis cuando hay ciertos factores que se unen, sea en nuestra vida personal o familiar. Podríamos decir que nos encontramos en un estado de crisis cuando creemos que un evento peligroso que trae algún tipo de amenaza va a ocurrir. Es decir, que podemos entrar en crisis antes de que ocurra lo que esperamos. Cuando nos estamos imaginando, podemos entrar en crisis. Entramos en crisis cuando ocurre el evento que estábamos anticipando. Entramos en crisis cuando tenemos que enfrentar las consecuencias de aquel evento y nos encontramos incapaces para responder y nos sentimos impotentes por no tener o no creer que tenemos la capacidad y las herramientas adecuadas para enfrentarla. Los tiempos de crisis muchas veces están marcados por la incertidumbre. Usted que está enfrentando aquello que perdió su trabajo, ¿sabe lo que estoy diciendo? Nosotros que enfrentamos esta situación económica complicada, tenemos incertidumbre. No sabemos qué va a pasar mañana. No sabemos cómo podemos sostener las cosas. Así que produce incertidumbre, generalmente porque son eventos que no hemos vivido anteriormente o porque no sabemos cómo confrontarlos o en este momento no tenemos los medios para hacerlo. Por ello pueden convertirse en momentos de abandono o desesperación, o tiempos de profunda búsqueda de desesperación, o tiempo de buscar herramientas y dirección que enriquecen nuestra vida y nos preparan para enfrentar más sabiamente en el futuro experiencias similares. Son momentos en que estamos sufriendo una lucha que puede desequilibrarnos emocional y espiritualmente o tal vez terminar fortaleciéndonos. La Biblia nos habla sabiamente de cómo enfrentar las crisis cuando nos dice que aquellos tiempos de prueba abren un potencial de crecimiento de nuestra fe, pero todo depende de nuestra reacción. Dios es quien afirma que la prueba de nuestra fe produce paciencia. Pero la conclusión lógica no debe ser que por el solo hecho de enfrentar una prueba disfrutaré de los beneficios. No lo pensamos cuando damos un examen en la universidad. Todos los que vemos la educación como una puerta llena de oportunidades entendemos que para recibir un título y tener una profesión, debemos estudiar, tenemos que aprender, tenemos que adquirir conocimiento, obtener las herramientas que vamos a utilizar para ser los profesionales que deseamos ser, aquellos que nos enseñan y que les pagan para que nos instruyan, para que mañana podamos ser el carpintero, el ingeniero, el médico, el abogado o profesional. Ellos saben que su deber es entregar los recursos, y luego su deber es asegurarse que los tenemos. Ese es el objetivo de los exámenes. Ellos tienen que asegurarse que las herramientas, el conocimiento que nos entregaron para que nos convirtamos en aquello que anhelamos y para lo cual estamos pagando, que ya lo tenemos. Para eso necesitamos ser examinados, y la prueba de nuestro conocimiento produce la seguridad de que podemos hacer aquello para lo cual estamos siendo entrenados. Así Dios permite pruebas, no para amargarnos la vida, sino para que nosotros mismos nos demos cuenta de si tenemos o no las herramientas que necesitamos para vivir nuestra fe y una vida sabia y fructífera como producto de lo que estamos aprendiendo. Enfrentar los exámenes no es fácil, por eso algunos quieren copiar o comprar los exámenes. Pasar las crisis no es fácil, por eso tenemos la tendencia a tratar de ignorarlas. Pero la gran verdad es que estamos aumentando los conflictos y vamos a tener terribles consecuencias. Es peor ignorar una crisis, es mucho más peligroso ignorarlas porque agravamos la situación. Tomemos, por ejemplo, una crisis de una nación. El ignorar que va a suceder una catástrofe que está a punto de ocurrir, como ha ocurrido. Personas en lugares de gobierno han ignorado que se puede reventar una presa y luego se revienta y no han dicho a las personas que evacúen el lugar y pasa siendo destrucción. O cuando hay muchas lluvias y saben que se va a desbordar un río y no toman las medidas apropiadas, o un volcán está a punto de tener una erupción y las personas no son notificadas de aquello. El ignorar que las lluvias cada año causan desastres en los lugares bajos, el ignorar aquello aumenta pues las posibilidades de un gran desastre, de un gran momento de tragedia. Hay crisis normales y naturales que son anunciadas. Por ello tenemos tiempo para prepararnos. Pero lamentablemente muchas personas, aun cuando saben que vienen crisis, no se preparan para ellas. Por ejemplo, entrar al matrimonio. Aunque es un evento planeado, va a causar crisis. La Biblia lo enseña de esa manera. Dice la Biblia, los que se casan tendrán aflicción de la carne. ¿Qué es eso sino una crisis? Una crisis de encuentro de dos personas con sexo diferente, formas de pensar diferente, educación diferente, diferente forma de ver la vida. Todo aquello provocará crisis tras crisis, y si no nos preparamos para ellas, lamentablemente vamos a sufrir las consecuencias de nuestra falta de preparación. Dios está diciendo, los que se casan tendrán aflicción de la carne. Está diciendo, prepárense para ello. Nosotros tenemos que escuchar a Dios, tomar las medidas apropiadas, hacer lo que debemos. Las diferencias, los cambios que van ocurriendo, el tener que lidiar con otra persona, el tener que realizar ajustes para permitir que otra persona ahora tenga influencia en nuestra vida, son situaciones que producen serias crisis. El cambio de la escuela primaria a la secundaria es una crisis, hay que prepararse. El cambio del jardín de infantes a la primaria, de la secundaria a la universidad. El cambio de la universidad al mundo laboral, todas aquellas son transiciones que producen crisis. La serie de cambios que se dan de la niñez a la adolescencia. Aquí los niños están sufriendo en ese proceso. Su cuerpo se está ajustando a cosas nuevas. Hay una crisis física, hay una crisis emocional, hay una crisis espiritual. Los cambios de la adolescencia a la juventud o cualquier otro cambio en la vida está rodeado de tiempos de crisis, aun cuando sabemos que esto tiene que ocurrir. Muchos no evitan las crisis, solo nos anticipan las crisis que debemos prepararnos. Lamentablemente no todos se preparan. Por lo tanto, independientemente si el evento es anticipado o independientemente si el evento es inesperado, producirá una crisis. La crisis llamará, invitará a la persona a hacer serios ajustes en aquellos momentos, pero nadie puede actuar sabiamente sin haberse preparado adecuadamente. Así que debido a que somos seres humanos falibles y nos asustan las crisis que enfrentamos, es esencial que aprendamos de las experiencias de otros. Debemos ser sabios para evitar los errores lógicos de las presiones y confusiones humanas y realizar las acciones que demanda la sabiduría divina. ¿Está usted dispuesto a hacerlo?
2: Hemos presentado la primera parte del mensaje titulado Errores comunes y acciones sabias en tiempos de crisis. Hoy, en Visión para Vivir, queremos decirle que mientras ría, mantenga el equilibrio.
3: Pablo en la carta a los Filipenses promete un gozo desbordante, pero también nos exhorta a que le demos importancia a mantenernos equilibrados mientras enfrentamos los retos de la vida.
2: Bienvenidos a otra audición de Visión para Vivir, en la que hablaremos en forma específica de tres de las áreas más significativas con que debemos lidiar en nuestra vida diaria. Recuerde que estamos estudiando la serie titulada Reír de Nuevo, que es un estudio de la carta del apóstol Pablo a los Filipenses. Hoy aprenderemos, primero, que debemos equilibrar el propósito y el poder. Segundo, que debemos equilibrar la actitud y los hechos. Y tercero, que debemos equilibrar la seriedad y el gozo. Y ahora agradecemos su compañía y le invitamos a escuchar la primera parte del mensaje titulado Mientras ríe, mantenga el equilibrio.
3: Filipenses capítulo 2, versículos 12 al 18 es un pasaje bíblico que nos ayuda a entender cómo podemos conservar el equilibrio mientras reímos. La vida no fue hecha para tener caras serias y amargadas, por supuesto. No sé quién dijo que el cristianismo tendría que ser para gente que nunca se ríe, de ninguna manera. Pero tampoco significa que el cristianismo es para aquellos que todo lo toman a la risa. Es erróneo también. Así que escuche lo que dice este pasaje muy interesante de la carta a los Filipenses, capítulo 2, versículos 12 al 18. Por tanto, amados míos, como siempre habéis obedecido, no como en mi presencia solamente, sino mucho más ahora en mi ausencia, ocupaos en vuestra salvación con temor y temblor, porque Dios es el que en vosotros produce así el querer como el hacer por su buena voluntad. Haced todo sin murmuraciones y contiendas, para que seáis irreprensibles y sencillos, hijos de Dios, sin mancha en medio de una generación maligna y perversa, en medio de la cual resplandecéis como luminares en el mundo, asidos de la palabra de vida, para que en el día de Cristo yo pueda gloriarme de que no he corrido en vano, ni en vano he trabajado, y aunque sea derramado en libación sobre el sacrificio y servicio de vuestra fe, me gozo y regocijo con todos vosotros, y asimismo gozaos y regocijaos también vosotros conmigo. Interesante pasaje. Los ejemplos son cosas maravillosas. Los que han ido antes que nosotros y han vivido vidas admirables y ejemplares con valiosas experiencias para todos, nos han dejado un camino. Los que disfrutamos al estudiar biografías tenemos en nuestras bibliotecas un buen número de libros de grandes hombres y mujeres que vivieron vidas ejemplares y han establecido el modelo para que lo sigamos. Algunas veces, sin embargo, sus vidas son tan, pero tan significativas que nos sentimos más bien frustrados antes que motivados al leer sus maravillosas experiencias. Pienso en un artículo que leí hace años que se titulaba Consejo para un joven aburrido. Me impactó, así que escuche lo que dice este escritor. Murió a los 20 años. Lo sepultaron cuando cumplió los 60. Este es el triste epitafio de muchos estadounidenses. La momificación tiene lugar en demasiados jóvenes, a la edad cuando deberían estar cosechando el mundo a manos llenas. Por ejemplo, muchas personas que están leyendo esta página pueden hacerlo con la ayuda de bifocales. Su inventor, Benjamin Franklin, cuando tenía 79 años. La prensa que imprimieron esta página fueron movidas por electricidad. ¿Quién fue uno de los primeros que logró utilizarla? Benjamin Franklin, cuando tenía 40 años. Algunos están leyendo esto en el plantel de una de las universidades de gran prestigio. Su fundador, Benjamin Franklin, cuando tenía 45 años. Otros están en una biblioteca. ¿Quién fundó la primera de ella en los Estados Unidos? Benjamin Franklin, cuando tenía 25 años. Algunos recibieron su ejemplar por el correo. ¿Quién creó esto? Benjamin Franklin, cuando tenía 31 años. Ahora piensa en un incendio. ¿Quién empezó el primer departamento de bomberos? ¿Quién inventó el pararrayos? ¿Quién diseñó la estufa para calefacción que todavía se la usa? Benjamin Franklin, a los 31, 43 y 36 años respectivamente. Ingenioso, gran conversador, economista, filósofo, diplomático, impresor, editor, lingüista, hablaba y escribía 5 idiomas, promotor de paracaidistas desde globos, un siglo antes de que se inventara el aeroplano. Todo esto hasta que cumplió los 84 años. Benjamin Franklin tuvo exactamente 2 años de escuela formal. Apuesto que usted ya tiene más conocimiento del que Franklin tenía cuando él tenía sus años. Tal vez usted piense que de nada sirve tratar de pensar en algo nuevo que ya todo ha sido inventado. ¡Error! Los Estados Unidos agrarios del día de Franklin ni siquiera empezaban a tener la necesidad de la respuesta que necesitamos nosotros hoy. Vaya y haga algo al respecto. Allí termina el artículo. Estoy tratando de oír esas palabras a través de los oídos de una madre con 3 o 4 hijos que piensa que le va muy bien si logra vestirse antes de las 11 de la mañana, o del esposo y padre atareado con 3 o 4 hijos que piensa que logra conservar su cordura trabajando 6 y a veces 7 días a la semana para lograr solamente poner algo de pan en la mesa. Estoy tratando de leer esas palabras con el horario que muchos de nosotros tenemos, en el cual difícilmente encontramos tiempo siquiera para leer en cuanto a invenciones, mucho menos para descubrirlas. Y me hace pensar y casi concordar con el escritor que una vez dijo, pocas cosas son más difíciles de soportar que el fastidio de un buen ejemplo. Así que, entonces, ¿qué hacemos? Rodeado de estos grandes ejemplos, de estas personas ejemplares, ¿cómo salimos adelante? Pues bien, hoy tenemos nuestros métodos. Uno se llama fingir. Y me hace recordar el episodio que ocurrió en la industria musical cuando le dieron un premio a una cantante por cierta canción. El problema fue que ella no la cantó. Todo lo que hizo fue mover los labios durante toda la canción, pero sin emitir ni una sola palabra. Cuando se descubrió la farsa, la obligaron a devolver el galardón. El gerente general de la empresa disquera dijo: hay que recordar que la música es un espejo de los tiempos. Cuando el espejo está cerca a lo que está ocurriendo, eso es lo que se vende. Los tiempos en que vivimos son muy plásticos. Hay muchas cosas postizas, falsificadas, que tienen lugar en la vida diaria de las personas. Esa cantante simplemente estaba siguiendo la corriente, dijo, lo cual dice mucho respecto a los tiempos en que vivimos. Alguien más dijo respecto a lo mismo: conforme la tecnología permite que los productores de música usen trucos electrónicos cada vez más intrincados para producir discos y vídeos, el escándalo de la cantante se repetirá vez tras vez, a menos que el público deje de valorar la imagen más que el contenido. Y por supuesto que ocurrió. ¿Recuerda aquel dúo de jóvenes que solo imitaban a los demás, canciones de otros? Así que podemos fingirlo, hay grandes ejemplos. Oímos esas voces grandiosas y vemos las imágenes, y podemos falsificar una grabación tal como podemos falsificar una vida. Otro método común al vernos frente a algún gran ejemplo es apurarnos. Hallo esto más y más en esta generación, que quiere más y más pronto. No me voy a demorar haciendo que pague el precio o que tenga que recorrer el dolor del proceso. La idea es: no me haga esperar. Lo quiero hoy mismo, lo quiero hoy, ahora. Déjeme nada más tocar los puntos sobresalientes y al final puedo parecerme a usted o sonar como usted, o en algunos casos tener un ministerio como el que usted tiene. Solo que yo lo quiero más rápido. A usted le tocó 40, 30, 50 años, pero yo lo quiero ahora. No quiero pasar por el dolor que significa. No quiero tener que esperar hasta tener 50, 60 o 70 años. Quiero tenerlo todo mientras estoy en los 20. Un pianista muy famoso, ya fallecido, dijo en cierta ocasión: mi truco es mantener la tonada bien clara. Si toco Tchaikovsky, toco sus melodías, pero dejo fuera todas sus luchas. Naturalmente condenso. Todo lo que tengo que saber es cuántas notas aguantará mi público. Si sobra tiempo, lo lleno con muchas escalas o recorriendo el teclado de arriba para abajo. Parece ser Tchaikovsky, pero no le seguimos al pie de la nota, simplemente le añadimos unos cuantos aderezos. El método más común usado en círculos cristianos cuando se nos pone delante un ejemplo y no podemos imitarlo es esforzarnos más, más refuerzo. El conocido himno "Vivo por Cristo confiando en su amor" dice un poco más adelante: siempre servirle yo quisiera aquí. ¿Es eso la vida cristiana? ¿Quiere usted vivir su vida luchando por agradar a Cristo en todo lo que hace? Es posible que usted diga: estoy haciendo lo mejor que puedo, me estoy esforzando, estoy agotado. Lo que puede ser cierto respecto a otros ejemplos no es cierto en cuanto a Cristo. Escuche bien esto. Todos los demás grandes ejemplos, sean de dignatarios de la nación, hombres o mujeres de prestigio, inventores, novelistas, atletas o lo que sea, todos los demás ejemplos pueden inspirarlo, pero no capacitarlo. Pueden motivarnos, pero no tienen ningún poder que puedan darnos. No hay nada de Benjamin Franklin que haya sobrado y que me pudiera convertir en un gran inventor así como él fue. Pero cuando se trata de Cristo, es diferente. Cristo dice: ¿quieres vivir mi vida? Aquí tienes mi poder. ¿Quieres agradar a mi Padre Celestial? Aquí está la capacitación. No os dejaré huérfanos, les doy mi Espíritu Santo. Vivo en ustedes por su poder. Y hallo eso muy estimulante, habiendo fallado más de lo que he logrado en mi deseo de alcanzar el éxito y en la mayoría de mis sueños. Creo que es estimulante encontrar que todavía hay posibilidad de seguir alcanzando más cosas. Me figuro que a usted le ha pasado lo mismo. Habiendo estado plagado por el pecado toda mi vida y luchando por abrirme paso por encima del agua para poder respirar, hay una gran esperanza en que Cristo me da la capacidad para respirar, pase lo que pase. En Filipenses capítulo 2 encontramos otro ejemplo. Se me dice que no haga nada por contienda o por vanagloria. Y ya estudiamos eso en el mensaje anterior, luchando con la dificultad de saber que somos egoístas y contenciosos la mayor parte del tiempo. Hemos aprendido que debíamos ser humildes de corazón, estimando cada uno a los demás como superiores a él mismo. Todos somos y hemos sido egoístas. Tal vez usted esta misma mañana ya ha dado evidencia de su egoísmo. Quería ir a algún lugar, pero no quería esperar a nadie. Y mira el mandamiento que nos da el versículo 5. Haya pues en vosotros este sentir que hubo también en Cristo Jesús. No hay que andar con rodeos. Cristo es el único ejemplo perfecto. Cristo es el ejemplo de perfección, piénselo. sin una sola falta, sin un momento en que lo echó todo a perder, sin solo un pensamiento descarriado, sin ningún acto de desobediencia, triunfo sobre todo. Se nos dice que tengamos la misma actitud que él tuvo cuando se despojó a sí mismo, cuando dejó la adoración de los ángeles y tomó la forma de un nene en Belén, y creció hasta ser un hombre, a quien abofetearon, escupieron, lo clavaron en una cruz, lo dejaron allí para que muera. Ahora, viva usted de esa manera. Yo no puedo, usted tampoco. Todo nuestro esfuerzo no lo logrará. Yo necesito ayuda. Clamo por ella todos los días de mi vida. Y las buenas noticias son que Cristo la da. Es más, no solo que me la da, sino que me capacita para mantener algunas cosas en equilibrio que de otra manera no podría. Pasando ahora a la parte central de este maravilloso capítulo 2 de Filipenses, en los versículos 12 al 18, usted hallará ánimo y aliento. Allí no hay solo instrucción y órdenes, sino que hay esperanza de que usted pueda lograrlo mediante el poder del Señor. Es más, hay tres diferentes aspectos que hay que mantener en equilibrio. Noten los versículos 2 y 13, el propósito balanceado con el poder. Del 14 al 16, la actitud equilibrada con la acción. Del 17 y el 18, la seriedad balanceada con la alegría y el gozo. Puede ocurrir regularmente mediante la capacitación de Jesucristo y solo por medio de Él. Ahora veamos algunos particulares. Mientras no lo hagamos, toda la charla generalizada y motivadora quedará en nada más que eso. Pero necesitamos ver cómo funciona. Primero que nada, el propósito y el poder. Permítame leer los dos versículos 12 y 13. Dice, por lo tanto, amados míos, como siempre habéis obedecido, no como en mi presencia solamente, sino mucho más ahora en mi ausencia, ocupaos de vuestra salvación con temor y temblor, porque Dios es el que en vosotros produce así el querer como el hacer por su buena voluntad. Espere un momento. Si yo estuviera sentado en su cocina junto con usted, si estuviera leyendo estos dos versículos, uno de nosotros notaría el conflicto, probablemente ambos. Aquí se nos dice, ocupaos de vuestra salvación. En tanto que el versículo 13 parece decir lo contrario. Dios es el que en vosotros produce. Entonces pensaríamos, vamos, Pablo, decídete. ¿Cuál es? ¿Quién lo hace? ¿Nosotros o Dios? Gran pregunta. A decir verdad, es una pregunta que ha hecho que algunos resulten con la respuesta equivocada. Porque solo ver una de las dos cosas y no ambas es erróneo. Para empezar, comprenda que este no es un mandato dirigido a las personas para que sean salvas. De ninguna manera. Estas personas ya son salvas. ¿Me entendió bien? Cuando dice ocupaos de vuestra salvación, no está diciendo busquen la salvación, no se puede. Estas personas ya son salvas. Tienen que ocuparse de vivir en esa salvación. Capítulo 1, versículo 1 de Filipenses, dice, Pablo y Timoteo, siervo de Jesucristo, a todos los santos en Cristo Jesús. Son santos. Así que esta es una carta escrita a gente que ya estaba en Cristo. Esta es una carta dirigida a personas que vivían en Filipos, que geográficamente se hallaban allí, pero posicionalmente, espiritualmente, estaban en Cristo. Usted y yo, amable oyente, que nos hemos entregado a Jesucristo, sin importar la ciudad en que vivamos, estamos en la misma situación debido a que hemos puesto nuestra fe y confianza en Cristo, hemos sido apartados en Cristo Jesús, somos santos, santos para Él. Ahora vea el versículo 6, sigo hablando del capítulo 1. Estando persuadido de esto, dice, que el que comenzó en vosotros la buena obra, esa es la salvación, la perfeccionará hasta el día de Jesucristo, ese es el proceso de santificación. No tenemos nada que hacer nosotros. Así que cuando dice allí que nos ocupemos de nuestra salvación, no está diciendo que nos ganemos la salvación. Nacemos de nuevo debido a esa buena obra que ha empezado. Se nos está perfeccionando por cuanto la buena obra continúa mediante la bendición, mediante el poder de Jesucristo. Se refiere a ellos como hermanos, como vemos en el versículo 12, capítulo 1, capítulo 2, versículo 12, como amados, son cristianos. Esta sección está escrita para personas que ya pertenecen a la familia de Dios y que necesitan, siendo cristianos, ocuparse de su salvación. Por favor, observe que dice, ocupaos en, no es ocupados para. Pablo dice, ocupaos en su salvación, de su salvación, no para obtener la salvación. Tres ilustraciones me vienen a la mente. Una, un músico. Dos, un enfermo, un paciente. Y tres, un atleta. Veamos si esto lo aclara un poco. El músico toma asiento y coloca la música en un atril frente a sí. La música es compuesta por un genio. Este escribe las notas en la página, las mezcla con ritmo, con estilo, y compone la música. Pero esa música está incompleta a menos que la toque algún músico. El solista que toma la música y la interpreta con voz y con estilo. El compositor no tiene la obra completa mientras que alguien no toque o cante la música. Usted y yo estamos normalmente sanos. Vamos a ver al médico porque estamos enfermos. La rutina normal no nos mejora. El médico, debido a su preparación, habilidad y talento, descubre y diagnostica que tenemos una cierta enfermedad y que debemos tomar cierto remedio para mejorarnos. Así que le receta un remedio. Usted compra la medicina, pero usted no escribió la receta, usted la recibió. Ahora depende de usted ir de la farmacia y seguir las instrucciones que le dio el médico, porque de lo contrario no se mejorará y el trabajo del médico habrá sido en vano. Se requiere de ambas cosas. Ningún médico puede curar, pero sí puede prescribirle una medicina que usted tiene que tomar. Con la dosis apropiada, en el periodo apropiado de tiempo, la salud volverá. Vamos a la tercera ilustración. El atleta. Piense, por ejemplo, sería más fácil imaginarse un partido de baloncesto. Entonces, allí tendrá que imaginarse algo que tal vez nunca será verdad, pero vamos a imaginarnos. Imagínese que usted es el capitán de aquel equipo de baloncesto. Ahora, usted está en un partido, está todo el público emocionadísimo, y faltan solo muy pocos segundos para que se acabe el partido dentro del tiempo reglamentario. Ahora, imagínese por un momento que usted está allí en la cancha y la pelota está en su poder. El entrenador pide un minuto, tiempo libre, le indica qué tipo de jugada debe hacer. Usted no decide cuál jugada realizar. Usted recibe la orden del entrenador y el equipo debe emplearse a fondo para anotar. El entrenador no puede hacer nada sin el equipo. El equipo necesita del entrenador, con toda su objetividad, para que la jugada resulte. Y usted gana el juego porque jugó la jugada con éxito. De eso es lo que se trata este pasaje. A usted se le ha entregado la salvación. No hay nada, absolutamente nada, que podamos hacer para ganarla. Así como el músico recibe una hoja con música escrita, así como el paciente recibe una receta escrita por el médico, así como el jugador recibe la indicación del entrenador, la salvación es suya. Ahora es su tarea ponerla en práctica, jugar las jugadas, cantar la música, acatar las instrucciones que el médico le dio. De eso es lo que se trata este versículo. Note, hay dolor en esto. Usted lo hace con temor, lo hace con temblor. No se apresura, no puede tomar un atajo para el crecimiento. Se lo hace con temor y temblor, al confiar, al respetar, al esperar en Dios por medio de su presencia. Porque el versículo 13 da alivio. Dice, porque Dios es el que en vosotros produce así el querer como el hacer por su buena voluntad. Si usted y yo podríamos ver la obra de Dios con nuestros ojos, si pudiéramos verla en forma tangible, nos quitaría el aliento. Él es quien está haciendo el esfuerzo, Él es quien está obrando, Él es quien nos está dando el poder, la fortaleza. No queda nada del espíritu de Benjamin Franklin para hacer de usted otro parecido, pero el espíritu de Jesucristo es nuestro para hacernos el hombre que Él fue, a pesar de nuestro pecado. Note también la meta última. El propósito de todo es en vosotros producir así el querer como el hacer por su buena voluntad. Vivimos en días cuando todo lo que queremos es nuestro propio placer. Queremos nuestra comodidad. No queremos la voluntad de Dios.

0: cada momento. Por eso el versículo 14 dice: haced todo sin murmuraciones y contiendas. Haced todo sin murmuraciones y contiendas. Depender de nuestro Señor, queridos, es lo mejor que podemos hacer. Hacer las cosas como Dios quiere es lo único que nos llevará a un final feliz. Por eso los que hemos recibido la salvación por gracia, por misericordia, sin méritos, para que ninguno de nosotros se gloríe, los que hemos recibido la salvación por la fe, que hemos recibido porque Dios ha querido llamarnos, buscarnos, amarnos, salvarnos, redimirnos, tenemos que tener una gratitud inmensa, tener alegría, y tenemos que ocuparnos de vivir como salvados, ocuparnos de nuestra salvación, ocuparnos de vivir conforme a la salvación que recibimos, y debemos hacerlo con temor y temblor para dejar en alto el nombre de Cristo, para el beneficio nuestro y para la gloria de nuestro Padre Celestial.
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2: 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Descubrirá que dice que solo Jesucristo es el único mediador.

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1: El aspecto práctico de la enseñanza acerca de Jesucristo, nuestro mediador, es que la humanidad pecadora tiene que saber que necesita de alguien para poder acercarse a un Dios perfecto y santo. Debe haber un mediador, un árbitro aceptable, que pueda decir, por supuesto, tiene amplio acceso al Dios soberano, está libre para hacerlo, pueden encontrarse. Pienso de esto como si fuera un puente. Nuestro Señor Jesucristo, al morir en el Calvario y resucitar de la tumba, cruzó el abismo que había entre Dios y el hombre. Si puede imaginarse una montaña por un lado y otra montaña al frente, una representa la perfección de Dios, la otra el pecado del hombre. Imagínese un puente que cruza de la cumbre de una montaña a la cumbre de la otra, y ponga una cruz en lugar de ese puente. Para que la humanidad pudiera conocer a Dios y tener comunión con Él, debemos cruzar ese puente. Tenemos que venir por medio del mediador. ¿Nota lo que dice el versículo? Escuche lo que dice la palabra de Dios. Usted que ha pensado que es posible tener más mediadores, lea en su Biblia lo que dice. Porque hay un solo Dios y un solo mediador entre Dios y los hombres, Jesucristo hombre. Eso dice el apóstol Pablo en la primera carta a Timoteo capítulo 2 versículo 5. Se lo repito. Porque hay un solo Dios y un solo mediador entre Dios y los hombres, Jesucristo hombre. ¿De dónde entonces sale la idea de que puede existir más que un mediador? En torno a este concepto del mediador debemos notar que debe tener ciertas cualidades esenciales. Primera, el mediador debe representar perfectamente a ambas partes en disputa. Perfectamente a ambas partes. No puede representar bien solo a los humanos. Tiene que representar bien la parte divina. Segundo, la primera tarea del mediador es establecer comunicación entre las dos partes. Tercera, la tarea del mediador es cultivar una nueva relación entre las dos partes. En lugar de suspicacia, ahora tiene que existir confianza.

en lugar de alienación, debe existir amistad. En lugar de odio, debe existir amor y comprensión. Voy a hablar en un sentido más técnico de lo que normalmente suelo hablar, porque pienso que es muy importante, debido a que existen tantas personas que creen que pueden llegar a Jesucristo o a Dios a través de otros mediadores. Quiero hablar lo más técnicamente posible también. Cuando Jesucristo murió en la cruz, Él satisfizo todas las demandas justas de Dios el Padre contra el pecado. Todas las demandas. A eso se le llama la doctrina de la propiciación o satisfacción. Cuando Cristo dijo en la cruz, consumado es, en efecto dijo, la obra entera de la salvación queda provista. Y murió. Cuando salió de la tumba, la transacción quedó completa, finiquitada. Y de acuerdo a la primera carta de Juan, desde ese instante y en adelante, el Padre quedó satisfecho en su Hijo. Fue propiciado, quedó satisfecho. Las demandas justas contra el pecado quedaron satisfechas. Todas han sido cumplidas. La enemistad se ha tornado amistad. Hago hincapié en esto porque es preciso que usted lo comprenda. Dios no necesita reconciliarse con el hombre. Eso ya ha ocurrido, ya tuvo lugar. Es el hombre quien necesita reconciliarse con Dios. Nosotros somos los que estamos fuera del sendero. Nosotros somos los que nos hemos alejado. Nosotros somos los que nos hemos rebelado. Dios no se ha movido. Él colocó sobre su Hijo todos los pecados de la humanidad. En su Hijo, todas las demandas quedaron satisfechas. Dios sonrió y dijo, por así decirlo, está completo. Mi misión está cumplida. Y entonces, el Padre lo resucitó de la tumba victorioso, y Cristo vive para siempre, para servir como nuestro abogado. Veremos esto en el siguiente estudio. Pero al morir en la cruz, cruzó ese abismo y puso a la humanidad pecadora en contacto y comunicación con el Dios Santo. Note lo que dice entonces 1 Timoteo 2:1. Exhorto ante todo a que se hagan rogativas, oraciones, peticiones y acciones de gracias por todos los hombres. Dicho sea de paso, estas son oraciones por los salvos y los no salvos. Espero que usted, estimado oyente, que ya es cristiano en el sentido bíblico del término, que no haya dejado de orar por los que están espiritualmente perdidos. Debe orar por todos los hombres. En el versículo 2 se nos dice que debemos orar por los reyes, por todos los que están en eminencia. En nuestro caso, eso quiere decir que debemos orar por nuestro presidente, por los que están en cargos de autoridad, los líderes civiles del Estado. Debemos orar por todos los hombres. Debemos orar por los policías, debemos orar por los legisladores, por los senadores, por los diputados. Debemos orar para que vivamos, dice, quieta y reposadamente en toda piedad y honestidad. Porque esto es bueno y agradable delante de Dios nuestro Salvador. ¿Qué es lo que distingue en forma única a nuestro Dios? Nuestro Dios quiere que todos sean salvos. He encerrado en un círculo la palabra todos. Debemos orar por todos. Oramos por los que ostentan autoridad. Nuestro Dios es, dice, el cual quiere que todos los hombres sean salvos y vengan al conocimiento de la verdad. Porque hay un solo Dios y un solo mediador entre Dios y los hombres, Jesucristo hombre, el cual se dio a sí mismo en rescate por todos, de lo cual se dio testimonio a su debido tiempo. Puesto que la humanidad estaba en conflicto con la santidad, necesitábamos un mediador. Puesto que la santidad no tiene nada que ver con el pecado, tiene que existir un mediador. A decir verdad, lo hay. Note cómo lo dice. Pablo lo dice claramente. Por favor, no trate de agregar o no permita que alguien, aunque sea quien sea su líder espiritual, no permita que agregue más de lo que la Biblia dice. La Biblia dice allí, Jesucristo hombre es el mediador. Dice, porque hay un solo mediador entre Dios y los hombres, y luego lo describe, Jesucristo hombre. No deja lugar para nadie más, solo Jesucristo hombre.
¿Quiere decir esto que no fue Dios? De ninguna manera. Jesucristo hombre no significa que no fue Dios. Significa que fue Dios, pero también hombre. El énfasis está en su condición de mediador en la humanidad. Se hizo hombre para ser uno de nosotros y así poder llevarnos a Dios para que seamos suyos. Busque ahora Hebreos, capítulo 8. Hebreos es un libro maravilloso. Su principal punto es muy claro. Hebreos fue escrito para enseñar la superioridad de Jesucristo. Así que ya hemos determinado lo que dice la Biblia, que no existe otro mediador. No agregue nada más. Nadie más, cualquiera que sea la persona que usted se imagine, viva o muerta, de nuestro siglo, de siglos pasados, nadie, sino solo Jesucristo es un mediador. Ahora veamos por qué dice la Biblia que Jesucristo es el mediador. Hebreos fue escrito para enseñarnos que el mediador, Jesucristo, es superior a todos, a los ángeles, a los seres humanos, por supuesto. Es superior a los sacerdotes del Antiguo Testamento, como leeremos. Es superior a la ley mosaica. Es superior. Vino y al venir canceló la necesidad para los sacrificios señalados en el Antiguo Testamento, así como la necesidad de sacerdotes humanos. Hebreos 8:1, a partir del versículo 1, dice, escuche lo siguiente. Ahora bien, el punto principal de lo que venimos diciendo es que tenemos tal sumo sacerdote, ese Jesucristo, el único mediador, el cual se sentó a la diestra del trono de la majestad en los cielos, ministro del santuario, de aquel verdadero tabernáculo que levantó el Señor y no el hombre. Porque todo sumo sacerdote, y note ahora, vuelve al sumo sacerdote terrenal, está constituido para presentar ofrendas y sacrificios, por lo cual es necesario que también éste tenga algo que ofrecer. Así que, si estuviese sobre la tierra, ni siquiera sería sacerdote, habiendo aún sacerdotes que presentan las ofrendas según la ley, los cuales sirven a lo que es figura y sombra de las cosas celestiales, como se le advirtió a Moisés cuando iba a erigir el tabernáculo, diciéndole, «Mira, haz todas las cosas conforme al modelo que se te ha mostrado en el monte, pero ahora tanto mejor ministerio es el suyo, el de Jesucristo, por supuesto, cuanto es mediador de un mejor pacto, establecido sobre mejores promesas. Porque si aquel primero, es decir, el primer pacto, el pacto de la ley mosaica, hubiera sido sin defecto, ciertamente no se hubiera procurado lugar para el segundo». No todo lo que dice. Todo lo que ese antiguo pacto puede hacer es llevarnos al punto en que nos damos cuenta de nuestro pecado. ¿Usted lo ha notado? ¿Verdad? ¿Ha notado que la lectura de los 10 mandamientos de ninguna manera le equipa para cumplirlos? Sencillamente declara que usted es culpable. Es más, lo sorprendente de la ley es que nos estimula a desobedecerla. ¿Lo ha notado usted? Por ejemplo, si usted llega a un lugar donde dice pintura fresca, no tocar, ¿qué es lo que primero hace? Tocar. Si el letrero dice límite de velocidad de 80 kilómetros por hora, ¿no es cierto que quiere ir a 100, 90? Siempre hay algo en nuestro interior que nos hace ir más allá. En la ciudad de Galveston, en los Estados Unidos, en el estado de Texas, construyeron un hotel. Lo novedoso de ese nuevo hotel fue que lo construyeron parcialmente sobre el océano, tenía como 10 pisos de alto. Y en cada habitación, por supuesto, había balcones para que los clientes alojados allí pudieran salir al aire libre y disfrutar de la brisa del mar, la vista de las olas, el paisaje marítimo. Era hermoso. Pero pronto tuvieron un grave problema, incluso antes de que el hotel empezara a funcionar. La gente venía trayendo cañas, anzuelos, carnadas, y se ponían a pescar desde los balcones. Pues bien, si alguna vez usted se ha puesto a pescar desde un puente, sabe bien que para lograr echar su gusano al agua necesita bastante peso, porque el viento sopla y entonces se lleva el anzuelo. Así que tiene que tener peso. Y la gente traía sus cañas de pescar, sedal, grandes pesas de plomo para lograr echar su anzuelo hacia abajo. Y salían a los balcones. El problema era que el viento arrastraba las pesas. O como era tan pesado, cuando usted tira algo, ¿cierto?, y no alcanza a tocar abajo el agua, se va a devolver hacia el lado, ¿cierto?, va a ser como un columpio, y se va a ir contra lo que esté debajo, y lo que estaba debajo eran otros pisos. Así que rompían los vidrios. Alguien concibió la idea de quitar de todas las habitaciones el letrero que habían puesto, porque habían letreros en cada habitación que decía absolutamente prohibido pescar desde el balcón, y todos pescaban. Cuando retiraron los letreros, resolvieron el problema. Ya no pescaron, ya la gente dejó de pescar, ni se les ocurría la idea, ni pensaban que podía hacerlo, pero cuando aparecía el letrero no pescar, eran impulsados a hacerlo.
Eso es lo que ocurre con el pecado también. En el capítulo 9 encontramos una afirmación similar. Observe el capítulo 9, versículo 11. Pero estando ya presente Cristo, sumo sacerdote de los bienes venideros, por él, más amplio y más perfecto tabernáculo no hecho de manos, es decir, no de esta creación, y no por sangre de machos cabríos, sino ni de becerros, sino por su propia sangre, entró una vez para siempre en el lugar santísimo, habiendo obtenido eterna redención. Eso es teología maravillosa. En los días del tabernáculo, el sumo sacerdote tomaba un tazón con sangre una vez al año, con gran cuidado y siguiendo una liturgia. Entraba al lugar santísimo en donde habitaba la gloria de Dios. Era un lugar resplandeciente. No podía entrar en ese lugar si cometía alguna equivocación, así que ataba una cuerda al tobillo. Si acaso al entrar o estando allá adentro actuaba inapropiadamente y moría, tenían que sacarlo tirándolo con la cuerda. Así que literalmente había peligro en aquello. ¿Qué es lo que nos dice el pasaje? Dice que Jesús entró al lugar sagrado, donde mora la justicia de Dios, no por sangre de machos cabríos ni de becerros, sino por su propia sangre derramada en la cruz. Entró en el lugar santísimo, observe lo que dice, una vez y para siempre. ¿Sabe lo que nos dice esto? Nos dice que usted no tiene que seguir haciendo sacrificio de animales para agradar a Dios, tampoco sacrificio de su vida, para ser salvo. No tiene que acercarse a Él trayendo sangre de animales. Usted no necesita de un pastor, sacerdote, de nadie. No necesita ningún amigo. Usted necesita de Jesucristo. Puede acercarse a Él incluso hasta el lugar santísimo, a la misma presencia de Dios. Observe lo que dicen los siguientes versículos. Porque si la sangre de toro y los machos cabríos y la ceniza de la becerra rociada a los inmundos santifican para la purificación de la carne, ¿cuánto más la sangre de Cristo, el cual mediante el Espíritu Eterno se ofreció a sí mismo sin mancha a Dios, y se limpiará vuestras conciencias de obras muertas para que sirváis al Dios vivo? Eso es motivación interna. Así que, por eso es mediador de un nuevo pacto, para que interviniendo muerte para la remisión de las transgresiones que había bajo el primer pacto, los llamados reciban la promesa de la herencia eterna. Esto me encanta. La promesa de la herencia eterna es nuestra, simplemente porque Él ha abierto el camino. Es nuestra herencia. Cuando usted recibe una herencia, no tiene que trabajar por ella. Se la dan, es herencia. Observe ahora Hebreos 12, versículos 22 al 25. El versículo 18 dice, porque no os habéis acercado, versículo 22 ahora, sino que os habéis acercado, versículo 18 dice, no os habéis acercado al monte que se podía palpar y que ardía en fuego, a la oscuridad, las tinieblas y la tempestad, al sonido de la trompeta y a la voz que hablaba, la cual los que la oyeron rogaron que no se les hablase más. ¿A qué se refiere? ¿Al monte de Sinaí? Aquel lugar asustó al pueblo de Israel, se retiraron, había una señal límite que los mantenía alejados de la montaña, Dios estaba allí. Ellos tuvieron miedo. Tan terrible era la vista que Moisés dijo en el versículo 21, estoy espantado y temblando. Si usted hubiera vivido en esos días, se hubiera percatado vívidamente de lo que significaba el temor de Dios. La gente que desobedecía caía como mosca. Recuerda, Usías tocó ese lugar santo, salió leproso. Ahora el versículo 22. Sino que os habéis acercado al monte de Sion, a la ciudad del Dios vivo, Jerusalén la celestial, la compañía de muchos millares de ángeles, a la congregación de los primogénitos que están inscritos en los cielos, a Dios el juez de todos, a los espíritus de los justos hechos perfectos, a Jesús el mediador de nuevo pacto, y a la sangre rociada que habla mejor que la de Abel. Mirad que no desechéis el que habla. ¿Sabéis lo que veo aquí? Veo tres montes importantes. El monte Sinaí, versículo 18-21, monte Sion, versículo 22-23, monte Calvario, versículo 24. Y allí veo la colina llamada Gólgota, en donde nuestro mediador derramó su sangre de una vez y por siempre. ¿Intervino como nuestro intermediario? La ira de Dios estaba sobre el pecador. En los días del Antiguo Testamento necesitaban aplicar la sangre con regularidad. ¿Quién sabe cuántos cientos de miles de litros de sangre tiñó los altares de la ciudad de Jerusalén? Cuando Cristo murió, los sacrificios de animales cesaron. Fue una muerte de una vez y para siempre. Nunca más se repetirá. Carlos Spurgeon cautivó la atención de los habitantes de Londres en el tabernáculo en donde predicaba. Aun cuando murió a una edad que nosotros llamaríamos relativamente joven, apenas con un poco más de 50 años, alteró la ciudad de Londres con su influencia. En su lecho de muerte dijo, hermanos míos, mi teología ha llegado a ser muy sencilla. Consiste en solo cuatro palabras: Cristo murió por mí, y luego murió. Amigo oyente, nuestra teología descansa sobre esas cuatro palabras. Cristo no simplemente murió por usted y por mí, sino como nuestro mediador.
Él resolvió nuestra disputa. ¿Por qué estamos agradecidos al tener un mediador? Primero, porque Él nos ha traído reconciliación. Donde una vez había alienación, Él ha traído reconciliación y ya no existe más alienación. ¿Por qué estoy tan agradecido por tener un mediador? Porque Él ha cruzado la distancia que una vez me separaba de Dios. Puedo mirar a la faz de Dios. Cristo ha traído reconciliación. Donde había alienación, ha cerrado la distancia donde había separación. Y según Efesios 2, estamos agradecidos por tener un mediador, porque Él ha llegado a ser nuestra paz. Jesucristo es nuestra paz. Dice, por tanto, acordaos de que entre otro tiempo vosotros los gentiles en cuanto a la carne eras llamados sin circuncisión por la llamada circuncisión hecha con mano en la carne. En aquel tiempo estabais sin Cristo, perdidos espiritualmente, quiere decir. Luego agrega, alejados de la ciudadanía de Israel y ajenos a los pactos de la promesa, sin esperanza, sin Dios en el mundo, pero ahora, note que hay una diferencia, ahora, en Cristo Jesús, vosotros que en otro tiempo estabais lejos, habéis sido hechos cercanos por la sangre de Cristo, porque Él es nuestra paz, que de ambos pueblos hizo una. La santidad de Dios y el pecado del hombre, ahí está. Y agrega, derribando la pared intermedia de separación, aboliendo en su carne las enemistades, la ley de los mandamientos expresados en ordenanzas, para crear en sí mismo de los dos un solo y nuevo hombre, haciendo la paz, y mediante la cruz, reconciliar con Dios a ambos en un solo cuerpo, matando en ella las enemistades. Tal vez usted ha sido cristiano por mucho tiempo y ya casi ha olvidado lo que es estar sin Cristo. Se ha olvidado de personas que hoy mismo anhelan fervientemente tener paz con Dios. Espero que no lo haya olvidado. Tenía una amistad con otro creyente por muchos años. Nuestra amistad, luego que nos alejamos, se desvaneció un poco. Nos separaban miles de kilómetros. Pero al orar juntos, recuerdo que este amigo oraba, Señor, ayúdame a no olvidar nunca lo que es estar sin Cristo. Estas palabras siguen resonando en mis oídos. Ayúdame a nunca olvidarme lo que es vivir hoy, mañana, otra semana, otro mes, librado a mi propio criterio y juicio. Irse a la cama por la noche con la incertidumbre de no saber a dónde iré y si muero, mientras duermo, ¿a dónde irá mi alma? Despertarme de mañana para enfrentarme librado a las fuerzas de mi propia carne, las debilidades, la culpabilidad, el horror de no saber con certeza lo que voy a enfrentar, cómo voy a hacerle frente y ver que en el suelo se abre bajo mis pies un abismo y no saber a qué aferrarme o a quién aburrir sin paz. Es lindo recordar ahora y saber que en el mediador, Cristo, el único mediador, no existe otro, entiéndame bien, eso es lo que enseña la Biblia. Si enseñara otra cosa, eso le diría. No existe otro mediador entre Dios y los hombres. Cristo es nuestro mediador. No lo es un pastor, no lo es un sacerdote, no es María, no es ninguna persona que haya vivido, por buena que haya sido, o una persona que esté viva, por buena que sea, o muerta, por buena que haya vivido. No importa, no existe. La Biblia dice, no hay otro mediador entre Dios y los hombres, sino Jesucristo hombre. Y Él puede hacerlo por todo lo que leímos en la Biblia, que Él es un sumo sacerdote, el que murió de una vez para siempre, dejó para nosotros provisión. Aquel sumo sacerdote que es Dios, 100% Dios, y que es hombre, 100% hombre, que como hombre comprende nuestras debilidades, nuestras aflicciones, nuestras angustias, que como hombre pasó por las más terribles tentaciones y no cometió pecado, que como hombre vivió las más terribles pruebas, que como hombre fue despreciado, como cordero fue llevado al matadero, dice. Sufrió el desprecio, pero como Dios, 100% Dios. Eso es lo que no puede hacer otro mediador. Otro mediador puede comprendernos como hombre, pero no nos puede comprender como Dios, ni como Dios no puede perdonar nuestros pecados, como Dios no puede meterse entre Dios y los hombres, o entre Cristo y los hombres. Otro hombre no puede hacer eso. Solamente Cristo puede hacerlo. Y Él está como nuestro hermano, nuestro sacerdote, nuestro mediador. Él, porque Él es Dios, 100% Dios, y como es Dios puede perdonar los pecados. No lo puede hacer un hombre. Así que si usted nunca ha conocido a Jesucristo como su Salvador, está esperando que otro intervenga por usted. No importa qué haga, no importa cuánto pague, no importa cuánto ruegue, solo acerque a Cristo. Otro hombre no puede hacerlo. Acérquese a Cristo, Él es nuestro mediador. Es lo que dice la Biblia, aunque usted no lo crea.

0: No hay nada en el mundo más engañador que el pecado. Y aquellos que menos conocen del pecado son los que más metidos están en él. En el jardín del Edén, Satanás convenció a Eva que Dios no quería compartir con ellos el buen negocio de ser Dios, y que por eso les prohibió comer el fruto del árbol de la sabiduría, porque Dios no quería la competencia que significaría el que ellos también fueran dioses. Este es el comienzo del movimiento Nueva Era, que como religión es el misticismo oriental que ha llegado al occidente. Es el antiguo hinduismo que enseña que todo es Dios y Dios es todo, y que nosotros mismos seremos dioses. Hoy terminaremos el estudio del tema, ¿cómo resistir el engaño satánico? 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
0: Me es muy grato el saludarle y darle una sincera bienvenida a nuestro programa El Amor que Vale. Permítame hacer un brevísimo resumen de lo que compartí con usted en la primera parte de este mensaje, ¿cómo resistir el engaño satánico? Por favor, abra su Biblia en el capítulo 3 de Génesis y leamos los 5 primeros versículos. Pero la serpiente, o sea, Satanás, era astuta más que todos los animales del campo que Jehová Dios había hecho, la cual dijo a la mujer, ¿con qué Dios os ha dicho, no comáis de todo árbol del huerto? Y la mujer respondió a la serpiente, del fruto de los árboles del huerto podemos comer, pero del fruto del árbol que está en medio del huerto, dijo Dios, no comeréis de él, ni le tocaréis, para que no muráis. Entonces la serpiente dijo a la mujer, no moriréis, sino que sabe Dios que el día que comáis de él serán abiertos vuestros ojos y seréis como Dios, sabiendo el bien y el mal. Recuerde que Satanás ha distorsionado la idea de Dios en tres formas básicas y lo ha hecho desde el comienzo mismo de la historia humana. Podemos decir que los modernos engaños de Satanás son tan antiguos como el jardín del Edén. ¿Cuáles son las formas básicas en que Satanás ha distorsionado la idea de Dios? Primero, Satanás quiere que usted piense severamente acerca de Dios. Satanás quiere que usted piense que Dios es un Dios cruel, duro y severo. Quiere que cuando usted piense en Dios, lo haga en forma negativa. Quiere que usted esté convencido que Dios es un aguafiestas cósmico. Satanás quiere que usted piense severamente acerca de Dios. Segundo, Satanás quiere que pensemos escépticamente acerca de Dios. Satanás le dijo a la mujer, «No moriréis». Con esa frase, el diablo puso la semilla del escepticismo, de la duda en el corazón y la mente de Eva. Que dude de la palabra de Dios. De paso diré que cualquiera que pone dudas sobre la autoridad, la exactitud y la aceptabilidad de la palabra de Dios está haciendo el trabajo de Satanás. Y no me importa en dónde haya estudiado o los títulos que pueda tener. Es el trabajo de Satanás el hacer que la gente piense con escepticismo acerca de la palabra de Dios. El hombre moderno tiene toda clase de sustitutos para la palabra de Dios, y todos esos sustitutos tienen el sello del padre de las mentiras. Veamos algunos de esos sustitutos. El relativismo sostiene que la verdad siempre está cambiando, que lo que fue verdad ayer ya no lo es hoy. Déjeme decir algo enfáticamente. La verdad es siempre la verdad. El subjetivismo es el tener una verdad personal de acuerdo a la conveniencia o a las circunstancias. El empiricismo es verdad solo lo que podemos medir, probar y actuar de acuerdo a una obvia evidencia. El existencialismo. Este es un gran concepto, favorito entre los teólogos liberales, y sostiene que la verdad es sólo lo que uno experimenta. el racionalismo. Usted juzga la palabra de Dios de acuerdo a su mente y a su lógica, y cambia la frase "así dice el Señor" por la moderna frase "así dice la mente del hombre". El racionalismo dice que el conocimiento humano procede de principios a priori independientes de la experiencia y en la cual Dios nada tiene que ver. Y el pragmatismo. Entre los seres humanos, este es uno de los sustitutos más comunes. Ya ni siquiera preguntamos, ¿es la verdad? Ahora preguntamos, ¿funciona? ¿Da resultado? El aire que respiramos en estos días está lleno de estas filosofías, todas ellas provenientes del padre de las mentiras. Amigo, cuando nos alejamos de la norma establecida de lo que es bueno y lo malo, lo que hacemos es alejarnos de la idea de cualquier juzgamiento. La ley sin el castigo es solo un consejo. Y Dios no estaba dando un consejo cuando les dijo a Adán y a Eva, al referirse al árbol en el jardín del Edén, no comeréis de él, ni le tocaréis para que no muráis. Pero Satanás vino y dijo, no moriréis. El Evangelio de Satanás dice que Dios no castiga el pecado. Pero el asunto es que Dios no solo es un buen Dios, sino que además es un Dios santo. ¿Sabe lo que los seguidores de la nueva era han hecho? Han tratado de eliminar el temor de la muerte entre los seres humanos, enseñando la existencia de la reencarnación. O sea que usted reencarnará una y otra vez hasta cuando sea necesario. Para ellos no hay juzgamiento, no hay muerte y, por supuesto, no hay infierno. La actriz Shirley MacLaine, gran sacerdotisa de la nueva era, dijo, nosotros podemos eliminar todo temor de la muerte. ¿Y dice por qué? Dice que ha tenido numerosas vidas, que en una de esas vidas fue una princesa en el perdido continente de la Atlántida, que en otra vida fue una india inca en el Perú, que en otra vida fue una criadora de elefantes. Y así, ella sigue y sigue reencarnándose. La idea en el movimiento de la nueva era es que el hombre, las plantas y los animales están relacionados entre sí, y que nos mantenemos en un estado de transmigración hasta que finalmente lleguemos, ¿quién sabe a dónde? Es como el juego de las sillas o asientos musicales. Y usted posee un karma que es la personificación de quién es usted y qué es lo que hace. Si su karma es bueno, será reencarnado en algo mejor. Pero si su karma es malo, experimentará una regresión. De acuerdo a los de la nueva era, esa es la forma en que vamos por la vida. Usted puede elevarse a formas más altas o puede reencarnarse en formas más bajas, como una cucaracha o una araña. La idea es que por su karma usted tendrá lo que merece. Pero si en cada vida usted vive correctamente y hace lo bueno, por fin llegará al nirvana, lugar en donde será absorbido por el todo absoluto y en la nada. Pero, ¿sabe que todo este cuento de la nueva era se originó en Génesis, cuando Satanás le dijo a la mujer, no moriréis? El diablo es astuto. Vaya a cualquiera buena librería y encontrará un sinnúmero de libros sobre la filosofía de la nueva era y sobre la reencarnación. Satanás no solo quiere que usted piense severamente acerca de Dios, sino que también quiere que usted piense con escepticismo acerca de Dios. Que no se preocupe por lo que Dios dice. Que no debe darle tanto valor a su palabra. Pero además, y en tercer lugar, Satanás quiere que usted piense sospechosamente acerca de Dios. Veamos cómo este padre de la mentira hace que la mentira suene como si fuera verdad. En Génesis 3:5, Satanás le explica a Eva por qué no morirán aunque coman del fruto del árbol prohibido. Y dice, sabe Dios que el día que comáis de él, serán abiertos vuestros ojos, y seréis como Dios, sabiendo el bien y el mal. Escuche, las siguientes son las implicaciones de lo que Satanás dijo: que Dios es injusto. Eva. Dios no quiere que alcances todo tu potencial. Él quiere mantener el monopolio en esto de ser Dios, y no quiere que entiendas que tú también tienes la habilidad para ser Dios. Por eso Él te pone obstáculos, para evitar que logres desarrollar todo tu potencial humano. Eva, tú puedes ser como Dios. ¿Cómo puedes lograrlo? Pues por medio de la experiencia y tu propio entendimiento. No necesitas a Dios para que te diga lo que es bueno o lo que es malo. Tú puedes ser auténtica, autónoma, independiente. Puedes influenciar a tu propia gente. Querida Eva, yo te voy a liberar. Mire la siguiente ecuación. De la costilla de Adán más la mentira de Satán, la liberación femenina saldrá. Satanás le dijo a Eva: voy a liberarte para que puedas alcanzar todo tu potencial. El problema contigo es que aún no has abierto los ojos, eres ingenua. Y el que Dios te haya dicho que no lo hagas no significa nada, solo tienes su palabra. Tienes que confiar en lo que alguien más te diga. Además, ¿cómo sabes que algo es malo si nunca lo has tratado? ¿Por qué es malo? Solo porque Dios te lo ha dicho. ¿No te das cuenta que Él no quiere que tú sepas lo que Él sabe? Porque si tú sabes lo que Él sabe, serás como Dios, sabiendo el bien y el mal. Ahora, si en tu mente puedes decidir lo que es bueno y lo que es malo, ¿quién es Dios? Tú eres Dios. Tienes que sospechar de cualquiera que no quiere que sepas lo que Él sabe. Dios está tratando de evitar que tengas un conocimiento personal, a fin de que tengas que depender de Él y de su palabra. Eva, nunca comprenderás esto, a menos que lo pongas a prueba. Mi amigo, déjeme decirle algo acerca del pecado. No hay nada en el mundo más engañador que el pecado, y aquellos que menos conocen del pecado son los que más metidos están en él. Me permite repetir esto. Aquellos que menos conocen del pecado son los que más metidos están en él. Satanás está tratando de decirle a Eva que Dios no quiere compartir con ellos este buen negocio de ser Dios. Por eso les ha prohibido que coman del fruto del árbol del bien y del mal, porque si lo hacen, no es que morirán, sino que sus ojos serán abiertos y ellos mismos serán como Dios. Este es el comienzo del movimiento Nueva Era. Y como religión, la Nueva Era es misticismo oriental que ha llegado al occidente. Es el antiguo hinduismo que enseña que todo es Dios, y Dios es todo, y que nosotros mismos seremos dioses. Es la raíz del panteísmo. Pan, que significa todo, y teos, ¿qué significa Dios? Dios está en todo, y todo es Dios, y no hay un Dios personal como Jehová, Elohim, el Dios de la Biblia. Para los de la nueva era, Dios es una fuerza impersonal, es una energía. Usted es Dios, yo soy Dios, la naturaleza es Dios, todo es Dios. Eso es panteísmo. Y eso es lo que Satanás le está diciendo a Eva: seréis como Dios. Esta mentira es tan sutil porque la Biblia en verdad dice que debemos ser como Dios, no que somos Dios. Por ejemplo, como creyentes, nosotros decimos que Dios es amor, ¿verdad? ¿Sabe lo que un hindú dirá? El amor es Dios. Y eso no es correcto. Dios es sabiduría, y no que la sabiduría es Dios. ¿Sabe por qué aquellos que defienden los derechos de los animales lo hacen? Porque están influenciados por el hinduismo y sus vacas sagradas. Para ellos, no hay ninguna diferencia básica entre el hombre y los animales. Han elevado el nivel de los animales y han devaluado el nivel del hombre. Se llaman a sí mismos humanistas, cuando en realidad son animalistas. Para ellos todo es Dios, plantas, rocas, animales, el cielo y aún el polvo es Dios. Por lo tanto, si Dios es polvo y el polvo es Dios y usted es Dios, usted es también polvo. Comprenda lo que esta manera de pensar significa. Y tenemos toda una nueva generación que ha sido atrapada en esta mentira. Tal vez usted diga: pastor, Nadie puede creer eso. Mi amigo, le diré que Satanás ha engañado a todo el mundo, haciendo que pensemos severamente, escépticamente y sospechosamente acerca de Dios. Y una vez que ha hecho eso, entonces pone sus propias mentiras. La religión del hombre no se levantará más alto que el concepto que se tenga de Dios. Las mentiras de Satanás son peligrosísimas porque suenan como si fueran la verdad. ¿Ha puesto Dios algún potencial en usted? Por supuesto que sí. En 1 Corintios 2:9 leemos: antes bien, como está escrito, cosas que ojo no vio, ni oído yo, ni han subido en corazón del hombre, son las que Dios ha preparado para los que le aman. Y en Apocalipsis capítulo 22, los primeros 5 versículos dicen: después me mostró un río limpio de agua de vida, resplandeciente como cristal, que salía del trono de Dios y del Cordero. En medio de la calle de la ciudad, y a uno y a otro lado del río, estaba el árbol de la vida, que produce 12 frutos, dando cada mes su fruto, y las hojas del árbol eran para la sanidad de las naciones. Y no habrá más maldición, y el trono de Dios y del Cordero estará en ella, y sus siervos le servirán, y verán su rostro, y su nombre estará en sus frentes. No habrá allí más noche, y no tienen necesidad de luz de lámpara, ni de luz del sol, porque Dios el Señor los iluminará, y reinarán por los siglos de los siglos. Oh, si usted comprendiera los planes que Dios tiene para usted. Pero se lo diré, es que sea uno con Él, que sea como Él, y no que usted sea un pequeño diosecito de hojalata. Amigo, ¿por qué aceptar los sustitutos que presenta Satanás cuando usted tiene la verdad de Dios? Deseo que cada padre y madre, cada niño y niña, cada jovencito que me escucha, grabe lo siguiente en su corazón y mente: no deje que el padre de las mentiras lo engañe. ¿Me está escuchando? Satanás quiere engañarle para poder destruirle, para poder condenarle. Jesús dijo que el diablo es un mentiroso y un asesino. Oro porque Dios le ayude a entender esto. Y no piense severamente acerca de Dios. Él es un Dios de amor, de bondad y de gracia. No piense con escepticismo acerca de Dios. Hay un Dios y las leyes de Dios están vigentes. El alma que pecare, esa morirá. Y no piense de Dios sospechosamente. No piense que si usted entrega su corazón al Señor, va a significar una pérdida para usted. La cruz sobre la cual Jesús murió es un signo positivo, no negativo. Si yo tuviera 1,000 vidas para vivir, cada una de ellas se la daría a Jesucristo. Y nadie debe tener pena por mí porque sea un creyente. Deberían tenerla si no fuera un hijo de Dios. No deje que las astutas mentiras de Satanás le engañen y destruyan. El río Amazonas es el río más grande del mundo. Hay más agua en el Amazonas que en el Mississippi, el Nilo y el Ganges juntos. Y fluye con tanta fuerza que su corriente penetra en el Océano Atlántico por más de 300 kilómetros y es agua fresca. Una vez un pequeño velero navegó más allá de la desembocadura del Amazonas y la tripulación se quedó sin agua para beber y la sed se hizo sentir. De pronto vieron otro barco y por medio de señales convencionales solicitaron agua para beber. La respuesta fue: usen el agua en la cual navegan. Volvieron a repetir que necesitaban agua para beber y la respuesta fue la misma. Cuando por tercera vez les dijeron lo mismo, entonces comprendieron. Todo ese tiempo habían estado navegando sobre agua fresca y, sin embargo, se estaban muriendo de sed. Temo que muchos de quienes me escuchan ahora mismo están, por así decirlo, navegando sobre agua fresca pero muriéndose de sed. Dios le ama. Beba del agua fresca que Él no solo le ofrece, sino que Él mismo es el agua viva. Deje de creer las mentiras con que Satanás trata de engañarle. Deje de pensar severamente acerca de Dios. Deje de pensar escépticamente acerca de Dios. Deje de pensar sospechosamente acerca de Dios y acepte la verdad de Dios, que es Dios mismo. Usted puede liberarse ahora mismo de las ataduras de los engaños satánicos. ¿Cómo? Crea en el Señor Jesucristo. Arrepiéntase sinceramente de sus pecados y repita conmigo la siguiente sencilla oración. Amado Dios y Padre Celestial, necesito tu ayuda, necesito tu amor, necesito tu perdón. Por eso me acerco a ti con un corazón arrepentido para pedirte me liberes de los engaños de Satanás. Este momento, Señor Jesús, te reconozco como mi Salvador y mi Señor, y te invito a que habites en mi corazón y cambies mi vida. Te agradezco por lo que tú hiciste por mí en la cruz del Calvario, derramando tu preciosa sangre para salvarme y darme vida eterna y reconciliarme con tu Padre. Toma mi vida y haz en ella tu preciosa voluntad. Lo pido en tu santo nombre. Amén. Si usted oró conmigo y lo hizo con profunda convicción y con genuino arrepentimiento, le puedo asegurar bajo la autoridad de la palabra de Dios que usted ya ha sido perdonado y ahora es miembro de la familia de Dios. Y le invito muy cordialmente a que nos escriba y nos haga conocer de su decisión por Cristo. Así tendremos el privilegio de orar por usted y su nuevo caminar como creyente en el Señor Jesucristo. Que Dios le bendiga.
2: El mayor.
0: Por lo general en nuestros países hoy en día se nos considera políticamente incorrectos y casi no muy buenos americanos si es que no ponemos nuestros brazos alrededor de todos los demás y les decimos, su religión es tan buena como la mía. Mi amigo, eso no es verdad. Dios tuvo respeto por la ofrenda de Abel, pero no por la de Caín. ¿Sabe por qué? Porque la sangre hace la diferencia. Y ese es el tema de mi mensaje de hoy. Les hablaré de Caín y Abel, el agricultor y el pastor, del contraste de ofrendas que presentaron a Dios, de las consecuencias de su adoración y del conflicto de su adoración. Fundamentaré este estudio en el libro de Génesis, en el Antiguo Testamento, y el libro de Hebreos, en el Nuevo Testamento. Tenga su Biblia y un cuaderno de notas a la mano para que saque el máximo provecho de este importante tema. La sangre hace la diferencia.
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0: Sea muy bienvenido a El Amor que Vale. Leemos en la palabra de Dios cosas que ojo no vio, ni oído oyó, ni han subido en corazón del hombre, son las que Dios ha preparado para los que le aman. Pero Dios nos las reveló a nosotros por el Espíritu. Mi amigo, esto es lo que enciende la imaginación y la anticipación cuando estamos en su presencia. Por favor, busque el capítulo 11 del libro de Hebreos y en un momento empezaremos a leer el versículo 4. Ahora, el tema central de este capítulo es que Dios debe ser adorado. Y si Dios va a ser adorado, debe ser adorado en espíritu y en verdad. Bien, leamos Hebreos 11 desde el versículo 4. Por fe Abel ofreció a Dios más excelente sacrificio que Caín, por lo cual alcanzó testimonio de que era justo, dando Dios testimonio de sus ofrendas, y muerto, aún habla por ella. Así que hoy vamos a tener un mensaje de un hombre muerto, no yo, sino Abel, quien muerto, aún habla. Cuando era pastor en una iglesia en Fort Pierce, en la Florida, sin la menor duda, uno de los hombres más interesantes que he conocido fue Carlos Fisher. Le llamábamos Tío Carlos. Él no era más grande que una persona promedio, pero pesaba 2 toneladas espiritualmente. Era un hombre sin ningún temor por el Señor Jesucristo. Tío Carlos tenía un viejo aeroplano con lonas en los costados, en las cuales tenía escrito: Cristo es la respuesta. En ese aeroplano, la cabina del piloto estaba descubierta. Él se ponía sus viejas gafas de piloto, ponía en el asiento una caja con folletos evangelísticos y, volando sobre la ciudad, lanzaba los tratados sobre la gente. Y todo el mundo podía ver ese pequeño aeroplano que exhibía 4 palabras. Cristo es la respuesta. Yo oré con él muchas veces, y él oraba conmigo, alabando y adorando al Señor. Cuando yo le bauticé, él ya era un creyente por mucho tiempo, pero necesitaba ser bautizado para ser parte de la membresía de la iglesia. Sí, hasta me da risa cuando lo recuerdo. Yo no estaba preparado para lo que sucedió. Yo lo sumergí en el agua, y cuando él salió del agua, levantó sus brazos al cielo y prácticamente gritó: ¡Gloria a Dios! Enterrado a la manera de su muerte y levantado a la manera de su resurrección. El tío Carlos fue una persona increíble. Finalmente murió y le dijo a su hijo, quien era un buen amigo mío: Hijo, no te preocupes acerca de mi funeral. Solo invita a todos mis amigos y escuchen este casete que dejo grabado. Eso es todo lo que tienes que hacer. Yo ya lo he arreglado todo. Así que durante el servicio fúnebre, todos sus amigos estuvieron allí. Su hijo puso el casete en la casetera, empujó el botón y se oyó la voz del tío Carlos. ¡Saludos a todos! Yo soy Carlos Fisher y estoy aquí en el cielo. ¡Esto es maravilloso! Y comienza a describir cuán glorioso es el cielo para luego añadir: Yo quiero invitarles a todos a venir. Vengan, encontrémonos aquí, en el cielo. El tío Carlos ha sido el único hombre que he conocido que ha predicado en su propio funeral. Estando muerto, aún habla. Bueno, hay otro hombre que predicó en su propio funeral, y ese hombre fue Abel. Y de él vamos a aprender en este mensaje. Ahora, lo que vemos en Abel es una sombra de la crucifixión de nuestro Señor Jesucristo. Recuerde que el Antiguo Testamento es un libro de sombras que apuntan hacia las verdades del Nuevo Testamento. Por ejemplo, en Colosenses 2:17 leemos: Todo lo cual es sombra de lo que ha de venir, pero el cuerpo es de Cristo. Piense lo que es una sombra. Para que haya sombra debe haber luz y algo sobre la cual brille. La luz es el Antiguo Testamento, y el cuerpo sobre el cual brilla es el Señor Jesucristo. Ahora, el ángulo de la luz determina la nitidez de la sombra. Temprano en la mañana, las sombras no son muy claras y son un tanto distorsionadas. A media mañana las sombras son más claras y exactamente al mediodía no hay sombras. En el Antiguo Testamento tenemos sombras que apuntan hacia el Señor Jesucristo. Pero cuando el Calvario se hizo real en el Nuevo Testamento, es mediodía. Lo que vamos a ver en esta historia de Abel es el comienzo de estas sombras que apuntan hacia la venida del Señor Jesucristo. La Biblia dice: Por la fe Abel ofreció a Dios más excelente sacrificio. ¿Dónde encontramos esta historia? En el libro de Génesis, capítulo 4. Esto es muy importante porque usted no podrá entender el capítulo 11 de Hebreos si es que no entiende el capítulo 4 de Génesis. Leamos el versículo 1. Conoció Adán a su mujer Eva. Obviamente, ellos fueron los primeros seres humanos sobre la tierra. La cual concibió y dio a luz a Caín. Caín fue el primer hijo de ellos. Y dijo: Por voluntad de Jehová he adquirido varón. Después dio a luz a su hermano Abel, de quien estamos hablando en este mensaje. Y Abel fue pastor de ovejas y Caín fue labrador de la tierra. El uno fue pastor y el otro fue un agricultor. Y aconteció andando el tiempo que Caín trajo del fruto de la tierra una ofrenda a Jehová, y Abel trajo también de los primogénitos de sus ovejas, de lo más gordo de ellas, y miró Jehová con agrado a Abel y a su ofrenda, pero no miró con agrado a Caín y a la ofrenda suya, y se ensañó Caín en gran manera, y decayó su semblante. Vamos a detener la lectura aquí, pero estaría haciendo referencia al capítulo 4 de Génesis y al capítulo 11 de Hebreos para que usted entienda toda la historia. Lo que tenemos aquí es la sombra de la cruz en la ofrenda que presentó Caín. Vemos dos ofrendas. Caín ofreció los frutos de la tierra, ofreció vegetales al Señor. Abel ofreció al Señor un cordero sacrificado, el primogénito de la manada. La Biblia dice que Dios aceptó la ofrenda de Abel, pero no aceptó la ofrenda de Caín. La una ofrenda de la tierra, del fruto de la tierra. La otra ofrenda, un cordero sin mancha. Ahora vamos a ver algunos contrastes en estos dos capítulos de Génesis y Hebreos. ¿Está usted listo? Bien, vamos a ver. Primero, hubo un contraste en sus ofrendas. Aquí tenemos a dos jóvenes, ambos adoradores a Dios. Uno lo adora en espíritu y verdad. El otro lo adora de acuerdo a su ingenio. Recordemos lo que dice Hebreos 11:4. Por la fe, Abel ofreció a Dios más excelente sacrificio. Ahora, ¿cuál es la diferencia? Voy a decir algo que quiero que lo escuche con mucho cuidado. Todas las religiones no tienen el mismo valor. En nuestro país hoy en día se nos considera políticamente incorrectos y casi no buenos americanos si es que no ponemos nuestros brazos alrededor de todos los demás y decimos, su religión es tan buena como la mía. Mi amigo, eso no es verdad. Dios tuvo respeto por la ofrenda de Abel, pero no tuvo respeto por la ofrenda de Caín. Hoy se supone que debemos ser tolerantes. Y yo creo en la práctica de la tolerancia en algunas áreas, pero no creo en la tolerancia que sacrifica la verdad. Y hoy no existe nada más intolerante que la intolerancia de aquellos en contra de quienes sostenemos que hay un estándar fijo de lo bueno y de lo malo. Hay una religión verdadera y hay religiones falsas. Este mundo no necesita religión. De hecho, hay demasiadas religiones en el mundo. Este mundo lo que necesita es a Jesús. Permítame contarle que David Barak, un erudito en la materia, dice que en el mundo actual hay 9.900 religiones diferentes. Imagínese, casi 10.000 religiones diferentes. Algunas de estas religiones tienen muchos dioses. Los hindúes tienen 300 millones de dioses. No me equivoqué. Hay 300 millones de dioses en el hinduismo. Aún dentro del cristianismo, estamos divididos en bautistas, presbiterianos, metodistas, episcopales, católicos, etcétera, etcétera. Amigo, escúcheme. Hay solo dos religiones en el mundo, la verdadera y la falsa. Y si esto le parece a usted un pensamiento demasiado estrecho, le diré que de eso se trata nuestra lección. Hay la religión de la gracia y la religión de las obras. Hay la religión de Caín y hay la religión de Abel. Bien, miremos este asunto. Y no le voy a pedir que acepte mi palabra. Veamos qué es lo que la Biblia tiene que decirnos al respecto. Y si alguien piensa que estoy predicando hoy y estoy políticamente incorrecto, pues que así sea. Veamos la adoración de Caín, Hebreos 11:4. Por la fe Abel ofreció a Dios más excelente sacrificio que Caín. ¿Cuál fue el camino de Caín? El camino de Caín fue sus buenas obras, fue salvación por esfuerzo propio, fue un agricultor, y la Biblia dice que, con el sudor de su rostro, labrarás la tierra. Lo que Caín ofreció a Dios fue su propio trabajo, su propio sudor, su propio esfuerzo. Y él se presentó ante Dios con esta ofrenda de vegetales y frutas. Debió haber sido hermoso. Quiero decir, debió lucir muy atractivo ese canasto, o lo que haya sido, con fragantes frutas, hermosas flores y suculentos vegetales. Y le ofreció esto a Dios porque él había estado allá arando el campo. Y la Biblia dice, maldita será la tierra, la labrarás con el sudor de tu rostro. Lo que hizo Caín es ofrecer a Dios su propio esfuerzo. Por favor, anote al margen Judas, versículo 11. ¡Ay de ellos! Porque han seguido el camino de Caín. ¿Cuál fue el camino de Caín? Es el de que usted trate de salvarse por sus propias buenas obras, en vez de ser salvo por la gracia de Dios. Representa una cultura en vez del Calvario.
2: En Hebreos 9:22 la Biblia dice, sin derramamiento de sangre no se hace remisión. No hay salvación aparte de la sangre derramada. ¿Qué es lo que Caín ofreció? ¿Qué es lo que Caín ofreció? Vegetales. Sin derramamiento de sangre no se hace remisión. Algunos de ustedes dirán,

Seguido el camino de Caín, la mayoría de las personas en América no necesitan religión, necesitan volverse de su religión a Jesucristo. Muchas de las personas en nuestros países son egomaníacas que pavoneándose se van al infierno pensando que son demasiado buenas como para ser condenadas. Cuando llegué por primera vez a Memphis, hace más de 30 años, conocí a una señora que tratando de impresionarme me dijo: «Oh, doctor Rogers, estamos tan felices de tenerle en nuestra ciudad. Pertenezco a un grupo de estudio bíblico y estamos estudiando una nueva versión de la Biblia». Ahora, en ese tiempo, la nueva versión que estaba circulando y que se estudiaba era «Buenas nuevas para el hombre moderno». Pero me hizo mucha gracia que esa señora, tratando de impresionarme, me dijera: «Pastor Rogers, estamos estudiando la nueva versión de Nuevas modernas para el hombre bueno». Mi amigo, de eso tenemos mucho en nuestros días. Nuevas modernas para el hombre bueno, pero escúcheme, el hombre no es bueno y las noticias no son modernas, son tan antiguas como el libro de Génesis y son buenas nuevas para el hombre malo. Eso es. Es el Evangelio de nuestro Señor y Salvador Jesucristo, no es salvación por obras, y Caín ofreció el fruto de la tierra. Ahora, ¿qué es lo que Abel ofreció? Bueno, la Biblia dice que Abel trajo de los primogénitos de sus ovejas. La ofrenda de Abel estaba basada en el derramamiento de sangre. Ahora, permítame decirle la diferencia entre estas dos ofrendas. Hace algunos momentos dije que la gente necesita volverse de su religión a Jesucristo. Religión es lo que los pecadores hacen por un Dios santo. El Evangelio son las buenas nuevas de lo que un Dios santo ya ha realizado por los pecadores. En Hebreos 11:4 leemos: «Por la fe Abel ofreció a Dios más excelente sacrificio». Ahora, ¿de dónde sacó Abel la idea de traer una ofrenda de sangre al Dios Todopoderoso? Recuerde, esto era una sombra del Señor Jesucristo. ¿De dónde sacó esa idea? Bien, cuando Adán y Eva pecaron contra Dios, trataron de vestirse ellos mismos con hojas de higuera. ¿Qué es una higuera? El fruto de la tierra. ¿Qué es lo que Dios hizo? Vino al jardín del Edén y les vistió con pieles de animales. ¿Cómo consigue usted la piel de un animal? Sacrificándolo. Hay que derramar sangre. ¿Dónde aprendió Abel que se requiere sangre porque sin derramamiento de sangre no se hace remisión? Lo aprendió de sus padres. Y si usted me pregunta, ¿realmente sabía Abel esto? Escúcheme. Abel fue un profeta de Dios. Anote al margen Lucas capítulo 11, empezando en el versículo 49. Jesús es quien está hablando y dice: «Por eso la sabiduría de Dios también dijo: les enviaré profetas y apóstoles, y de ellos a unos matarán y a otros perseguirán». Ahora subraye lo siguiente: «Para que se demande de esta generación la sangre de todos los profetas que se ha derramado desde la fundación del mundo, desde la sangre de Abel hasta la sangre de Zacarías». De todos los profetas. Abel es llamado un profeta de Dios. Abel fue un mártir que murió por su fe. Adán y Eva tuvieron dos hijos, el uno un mártir, el otro un asesino. Abel fue un profeta. Abel entendió la palabra de Dios. Y si usted se pregunta si en realidad Abel entendió acerca del Señor Jesucristo, recuerde que él fue un profeta. Anote y leamos Hechos 10:43. De este, o sea, de Jesús, dan testimonio todos los profetas. Ahora, si Abel fue un profeta, y lo fue, y la Biblia dice que de Jesús dan testimonio todos los profetas, allá en el jardín del Edén, fuera de las puertas del Edén, un hombre llamado Abel ofreció un cordero sin mancha que fue un cuadro, un retrato, una profecía del Jesús que había de venir. ¿No es la Biblia un libro maravilloso? No piense que la gente en esos tiempos bíblicos solo labraba la tierra y no sabía nada de nada. Pero déjeme decirle algo más. La sangre del Señor Jesucristo no fue una ocurrencia tardía, no fue una acción de emergencia.
Dios tuvo en su corazón la redención por sangre aún antes de

0: crear el mundo. Anote el margen, Apocalipsis 13:8. Y la adoraron todos los moradores de la tierra cuyos nombres no estaban escritos en el libro de la vida del Cordero, que fue inmolado desde el principio del mundo. Jesús estuvo en el corazón y la mente de Dios desde la fundación del mundo. Antes de que pusiese este planeta en el espacio, Dios tuvo en su mente la redención por sangre. Usted lee la Biblia desde el Génesis hasta el Apocalipsis, y en donde quiera encontrará referencias a la sangre. Es el río rojo de la vida. Comienza a fluir en Génesis y recorre todo el trayecto hasta Apocalipsis. Ese río comenzó a fluir cuando Dios hizo ropa de pieles para Adán y Eva. Luego ese río siguió corriendo cuando Abel tomó de los primogénitos de su rebaño y ofreció un sacrificio de sangre al Señor. Lo primero que Noé hizo cuando salió del arca después del diluvio fue ofrecer un sacrificio de sangre. Dios llamó a Abraham, el padre de los fieles, y le dijo que tomara a su único hijo Isaac y lo ofreciera como sacrificio en el monte Moría. Y en el momento preciso, cuando el cuchillo iba a cortar, a terminar con la vida de Isaac, Dios le dijo que no le hiciera daño a Isaac, y que utilizara como sacrificio un carnero que estaba trabado en un zarzal por sus cuernos. No debe extrañarnos que Jesús dijera: Abraham, vuestro padre, se gozó de que había de ver mi día, y lo vio, y se gozó. Abraham, más de un milenio antes del nacimiento de Jesús, supo algo sobre el sacrificio de sangre. Amigo, ¿qué sabe usted sobre la sangre de Jesucristo? Si usted no tiene a Cristo en su corazón, el sacrificio de Jesús en la cruz no le sirve de nada. Si este momento su corazón está sensible a la voz de Dios, repita conmigo esta sencilla oración. Querido Dios, reconozco que Jesús derramó su preciosa sangre en expiación por mis pecados. Me arrepiento de ellos. Te pido, Señor Jesús, entres ahora mismo en mi corazón. Toma mi vida. Perdóname. Límpiame. Te acepto como mi Salvador y mi Señor. Ayúdame a ser la clase de persona que tú quieres que sea, para que tú seas honrado a través de mi vida. Gracias por salvarme. Oro en tu santo nombre. Amén. Mi amiga, mi amigo, si tomó esta decisión, nos alegrará el saberlo. Le invito para que nos escriba al respecto y así podremos orar por usted personalmente, para que siga firme y seguro su caminar como creyente en el Señor Jesucristo. Y que Dios le bendiga. Amigo, la genuina vida cristiana es realmente gloriosa. Mas no todos son días soleados, sin nubarrones. No todo es miel, sin abejas. No todo es rosas, sin espinas. Hay desilusiones, problemas, pesares, lágrimas, momentos de angustia y desesperación. Y usted va a descubrir en su viaje por el mar de la vida que no siempre se navega en un mar en calma. Existe un maravilloso capítulo en la Biblia que nos dice cómo enfrentar las tormentas de la vida. Y en relación con su propia vida, solo hay dos posibilidades este mismo momento. O usted está experimentando que todo es color de rosa, o está en medio de la más negra y furiosa tormenta. Le prometo que este mensaje, cómo enfrentar las tormentas de la vida, le hablará a su corazón.
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2: Tome la palabra de Dios y por favor busque conmigo el libro de los Hechos, capítulo 27. Si usted sabe algo acerca del libro de los Hechos, sabe que este libro es una narrativa. Relata cómo la iglesia primitiva empezó a extenderse y describe los viajes misioneros del apóstol Pablo, y en Hechos capítulo 27 narra del apóstol Pablo a bordo de un barco, y ese barco navega directamente a las fauces de una tormenta feroz. El libro de los Hechos relata cómo Pablo pasó por esa tempestad, cómo Pablo enfrentó la tormenta. Y de eso es de lo que deseo hablarle hoy, de cómo enfrentar la tormenta. Me fascina el capítulo 27 del libro de los Hechos, y he predicado de este de vez en cuando, porque al abrir la Biblia allí, usted puede oler el aire salado del mar. Hay algo especial acerca de esta historia. Con un poquito de imaginación, usted puede escuchar los truenos y ver los relámpagos rasgando el cielo. Puede escuchar a las maderas de ese viejo barco abrirse y quejarse, y oír el silbido del viento. Es una historia increíble, la historia de este barco en medio de la tormenta. Pero eso trae una pregunta aún antes de empezar a leer. ¿Por qué Dios utiliza casi todo un capítulo en su palabra para contarnos de una tormenta y del barco en la tormenta? Porque es más que una simple historia. El Espíritu Santo ha tomado esta historia y la ha convertido en una increíble ilustración con una gran aplicación espiritual para todos nosotros, porque la vida es como un viaje en el mar. Algunas veces el mar está en completa calma, otras veces el viento sopla suavemente y el sol brilla cálidamente. Y gracias a Dios por esos momentos. Tal vez así es su vida actual. Amigo, disfrútela. Es un regalo de Dios. Pero a veces el suave viento se convierte en huracán, y el cielo se cubre con negras nubes, y de pronto nos encontramos en medio de una terrible tormenta. Así es la vida. Este capítulo es una ilustración de cada ser humano navegando entre dos eternidades. Algunas veces las cosas marchan bien, otras veces las cosas marchan muy mal. En esta historia en particular, antes de dar inicio, quiero recordarle que el apóstol Pablo es un prisionero. Él es un preso por predicar el Evangelio de Cristo, y las autoridades lo estaban trasladando a Roma para ser juzgado. A propósito, Pablo abordó esta nave como un prisionero. Pero descubriremos que poco tiempo después, era el capitán. ¿Sabe? Pablo era diferente a la mayoría de nosotros. Muchos vemos dificultades en toda oportunidad. El apóstol Pablo veía oportunidad en cada dificultad. Usted lo ponía en prisión. Pronto terminaba siendo el carcelero. Él cantaba alabanzas en la noche. Usted lo ponía ante el rey Agripa como el demandado, y poco después era el abogado acusador. Él toma toda oportunidad y aplica a esta la palabra de Dios que dice: más a Dios gracias, el cual nos lleva siempre en triunfo en Cristo Jesús. Y si se encuentra en una tempestad, vamos a estudiar lo que Pablo hizo y entonces ver cómo lo podemos aplicar y aprender cómo enfrentar la tormenta. Por favor, Hechos 27, empezando en el versículo 20. Aquí él describe la tormenta. Y no apareciendo ni sol ni estrellas por muchos días, y acosados por una tempestad no pequeña, eso simplemente significa que la tempestad era grande. Acosados por una tempestad no pequeña, ya habíamos perdido toda esperanza de salvarnos. Tal vez así es como usted está. Se encuentra en medio de una tormenta terrible y toda esperanza parece desvanecerse. Entonces Pablo, como hacía ya mucho que no comíamos, puesto en pie en medio de ellos, dijo: habría sido por cierto conveniente, oh varones, haberme oído, y no zarpar de Creta tan solo para recibir este perjuicio y pérdida. Pero ahora os exhorto a tener buen ánimo, pues no habrá ninguna pérdida de vida entre vosotros, sino solamente de la nave. Porque esta noche ha estado conmigo el ángel de Dios de quien soy y a quien sirvo, diciendo, Pablo, no temas. A propósito, alguien me dijo, yo no las he contado, que por lo menos 365 veces encontramos en la Biblia la frase, no temas, una vez por cada día del año. Diciendo Pablo, no temas, es necesario que comparezcas ante César, y he aquí, Dios te ha concedido todos los que navegan contigo. Por tanto, oh varones, tened buen ánimo, porque yo confío en Dios que será así como se me ha dicho. Bien, existen básicamente tres cosas que quiero que usted vea al estudiar este pasaje de las Escrituras hoy. Primeramente, la razón de este tipo de tormentas. Segundo, deseo que vea la reacción de la gente cuando se encuentra en medio de las tormentas, personas buenas y malas, piadosas y ateas. Y tercero, quiero que vea el resultado de la tormenta, lo que ésta hace en las vidas de los creyentes y en las vidas de los que no conocen al Señor. Quiero decirle que todos nos veremos en medio de una tormenta, seamos creyentes o no. Y básicamente hay cuatro clases de tormentas en la vida. Primero, las tormentas normales que llegan porque somos parte de la naturaleza. La Biblia dice que Dios hace que llueva sobre justos e injustos. Si usted es un ser humano, vive en un mundo que tiene tormentas en forma natural. Y nada podemos hacer al respecto. Segundo, hay otra clase de tormenta en la cual nos metemos y es la que nosotros mismos creamos debido a nuestra necedad y causada por nuestra desobediencia. Es la clase de tormenta en la cual Jonás se metió cuando trató de huir de la presencia del Señor. Se acuerda de esa historia, ¿verdad? Y pasó unas cuantas noches en el acolchonado estómago de un pez enorme que creemos fue una ballena. ¿Cuál fue el problema de Jonás? Que quiso huir de la voluntad de Dios y se metió de cabeza en el ojo de la tormenta. Y tercero, hay las tormentas que Dios nos envía para nuestro propio desarrollo. Recuerda la historia en los Evangelios donde Jesús ordenó a sus discípulos que se subieran en el barco y fueran al otro lado del mar. Jesús sabía que una tormenta les sorprendería, pero Él estaba tratando de enseñarles una lección para su desarrollo en su discipulado. Y algunas veces enfrentamos estas tormentas no porque estemos fuera de la voluntad de Dios, sino porque estamos en la voluntad de Dios. La cuarta clase de tormenta es a la que somos arrastrados por otras personas. Ese es el caso con el apóstol Pablo. Era un prisionero, pero también era un marinero. Quiero decir que él había experimentado naufragios antes, había navegado antes. Era un viajero con experiencia y sabía que este barco no debía hacerse a la mar y trató de advertir a todos, pero ellos no le escucharon. Él estaba custodiado por un centurión. Tenía que obedecer. Los que tenían el poder dijeron que hay que navegar y él navegó con ellos. Algunos realmente pueden identificarse con esto. Muchas veces estamos en medio de torbellinos que no hemos creado. En ocasiones los niños se meten en problemas debido a sus padres, es decir, los pequeños nacen y sus padres son impíos o imprudentes y ellos son arrastrados en una tormenta debido a sus padres. A veces nos encontramos en dificultad debido a las autoridades sobre nosotros. A veces, mi amigo, la nación se ve en tormentas debido al mal liderazgo, a causa del mal liderazgo, y en ocasiones el Congreso o el presidente o los jueces pasan leyes y nosotros estamos a bordo del barco del Estado y nos vemos obligados a navegar rumbo al juicio. Decimos, desearía poder poner mis manos en el timón. Deseamos que de algún modo poder hacerlo, pero navegamos a bordo de la nave del Estado, somos prisioneros en este, como lo era el apóstol Pablo, quien realmente no quería zarpar. Por favor, miremos los versículos 9 y 10. Y habiendo pasado mucho tiempo, y siendo ya peligrosa la navegación, Hay cierta temporada en el Mediterráneo, sobre todo en aquellos días que usted no navegaba. Por haber pasado ya el ayuno, Pablo les amonestaba diciéndoles: varones, veo que la navegación va a ser con perjuicio y mucha pérdida, no sólo del cargamento y de la nave, sino también de nuestras personas. El apóstol Pablo tenía su radar espiritual. Él estaba diciendo: no naveguen, no naveguen, no naveguen. Pero el asunto estaba fuera de las manos de Pablo. No había realmente mucho que él pudiera hacer. Ahora observe el versículo 11. Pero el centurión daba más crédito al piloto y al patrón de la nave que a lo que Pablo decía. Usted tiene un hombre de negocios. Él es el dueño de la nave. Es un magnate de la navegación, motivado por la ganancia, llevado por la sabiduría mundana. Así que, por un lado tiene al hombre de Dios, y por el otro, al hombre mundano. Y el centurión tiene que tomar una decisión. Entonces dice: bueno, no voy a atender al fanático religioso. No voy a obedecer al prisionero. Escucharé al hombre que es obviamente un hombre exitoso. Él es el dueño de esta nave. Y anuncia que van a zarpar. Existen formas de hundir un barco. Hoy en día aún se dan. Estas son las razones de las tormentas de la vida. Permítame decirle cuál fue el error que cometió el dueño del barco y qué es la clase de error que usted también puede cometer. Le voy a dar 5 maneras de hundir un barco. Y estoy hablando hipotéticamente de su barco. Hay 5 maneras de tomar una mala decisión. Y muchos de ustedes hoy mismo están en peligro de hacer una mala decisión y van a navegar rumbo a una tormenta que no servirá para su desarrollo, y se meterá en esa tormenta debido a su desobediencia, necedad o ignorancia. Escuche las 5 formas de hundir un barco. Primero, haga sus decisiones apresuradamente. Leamos Hechos 27:9. Y habiendo pasado mucho tiempo, ellos dijeron: el tiempo pasa rápidamente, es mejor hacer algo. Decidir a prisa, arrepentirse sin prisa. Hay mucha gente que dice: hagamos algo, aunque sea errado. Algunas veces la gente se casa de esa manera, a toda prisa. Algunas veces se toman decisiones de negocios de esa manera. Algunas veces una persona deja de estudiar, deja de trabajar, abandona la iglesia o el hogar, se va a alguna parte, abandona la ciudad, sin ningún liderazgo del Señor. Amigo, escúcheme. Cuando está en medio de una decisión, espere en el Señor. Florezca en donde el Señor le ha plantado, hasta cuando Él mismo lo movilice. No piense simplemente que porque el tiempo pasa, usted tiene que hacer algo. Aprenda esto. El Santo Espíritu de Dios no empuja. Él lidera, Él guía, pero jamás empuja. Segundo, usted cometerá errores si depende de la sabiduría mundana y no de la sabiduría divina. Leamos el versículo 11. Pero el centurión daba más crédito al piloto y al patrón de la nave que a lo que Pablo decía. Usted va a la gente mundana y pregunta: ¿qué debe hacer? Error fundamental. Algunos de ustedes tienen problemas matrimoniales y van a donde un consejero impío para que les diga qué deben hacer. Y acepta consejos que no están basados en la palabra de Dios. Una mujer fue a donde un psiquiatra tratando de encontrar ayuda para su matrimonio y descubrió que el psiquiatra se había casado 4 veces. Hay gente que está tratando de decirle qué hacer, dándole consejos contrarios a la palabra de Dios. Así que una forma de hundir la nave es tomando decisiones apresuradas. Otra manera de hacerlo es dependiendo de la sabiduría del mundo, en vez de confiar en la sabiduría de Dios. Tercero, buscando una salida fácil. Ellos decidieron navegar de todas maneras porque el puerto era incómodo para invernar. Ellos no se sentían cómodos en ese puerto y tomaron una decisión apresurada en base a lo que era más fácil. Y usted siempre se encontrará en problemas cuando actúa de esa manera. Estamos llamados a soportar penalidades como buenos soldados de Cristo. ¿Sabe usted por qué un animal come y bebe? Pues porque quiere comer y beber. ¿Sabe usted por qué un animal copula? Pues porque quiere hacerlo. Simplemente es empujado por sus deseos sexuales. Y hay tanta gente que hace sus decisiones a un nivel animal en vez de hacerlo a un nivel espiritual. En vez de ser guiados por el espíritu, son guiados por la carne. Cuarto, haciendo lo que los demás hacen. Leamos en Hechos 27:12. Y siendo incómodo el puerto para invernar, la mayoría acordó también zarpar de allí. Eso quiere decir que ellos preguntaron, ¿qué es lo que todos querían hacer? Tomaron votación entre el buen número de pasajeros que había, y Pablo fue derrotado por mayoría de votos. Por lo tanto, se hicieron a la mar. Amigo, aprenda lo siguiente y apréndalo bien. La mayoría, por lo general, está equivocada. No piense que si la mayoría dice que algo es correcto, lo es. El resultado es que mientras la mayoría dice que hay moralidad en nuestro país, la verdad es que vivimos tiempos vergonzosamente inmorales. Dos espías fueron a reconocer la tierra en tiempos de Josué. 10 dijeron que no se podía conquistarla. Solo 2 dijeron que sí se podía. 10 estuvieron equivocados y 2 tuvieron la razón. Cuando el pueblo de Israel no tenía un rey y querían tenerlo, vivían bajo una teocracia, pero querían una monarquía, surgió la pregunta, ¿cuántos de ustedes quieren tener un rey? Todos votaron a favor de tener un rey, y tuvieron a Saúl. Dios les dio lo que ellos querían, pero después de un tiempo ellos no querían lo que tenían. La mayoría se equivocó. Cuando Jesús estuvo frente a Pilato, Pilato preguntó a la muchedumbre, ¿a quién quieren que libere? ¿A Jesús o a Barrabás? La Biblia dice que ellos escogieron a Barrabás y crucificaron a Jesús. Nunca se ha cometido sobre la faz de la tierra un crimen tan espantoso, pero se lo hizo por el deseo de la mayoría. Y hay muchas ocasiones cuando jóvenes y adultos quieren hacer algo y están determinados a hacerlo, pero por aparentar consultan con varias personas y tratan de reunir votos o permiso para hacer lo que iban a hacer de todas maneras, con votos o no, con permiso o no. Usted hunde su barco si va con la mayoría. ¿Sabe usted lo que es una mayoría? Mucha gente unida por su ignorancia. Eso es. Quinto, depender de las circunstancias. Quiero decir, tomar decisiones de acuerdo a la circunstancia. Veamos lo que dice el versículo 13. Y soplando una brisa del sur, pareciéndoles que ya tenían lo que deseaban, levaron anclas e iban costeando Creta. Soplaba un viento suave y ellos dijeron, miren esto, el sol está brillando, el mar está en calma, el viento sopla en nuestra dirección, debe ser la voluntad de Dios. ¿Sabía usted que hay mucha gente que se deja guiar por las circunstancias? Muchas personas dicen, bueno, ya le dije a Dios que si no quiere que lo haga, no debe permitir que me suceda. O dicen, debe ser la voluntad de Dios. Todo parece tan bien y correcto. Solo circunstancias. Y un suave viento pronto se transforma en una horrible y feroz tempestad que hundirá el barco. Me permite hacerle una pregunta muy personal. ¿Su relación con Dios depende de las circunstancias? Quiero decir, si todo está marchando bien, esa es la voluntad de Dios para su vida. Pero cuando vienen las tormentas, usted pregunta, ¿qué pasa, Dios? ¿Por qué me está sucediendo esto? Es más, ¿tiene usted ahora mismo una relación personal con Dios? Si no la tiene y desea tenerla, le invito a que diga la siguiente sencilla oración. Querido Dios, reconozco que muchas veces las tormentas y problemas de mi vida son el resultado de mis propias acciones, de querer hacer las cosas independientemente de ti. Perdóname y ayúdame. Señor Jesús, quiero tenerte en mi corazón y en mi vida como mi Salvador y mi Señor. Ven ahora mismo y hazme una nueva criatura. Confío en tus promesas y me aferro a tu palabra. Y gracias por amarme, perdonarme y salvarme. Lo pido en tu nombre. Amén. Y si en forma sincera y con convicción usted hizo esta decisión por Cristo, le invito muy cordialmente a que nos escriba. Nos alegraremos espiritualmente con usted y tendremos la oportunidad de orar por usted y su nueva vida espiritual como creyente en Jesucristo.

0: Oh Jehová, cuánto se han multiplicado mis adversarios. Muchos son los que se levantan contra mí. Muchos son los que dicen de mí: no hay para él salvación. Mas tú, Jehová, eres escudo alrededor de mí, mi gloria y el que levanta mi cabeza.
1: Sí, Señor.
0: Con mi voz clamé a Jehová y él me respondió desde su monte santo. Jehová es mi luz y mi salvación. ¿De quién temeré? Jehová es la fortaleza de mi vida. ¿De quién he de atemorizarme?
1: Oh, Señor.
0: Cuando se juntaron contra mí los malignos, mis angustiadores y mis enemigos para comer mis carnes, ellos tropezaron y cayeron.
1: ¡Aleluya!
0: Aunque un ejército acampe contra mí, no temerá mi corazón. Aunque contra mí se levante guerra, yo estaré confiado.

Juntos. Vamos.

noche, padeciendo de una dolencia, padeciendo de una enfermedad, yo te invito a que te levantes en fe en el nombre de Jesús y declares que el Señor está en este lugar y Él está aquí para destruir toda obra

Sí, Señor. Te exaltamos, Rey de Gloria. Te exaltamos, Dios de poder y de majestad. Oh, Señor, levantamos nuestras voces, porque sabemos.

0: Oh sí, Señor, nos has dado autoridad y poder.
1: Él ha cambiado nuestro lamento en paz.

Y que este momento vamos a levantar nuestras manos lo más alto que podamos al cielo. Sabe, yo puedo ver una lluvia de bendiciones sobre este lugar. Puedo ver la misma presencia de Dios.

carisma en el nombre de Jesús de Nazaret, que ha sido marcado para cosas grandes. Te declaro esta noche a ti que has venido a este lugar, que Dios empezará a moverse de una manera sobrenatural. Dice Isaías 62:8: juró Jehová por su mano derecha y su poderoso brazo, que nunca jamás daría tu trigo por comida a tus enemigos.

0: Aquí hay personas esta noche que Dios quiere sanar. Rápido, quiero que salga de su asiento. Aquellas personas que han venido para ser sanos esta noche, venga, por favor, venga aquí enfrente. Hay algo especial, hay algo especial esta noche en este lugar.
1: Oh, mi rey.
0: Vamos, venga, por favor, venga usted aquí enfrente. Usted que quiere sanidad de Dios, aquí por favor enfrente. Venga aquí enfrente. Los que están, por favor, se hacen un poquito para atrás. Vamos, venga, aquellos que necesitan sanidad, no solo del cuerpo, también del alma. Venga, si usted necesita sanidad del alma, venga esta noche. Quiere aceptar a Cristo esta noche, venga, salga de su asiento. Yo lo invito, si usted ha venido por primera vez a este lugar y necesita acercarse a Cristo, le está viviendo mal, muy mal, y usted sabe que no ha estado bien con Dios, yo lo invito a que venga ahora, en el nombre de Jesús de Nazaret. Ay, otro riqui tramasatarabasaya. Más, más, más, más. Espíritu Santo, queremos más. Espíritu Santo, queremos más. Usted esta noche va a cantar, porque no es el hombre que sana, es la unción de su presencia, dice, la que pudre el yugo. Es la unción de su presencia la que pudre el yugo. Habrá más personas que quieren aceptar a Cristo esta noche. Salga de su asiento y venga, por favor, venga.

Padre, en el nombre de Jesús de Nazaret, sabes, Él ha venido por ti esta noche. Levanta tus manos, hay algo especial para ti. Levanta tus manos. Más, Padre, ahora, en el nombre de Jesús de Nazaret, más, más, más, ahora. Dale más, bebe más, bebe más, bebe más, más. Usted que está enfermo esta noche, quiero que levante sus manos lo más alto que pueda. Lo más alto que pueda. Yo vengo a declararle ahora esa enfermedad en el nombre poderoso de Jesús. Vengo a declarar a todo cáncer, a todo espíritu de diabetes, a todo espíritu de pulmonía, a todo espíritu que está estorbando tu vida. Ahora mismo yo vengo secando, ligando en el nombre de Jesús todo lo que te estorba. Ahora eres libre. Te deja ahora esa enfermedad. Te vas en el nombre de Jesús. Te deja esa enfermedad en el nombre de Jesús. Ahora más, más, más, más, más, más. Eres libre, eres libre, eres libre. Padre, ahora en el nombre de Jesús. Más, más. Cante suavemente conmigo. Y conforme vayas cantando, la enfermedad se va a

todopoderoso.

Días antes de mi último cumpleaños, mi esposa me preguntó acerca de que si qué me gustaría recibir en ese día especial. Y recuerdo que mi respuesta fue que no necesitaba nada, que no me tenía que regalar nada. Pero el día de mi cumpleaños me levanté y me

Senté al piano y pensando en la pregunta que me había hecho mi esposa, me puse a pensar en qué le respondería al Señor si Él me preguntara qué es lo que me gustaría recibir el día de mi cumpleaños. Y pensando en esto, escribí esta canción que se llama Este Día Especial.

Si es tu anhelo, díselo a Él. Es mi anhelo contemplarte, Jesús. Conocerte cara a cara.

Esta es la segunda conferencia de esta serie y vamos a analizar en esta mañana llamados todos a servir. ¿De qué forma Dios nos enseña que todos los cristianos estamos llamados a diferentes funciones y a diferentes ministerios? Dice en 1 Corintios capítulo 12 versículo 4 que hay diversidad de dones, pero el Espíritu es el mismo. Hay diversidad de ministerios, pero el Señor es el mismo. Hay diversidad de operaciones, pero Dios, que hace todas las cosas, es todos, en todos es el mismo. Observen ustedes que el que reparte los dones es el Espíritu Santo. El que reparte los ministerios es Cristo. Y el que administra las operaciones es el Padre. Aquí encontramos a las tres personas de la Trinidad involucradas en la obra a la que tú y yo fuimos llamados. Dice el versículo 7, pero a cada uno, y aquí nos muestra que todos los cristianos, sin ninguna excepción, tenemos dones espirituales. A cada uno le es dada la manifestación del Espíritu para provecho. La palabra provecho en el griego significa para el bien común. O sea, Dios, vamos a comenzar a entender esto en esta mañana, Dios me da un don, ya sean lenguas, ya sea sabiduría, ya sea enseñanza, ya sea palabra de conocimiento, ya sea sanar, todo lo que Dios me da a mí y todo lo que Dios te da a ti, me lo da para que yo lo dé. Para edificarlos a todos ustedes, para que tú edifiques a todos alrededor. Dios no me da nada para mí mismo, me lo da para edificar. Cuando yo recibo y yo entrego, me edifico automáticamente. Entonces, es importante esto porque tenemos que aprender cómo administrar lo que Dios nos da. Si Dios me da mucho tiempo, es para que yo dé tiempo a la obra. Si Dios me bendice con dinero, es para que yo entregue ese dinero a la obra. Si Dios me da un talento, es para que yo lo use, no lo entierre, sino para que lo dé a la obra. Desde el principio de la creación, Dios le dijo a Abraham, te bendeciré para que tú seas bendición a los demás. En ti serán benditas todas las naciones de la tierra. La bendición entró con un hombre, Abraham, y todas las naciones hemos compartido la bendición que Dios le dio a este hombre hace miles de años. Dice el versículo 8, porque a este, o sea, a Pancho, le es dada por el Espíritu palabra de sabiduría, a otro palabra de ciencia, según el mismo Espíritu, a otro fe por el mismo Espíritu, a otro, dones de sanidades por el mismo Espíritu. A otro, el hacer milagros. A otro, profecía. A otro, discernimiento de espíritus. A otro, diversos géneros de interpretación de lenguas. Observen ustedes, a otro otra cosa, a otro otra cosa, a otro otra cosa. Pero todas estas cosas, uno y el mismo es cada uno en particular, como Él quiere. Versículo 28, y a unos puso Dios en la iglesia primeramente apóstoles, luego profetas, los terceros maestros, en cuarto lugar los que hacen milagros, en quinto lugar los que sanan, los que ayudan, los que administran, los que tienen don de lenguas. ¿Son todos apóstoles? ¿Cuál es la respuesta que le damos a Dios? La respuesta es no, ya lo vimos, que a uno les da una cosa, a otro otra cosa. No todos somos apóstoles. ¿Son todos profetas? No, ¿verdad? ¿Son todos maestros? No. ¿Todos hacen milagros? No. ¿Tienen todos dones de sanidad? No. ¿Hablan todos lenguas? No. ¿Interpretan todos? No. Entonces, no todos tenemos lo que se escribe aquí. Pero una cosa se nos dice en el versículo 31, que procuremos los dones mejores, pero aún hay un camino mucho mejor que el de los dones espirituales. Y comienza en el capítulo 13, el camino que se le llama del amor. Y
entre el capítulo 12 de Corintios y el capítulo 14 de Corintios, como un sándwich, en medio está el capítulo 13, que se ha nombrado el himno del amor. ¿Qué significa esto? Que entre dos capítulos dedicados a dones espirituales, uno el capítulo 12 y el capítulo 14 para reglamentar y establecer el orden en la iglesia del don de lenguas, se nos pone en medio el capítulo 13 para recordarnos que los dones que recibimos de Dios son para que yo los entregue, para que yo los use, para que el cuerpo de Cristo sea edificado. Pero para que yo pueda recibir este don y poderlo entregarlo y beneficiar a mis hermanos y a mis hermanas en Cristo, necesito operar en el amor. Si tú eres una persona, por ejemplo, amargada, y recibes un don de enseñanza, cuando tú enseñes, vas a enseñar con amargura. Si tú recibes el don de lenguas y no operas en el amor, vas a hablar en lenguas todo el tiempo y vas a tropezar a mucha gente y muchos van a creer que estás loco, sobre todo los nuevos en Cristo. Porque no entiendes para qué es el don de lenguas, no lo has usado porque no estás operando en el amor. Cuando tú recibes el don de sanidad, vas a comenzar a querer orar por los enfermos solamente para levantar tu ego, para creer que tienes algo y que tienes poder de poder sanar a la gente. Si nosotros no operamos en el amor, los dones se convierten en tropiezo de los miembros del cuerpo de Cristo. Y esta es la razón por la cual en 1 Corintios capítulo 14 el apóstol Pablo dice en el versículo 23, si toda la iglesia se reúne en un solo lugar y todos hablan en lenguas y entran indoctos o incrédulos, no dirán que están locos. Dice el versículo 26, que hay pues, hermanos, cuando nos reunimos, cada uno tiene salmo, tiene doctrina, tiene lengua, tiene revelación, tiene interpretación. Hágase todo para edificación. Si no va a edificar el cuerpo de Cristo, entonces no estamos operando en el amor del Señor. Muchos creen que si no operan, o si no son apóstoles, o si no son profetas, o si no son evangelistas, o si no son pastores, o si no son maestros, los cinco ministerios que menciona Efesios 4:11, si no son alguna de esas cosas, no creen que han sido llamados a servir a Dios. Y esto es un grave, gravísimo error, porque muchos cristianos creen que si pueden servir a la iglesia, tienen que ser apóstoles, o profetas, o evangelistas, o pastores, o maestros. Pero nosotros, cuando leemos la Biblia, nos encontramos con lo siguiente. Estos cinco ministerios de Efesios 4:11 se llaman ministerios para gobernar y dirigir la iglesia. Solamente los apóstoles o profetas o evangelistas, pastores y maestros están en el púlpito y gobiernan y dirigen la iglesia, le dan rumbo a la iglesia, son ministerios para todas las iglesias. Pero Dios ha llamado a muchos otros hombres y a muchas otras mujeres a no ser ni apóstol, ni predicador, ni maestro, ni pastor. Te llamó para ser dentista, te llamó para ser arquitecto, te llamó para ser carpintero, te llamó para ser mecánico, te llamó para ser plomero, te llamó para cargar solamente un maletín durante toda tu vida. Y estos ministerios, que no son los cinco del gobierno de la iglesia, los encontramos en el libro de Romanos, capítulo 12, y dice el versículo 4 en adelante, Romanos 12:4, porque de la manera que en un cuerpo tenemos muchos miembros, pero no todos los miembros tienen la misma función. Esto tiene que quedar claro en esta serie de cómo se forma un líder.
El hecho de que haya 5 ministerios de apóstol, profeta, evangelista, pastor y maestro y que gobiernen y dirijan la iglesia no significa que los otros no sean importantes. Porque la diferencia no está en la importancia, porque ante Dios, ¿qué haríamos aquí con los hermanos que cargan, por ejemplo, en la iglesia? Si llegáramos acá y no hubiera todo montado y el sonido y los electricistas y todo lo que tenemos, no habría sermón. El sermón solamente es la culminación de la obra de un cuerpo de hormiguitas que todos trabajan haciendo lo que les corresponde. Entonces, muchos creen, no, el importante, ya llegó el predicador, él es el importante, él es el centro, él es la estrella. Sin embargo, no es así a los ojos de Dios. Es lo mismo que en el matrimonio. El varón no es la estrella, no es el más importante el varón, aunque diga que es la cabeza de la mujer. La mujer es importante para Dios, al grado que dice la Biblia, los dos somos coherederos. Los dos somos hijos de Dios y en Cristo no hay varón ni mujer. En importancia no somos más importantes el varón que las mujeres, ni las mujeres que los hombres, somos igual de importantes para Dios. La diferencia está en la función. Él tiene la función de dirigir la casa, de gobernar la casa. Ella tiene la función de seguirlo, apoyarlo, echarle porras. Pero ella no es inferior a él. El hecho que tenga una función diferente no implica que sea menor que él. El hecho que muchos de ustedes no prediquen ni sean maestros no quiere decir que no sean importantes para el cuerpo de Cristo. Porque así como el cuerpo tiene el hígado y el riñón y las coyunturas que nos unen y los brazos y los oídos y todo es absolutamente una armonía, una unidad, así es exactamente la iglesia. Dice en Primera de Corintios, bueno, ahorita regresamos a Romanos 12, versículo 2, 12. Porque así como el cuerpo es uno, o sea, la anatomía humana se usa como un ejemplo, y tiene muchos miembros, brazos, piernas, el oído, la oreja, pero todos los miembros son del cuerpo, siendo muchos, son solo un cuerpo, así también Cristo. Aquí se nos presenta la anatomía humana para compararla, para que tengamos una idea de algo que es invisible y que es profundísimo. Así como el cuerpo tiene brazos, piernas, orejas, así también somos la iglesia. Los presbiterianos son la oreja, el bautista es la nariz, el pentecostal es la rodilla, Vida Nueva tal vez somos el dedo gordo del pie, otra denominación es la ceja, otro es el pelo, y no le puedes decir bautista, pues no te necesito, mira, yo estoy más alto que tú porque estoy en la oreja, y el que está abajo, pues sin mí no caminaría, le contestaría. Y así no puede haber entre nosotros ni competencia, ni orgullo, ni creer que alguien es más importante que otro porque tiene dones o porque aquí se mueve el Espíritu Santo. De ninguna manera. Todos nos necesitamos unos a otros. Los más indignos, el dedo gordo, el chiquito, el pie que tienes ahí en el pie, podría decir, ese no sirve para nada. Pero si tú lo cortas, ya no caminas igual. Afecta todo el cuerpo. El estómago no le puede decir, yo soy la fábrica de los alimentos al hígado. Porque el hígado le contesta, pues yo aquí, ¿verdad?, regulo la bilirrubina y regulo otras funciones. Y el páncreas no le puede decir a los intestinos, ni tampoco al corazón. Todos absolutamente los órganos dentro del cuerpo y los miembros ayudan para que tengamos salud. La armonía de los órganos es lo que se llama salud. ¿Qué significa tener salud? Tener todo el cuerpo funcionando en armonía. Una enfermedad es algo desarmónico dentro de tu vida. Una enfermedad es algo que ha roto la armonía dentro de tu cuerpo. Entonces, así cuando una iglesia, una denominación comienza a tener cáncer, infecta a todo el cuerpo y a todos nos afecta. Cuando una iglesia es levantada y cuando una iglesia es felicitada por el gobierno, por Dios, a todo el cuerpo debe de alegrarle, porque si nos gozamos todos juntos y nunca nos debemos de creer que somos más importantes que los demás. Si no entendemos esto, jamás comprenderemos cómo funciona el cuerpo de Cristo.
Les voy a dar algunas escrituras. Apunten solamente el versículo porque voy a ir muy rápido, que nos van a ilustrar la verdad de que cada cristiano tiene un llamado importante. Todos. Segunda de Timoteo 1:9. Quien nos salvó y llamó con llamamiento santo. Segunda de Pedro 1:10. Hagan firme vuestra vocación. La palabra vocación es llamado y elección. Primera de Tesalonicenses 2:12. Anden como es digno de Dios quien nos llamó a su reino y gloria. Hebreos 3:1. Por tanto, hermanos, participantes del llamamiento celestial. Primera de Corintios 1:26. Miren, hermanos, vuestra vocación, vuestro llamado. Efesios 1:18. Alumbrando los ojos de vuestro entendimiento para que sepan la esperanza a la cual nos ha llamado a todos. Efesios 4:1. Les ruego que anden como es digno de su llamado con que fueron elegidos por Dios. La sabiduría de Dios al llamarnos a todos a diferentes funciones. Si no hubiera boleros, ¿quién le da grasa a tus zapatos? Si no hubiera albañiles, ¿quién construiría las casas? Si no hubiera electricistas, ¿quién arreglaría las lámparas? Si no hubiera choferes, ¿quién llevaría la mercancía por la frontera y por las carreteras de un lugar al otro? Si no hubiera pescadores, ¿quién nos podría traer los pescados a nuestra mesa? Si no hubiera carpinteros, ¿quién haría todas las obras de madera en el mundo? La sabiduría de Dios nos muestra que existe una variedad infinita de funciones, del aire, de los peces, de las personas, del órgano, de la sangre, de todo lo que existe en el universo. Si no existe el sol, si no estuviera Marte, si no estuviera la luna, todo absolutamente cuenta la gloria de Dios y todo anuncia el orden y el diseño de algo superior a nosotros. Sobrepasa nuestra comprensión. La iglesia no necesita oír voces angelicales para saber que tienes un llamado a la obra de Dios, a algún servicio. Estoy esperando que en la noche oiga una voz y se me aparezca un ángel y me diga, fuiste llamado para tal o tal cosa. No necesitas oír esta voz para saber que tienes un llamado. ¿Conoces tú tu llamado? ¿Conoces para qué te convertiste a Cristo? ¿Crees que solamente Cristo murió en la cruz para que ya te fueras al cielo, llegaras y calentaras el domingo tu asiento en la iglesia y ya se acabó tu llamado? ¿Tienes un llamado a servir? A ayudar al cuerpo. Pregúntate en esta mañana, ¿de qué forma tú estás ayudando a tu iglesia, sirviendo a tu iglesia? ¿Cuál es tu función? ¿Cuáles son tus dones? ¿Los conoces? ¿Ya has podido comenzar a desarrollar tus dones? ¿Qué es un llamado de Dios? ¿Acaso el llamado de Dios contiene elementos que podamos examinar y comprender en esta mañana? ¿Tiene nuestro llamado de Dios algo en común con el llamado de otros hermanos en la fe? A muchas hermanas Dios les da palabra de profecía, y ya todas las hermanas quieren profetizar, y aquí la Biblia dice que no todas tienen lo mismo. Otros hermanos tienen el don de tener visiones, y tienen sueños y se comprueba que vienen del Espíritu Santo y ayudan, edifican a la iglesia, pues todos quieren también tener sueños. Y la Biblia dice que esto no es así. Muchos hermanos tienen lenguas y todos tienen el don de lenguas. La Biblia dice que no todos tienen el don de lenguas. Y si no maduramos en esto, si no entiendo y me conformo y acepto y reconozco en qué fue mi llamado, en qué me tengo que mover, si soy carpintero y tengo la facilidad de trabajar con mis manos en la madera, si me meto a la electricidad y pongo un taller de electricistas, voy a quebrar. Si Dios me dio la habilidad de ser chef y tengo una habilidad tremenda para hacer pasteles y pongo un taller de plomería, voy a quebrar. Porque mi ambiente es la pastelería, es el lugar donde Dios me llama. Voy a tener que poner un restaurante o un negocio relacionado con mis habilidades.
Si tú sacaste siempre cero en matemáticas y reprobaste matemáticas y no sabes de diseño, etcétera, etcétera, no te metas a creer que vas a ser una persona técnica en computación, porque tienes otro llamado. Si tienes facilidad para la política y te gusta acá y te metes, etcétera, etcétera, estudia ciencias políticas. No te metas a estudiar medicina porque le vas a cortar la pata a un burro en lugar de un ser humano. ¿Tiene lógica esto para ustedes? Esta es la misma lógica que se usa en la Biblia. Y nos complicamos tanto la vida cuando yo acepto cuál es mi llamado y sé para qué me llamó Dios y sé que solamente Dios me llamó a lo mejor para cargar un maletín nada más de un hermano y seguir un hermano con un maletín, y yo sé que este es mi llamado, les dije en la primera conferencia, ya no voy a tener envidia del otro hermano o de la otra hermana, porque yo no fui llamado a hacer lo que ese hermano está haciendo, ni a predicar como el otro, ni jamás Dios me libre de tratar de imitar predicar como otra persona predica, ni hacer lo que el otro predicador hace, porque en ese momento pierdo mi individualidad. Hay una competencia entre predicadores, y si un predicador se quita el saco y le hace ¡touch! ¡Cáiganse! Ya salen 10 que hacen igual. Hay otro hermano que se sube al púlpito y golpea el púlpito, pues ya todos los demás empujan el púlpito y quieren ser como el hermano, y rompemos el patrón y el diseño de que somos diferentes. No hay nadie en el mundo igual a ti. Nadie se parece, nadie tiene tus ojos, ni tu nariz, ni tus orejas, ni tu estatura, eres tan peculiar, somos tan peculiares a los ojos de Dios. No tenemos por qué imitar a nadie, por qué competir contra nadie, por qué hacerlo con los demás, ni predicar, ni hablar, ni usar el movimiento, ni los manerismos de nadie. Yo soy yo, y yo solamente quiero ser natural a mi propia naturaleza, y ahí es cuando triunfas. Salió un Elvis Presley por todos lados, cabarets donde el que imita a Elvis Presley, pero ya es una copia, ya no es el original. Esa persona se equivocó totalmente porque no fue llamado más que a imitar el original, y en Dios todos somos originales. Tú eres el original, yo soy el original de algo grandioso. Y cuando comprendemos esto, miren, la iglesia crece. Y crece porque crece sin envidias, crece sin competencia, crece sin chantaje, sin codicia, sin ambición, se rompen barreras. Yo no fui llamado a ser el número uno, fui llamado a ser el número tres. Y si fui llamado a ser el número tres, no le voy a tener envidia al número dos, porque si comienzo con envidias de que quiero ser el número dos, equivoco mi llamado. Dios me quiere en el tres, tal vez en tres años me ponen el uno, pero mientras tanto acepto en este momento lo que Dios tiene para mi vida. Veamos algunas palabras clave en la Biblia para definir el llamado. Y son cuatro palabras: ministerio, talentos, gracia y dones. Veamos en primer lugar la palabra ministerio y cómo se usa. La palabra ministerio significa forma de servir. El Ministerio de Edecanes en Vía Nueva para México es un grupo de hermanos y de hermanas que sirven, ministran, ayudando a toda la demás iglesia. La hermana llega a la iglesia, podía sentarse con sus chicharrones, con sus palomitas, pero no. Ella se inscribió en Edecanes, se pone su saquito, se pone su distintivo y su gafete y llega a la iglesia a ver a quién ayuda. Ministerio de Seguridad es una forma de servir, cuidando la seguridad de ustedes. La seguridad no son los guaruras de los pastores, como muchos me han dicho. El hermano Alducci tiene 5 guaruras, hasta eso me han dicho. No tengo ni uno. El único que tengo es un ángel así, pero grandote, mira. Entonces, aquí seguridad se ocupa de vigilar que no entren borrachos, que no entren drogadictos, que homosexuales no hagan aquí sus cosas tontas, ¿verdad? Que no entre aquí algún deschavetado, que no metan cámaras, que no metan publicidad de otras sectas, que cuiden que los niños no se caigan por ahí, que cuiden los baños. Esos son hermanos que llegan a servir a la iglesia, en lugar de estar aquí sentados como muchos, se inscriben para servir, y a esos son
a quienes Dios bendice y premia y recompensa cuando su trabajo y su labor es permanente, perseverante y no se desaniman. Dios no es deudor para no pagarle el amor a muchos de ustedes que han tenido por la iglesia y por los santos. Les decimos, hermanos, necesitamos edecanes. Aquí hay cientos de jóvenes de 18, 20 años de edad que llegan y no hacen nada en la iglesia, más que sentarse sus palomitas e irse a casa. Podrían ayudarnos en la mesa de cassettes, podrían ayudarnos en edecanes, podríamos ayudar. Hay muchos de ustedes que están así, trabucos, ¿verdad? Te dicen Rambo ahí por tu casa, y necesitamos gente que nos ayude a cargar estas bocinas y esas cosas, y ahí está el hermano así, se sienta con sus musculotes, nomás para que lo vean todos, en lugar de venir a servir a la iglesia de Dios. Si tú tienes una estatura, ¿verdad?, y eres fuerte y todo, entra al ministerio de carga. Hay tantas formas de servir a Dios. Y la palabra ministerio nos lo ilustra. Colosenses 4:17. Dígale a Arquipo que cumpla el ministerio que recibió del Señor. ¿Habías oído tú hablar de Arquipo en el Nuevo Testamento? Arquipo no es conocido ni por profeta, ni por maestro, ni por evangelista, ni por pastor, ni por maestro. Pero de acuerdo a Pablo, tenía una forma de servir. Díganle que cumpla el ministerio que recibió del Señor. Primera de Corintios 16:15. La familia de Estefanes se ha dedicado al servicio, es la palabra en el griego ministerio de los santos. Aquí está una familia. Estefanas, ninguno es profeta, ni pastor, ni evangelista, ni apóstol, ni maestro. Pero esa familia, les escribe Pablo, se han dedicado a servir a los santos. ¿Cómo? Llega un misionero, lo invitan a comer. Llega una misionera, le invitan a dormir en su casa. Vienen jóvenes cristianos que vienen de misioneros a estudiar en México, los invitan a su casa, en su casa la abren para una reunión de oración, para un estudio bíblico. No necesitas ser pastor para servir a Dios. Segunda de Corintios 5:18. Y todo esto proviene de Dios, y nos dio, aquí se refiere a todos, un ministerio que se llama el ministerio de la reconciliación. Todos hemos recibido el ministerio de hablar de Cristo a los demás. Y predicar el Evangelio a toda criatura. Esta orden no es para los pastores, no es para los evangelistas nada más, ni para los apóstoles, ni para los maestros. Es para todos aquellos que son cristianos. Vayan y prediquen el Evangelio. Hermano, que yo no puedo ir a España o a Italia. Pero ¿sabe qué, hermano? Yo sé que en Villanueva tienen un misionero que sostienen en Italia, nuestro hermano Eduardo Santillán. Aquí está, hermano, para el sostén de ese hermano allí en Italia. Y al dar tú para el sostén de un misionero, te has convertido en un misionero potencial con tus diezmos y con tus ofrendas. Hermano, yo no pude ir al desayuno el sábado, el 19 de diciembre va a haber un desayuno y sé que mucha gente se va a convertir. Yo no puedo ir, pero mi hermano, yo dono 4 boletos. Regalen 4 boletos, aquí está, para que los entreguen a gente que no puede y que puedan convertirse para Cristo. Te conviertes en un ganador de almas, aunque tú no puedas predicar ni testificar. Todos hemos sido llamados al ministerio de la reconciliación. Romanos 12:7, o si el de servicio, en servir. Vamos a leer el pasaje de Romanos 12, en el cual nos quedamos, y dice el versículo 4... De la manera que en un cuerpo tenemos muchos miembros, pero no todos los miembros tienen la misma función. Así nosotros, siendo muchos los cristianos, ¿verdad?, todos somos un cuerpo en Cristo. Y todos, pentecostales, presbiterianos, carismáticos, bautistas, todos, aunque allá mis hermanos no creen en lenguas, otros no creen en la liberación, otros son cosas insignificantes. Mientras todos creamos en la salvación por gracia, mientras todos creamos en la sangre de Cristo como la única forma en la que el pecador es lavado de sus pecados,
Mientras todos creamos que Cristo fue Dios en la carne, y mientras todos creamos que la Biblia es la palabra de Dios, no importa el membrete, como te llames, si crees en lenguas o si bautizas por chapuzón o por inmersión o en la regadera o si no crees en la liberación, aunque no creas en esas cosas, eres mi hermano y mi hermana en Jesucristo. Y mi obligación es amarte, recibirte, bendecirte, orar por tu vida y nunca perseguirte ni atacarte, nunca. Y menos burlarme de ti o menospreciarte. Esos que no creen en la liberación, y esos que no tienen esto, y aquellos que no han conocido el poder del Espíritu Santo, esos son mis hermanos. Y a ellos Dios les dio otra función, y a ellos Dios no se les reveló como se reveló a mí o a nuestra iglesia, pero ellos son mis hermanos y les necesitamos. Sin ellos no seríamos el cuerpo de Cristo. Sin ellos el cuerpo de Cristo estaría mutilado. Muchos se creen el ombligo, el centro de todo lo que es. Todos los cristianos, en resumen, tenemos el ministerio de ser siervos. Todos, de ayudar, de servir a la casa del Señor. ¿Sirves tú en tu iglesia? Ustedes que me escuchan por la televisión, que están viendo la televisión, qué rico ver tu televisión y ver el programa de enlace, pero no solamente te conformes a tener una iglesia electrónica en tu casa. Te pregunto, tú que estás viendo la televisión, ¿sirves en tu iglesia? ¿Qué haces en tu iglesia? ¿Cuántas veces le has prestado tu carro al pastor? ¿Cuántas veces has llevado a las viejitas que no pueden venirse más que en camión a la iglesia y pasas por ellas los domingos? ¿Cuántas veces has hecho una casa, una comida en tu casa para los coordinadores o los líderes o los pastores de tu iglesia? ¿Cuántas veces lo has hecho? La casa de Estefan es servir al Señor. No todos somos llamados al púlpito ni a predicar, pero todos tenemos que servir a la iglesia de alguna forma. ¿Lo estás tú haciendo? La segunda palabra es talento. Mateo 25, del 14 al 30, la parábola de los talentos. Cristo cuenta una parábola de los siervos que recibieron talentos de acuerdo a sus capacidades. Muchos de ustedes que nos escuchan tuvieron la oportunidad y la gracia que vamos a continuación a estudiar de Dios de acabar una carrera. Muchos de ustedes tienen una memoria prodigiosa, una habilidad increíble para la computación. Otros de ustedes tienen una habilidad tremenda para ventas, para mercadotecnia, que el otro no tiene. El otro hermano es medio bruto, medio menso, y como que no agarra la onda en muchas cosas. Y tú recibiste todas estas cosas, tú recibiste más talentos. Esto es lo que es la segunda palabra que tenemos que usar. Hay otros hermanos que no tienen la misma inteligencia que tú tienes, ni tuvieron la oportunidad de acabar ni la primaria, y están esforzándose y están haciendo lo posible, y nunca jamás podremos menospreciarlos ni decir que somos más inteligentes. Recibieron menos que otros. Cuando Cristo venga, ¿a quién creen que le va a pedir más? Al que más talentos o habilidades recibió. Al otro pobre indito te puja ahí, que nomás estuvo sembrando la tierra con su burrito, le preguntará a Cristo cuando venga cómo sembró la tierra, si le echó ganas para sembrar la semilla, cómo trató a su familia. Pero a otros que les ha dado muchos talentos, habilidades, capacidades musicales, ¿cuántos de ustedes saben tocar la guitarra y ya vinieron aquí a hablar con el director de alabanza? Hermano, póngame la banca, cuando alguien falte, yo le arrastro, mire, yo le toco, ¿verdad? Y no solamente música del mundo, sino que también quiero aprender a tocar himnos cristianos. Ya viniste a reportarte para formar parte de la alabanza, ahí tienes un don que lo estás enterrando. ¿Cuántos de ustedes tienen dos o tres camionetas de carga?
Y han venido con los pastores, hermano, en los desayunos. ¿Saben cuánto pagamos de aquí al Coronado? 2,000 pesos de viajes de carga, en llevar todo el sonido y todos los instrumentos y todo el equipo y regresarlo para acá cuando vamos a Toluca. ¿Por qué? Porque no hay hermanos que lleguen. Hermano, ahí está mi camioneta, úsela en el desayuno, úsela el domingo, no la uso en estos días, es de ustedes, úsela para la gloria de Dios. Estás enterrando tus camionetas porque no has entendido cómo desarrollar tus talentos, lo que Dios te ha dado. En tercer lugar tenemos la palabra gracia. Y esta palabra viene del griego charis, que significa un regalo que no merecemos. Miren ustedes, aquí no estamos hablando de la gracia salvífica. Cuando yo recibí a Cristo, Dios me dio una gracia de creer en Él. Sin haber hecho ninguna obra, me regaló Dios la salvación. Ya soy cristiano. Ahora camino ya con la salvación y necesito la misma gracia que Dios me dio para salvación, la necesito para caminar con Él todos los días. Sin esta gracia, yo no puedo servir a Dios. Esta se llama la gracia santificante. Una es la salvífica, esta es la santificante. ¿Cómo se define la gracia que vamos a mencionar? Es la habilidad o el poder que Dios nos da para poder hacer su obra. Todos los días tengo que educar a mis hijos, todos los días tengo que tomar decisiones, todos los días tienes que tomar decisiones en tu taller, en tu trabajo, en tu bufete, en tu oficina. Si yo quiero ser padre, si quiero ser ingeniero, si quiero ser dentista, si quiero ser predicador, no importa lo que sea, y no tengo la gracia de Dios, estoy operando en la carne. Estoy operando bajo mi propio juicio, estoy siendo sabio en mi propia opinión, porque no estoy operando bajo la gracia de Dios. Lucas 2:40, el niño crecía y se fortalecía, y la gracia de Dios era sobre él. Vean esto. Cristo crecía, crecía, crecía, y no tuvo un momento de subir a gracia, sino que conforme iba creciendo, ¿qué dice? Gracia, iba teniendo más gracia, más gracia, más gracia. Durante todo su crecimiento, Cristo, el Hijo de Dios, creció en gracia, en gracia, en gracia, en gracia. Esta es la gracia que estamos estudiando. Aquella que durante toda mi vida, mañana necesito gracia sobre gracia, y el jueves y el viernes, y esta gracia viene todos los días del cielo para poder hacer la obra de Dios. Juan 1:14, y aquel verbo fue hecho carne, lleno de gracia y de verdad. Cuando Cristo entró a los 30 años, la gracia de Dios había llegado a su máxima capacidad. Cuando Cristo tenía 30 años, ya fue lleno, desde los pies hasta la cabeza, de la gracia de Dios. Y lleno de esta gracia, operó predicando, operó sanando y operó echando demonios. Son los tres ministerios de Cristo: predicó, sanó y echó demonios. Lleno de gracia. Y así nosotros llegamos a un momento, ¿verdad?, donde la medida de la gracia es más grande y más grande en nuestras vidas, y mientras más gracia, más fruto. Mientras más gracia, más bondad. Mientras más gracia, más dones, más fluidez, más comprensión, más revelación, más favor, más prosperidad en todo lo que hagamos en nuestra vida. Romanos 1:5. Y por quien recibimos la gracia y el apostolado. Es Cristo el dador de esta gracia. Romanos 12:3, digo pues, por la gracia que me es dada. Cuando Pablo exhortaba a los cristianos, les decía, por la gracia que Dios me dio para exhortar. Porque para exhortar y llamarle la atención a un hermano, necesitamos la gracia de Dios. Si no, lo exhorto en la carne. Para corregir a tu hijo y darle nalgadas, cuando agarro la vara y me lo surto, tengo que estar lleno y la vara llena de gracia. Porque si me lo surto a mi hijo sin la gracia de Dios, sin estar yo con la gracia de Dios, voy a tomar venganza
y no lo voy a disciplinar. Efesios 4:7, pero a cada uno de nosotros le fue dada la gracia conforme a la medida del don de Cristo. Todos tenemos, de alguna forma, una gracia para servir a Dios. Todos tenemos diferentes dones, todos tenemos y formamos parte del cuerpo de Cristo, y todos debemos de comprender que si no vivimos en estos talentos, en este don, en esta gracia y en la operación del Espíritu Santo, no hemos comprendido qué es formar parte de la Iglesia de Dios. Miren la diferencia de la religión que salimos todos, ¿verdad? Yo cuando iba a mi religión antes de ser cristiano, iba ahí de 11 a 12 y me iba, ya fuiste a misa, me decía mi mamá, ya cumplí. Y era toda mi obligación. Miércoles de ceniza, me echaban cenicita, cuando días festivos cumplí con los ritos, las ceremonias, esto se llama la religión. Y Dios nos salva de la religiosidad y nos convierte en instrumentos vivos de su gracia y de su alabanza. Y ahora todo lo que hacemos, lo hacemos conscientes de que es un deber no impuesto, ahora nos nace servir y ayudar a los demás. Porque de gracia recibimos, de gracia damos. Tú, Señor, moriste en la cruz y pagaste por mis pecados. ¿Qué es o con qué te puedo recompensar o pagarte lo que hiciste? Me dice Dios, no hay nada que me puedas dar, ni hacer, ni trabajar para pagar lo que yo te hice. Yo te lo regalé. Pero tú me quieres agradar, solamente ve y sirve a los demás. Haz tú lo mismo. No hay mayor amor que el que da su vida por sus amigos. ¿Realmente tú vives agradecido a Dios? ¿Realmente no sabes con qué te preguntas, Señor, me quiero ir a la villa de rodillas para poder decirte te amo? Los sacrificios, dice la Biblia, son abominación a Dios. Porque es una afrenta a la cruz. Le estás diciendo que hay algo con lo que le puedes pagar aquí en la tierra y que puede opacar la muerte de Cristo. Como no hay nada aquí en la tierra que pueda opacar o ser más grande que la muerte de mi Señor, Dios solo nos pide nuestra obediencia. Vosotros me amáis si guardáis mis mandamientos. Hermanos, en esta mañana, la gracia de Dios ha sido sobre ustedes. Y nada les falta en ninguna palabra, en ningún don. Todos los dones que necesitas para servir, ya los tienes. Ya los tienes. Dice Efesios 4 que subiendo a lo alto, dio dones a los hombres. Ya tienes la habilidad, ya tienes tus talentos, ahora inviértelos. Ahora desarróllalos. Ahora sirve. Ahora forma parte de un cuerpo grande que es increíblemente universal y es absolutamente maravilloso, invisible, la Iglesia de Cristo por todo el mundo. Siéntete parte de todos tus hermanos, ama a todos tus hermanos y busca todos los días la forma de ayudar. ¿En qué puedes ayudar? A la casa de Dios, que es la Iglesia que Él ganó con su propia sangre. Señor, nos despedimos en esta mañana con tu bendición, porque hemos sido bendecidos, dice tu palabra en Efesios 1:3, con toda bendición espiritual en los lugares celestiales en Cristo Jesús. Ya todas las bendiciones que nos tenías que dar, ya nos las diste. Nos toca a nosotros apropiárnoslas, hacerlas nuestras, experimentarlas en esta vida, y solo esto es posible al vivir viviendo para los demás. Porque nadie vive para sí mismo. Si de Él somos y le pertenecemos, del Señor vivimos. Si Él murió es para que nosotros ya no vivamos para nosotros,
sino para aquel que vivió y resucitó entre los muertos. Por lo demás, hermanos, miren que ninguno le pague a otro mal por mal. Sigan siempre lo bueno unos para con otros y para con todos, de todas las iglesias en el mundo entero cristianas. Estén siempre gozosos, oren sin cesar. Den gracias en todo porque esta es la voluntad de Dios para con vosotros en Cristo Jesús. No apaguen el Espíritu. No menosprecien las profecías. Absténganse de toda especie de mal, y el mismo Dios de paz los santifique por completo, y todo vuestro ser, espíritu, alma y cuerpo, sea guardado irreprensible para la venida de nuestro Señor Jesucristo. Fiel es el que los llama, el cual también lo hará. La gracia de nuestro Señor Jesucristo sea con vosotros.

Salmo 119, versículo 105 dice: lámpara es a mis pies tu palabra y lumbrera mi camino. Sí, Señor.

Oh, llénanos, Señor, de amor por la justicia y odio por la maldad. Manda tu fuego a nuestras vidas para que esto suceda, Dios.

la velocidad. Dándolo en esa noche sobre nuestras vidas. Lo necesitamos, oh Dios.

Te daré lo mejor, Señor, porque he sido creado para darte adoración, para alabarte.

el capítulo 5, versículos 17 al 20. Primera de Timoteo 5, 17 al 20. Y vamos a titular en esta noche esta conferencia, El respeto a los pastores. Vámonos. El respeto a los pastores. La Biblia tiene consejos e instrucciones para todos. Hemos visto que la intención y la